0: tenés razón, me dice, por la risa que me destaca.
1: No, escúchame, con todo respeto a tu trayectoria.
0: Sí. ¿Es lo mejor que tengo?
2: No puede ser eso.
0: No seas malo, no seas cruel.
2: Sos un fenómeno. El doctor Salemi.
0: No seas cruel.
2: Salemi me está mandando, está escuchando, dice. Sí. Solo escucho balazones por la
0: risa. No.
2: Que no se instale eso, Hugo.
0: No, se me instaló. me metieron esa.
1: Dame bola. Sí. Hugo, con esto creces muchísimo.
0: ¿Vos sí, es un plus.
1: Es un plus. Incentiva.
2: Y haciendo programa de Betina a cero.
1: Él tiene que seguir haciendo todo. Pero además, le da la risa.
0: Por Dios.
1: Es una marca. Qué grande, es una marca tuya.
0: Sí, bueno, me bajé del avión porque venimos de ver una noche histórica. Les decía a mis compañeros que cuando bajamos del avión, vamos a recordar los futboleros argentinos a Kansas City por toda la historia. Hemos visto de Messi anoche. Mirá. Yo lo digo y me sigo conmoviendo.
3: Claro, la piel de gallina.
0: Marcelo, yo no esperaba, porque nosotros tenemos que tener cierto sentido de la honradez y la sensatez y decís, ¿qué esperábamos de Messi y qué estamos viendo? Yo no esperaba, después del desgarro que tuvo en el último partido de la MLS, ver a este Messi de ayer. Vengo también del estadio acá de Dallas de ver Inglaterra. Estuve en la cancha viendo Inglaterra.
1: Qué placer.
0: La verdad que un placer, porque fue un lindo partido.
1: Partidazo.
0: Porque en el primer tiempo, Croacia le llegó dos veces y le hizo dos goles. E Inglaterra tiene jugadores de mucha calidad.
1: Los croatas, Croacia es un equipo ladino. Es un equipo que no te puedes relajar porque en cualquier momento está agazapado para dañar.
0: Son medios tramposos, medio traicioneros, porque no te dan nada. Me parece que esta es una generación ya gastada, pero vienen de dos semifinales de Mundial.
3: Obvio.
0: Pues, Croacia jugó la final en Rusia y semifinal con nosotros. Claro. Exactamente. Bueno, le quedó Modri, le quedaron algunos resabios de aquel equipo. Pero Inglaterra mete miedo en su ataque. Yo no lo vi bien defensivamente, pero bueno, es los europeos no pierden en esto del Mundial, Marcelo. ¿Te diste cuenta que no han perdido los europeos? Decime, bueno, hoy perdió el primer europeo, que es Croacia, con otro europeo que es mejor.
3: Con otro que es mejor.
0: Pero no pierden. Ahora, lo que vimos anoche de Messi, y este va a ser el punto de partida de Fútbol 910 con mis compañeros, ha sido conmovedor. El mundo está rendido a los pies de Messi porque lo que vimos ayer de él fue de una grandeza emocional, de una grandeza de un futbolista que sabe que tal vez convive con los dolores. Vieron que remitió a la famosa serie de Nadal. Yo de Nadal sugiero dos cosas: que lean el libro que se llama Rafa, donde cuenta los padecimientos y cómo es jugar con dolores, porque es una vida de padecimientos y de sufrimientos. Y yo creo que Messi rememora toda esta serie de Nadal que está ahora en las plataformas, justamente porque no debe ser fácil, Marcelo, cerca de los 39, convivir con los dolores.
3: ¿Qué va a ser fácil? O sea, te duele, los dolores, más, te duele más.
1: Los dolores de Messi me parece que son hasta más profundos que los de Nadal. Porque los dolores de Messi tienen que ver con los dolores del alma. Cuando gran parte de su carrera se pasó el mejor jugador del mundo, el jugador del siglo, el jugador de la historia, para mí el jugador de la historia del fútbol, se pasó no pudiendo ganar el partido que quería ganar. Y ahora que lo ganó, y que lo ganó con creces, juega en la selección como en el patio de su casa. Totalmente. Y se hizo dueño de la escena del Mundial en el debut, fue la diferencia del partido, fue la cuota de magia que le puso a un Mundial de grandes figuras, en la que grandes figuras hacen goles, como Mbappé, como Haaland, como hoy Harry Kane, y hacen goles por duplicado, pero él tenía que ser quien se destacara aún en ese rubro, porque Messi es gol, pero además Messi es fútbol. Y yo creo que fue una noche mágica e inolvidable para los argentinos.
0: Absolutamente, Leo. Bueno. Y coincido con esto, un poco voy a hablar un poco de lo que es jugar siendo campeón del mundo para Messi. Para mí está flojo y está suelto, tiene menos lastre, porque él en los mundiales lo jugó bajo presión. La presión de ser el mejor del mundo y tener la obligación de ganar. Con lo que pesa jugar con la obligación de ganar.
3: Ay, que te pasen la factura que allá ganaste y acá no.
0: Sí, sí.
3: ¿No?
0: Y sí.
3: Con eso
0: convivir con eso fue un trastorno. Hoy aliviado, ayer fue un placer, un disfrute verlo a él.
2: Huguito, tenés programa corto. Dale. Tenés bien vendido por todo el equipo comercial.
1: ¡Dejemos de hablar de plata!
0: No, mucha pauta, ¿no? Mucha publicidad, no, mucho PNT.
2: No, perdón. Mire que ustedes no pueden hablar si el equipo comercial de Radio La Red no hubiera hecho todo el despliegue que hizo. Es el comentario de todos los medios que viene el equipo comercial de Radio La Red. Perdóname, yo nunca pensé que Vila me paga el sueldo.

0: Te quedas con el equipo, se viene la transmisión.
1: Dale,
0: también.
1: Dale.
0: Se viene la transmisión, ¿eh?
1: Sí.
0: Juega Colombia, atención, Colombia-Uzbekistán también. Hasta mañana.
2: Mañana.
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0: noches para todos. Arrancamos un Fútbol 910 muy especial. Llegamos recién llegaditos de Kansas City, recién llegaditos de aquí. Nos bajamos del avión y nos fuimos al impactante estadio de Dallas, donde va a jugar la Argentina frente a Austria y frente a Jordania. A ustedes que les gustan los grandes estadios, chicos.
1: Sí.
0: Nacho, a vos que te gustan todos los deportes, la NBA y demás. Nunca vi una pantalla tan grande, para mí distrae, ¿eh? En el centro del campo, desde el techo, emerge una pantalla que ahora Germán García, que me está dando una mano aquí, o Luquita Sánchez en Buenos Aires, me dirán, ¿cuánto mide esa pantalla? Porque impacta, yo creo que hasta debe... Bueno, los protagonistas lo tienen muy alto, está claro. en el eje, en el techo de la cancha, pero descendiendo una pantalla gigante.
2: 49 metros de largo por 22 de alto.
0: Claro. Tomen dimensión, 49 por 22...
2: Casi va de tres cuartos a tres cuartos la pantalla.
0: Una locura, chicos. Para mí el estadio del Mundial es ese, que le tienen que sacar las marcas, es el AT&T, le tienen que sacar las marcas y se llama Dallas Stadium, digamos, es la sede de Dallas de este Mundial.
1: Ahora,
0: allí,
1: Hugo, sí. Perdón, y en esas pantallas, ¿durante el partido se ve el partido?
0: Sí.
1: Ah, sí. Eso distrae. Sí,
3: qué sí, tema, sí. ¿No?
0: Claro.
3: El partido ahí, claro.
0: Se ve el partido, Nacho, se ven las repeticiones. Para ver la rep está bueno, ¿viste? Te agachás un poquito y ves la repetición. Pero bueno, es fabuloso, tiene aire acondicionado, con lo cual hoy es un día muy caluroso en Dallas. Acá vienen una multitud de argentinos porque toda la Argentina se viene desde Kansas City para acá. Aunque quiero decirles algo de las sensaciones que tuve en la noche mágica de ayer. Así como el Lusail será un estadio sagrado para los argentinos, así como el Azteca será inolvidable. Yo digo que más allá del destino de esta selección en la Copa del Mundo, que arrancó de la mejor manera y generando, no digo que el asombro del mundo, sino que la Argentina ayer se haya encumbrado como un candidato al título o a ser protagonista de este Mundial. Hoy hablaba con ingleses, tenemos la oportunidad o la posibilidad de jugar con Inglaterra en semifinales. Con Inglaterra, el camino de los ingleses indica, y el nuestro, que nos podamos cruzar en una posible semifinal.
3: Hoy dio la mejor demostración hasta acá, ¿eh?
0: ¿Quién, Inglaterra?
3: Inglaterra, sin duda, por el rival.
0: ¿Para vos es el equipo del Mundial, Inglaterra, hasta aquí?
3: A ver, en un Mundial de tono bajo, hoy vimos el primer gran partido

0: Inglaterra y Croacia, y por el rival que enfrentó, me parece que lo de Inglaterra es para ponerlo a tope, debajo Argentina, debajo Alemania, teniendo en cuenta sus rivales, debajo Estados Unidos.
1: Para, porque me volvés loco.
0: Sí.
1: ¿Vos estás diciendo que la Argentina jugó por debajo que lo que mostró Inglaterra recién?
0: Teniendo en cuenta el rival que enfrentó, sí.
1: No, yo no estoy, primero no estoy seguro que Argelia tiene un arquero que obviamente el hijo de Zidane, primero un arquero con máscara no puede atajar una Copa del Mundo, chicos. Perdonen que es una frase media de stream esta.
0: Sí, no, Peter Sech fue figura atajando con máscara en Chelsea.
2: Pero no era máscara, era un era otra cosa.
0: Yo creo, desconozco lo de Zidane.
1: Nacho, no ves un carajo con esa máscara, te digo, te lo aseguro.
0: Lo tuve a 20 metros a Zidane. Le ponían la máscara o el casco por una fractura de cráneo. Claro, bueno, hay siempre una explicación médica.
2: Pero lo que utilizaba Sech, ya se usaba el rugby, o sea, era deportivo. Esto no es una máscara deportiva, es una máscara que le habrán hecho para que pueda jugar. Igual, chicos, ¿saben qué? Mirá, permitime sumar, me voy a hacer el poeta, ¿eh?
0: A ver.
2: ¿Sabés qué me gustó, qué me sedujo de la victoria argentina de ayer? La economía de la victoria, porque Argentina le alcanzó con apenas hacer un par de trucos para llevarse todo.
0: 6 puntos el rendimiento argentino.
2: No, está bien, pero en esos 6...
0: Messi 10.
2: Pero por eso, Messi 10 y el resto 6. Pero ese 6...
1: Pero hubo 7 u 8, están pijoteros, ¿eh?
2: No, pero Hugo, para permitirme, vos lo viste ahí en campo, yo lo vi en la televisión. Lo que yo advertí es que Argentina tuvo un dominio con tan solo esforzarse a 6, ya tuvo el dominio.
0: Pero el dominio lógico y esperable.
2: Bueno, entonces eso...
1: Eso es magnífico.
2: Claro, Nacho, eso es lo hermoso.
1: Es cierto, me gustó la palabra tuya, hablaste de economizar.
2: Claro, fue un triunfo económico. No tuvo que Argentina salir y poner todo, tomar el bife de chorizo, el rutini, el helado. No, ¿sabés qué? Con una picadita. La gente se fue feliz.
1: Sedujo. Yo hablo de manejo de tiempos.
2: Claro.
1: Yo a eso que vos decís, el término que utilizaba ayer era, este es un equipo que sabe manejar los tiempos.
2: Claro.
1: Porque en un momento, Argelia, que para mí de mitad de cancha en adelante, tenía jugadores interesantes, Aunori es el lateral del Manchester City, y cuando ataca con profundidad. Este chico de 20 años que juega en Alemania, Massa, es un jugador fabuloso. No jugó Mahrez, ingresó en el segundo tiempo, ya está un poco grande, el ex extremo del City. Pero yo veía el 5, me gustó, me parece que tienen de mitad de cancha en adelante cierto vuelo, y aprovechaban un poco la espalda de McAllister. Ahora, yo lo que veo en eso de manejar tiempos, que la Argentina, cuando tiene la pelota, la tiene con claridad y con concepto, y en la búsqueda de Messi como ruptura.
2: Sí, claro.
1: Con un De Paul, hoy me gustó un dato que tiró Marcelo Gatman, le mando un abrazo grande, y le hice copia, porque me pareció muy interesante para evaluar el rendimiento de De Paul. De Paul ayer para mí fue un jugador clave en el equipo, y no solo por la pelota que le pone en profundidad a Messi para el primero, porque era un momento donde no aparecía el espacio, porque no es fácil jugar, tocar con un rival replegado y que ese rival pueda ceder, distraerse y que aparezca finalmente el pase de De Paul a Messi. Dice Marcelo Gatman, una de las métricas más interesantes que la FIFA comenzó a usar desde Qatar es la que analiza a los jugadores que más se muestran en condiciones de recibir un pase.
2: Okay.
1: De Paul ayer lideró ese rubro con 77. El dato adicional es que en el debut frente a Arabia Saudita en 2022 también lo había sido con 99 ocasiones. ¿Qué significa esto? Mostrarse como posibilidad de pase. Y yo veo que en De Paul, que te ofrece eso, desprendiéndose, en Messi, que se hace el distraído, te irrumpe y te avasalla. Ayer me pareció que el partido de Thiago fue de timidez, y yo a Thiago lo quiero atrevido. Yo quiero que Thiago Almada juegue como en el fuerte. Yo creo que, porque Acá los jugadores en un fútbol muchas veces prolijo de control y pase, donde la Argentina juega, la nuestra juega con otra vivacidad, con otro arrojo, a Thiago no le alcanza con esto para meterse en el equipo titular. Ahora, en ese manejo de tiempos o en esa economía de energía que la vamos a necesitar, que plantea Nacho Guano, yo creo que la Argentina tiene solidez, madurez, oficio, personalidad. Estos cuatro elementos que menciono, el partido ayer de Lisandro Martínez fue supremo, supremo. Yo sé que tal vez con Otamendi se cometa una injusticia, porque en la previa hasta me dicen que Gallardo, Marcelo, cuestionó que Otamendi no fuese titular. Ayer me di un abrazo con Napoleón, Nacho.
2: Mirá.
1: Que estaba, me lo encontré, me encontré a Gallardo y a Tevez tras el partido, muy simpáticos ambos. Tuve una linda charla con el cabezón Ruggeri. ¿Saben qué me dijo Ruggeri?
2: ¿Qué?
1: Yo jugué de central, pero estos centrales que tiene la Argentina son los mejores de todos. El Cuti y Lisandro te liquidan, Nacho.
2: Sí, sí, sí.
1: Nosotros, los analistas, cometemos una imprudencia con Lisandro Martínez. Hablamos más del pase de salida y de cómo perfila, de cómo marca y cómo cruza. Y por eso le pusieron de Butcher en Inglaterra. El carnicero, porque te rompe todo. Ayer cruzó sobre el costado izquierdo. Ah, me gustó el partido de Medina, me pareció sin estridencias, no esperaba nada de él en ataque, porque es un equipo que, este equipo de la Argentina es tan interesante que no necesita jugar con laterales, no necesita que los laterales vayan allá profundos, porque la profundidad la genera por Messi. Este equipo puede, a diferencia de España. Y no es que estoy embalado, y ahora lo quiero escuchar a mi amigo Augusto César, que me pone a este equipo de la Argentina, me quiere hacer calentar,
0: no,
1: por debajo de Inglaterra. Yo vengo de verlo en Dallas, acá en Inglaterra,
0: sí.
1: Y ahora vamos a analizar un poquito Inglaterra, pero siguiendo con el tema de la Argentina. Yo digo que no hay equipo en el mundo, en esto del Mundial, no hay un equipo que comprenda tanto las distintas fases del juego como esta selección. Porque tiene jugadores ya ganadores, tiene jugadores maduros, tiene jugadores inteligentes. Ustedes vieron cómo De Paul le dice a Nico Paz, no me levantes la patita, ponela. Y Nico Paz debe ser un chico que, como ha estado convaleciente en la previa, golpeado y demás, con un partido casi resuelto, habrá querido escatimar en una. Este equipo tiene una fiereza increíble, chicos. Yo a Inglaterra lo veo volar en ataque, querido Augusto, y ahí te doy el pie, y disculpen que me fue muy largo y tenemos un programa corto. Yo a Inglaterra la vi volar, pero son prolijitos. Bellingham te juega al trote, Declan Rice te hace giritos, jugó el compañero de Reece James, el compañero de Enzo en el Chelsea, buena pelota parada, tiene extremos filosos, Gordon lo es, entró Rashford y mostró su jerarquía.
0: Madueke jugó un gran partido.
1: Madueke es muy veloz, es el ídolo de los ingleses se vuelven locos cuando encara a Madueke.
0: Y tiene a Kane, ¿no?, que es un jugador extraordinario.
1: Y está Kane, está el chico Anderson, que le decían el sexy boy, le dicen a Anderson, a este chico que se metió como titular en el equipo inglés. Pero yo digo, estos tipos, a la hora de las grandes batallas, ¿juegan como los nuestros o juegan con la prolijidad que impone el fútbol de la Premier, el excelso fútbol de la Premier, el pulcro fútbol de la Premier? A mí me parece que ahí hay una diferencia, querido Augusto, te quiero escuchar.
0: No, a ver, yo comparto todo lo que dijiste de Argentina, lo vi y estoy de acuerdo con que es un equipo que tiene todo lo que dijiste. Simplemente digo que tras la primera fecha, que se está por terminar hoy, en demostración futbolística, por lo que hizo Inglaterra y por el rival que tenía enfrente, me parece que lo de Inglaterra hoy fue muy bueno. Ahora, tu pregunta es atinada, porque esta Inglaterra de buenos jugadores, con los técnicos anteriores, con Southgate, por ejemplo, no le daba para pelear cosas importantes. Hasta perdió una final de Euro. Ahora, tiene otro tipo de entrenador. A mí me parece que
1: Tuchel es mucho más.
0: Claro, aparte es de los ganadores, de donde Tuchel fue, Tuchel salió campeón. tal vez les deba impregnar eso. Yo también veo un equipo que, como Francia, de mitad para arriba vuela, y que atrás, si los atacás, los comprometés. Por supuesto, me parece que Inglaterra va a ser un candidato al título, Alemania va a ser un candidato al título, Argentina lo será, España, Francia, Brasil. Yo no creo que un partido te marque. Ahora, viendo los debuts de casi todos, déjenme decir que por el rival que enfrentó, me gustó mucho Inglaterra. Esto no es hacer antipatria ni nada por el estilo, yo hablo de fútbol. Ahora, sí, Argentina es una selección probada y campeona, Inglaterra en fases finales es un interrogante gigante. Simplemente lo que vi hoy de Inglaterra me parece hasta acá la demostración por rival y por característica de juego más importante que vimos hasta acá. Probablemente Argentina sea en el tiempo la mejor, sin dudas.
1: Es un equipo con ataque, en algún momento perdonó, y Croacia en el primer tiempo le llegó dos veces y le hizo dos goles. Atrás lo vi medio frágil en el primer tiempo Inglaterra, con una pelota profunda o con un centro, lo complicaban. Stone me gusta más, no me gusta tanto a la izquierda, estoy repasando los centrales.
0: También es cierto, Hugo, que para demostrarte frágil tiene que haber un equipo que te ataque, y Croacia sí te ataca. Si no fuera por Livakovic, Croacia se comía cinco goles hoy.
1: Es como dijo Leo Farinella recién, es un equipo ladino, es un equipo que por ahí no te dice nada en el partido y por ahí te metió el puñal. Es un equipo que tiene repertorio en ataque. Me gustó, por supuesto, Inglaterra. Yo todavía pongo a la Argentina por encima del resto. Nacho, ¿vos cómo viste la selección?
2: Mira,
1: además de esto que dijiste muy bueno de la economía de recursos.
2: Sí, a ver, yo lo que vi primero, casi un calco de lo que había sido el partido con Arabia Saudita. Me parece que lo mejor de Argentina, o por lo menos lo que a mí más me gustó, estuvo en el primer tiempo. Y después hay una cosa para entender claramente que hay que tener en cuenta de la selección de Scaloni. De la escaloneta, ¿qué es? No importa el rival, va a haber un lapso de 10, 12, 14 minutos donde baja la tensión y pierde la pelota. No hay. Ayer pasó entre los 35 y los 5 del segundo tiempo. No digo ni que esté bien ni que esté mal. Pierde la tensión del juego. Luego, los 80 minutos restantes, Argentina es un concierto, Es un concierto. Nadie hace lo que no sabe hacer. Y ahí radica la belleza de lo que tiene esta selección. O por lo menos lo que a mí me sirve. Yo decía, a ver, minimizó a un rival que no tuvo miedo, no tuvo vergüenza, pero de acciones humildes. La verdad que nunca le cosquilló a Argentina. Le merodeó un poquito en algún momento, pero rápidamente ahí estaban. O Cuti, o Licha, o Lisandro, marcando territorio.
1: Lisandro es un fenómeno.
2: Por eso, pero digo, más allá, porque podemos decir, Lisandro es un fenómeno, che, contra Argelia. Bueno, pero pará, al argelino.
1: Yo no subestimaría a Argelia.
2: No lo subestimo, pero lo que voy es que el tipo marca un territorio, lo marca, o sea, está presente, y esa actitud la vas a tener con cualquier rival. Después, si hay uno que es más rápido que vos, es más rápido que vos. Listo, si yo corro más rápido que vos, soy más rápido que vos.
0: Sacando a Messi, que aparte fue la gran figura por todo lo que hizo, por los tres goles, y porque lo ves con ganas, y todos sabíamos lo que estaba pasando, y él lo siente, y está jugando un Mundial muy especial también, y sin entrar en detalles, porque si él no los dio, no los vamos a dar nosotros. Me parece que el medio jugó muy bien. De Paul es un jugador de selección, claro, incuestionable. Enzo y McAllister también. Creo que los dos jugadores de los 11...
1: Enzo mejor que McAllister,
0: sí,
1: Augusto,
0: comparto. Enzo Fernández para mí es un jugador de otra categoría, y por algo lo busca el Real Madrid.
1: Me encantó Enzo. Che, a propósito de esto, me pidieron el teléfono de Javier Pastore, que es el nuevo representante de Enzo Fernández desde España, porque el interés del Real Madrid es concreto por Enzo Fernández.
0: Es que Hugo, quedan los 150 millones libres que ofreció por viveza o para empiojar la historia por Julián Álvarez. Florentino cumple, y va a tener esos millones para gastar, y yo creo que si al Chelsea le decís 120 por Enzo, y bueno, no sé si no te lo vende, ahora.
1: Absolutamente.
0: Para completar el panorama, Montiel no estaba para jugar, quedó claro.
1: No.
0: Y Molina
1: está frenado Montiel.
0: Sí, y Molina con apenitas superior, y lamentablemente Lautaro no aprovechó su chance porque para mí el titular es Julián Álvarez.
1: Bueno, después vamos a hablar un poquito de los cambios que se pueden ver en el equipo, porque quiero tocar, porque hay mundial, hay partidos en juego, vamos camino al relato de Pipi Novelo.
0: Hay un bombazo con Boca, Hugo,
1: Sí, totalmente, y en River también, porque es una tentación ir al fútbol argentino, chicos. Después de las 10, les prometo que vamos a hacer un mini superclásico y lo vamos a conectar al Turco a la Luz también para que participe. 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
1: 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Mariano Pupo, ¿cómo es la historia de Ghana y Panamá en esto del mundial?
3: Hugo, el abrazo grande para vos y para toda la mesa. Se abrió el partido en el complemento luego de un primer tiempo en donde Panamá tuvo algunas chances. En este segundo lo tuvo primero Ayew y terminó salvando Ramos casi en la línea. Y recién fue Ramos a buscar, enganchó en la puerta del área, metió un zurdazo bárbaro, pasó muy cerca del palo derecho del arquero Azare. Lindo partido. El complemento en Toronto en 22 minutos. Se viene el cooling break, empatan 0-0.
1: Bueno, y nosotros aprovechamos el cooling break para ir a la pausa. Primera en el programa y ya nos metemos con más del mundial y con más del fútbol argentino.

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3: En la Argentina, ¿cómo está eso de Ghana y Panamá, Pupo querido?
4: 29 minutos del segundo tiempo, ahora sí, el partido está bárbaro porque lo van a buscar los dos, corren los dos, meten los dos, juegan los dos, le falta el gol ahora al partido, empatan 0-0.
3: 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Qué gran momento vivimos con la selección. Gustavo querido, nos dimos un abrazo allí. Fue una noche inolvidable. Kansas City será una noche para recordar por todos los futboleros argentinos, ¿no?
5: ¿Cómo andás, Hugo? Totalmente, una noche inolvidable, una noche para la historia, sobre todo por lo que generó Lionel Messi, adentro y afuera de la cancha, adentro con su primer hat-trick en la historia de los mundiales, por haber llegado también a la condición de máximo goleador histórico junto con Miroslav Klose, el alemán. Llegó a los 16 goles en mundiales, el capitán de la selección, el capitán inconmensurable del equipo argentino. Ahora el equipo se prepara para el choque del lunes contra Austria. Ha sido un día distinto este, hoy aquí en Kansas City, Hugo, porque en primer lugar modificó el horario de entrenamiento Lionel Scaloni para que los jugadores pudieran estar junto a sus familias en la pileta del complejo del Sporting City. Fue una tarde de ocio, de recreación, de fomentar la vida en familia aquí para los jugadores después del triunfo en el debut contra Argelia. Y fue distinto también porque por primera vez en la Copa del Mundo usaron los jugadores de Argentina los chalecos refrigerantes que habían estrenado los jugadores de España para combatir el calor en el momento de la práctica, que fue a las 12, hora local, las 14 de la Argentina. El calor era tremendo, 35 grados, un sol realmente abrasador aquí en Kansas City. Por eso utilizaron esos chalecos refrigerantes los jugadores para entrenarse. Fue una práctica liviana para los que tuvieron minutos en la victoria contra Argelia, y un poquito más intensa para el resto, Hugo, pero por esas dos razones esencialmente fue una jornada distinta aquí en la ciudad donde Argentina tiene su campamento.
3: Bien, Gus, es pronto para pensar en variantes, pero ahí me decía Augusto, y yo coincido, que Lautaro no aprovechó la chance, y el Mundial, teniendo a Julián en el banco, no te da mucho margen, ¿no?
5: Totalmente. Yo creo que hay que poner la lupa en cuanto a la formación. Es muy temprano todavía. El técnico recién a partir del viernes va a empezar a ensayar con el equipo que tiene pensado poner contra los austríacos. Argentina sabe que si gana va
0: va a terminar primera de su grupo, independientemente del resultado del último partido contra Jordania, que además es el rival a priori más accesible de los tres. Pero la lupa hay que ponerla en tres posiciones, los tres puestos de la cancha en los cuales ayer no jugaron los titulares para el técnico. El lateral derecho, porque Montiel como titular, pero el integrante del equipo ideal del entrenador es Nahuel Molina. Lo que pasa es que Molina venía de una larga inactividad de 38 días. En el lateral izquierdo jugó Facundo Medina en lugar de Tagliafico. Tagliafico quiere estar, se está recuperando de un micro desgarro en el sóleo de la pierna izquierda. Veremos, hoy alguien me decía en el entrenamiento, yo creo que no es necesario ya tirarlo a la cancha tan pronto, sería lo ideal que vuelva recién contra Jordania sumando algunos minutos para después ya en 16avos, sí, que arranque como titular el lateral izquierdo titular del equipo. Y el otro puesto es el que marcabas vos, porque en la consideración del entrenador, Julián Álvarez es el titular. Ayer Lautaro no terminó, creo yo, de aprovechar la oportunidad. En el caso de los centrodelanteros, Hugo, yo creo que terminan de aprovechar por completo cuando anotan. Si no anotan, siempre queda un sabor a algo amargo. Y si bien valoró el aporte defensivo que hizo Lautaro Martínez, destacó el trabajo y el esfuerzo tanto de Lautaro como de Thiago Almada en esa función de tratar de recuperar la pelota, de esforzarse por el equipo, lo ha destacado el técnico argentino, pero sí, coincido con eso, Thiago, de que no la terminó de aprovechar a la chance.
3: No, yo digo que Thiago tiene que jugar con más atrevimiento. Lo noté muy timidón. No, en un momento del primer tiempo participaba poco del juego, y cuando participaba se metía en barullos, se metía en jardines, no resolvía, no encaraba. Decir que ayer estuvo un Messi supremo, superlativo. Yo no esperaba verlo a Messi así. ¿Cuándo fue la lesión? ¿Alguien tiene recuerdos de la fecha de cuando se lesionó frente
6: a ver, se la buscamos?
3: ¿Fue ese famoso partido 6-4? Él se va caminando solo, sí. Se va al vestuario. ¿Tienen la imagen? ¿Tienen la foto? El 4-4.
0: Sí.
3: 24 de mayo, me apunta aquí Germán García. Mirá, 24 de mayo. No hace tanto, chicos. Yo no esperaba verlo a Messi físicamente en este tono.
0: Hugo, pero te cuento algo, esto es información respecto de lo que vio el cuerpo técnico de la selección en el segundo amistoso contra Islandia, cuando Messi vuelve a jugar después de aquella lesión muscular en el Inter Miami. Lo vieron a una velocidad fantástica, lo vieron lúcido, lo vieron muy rápido de reflejos y de movimientos al capitán. Y ese día yo recuerdo que a la medianoche, hablando, no me acuerdo si era con vos o con Mariano Yudica, que marcábamos la alegría y la ilusión que le había generado a Lionel Scaloni ver a Messi en esa dimensión, en ese nivel de juego, tan metido, tan rápido de movimientos en su vuelta. Y ayer lo vimos, agresivo para tratar de recuperar la pelota, lúcido en el ataque, contundente para definir, porque por poquito no llegó al cuarto gol, le anularon el gol, bien anulado porque estaba en posición adelantada, pero vimos un Messi realmente fantástico. Y parece, hoy le decía a Mepe, parece una herejía decir esto cuando el próximo miércoles va a cumplir 39 años nada menos el capitán inconmensurable de la selección. Yo lo que digo, Hugo, es que cada día que pasa parece estar más maduro Messi, cada día le agrega algo distinto a su juego y para bien, ¿no?
3: Bueno, y acá abro la mesa. Yo creo que lo que tiene que ver con el Messi que vimos ayer y que tal vez ojalá le pueda dar continuidad a esta Copa del Mundo es las mochilas que dejó, chicos, la sí. Carga de jugar mundiales bajo presión. A mí me parece que ha sido una molestia para Messi, ha sido una incomodidad para Messi. Y una vez que ganó, una vez que con ese gesto en el Lucel dijo ya está, ahora él va por el disfrute. No es lo mismo jugar un mundial con la obligación de, para Messi, siendo para muchos el mejor de la historia, hoy el fútbol se rinde ante él. ¿Vieron lo que dijo Haaland? Es un demente, dijo, es un loco. Sí. Ronaldo dice, el mundo tiene que admitir y reconocer que estamos ante alguien que es el mejor futbolista de la historia. Bueno, ante ese Messi que el mundo se rinde hoy, yo digo que es mucho más sencillo para él jugar sin cargas. En el fútbol las emociones pesan un montón. Y Messi juega liviano.

0: Muy buenas noches, gente de Pasión Deportiva. Acá estamos en FM Central 94.5 y ya lo vamos a saludar al jefe del programa, al señor Daniel Ojeda. ¿Cómo andás, Dani? Muy buenas noches.
1: ¿Cómo te va, Juan Cruz? Un gusto saludarte. Muy buenas noches. ¿Cómo va la vida por ahí?
0: Excelente, Dani. ¿Allá cómo anda con el frío?
1: No, zafable, zafable, la verdad que sí. Me estoy escuchando como doble, ¿puede ser? O con un poco de delay. Pero no está mal, no está mal.
0: Cualquier cosa avísame, no yo, como te digo, yo voy a tener que arreglar el celu, cualquier cosa después nos pasamos a línea.
1: Bueno, perfecto. ¿Ocupa mucho el celu usted, Juan Cruz?
0: ¿Cómo?
1: ¿Ocupa mucho el celu?
0: Es que a veces no lo dejo cargando siempre cuando llego a mi casa.
1: Ah, ahí está, ahí está.
0: No, voy a hablar porque acá dice que cargarlo todo el día le hace mal.
1: Perfecto. Aquí ganó Tigre, ¿eh? Ganó el felino a Barre Norte, ¿eh? Le ganó el felino a Barre Norte por 2-1. Gran victoria del felino. Un muy buen marco de público. Muy buen marco de público, la verdad. Espectacular. Llena la tribuna de barrio. Completísima, digamos yo. Digamos nosotros, ¿eh? Que con bandera incluida, por ahí uno pensaba con esto de que, bueno, no llega con la chance que uno esperaba a Barre Norte, pero que la gente igual acompañó de muy, muy buena manera, ¿sí?
0: Ahí capaz,
1: de
0: muy buena manera. Capaz está mal puesto el micrófono. La entrada para que te escuche.
1: Ah, parecía. Ahora sí.
0: Ah, ¿no te escuchó doble?
1: No. Ahora lo escucho fuerte y claro.
0: Discúlpeme, justo ahora sí lo escucho. Se habrá desconfigurado justo porque claro. Acuérdense que yo me llego el cable ese, no lo dejo acá.
1: Ah, ¿no lo deja ahí?
0: Y no, obviamente es el cable de Pasión Deportiva.
1: ¿Tiene miedo que le roben? Ah, es cable nuestro.
0: Y sí, como el que usamos para la llamada por teléfono.
1: ¿Cómo?
0: Es como la que usamos para el cable para las llamadas, obviamente.
1: Ah, bien. ¿Está cómodo, Aldo? ¿Está cómodo? Bueno, estamos sacando fotos en la tribuna de barrio, ¿eh? Un marco muy, muy, muy, muy lindo, ¿eh? Muy, muy lindo. La verdad que muchísima gente de barrio. Y la bandera, que seguramente se va a desplegar en un rato nada más. Así que, bueno, pinta muy lindo, pinta muy lindo el clima. Parece que, clima de buen espectáculo. Lo único que queremos ver también en la cancha, que en la cancha también el espectáculo sea de la misma manera. Hola, ¿cómo andás? Aquí, la verdad que hoy me preguntaba el amigo Pachorra, me preguntaba el amigo Pachorra, si es que lo hacíamos en vivo. Obviamente que nosotros no, no trabajamos gratis, no trabajamos gratis, nosotros no hacemos canje, lo que hacemos es darle dinero a los clubes. Nosotros le damos dinero a los clubes, sí, o sea, canje por trabajo no, le dejamos el dinero que corresponde, el que debe ser. Así que, la verdad, haga como que están trabajando, muchachos, así le saco la foto, porque si no queda feo que miren para otro lado. Ya hicieron macana. Bueno, dame dos, Juan Cruz, dame dos.
0: Aguánteme, Dani, aguánteme. ¿Cómo ve la cancha, Dani?
1: Bien, papá. Veo que acá hay uno que está lesionado. ¿Cómo andás? ¿Cómo andás, querido? ¿Todo bien? Axel, ¿cómo estás? ¿Qué pasó?
2: Contame. Tuve una lesión ahí en el entrenamiento.
1: Ajá, entrenamiento. Ajá. ¿Para cuánto tenés?
2: Tengo un mes de yeso y yo supongo que unos 15 días más de recuperación.
1: Tuviste una apertura terrible. Lo sabés, lo sabés. Sí, sí. ¿Aprovechaste tu momento?
2: Sí, obvio, era, había que aprovecharlo, así que nada, pero también es parte del equipo.
1: ¿Cómo te lo tomaste?
2: No, muy bien, la verdad, me sentí muy cómodo con los chicos, así que nada.
1: Y esto de la lesión, tal vez fue en el momento menos esperado.
2: Sí, la verdad que un baldazo fría para mí, pero bueno, vamos a volver bien.
1: ¿Tienes un mes de yeso, dijiste?
2: Un mes de yeso y 15 días más de recuperación, fortalecimiento... Y un poco de kinesio, ya vamos a apuntarle para la
1: quinta. Todo sale. Ahí estamos, ¿eh? Lindo, bienvenido. Ahí estaba la palabra de Axel, la palabra de Axel. La palabra de Axel. ¿Cómo te estás haciendo, Juan Cruz?
0: Excelente, Dani. Ahí ya tenés la grabación de esa nota.
1: Bueno, la gente que se esconde la foto como que algo anda escondiendo, me da la sensación, ¿no? O vino con algo que no tenía que venir o esas cosas, algo así, ¿viste? Esa da la sensación esa, ¿no? Que hay gente que vino como con algo que no tenía que venir, ¿eh? ¿O bien? Eso, papá. Aquí estamos pasando para hacer la foto del sector de Tigre, mientras se prepara tremendo recibimiento que va a tener Felino acá, así que sin duda una enorme expectativa, los lobos por todos lados.
0: Ya estamos con el audio de Face.
1: Ya estamos con el audio de Facebook. Bueno, Juan Alto, bien. Bueno,
0: para la gente del audio, Dani, te preguntaba por privado, ¿cómo salió la tercera?
1: Tercera división ganó Tigre 2-1.
0: ¿Alguna amarilla? ¿Algún lesionado?
1: Juan Cruz estaba tan enquilombado yo que... Lo único que sé que ganó. Gracias. Allí está la gente, Qué lindo los globos verde y negro, Los globos verde y negro... Esa pintada de cabello terrible, me hacía acordar Palermo cuando era goleador. Allí la gente, tremendo número. Hay algunos que nunca jugaron al fútbol, pero ellos son hinchas. Qué personajes, Muchas muletas dando vueltas, no sé qué hacen las muletas. No sé si por buen jugador o qué, pero anda con muleta. Por favor, levante la mirada, que esta es la foto que vine a buscar, así que, así como tantas veces hubo fotos del otro lado, la camiseta quiero ver. Bueno, qué bárbaro. Lo que hace la familia, ¿no? Porque hay una mamá acá que hoy hablaba en la radio de la mamá que es hincha de Barrio Norte, pero que su hijo juega en Tigre, por ende vino del sector de Tigre, ¿no? Así que, mira estas cositas lindas que hay acá en la cancha, está mirando la cámara esto, muy bien. Dame dos o tres, dale.
0: Dani, habla porque tengo que correr el auto.
1: Juan Cruz, me quedo sin garganta y lo llevo para la transmisión.
0: Discúlpeme, ahí ya vengo.
1: Bueno, Juan Cruz, dale. Bueno, aquí decimos que todo está previsto. Ya estamos a cuánto. Se va Tigre ya rumbo a vestuario. Se va Tigre. Anexaron una tribuna en el sector de lo que es el playón, a besita, muy bien, hasta con sonrisa y todo. Allí está la familia, ¿cómo andan? ¿Todo bien? Acá vos, súper abajo, todo foto, qué feo sos mate, una pinta de amargo y frío. No se puede tomar tereré en invierno, ¿no? Qué bárbaro, esto acá, qué bárbaro. No se mueve nada, bueno. Bueno, el hombre que es, todavía está vivo el gallo que le cambiaron, todavía está vivo. Bueno, el único Ábalos que nunca jugó a nada. ¿Cómo andan? ¿Todo bien? A ver. Vamos a ver qué hay ahí, a ver. Muy bien, fotogénico también. A ver, así nos sale el tejido. Un poquito más atrás.
0: Ya estoy.
1: Y está, perfecto. ¿Cómo anda, gente? Montón de gente. No, acá no. Ah, sí. Le saco porque está Tati, no, así no pasó el largo. Porque cansada de usted estoy. No, si usted no juega nada. Bueno, mirá los ex goleadores. Mirá cuántos ex goleadores que hay acá. Hablando de ex goleadores. Bueno, se me ríen del corte de pelo, Se me ríen del corte de pelo. No, larga el chori, justo la foto, larga el chori, qué bárbaro. Haga como que sabe de fútbol, ahí está, ¿sí? Ahí está, haga como que sabe de fútbol. ¿Cómo andás? ¿Todo bien? Muy bien. Se viene. Este está expulsado, no juega más, No, gracias, le hicimos levantar la sanción, Queda todo nulo, Agradezcame. Bueno, acá está la... Pero, ¿y acá hay alguno que sabe jugar eso? No están expulsados, ¿no? Ah, también expulsados, bueno. Ni uno bueno, pero no importa. Bueno, para que no salga la reja. Ahí está, ahora sí, perfecto. ¿Cómo andan? Ahí estamos. Estamos sacando la foto. Vamos a sacar la... Bueno, me cometieron un error, cometieron un grave error. Ahí estamos, ¿cómo andan? ¿Todo bien? Se viene Tigre, se viene Barrio. Una gran presencia allí en la zona de tribuna, de palcos también. Vendió Tigre también la zona de palcos. Nosotros nos cambiamos a la zona enfrente, vamos a estar en la zona de enfrente, así que en un ratito nada más ya se van a venir los equipos a la cancha. Perfecto, gracias Matías que nos pasó la formación. Aquí ya esperando lo que va a ser la entrada de los dos equipos. Estamos en vivo a través de la 94.5. Dámelo, Juan Cruz.
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1: Juan Cruz.
0: Sí, sí.
1: Aguánteme, quiero ver si tendríamos que. No sé si se sale. Así sale Tigre. Así está recibiendo del pelito. Así está recibiendo. Mira lo que es esto.
6: Mira lo que es esto. Tremendo. El recibimiento de Tigre. Una multitud aquí. Aquí está posando Barrio Norte. Bueno, faltaba uno. Está Barrio Norte. Tigre, que ya está en la cancha también. El Felino, que está en la cancha. Señoras y señores, enorme, enorme, enorme. El colorido. El Felino. Aquí vamos a hacer la foto. Aquí va a ser la foto de rigor. El Felino. Señoras y señores, miren el marco de público que hay. No le anda la pila, no compraron pila los muchachos. No llegaron con las pilas. Bueno, ¿se pusieron de acuerdo ya o no todavía? Ah, listo. Estamos en las imágenes que después van a ser reflejadas a través de nuestro programa el día de mañana, obviamente. Así que aquí estamos nosotros. En un ratito ya vamos a recuperar la transmisión. Vamos a pasarle a Juan Cruz para que nos chequee todo. Dame tres y venimos, Juan Cruz.
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6: El sorteo de los capitanes. Juan Cruz, chequémelo, que ahí le mandé. Ya los ponemos todo en órbita para lo que va a ser este comienzo. El saludo de los técnicos. Allí está el saludo de Milton con los hermanos Bianchini. Señoras y señores.
0: Dani, no tenés audio.
6: No tengo audio, espera a ver. Qué raro, no toqué nada, ¿eh? No tengo audio, espera a ver. Espera, a ver ahí.
0: Vamos a ver que tengo delay yo.
6: No, bueno, pero no hice nada, o sea, no debería claramente tener audio. No hay audio, entonces. ¿Seguro? ¿No es un problema suyo ahí?
0: No, Dani, tengo todo subido.
6: A ver, Juan Cruz. ¿Sí o no?
0: No, Dani, no tenés audio, no tenés.
6: A ver, Juan Cruz.
0: ¿Me escuchás?
6: Juan Cruz, háblame.
0: Te estoy hablando.
6: Por eso, ¿tengo audio o no en la transmisión de...
0: No, Dani, no tenés, estoy acá controlando, no tenés.
6: Bueno, ya empezó. Bueno. A ver. Ya empezó una discusión. A ver. ya empezó una discusión. Bueno, a ver, Juan Cruz, ahora.
0: Acuérdense, tengo que esperar un ratito porque hay delay.
6: Bueno, no sé cuál es la discusión, ¿eh? ¿Qué pasó, Mauro? ¿Qué pasó? Ah, son 5 en el banco. Ah, está habilitado 4. No está en el reglamento. Bueno, son 5 en el banco, dicen. Son 5 en el banco, dicen. Bueno, bueno, qué bárbaro, ¿eh? Siempre algo más, ¿eh? Siempre algo más. Aquí comenzó el partido, señores. Ya comenzó el partido, primeros 10 segundos. Nos ponemos a trabajar y a brindarle a través de la radio lo mejor que podamos. Y obviamente a través de las imágenes para después reflejarlo.
0: No, no hay audio.
6: Te puedo creer, pero no entiendo por qué, porque no. Está prendido el audio, ahí está apagado el micrófono, ahí prendo el micrófono. La verdad, curiosísimo, Juan Cruz. Espero contestación de alguien más, si es que hay audio o no. Porque me parece muy raro, porque bueno, no he tocado absolutamente.
0: Y yo abrí desde la compu también, tampoco me tengo todo desmuteado y tampoco hay audio.
6: Bueno, es muy raro, ¿sí? Ya vamos a consultar, lo cierto es que, insisto, ya vamos a estar con las formaciones de ambos equipos. Me parece rarísimo lo del audio, pero bueno,

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2: No constituya Juan Cruz ahí. ¿No hubo algún toqueteo, algo? ¿Vos ocupando la multi-stream?
3: No, Dani, yo la tengo todo por separado, no estoy usando lo otro.
2: Bueno, sí, no entiendo lo del audio. A ver ahí, Juan Cruz, ahí vamos a limpiar todo, a ver. Vamos a limpiar todo ahí, a ver si sale, a ver si llega a salir ahí. Estamos, obviamente, estamos probando la grabación, que va a ser para nosotros solamente.
3: No, Dani, yo no estoy usando lo que estamos usando nosotros para el multistream. No, yo estoy usando por separado. O sea, tengo directamente el link para transmitir desde el Face nomás.
2: Bueno.
3: Directo.
2: Bueno, a ver, curioso, ¿eh? Aquí va a salir, debe ser las malas energías, ¿eh?
3: Discúlpenme que tardé bastante porque estaba buscando el cable del celu.
2: ¿Cómo?
3: Disculpe que tardé porque estaba buscando el cable del celu.
2: Aquí va a ser Pupa Sandrigo.

0: donde andará la zona de audio. Increíble, no sé, la verdad que no le encuentro dónde estará la falla para que no haya audio.
1: Bueno, de paso, bueno, leo un mensaje, Liliana Anagó me dice:
0: vamos a cortar dos segunditos, vamos a cortar dos segunditos y vamos a volver a arrancar. Vamos a cortar, no pasó nada todavía. Vamos a cortar, vamos a volver a arrancar para ver si podemos tener audio en la transmisión de lo que va a ser para mañana, la edición de este partido. Están jugando Tigre y Barre Norte, están 0-0. Dame cuenta qué pasa también con Platense y Alumni. La novedad a esta hora de la noche es que quedó...
1: Tengo novedad, Alumni.
0: Dígalo.
1: 1-0 gana Alumni.
0: Gana Alumni, 1-0 le gana Alumni a Tata Mancueso, che, mirá vos. Alumni le está ganando a Platense el Porvenir en el debut de Tata Mancueso. Aquí... Lo cierto es que

el saque de lateral. Ahí sacaba otra vez Gastón Quiroz, es el árbitro del partido. 0-0. Estamos ubicados mejor que nunca, ¿eh? Frente a lo que es toda la hinchada. Tenemos todo cerca acá. Todo cerca, ¿eh? Acá no se nos va a escapar nada. Al menos que pase algo, ¿eh? Pero no se nos va a escapar nada. Así que bueno, esperemos que se pueda salir lo más correctamente posible. Pero lo que estamos intentando es tener el audio como corresponde.

0: la transmisión de El Vivo, ¿sí? Ahí mandamos de vuelta a Juan Cruz, ¿eh? Ahí mandamos de vuelta, para chequear allí la falta. Tiro libre que favorece nuevamente. Bueno.
1: No, Dani, no tenés audio. ¿Cómo? No me marca nada de audio en lo que me mandaste.
0: ¿Sin audio?
1: No, nada.
0: A ver. Aquí va a sacar la pelota. Pelotazo largo, el cabezazo. Iba sobre el balón. Háblame, Juan Cruz.
1: Yo te aviso cuando yo reciba el audio en lo que me pasaste.
0: Bueno. ¿Sigue sin audio entonces?
1: Sin audio, tengo desmuteado y esperando a que me marque que haya audio.
0: ¿Verdad? Sorprendido totalmente.
1: ¿Usted qué está usando, los auriculares ahí?
0: Sí.
1: Fíjese porque hay algunos que tienen para mutear. Ahí. Fíjese.
0: Todo probé. Saqué auricular, puse auricular, todo. Todo. Espere ya, voy a... Aguánteme.
1: Yo te aviso cuando tenga, recibe el audio. A ver, Dani. Yo no te... Ahora no te recibo bien a vos ahora, ¿eh?
0: Ahí cambiamos otro sistema más. A ver si sale o no. Porque, bueno, definitivamente es muy curioso, ¿no? Aquí va a ser el tiro libre que favorece a Tigre. Atención. Esto es peligroso. Viene el centro. Sale bien, se queda con el balón. Aquí sale largo otra vez. Es buena.

0: Todavía nada, Dani. Lo que sí, si se acerca un poquito más el micrófono, porque antes sí se escuchaba más cerca y ahora no tanto.
1: Dígame si seguimos sin audio en la transmisión.
0: Sin audio todavía, yo te aviso.

0: Ya la vamos a descubrir. Hola, hola. Sin audio. Aquí otra vez. Por ahora, la emoción solamente está en las tribunas. Ya el marco del público de la banda de Belgrano. La verdad, hoy alguien me escribía con respecto a la banda de Belgrano, que me decían que ellos no iban a estar hoy, pero que bueno, hay un número importante, ¿eh? Hay un número importante, así que esperemos que todo salga de la mejor manera, esperemos que todo salga de la mejor manera, ¿sí? Señoras y señores, ahora va a venir el tiro libre que favorece a Barrio Norte. Busca el centro. Upa, se queda. Pero se le fue la pelota. Se le fue la pelota. Aquí va a venir otra vez. Atención. Va a venir el tiro de esquina. Tiro de esquina. Allí va a venir Brian Vicentín para darle. Viene el centro. Y va al primer palo de cabeza. Era Franco Velasco. Sigue 0-0. Tengo tiempo, Juan Cruz.
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0: Bueno, seguimos sin audio, Juan Cruz.
1: Sin audio todavía, Dani.
0: Bueno. Estamos buscando al micrófono de YouTube.

0: estamos buscando todas las medidas posibles de ver dónde está la falla del audio, ¿no? ¿Sí? Ver dónde está la falla del audio. Buscador de audio. Bueno, tengo tiempo, Juan Cruz.
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0: Intenta otra vez. Saca largo. Estaba Silva. Falta. Falta. Falta. Sobre Brian. Aquí ahora. Va a ser el tiro libre. Va a ser por este sector. Ahora seguramente va a caer en el área. Va a dar Sosa. Sosa. Allí viene el centro. El cabezazo. Elian. Sale Elian. Y un día volvió Elian. Hablábamos con Axel Sosa que se fracturó la muñeca. Está fracturada la muñeca Axel Sosa. ¡Atención, Cuba, Cuba! ¡Pupa, pupa! Clarísima, clarísima fue esta para Tigre. Señoras y señores, había sido muy buena. Pupa estuvo atento. Y ahora va Brian. Falta de Chupa. Falta de Chupa. Allí se lo hicieron rápido otra vez. Otro tiro libre. Otro lateral, digo. Otro lateral. Ahora va a ser para Barrio Norte otra vez. Estamos desde cancha de Tigre. Disfrutando el clásico de Avellaneda en la última fecha. Toca los dos clásicos juntos a Barre Norte, ¿no? Porque le toca la última y le toca la primera, que le coincide justo porque el fin de semana juega con la costa. Busca el centro. ¡Pupa! ¡Siga, dice! ¡Siga, dice! ¡Siga, dice! Pedía el mano por allí. Pedía el mano por allí. Señoras y señores, lo cierto es que otra vez ya tuvo situaciones Barrio Norte para estar arriba. Todavía Tigre casi no inquietó más que una vez. Elian Buseguín. Aquí sale Jonah. Ahí va Jonathan Moreira. La abre para Adilson. Despejaba Franco Lorenzón. Busca largo. Ahí va otra vez. Sale jugando por Kairati. La busca larga otra vez. Ahora va buscando, atención, viene el remate. Está hacia adentro. ¡Juanjo! El remate de Thiago. El remate de Thiago Guillotti. Tengo tiempo, Juan Cruz.
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0: Aquí otra vez. La pelota que va a hacer tiro libre. Allí está Sosa para darle. Va a dar Sosa. Pelotazo va largo. Ganaba en lo alto. Ahí va otra vez. Sacaba. La aguantaba Brian. Ahí va Sánchez. Sienta Mauri Chávez y busca el centro de Mauri. ¡Bueno! Juanjo. Iba Juanjo Martínez. Cortaba Guillotti. Lateral. Lista con Pez.

0: aquí va, ahí lateral otra vez. Lo va a hacer Franco Velasco. Va buscando cortito con Nico Niklis. Hortaba. Sale Sánchez. Juanjo. Le pegaba Nico. Aquí va a ser el lateral de Franco Velasco. 0-0 el clásico de Avellaneda, Tigre, Barrenorte, Tigre. Tiene un falta, se recostaba nada más. Ahí va largo. Va buscando Pancho. Allí va Pancho, busca el centro de Pancho. Balamante. Cortaba bien allí. Busca otra vez. Moreira que defiende. Abre para Pancho otra vez. La juegan hacia atrás. La tiene Nico. La perdía Nico. Epa. Epa. Bueno. Epa. Epa. Bueno. Señoras y señores, ahí dicen, decirle que fue la pilla, dice, bueno, todos quieren, qué bárbaro, ¿no? Allí le van a asistir. Ya se levantó, se ve que... Bueno, ¿hubo amonestación chino o no? ¿Hubo amonestación chino? Bueno, parece que no. Parece que no. Ahora va a ser... otro tiro libre. Llama uno más, dice... Le va a dar Juanjo y allí Gastón Quiroz, que tiene que hacer de papá y de mamá, de psicólogo, de abuelo, de policía. Claro, totalmente razón. Tenés que decirle vos, Mamita querida, lo que son los técnicos. No, así el cabezazo. Acaba otra vez. Qué lindo que es estar de este lado. Acá escuchan todo lo que lloran. Todos los técnicos, ojo, no me meto con nadie en especial, pero los llorones que son los técnicos de todos los equipos. Ganando, perdiendo, empatando, goleando. Siempre agua para su costal, siempre. Allí la va buscando Juanjo. Alta, Nico Nicli. Ah, ¿no? Bueno. Atención. A cortar Adilson. Ahora cierra. Otra vez. Piden falta, no le dan. Se le va Nico. Lateral. Así lo va a hacer Adilson. Tengo tiempo, Juan Cruz.
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0: Señora, sí, señor, no tuvo otra vez aquí a salir la pelota que va buscando algo, le había dicho allí, algo le había dicho. Ahora sale largo, la tiene Juanjo. Atención, va Juanjo, le va a dar con Juanjo. Bueno, bueno, Brian de 5.
2: Bueno,
0: bueno, cambien el esquema, Brian que juega de 5 con Chimu, lo mandan a Nico Nikis arriba. Aquí la va buscando, falta de Nico, falta de Nico, falta de Nico, volvió a cortar Nico, otra vez, protestan todos, aquí va a ser

0: pero remate al arco. No. Seguimos igual, Juan Cruz. Aquí va a venir.
1: Sí, Dani, seguimos igual sin audio.
0: Bueno. Lo cierto es que

tenemos una muy buena imagen, pero lamentablemente nos está jugando una mala pasada el sistema que se lo era, y lo tira era. Ahora va a ser el tazo que cortaba. Sale jugando. Ahora intenta cortar de cabeza. Era Juanjo, era por este sector, ya la tiene Elian Museguín. Así está Elian.

0: Si vas a entrenar dos o tres veces por semana, una rutina full body es tu mejor opción. Vamos que te explico. Recordá que debe tener un ejercicio de empuje, como el press banca, un ejercicio de tracción, como el remo gironda, un ejercicio de piernas, como la sentadilla, ejercicios para el core, como la plancha dinámica, y listo, así trabajas el cuerpo de forma completa y efectiva.
1: Hacer otro lateral más.

0: Iya. Ahí va largo. Sale para afuera. Atención. Tira larga. Ahora tiene Pupa. Sale largo. Calaba de cabeza. Ahí va otra vez. Cierto es que otro más. Busca por afuera. Tengo tiempo, Juan Cruz. Amigo.
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0: Ahora va a ser otro lateral más que favorece a Tigre. Va a salir Son. Ahora buscaba Juanjo Martínez. Cierra por aquel sector.

0: a través de la 94.5 FM Central. Y obviamente con la grabación para mañana, el desarrollo a través de Pasión Deportiva. Allí viene el centro, el cabezazo. Va Nico, la aguanta Nico. Sale Pupa y se queda con el balón. Alto, fuerte y lejos. Ganaba. Era Brian. Intentaba Dibu. Ahí va Sánchez. La va a buscar Nico. Ahí busca Nico, va Nico. Le pegó al arco Nico. Le pegó al arco Nico. Tengo tiempo, Juan Cruz.
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0: Atención, allí va Brian Pascarel. Estaba con Velasco. Ahora Juanjo, activo Juanjo, va Brian. Probaba Brian. ¡Sí, Juanjo! ¡Y eso! ¡Y recontra eso! ¡Y eso para mí es penal! Lo digo ahora, me puedo equivocar, obviamente, como los árbitros se equivocan. Pero para mí es penal, para mí es penal, señores, señoras y señores, gran polémica cuando se jugaban 34 minutos, gran polémica, señores, para mí lo terminó enganchando el jugador de Barrio Norte en el área.

0: señoras y señores. Saca largo. Java intentando. Pelotazo largo. Ahí otra vez. Tiene otra vez Brian. Era Sánchez. Saca Sánchez. Atención otra vez. Bueno. Otra vez va a ser. A ver, tengo tiempo, Juan Cruz.
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0: Ahora va Juanjo. Estaba Brian, pegaba el propio Brian. El lateral lo va a hacer Adilson. Digo que lo que pasó hoy con esto de la filtración de información y demás, creo que no digo que jugamos a favor de nadie, porque nosotros no jugamos a favor de nadie. Jugamos a favor de la verdad. Cuando hay justicia, hay justicia. Cuando hay justicia, hay injusticia. Cuando hay errores, hay errores. Cuando hay errores, hay horrores. Cuando hay llorones y demás, ¿eh? Pero lo que decía...

se volvió atrás con todo lo que se habló, se volvió atrás con respecto a lo de los árbitros. Ahora va a haber instructores por todos lados, lo van a seguir hasta el área, los árbitros, y el instructor le va a tener que decir, no, es penal, no es penal. Así que van a jugar como 5 ahora en la cancha, va a haber instructores hasta dentro de la cancha y demás. Va a haber instructores para técnicos también, para que se porten bien los técnicos. Va a haber instructores para los técnicos también, para que sean menos llorones. Así va todos, hablo de todos, estoy siendo uno, Saca Sosa. Atención. Bueno, Julián Buseguín y Vivo Navarro terminaron sacando al córner. Señoras y señores, ahí va a venir el pelotazo. Intenta con Sánchez. Ayuda Sánchez, busca el centro. Ganaba bien Franco Velasco, la tiene Adilson. Lo va a venir con Iclis. Gana Guillotti, ahora va otra vez Juanjo. La gran ausencia hoy es de Laga Costa. Aguantaba Guillotti. Ahora va a ser el lateral que favorece a Mar del Norte. Que es la gente de barrio. Es el ambiente de Barrio Norte. Y ganaba de cabeza. Atención, va buscando Sánchez. Sigue Sánchez, lateral que favorece al Tigre. Lateral que favorece

0: Atención. Va a ser Guillotti. 40 son los minutos. Ahí va Guillotti. Busca el centro largo. Allí va intentando el remate. Casi la verde a Brian. Y ahora corre con Nico. Cortaba muy bien. Allí va Cairati. Tengo tiempo, Juan Cruz.
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Ya la tiene Pupa. Ah, bueno, va a salir jugando. Saca largo. Otra vez la cortaron. Hola. No fue bueno. Hubo poquito más de llegada de Barrenorte, claramente. Pero que el partido no fue bueno este primer tiempo, ¿sí? Sacaba Moreira. Pa, chupa Sánchez. Ahí intentaba salir jugando con Ábalos. Ahora va buscando Guillotti. Ahí pasaba Mauri. Abría para Dilson. Va Dilson, se perfila a Dilson. Busca el centro. Ganaba bien allí. Era Dibu Navarro. Falta. Tiro libre que favorece a Atlético Tigre.

0: agazapado Lian, es lejos pero no tanto. Allí va, cerca, quiso colocar. Tengo tiempo, Juan Cruz.
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0: Ahora intentaba por aquí. Ya la tiene el ambos seguir de vuelta. Saca alto, fuerte y lejos. Gana ganó alto. El remate. Ya la tiene Pupa. Sale Pupa. No. Acaba de buscar a Jorge Martínez. Saca de vuelta desde abajo. Desde el lateral, Barrio Norte. En este miércoles de fútbol, ¿qué novedades hay de Alumni, Juan Cruz? Se ha terminado este primer tiempo. Cuénteme qué pasa con Alumni, Juan Cruz.
2: Ya terminó el primer tiempo. Sigue ganando Alumni 1-0 contra Platense.
0: Mirá vos. Tengo tiempo para vender, Juan Cruz. Se terminó el primer
2: tiempo. Bueno, ¿usted me avisa?
0: Sí.

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2: Bueno, regresamos con el segundo tiempo.
3: Bueno, ¿qué se dice del Mundial, Juan Cruz? ¿Qué novedades hay? ¿Quién jugó hoy?
2: Bueno, antes que vayamos con el Mundial, empató Platense 1-1, van ahora.
3: Perfecto, empató el equipo de Tata Mancuello. Está empatando, mejor dicho, ¿sí? 1-1 está allí en cancha Calamar. Amigo, pasame el termito.
2: Ya anda mangueando el mate.
3: No, el termo mío, nada más que me lo olvidé abajo, ahí está. Me olvidé abajo, así que ahí estamos. Bueno, vamos a ver ahora, qué pasa con esta poronga, digamos, esta cuestión que no nos hizo andar el sonido, ¿no? Esperemos que esperemos que el segundo tiempo sí.
2: Bueno, tengo info.
3: Dale.
2: 3-1 ganó Austria contra Jordania. Portugal empató 1-1 contra RD con Congo.
3: El Congo le empató a Portugal. Increíble.
2: Inglaterra le ganó 4-2 a Croacia.
3: Ajá. Y va a comenzar el segundo tiempo. Y comenzó nomás, señores.
2: Y gana, le ganó 1-0 a Panamá.
3: Gana le ganó
2: 1-0 a Panamá.
3: Mirá vos. La sorpresa,
2: y sin duda. Uzbekistán están jugando y van 0-0 contra Colombia.
3: Bueno, Uzbekistán 0-0 contra Colombia. Ese me interesa, Ese vamos y vamos, ese partido de Colombia, porque es sudamericano.
2: Y si querés, Primera Nacional también tengo más info de eso.
3: Bueno. Aquí chequéeme un poquito nomás, Juan Cruz, quiero saber si hay alguna posibilidad de que haya vuelto, de que haya vuelto el audio. Me interesa eso. Aquí está detenido.

0: Me está cargando la página.
1: Bueno, que se carga la página. Aquí ya se reanudó nuevamente. Ya se reanudó nuevamente el partido. Segundo tiempo en marcha. Aquí ya volvió también Brian. Insisto, aquí está 0-0. Clásico de Avellaneda. Así va a sacar Upa Sandrigo de cara a su gente. Allí va a sacar Cupa. Muy buen marco de público de barrio. Muy buen marco de público. Atención. Allí iba Ábalos. La buscaba para Mauri Chávez. La de Juan Cruz. Buscaba el centro. Ganaba de cabeza.
0: Ahí ya le digo, aguánteme.
1: La pelota que va buscando. Intenta otra vez. Atención. Saca largo otra vez. Es buena. Allí va Guillotti. Sale para afuera. Era Adilson con Brian. Saca Pancho. Tengo tiempo.
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0: Aguanta que se me tilda la compu en el navegador.
1: Ahí nomás, Juan Cruz, ahí nomás. Allí va buscando otra vez. Va lateral. Va a quedar, código. Va a tener el ambos seguido haciendo bajo. Va a sacar desde abajo. Tiene un Franco Lorenzón. Largo. Estaba allí el defensor de Tigre. Sin variante ninguno de los equipos. Ya voy a estar dando la forma, el banco de suplentes de uno y otro equipo. Atención. Señoras y señores.
0: El link que me mandó no es el de la transmisión.

Me va buscando otra vez. Intenta salir jugando. Ahí va. Buscando por el sector de Dibu Navarro. Allí buscaba Dibu. Intenta. Hola, hola. Insisto, no se saca ventaja. No está siendo bueno el partido. Es realmente, es como que están cuidando demasiado. Esa es la sensación que da, ¿no? Esa es la sensación que da. Ahí va. Allí va largo.

0: otra vez caída a ti.
1: Miquea Benítez me dice, Dani, ¿cómo salió la reserva de Alumni?
0: Ya vamos a averiguar. Ahora vamos a averiguar.
1: Carolina Romero dice, vamos Barrio Norte.
0: Bueno, saludo para Caro.
1: Facundo Berti nos dice, vamos Tigre, aguante el felino.
0: Ahí va a sacar brava de cabeza y la Sosa. Ahí va Brian. Otra vez. Acaba la pelota, siempre busca que juega bien. A veces en cuando se equivoca. Bueno, ahora sí tenemos audio, la Remil, la de Remil. Ay, Dios, lo que hay que sufrir a veces, lo que hay que sufrir a veces, da miércoles, ¿no? Pero bueno, cosas de mandinga, ¿no? Cuando hay mandinga cerca, pasa esto, ¿eh? Cuando hay mandinga cerca, pasa esto. Aquí va a venir. Saca largo. Pelota que va buscando. Hurtaba muy bien a medias. Falta de Nico. Y sí, Nico. Allí va a sacar el Pupa Sandrigo. Me parece que están preparando algunas variantes aquí. Ahí está. El diálogo. El cuerpo técnico de Barrio Norte. ¿Qué hacemos? Pim, pom, pin uno, pin dos, pin tres. ¿Qué hacemos? ¿A quién sacamos? ¿A mí? No, a mí no. A mí no, dice. Yo no salgo. Bueno. Uf, Dios. Pancho, vos está bien, mirá si le va a decir que está mal. Pero mirá si le va a decir que está mal. Ni en pedo le va a decir que está mal. Ahora va a sacar largo. Alaba de cabeza, 0 y 0. Una hora. Una situación, Ahí va Dibu. Casi me pega a mí la pelota. Casi me pega a mí la pelota. Ahora intenta otra vez. Ahora a ver si sale una jugada que sigue el arco. Porque por ahora es nada, nada por aquí, nada por allá. Realmente. Es un clásico que no venimos a ver. Oh, hermano, pero no puede ser tan denso. El centro de atención. Los boletines del Tribunal de Pena se reúnen el miércoles a la noche y salen el jueves, con suerte. Si no, es cuando yo lo publico. Bien. Buah. Estoy cargado yo, ¿no? Aquí tiene que solucionar todos los problemas, Mamita querida. Ahora va otra vez. La tiene Mauri Chávez. Venga para hacia atrás. Tengo tiempo, Juan Cruz.
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0: Ahora va a ser un lateral. Se viene la variante. Se viene Joaquín. Se viene Joaquín a la cancha. Ahí muestra el cuadernito. Hace la planilla. Muestran a quién van a sacar. La tiene Pupa. Se prepara Joaquín Saucedo. Señoras y señores, la calentura que tengo. Pregunta Pelu. Ay, Dios, casi bien. Pelu, pues. Ahora va. Atención. Ya la tiene Pupa. Se va Nico Niclis. Se va Nico Niclis, señores. Ahí va Brian y lo corre. Lo van a soltar a Brian. Se va Nico, lo van a soltar a Brian. Ahí está Nico, que dice yo. ¿Pero vos estás seguro? Nico mira como diciendo. ¿Sí? ¿Yo le dice? Claro. Otra puro le dice.

Claro, porque lo veo a Joaquín, pero claro, o sea, no es que Joaquín vaya a jugar de Nico, sino que lo van a soltar un poco más a Brian. Nico va a ir al lugar de Brian, digo, Joaquín, de 5. El 5 normal de barrio, ¿no? El 5 normal de barrio lo suelta más a Brian, que hoy hizo doble 5 con Chimoco, con Nico Flores. Allá sacaba Michelú. Otra vez, atención. Estamos a través de la 94.5 FM. ¡Pupa, pupa, pupa! ¡Uy, Eliades! ¡El otro lado de Elian! ¡El manotazo de Elian! ¡El manotazo de Elian! Me quedé con el primer tiempo. ¡Tremendo lo de Elian Buseguín! Sacó una pelota que pedía red. Se estiró. ¡Tan largo era! Y sacó esa pelota. ¡Tremenda la situación! ¿Qué tuvo Tigre? Así de la nada, ¡Falta! ¡Mirá la falta que ganó Tigre! ¡Mirá la falta que ganó el felino! ¡Atención! ¡Allí! ¡Tiro libre! A ver quién se anota para patearlo. Juanjo Martínez, que para colmo Juanjo lo tira cerrado, amarilla. Amarilla para Michelú. Amarilla para Michelú. Amarilla para Michelú, señores. Aquí va a venir el tiro libre. 15:40 son los minutos. Juanjo Martínez le va a dar cerradísimo. Atención. Allí va Juanjo. Atento a esta jugada. Allí va Juanjo. ¡Oh! Elian. Sacaba otra vez. Esa pelota. Señoras y señores. Pelota que va a sacar nuevamente.

0: Bisotti. Juanjo Martínez. Saca largo. Ahí va otra vez. Pancho. Pelota que me buscaba a mí. Dibu Navarro. Pancho. Dibu. Saca Sánchez. Y ahora va el felino. La corre Mauri Chávez. Allá va de la 520. El bravo de la 520. El más inteligente de la 520. El único inteligente de la que salió de la 520. Ahora va otra vez. El lateral. Aquí está Dibu Navarro. Mira ahí. Empezaron los juegos de artificios. Empezaron los juegos de artificios. Fuera los límites del campo de juego. Aquí está el colorido. Tiro libre. Tiro libre y amarilla para. Tiro libre y amarilla para Wilson. Si esto es falta. Si esto es falta. Lo otro eran dos penales juntos. Si esto es falta, lo otro eran dos penales juntos. Hay tiro libre peligroso para Barrio. A ver quién le va a dar, señores. ¿Qué pasó? A ver. A ver, Mauri. Mauri. Mauri. Amarilla para Sánchez. Amarilla para Sánchez. Amarilla para Sánchez, señores. Seguramente le habrán ido a protestar esa situación, Seguramente le habrán ido a protestar esa situación sobre por qué aquella jugada no cobró y que fue dentro del área. Lo cierto es que aquí va a venir el tiro libre. Esto es peligrosísimo. A favor de Barrio Norte. Esto es peligrosísimo, señores. 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Atención. A ver qué va a hacer. Brian por arriba. Hola, arriba, Brian. Tengo tiempo, Juan Cruz.
1: Hola, Dani. ¿Todo bien? Te estoy escuchando desde Recreo Santa Fe. Un abrazo. Jorge Adrián Vázquez.
0: ¿Cómo le va? ¡Arquedazo! ¡Arquedazo, Jorge Adrián! Un gusto saludarlo, amigo. ¡Qué grande, Jorge Adrián, allí! Trabajando y que por eso no puede estar jugando, ¿no? Señoras y señores, se viene Laga Costa, se viene Laga Costa, señores. Aquí se prepara la guita para ingresar. Nadie trabaja mañana, sí, son bombas de estruendo, exactamente. El otro día ayer era el bolo, vimos el bolo. Vimos el bolo. Ahora se viene Laga Costa. Y así sucesivamente. Y así sucesivamente, todos los días. Se va Juanjo. Adentro Laga, 21 son los minutos. Laga Costa, rapidito Laga. Atención, allí buscaba otra vez. Señoras y señores, ¿qué me preguntan acá? Bueno, bueno. Amita querida, Mirá que con solo apretar un teclado, ¿eh? Saben dónde estoy, ¿no? Con solo apretar, ¿eh? Daniel Ojeda, ¿eh?
2: ¡Bien, Cuba, bien!
0: Saben dónde estoy, ¿eh?

0: otra vez.
1: La pelota aquí va.

0: Guillotti, la abría para Mauri Chávez, ganaba Mauri, va Mauri, busca el centro, la galaga, bueno.
1: ¡Dale, dale esa!
0: Ahí va otra vez. Ale jugando. El Adilson para Mauri. Estaba media. Y va Mauri. Ganaba Mauri. Aquí está Mauri Chávez con el lateral. La metía en la Chavento. Ahí va otra vez. Ale jugando. Alexander Sánchez. Empezó a estar más movedizo Mauri Chávez. Cortaba Pancho. Dibu. Ganamos lateral. Tengo tiempo, Juan Cruz.
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0: Ahí va otra vez, atención. La busca larga. Ábalos iba, era el que ganaba, los corre Ábalos. Cierra bien, guarda la cara, Mire lo que decía gente, cuántos niños que hay ahí, cuántos niños, criaturas. Mire el marco de público, le voy a mostrar un poquito el marco de público, mire lo que es. Mire, todo lleno. Allí está la otra tribuna de Tigre, todo completito. Sigue la gente. Allí donde normalmente nosotros nos ubicamos también hay un montón de gente. Insisto, todo esto es el marco. ¡Pupa! Para tiene. Casi llegaba tarde Pupa Sandrigo. Todo eso es gente, más la fila de atrás y demás, que no se alcanzan a ver. Todo eso es. La gente que vino a ver el clásico. El clásico que por ahora está en deuda. Está en deuda. Y ahora, ¿qué hacemos? A ver, ahí estamos, a ver, ¿a quién sacamos? Tengo tiempo, Juan Cruz.
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0: Estaba otra vez el felino. Ahí va otra vez, atención. Que cubre posición adelantada. Cubre posición adelantada. Pero qué bárbaro. Es verdad, eso de los niños en la escuela. Después, lo saludé al Bauti por ahí. El Bauti anda el Bauti por ahí. Cobraron posición adelantada, pero por ahí un permitido. ¿Quién no se da un permitido? A veces, cuando se puede, ¿no? Tengo tiempo, Juan Cruz.
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0: Aguantame, que se viene un tiro libre, viene el centro, el cabezazo Pupa, la terminaban sacando. Allí quedó. Allí la va ganando otra vez Pancho. Ya se levanta. Franco Lorenzón. Ya se levanta Franco Lorenzón. Insisto. Aquí en este domingo, en este miércoles, un miércoles que realmente el partido no fue bueno, no está siendo bueno, y bueno, se está disfrutando más del ambiente, de la gente, ¿sí?, que de lo que pasa dentro de la cancha. Aquí otra vez intenta jugarlo, la tenía, sale jugando por afuera, iban a la chapa allí, tiro libre nuevamente para Barrio, va de pelota parada Barrio, señoras y señores, señoras y señores, ahí va, se vienen las variantes, Mateo se viene a la cancha, viene el centro, sacaba de cabeza, señoras y señores, y ahí le dicen, ahí está, le dice, mirá, o acá, por esta acá, este acá, ahí está, a ver cómo hacemos, ajá, cuatro, ¿qué dice? Cuatro, ahí le marca la línea, dos por dos, cuatro, cuatro más uno, dos, dos por dos, tres, ¿entendiste? No sé sacar la cuenta, ah, le dice, ah, Sabino le dice, qué es este numerito? ¿Qué quilombo, qué quilombo el número? Sabino dice, no entendí nada, dice, Señoras y señores, ahí están las variantes. Se viene Sabino y se viene Mateo. Ahí está Sabino y Mateo. Los dos a la cancha. ¿Habrán entendido los numeritos? Para mí que no, pero bueno. Se va. Juan Pez, se viene Pez, se va Pez, mientras Sabino, ahí está, 4-3-3, ahí está, 4-3-3, bueno, Chivo dice, ¿qué habla? ¿De qué hablan? Ahí se va Dibu Navarro también, 4-3-3, Nico, Chimo le dice, no sé qué me dijo, no se escucha mucha gente, mucho ruido. Mateo dice, busca el centro. Sacaba Pancho. Intentaba Mateo. Corta el Jonathan Moreira. Ahora Pupa. Acá largo. Ahí va otra vez. Thiago Guillotti. Qué quilombo con la fichita, ¿no?
1: Dani, ¿hay mensajes?
0: A ver.
1: Sí, sí, Dani, por trabajar como extraño el fútbol de esas canchas, esos pelotazos, jaja, abrazos, Jorge Adrián. Y Mauri Ramírez dice, ¿a dónde se puede ver en vivo? No estamos pasando en vivo.
0: Señoras, sí, señores, se va Juan Ábalos. Va Juan Ábalos. Allí en esa casaca número 16 en Tigre. Ya te digo quién es. El número 16, 12, 13, 14, 15, 16. Tomadín, Alan Tomadín. Alan Tomadín ingresó con la 16. Ahora, bueno, de hoy en adelante, mi puesto de trabajo en Tigre será aquí, de este lado. Tenés todo el panorama, mirás toda la gente que hay, el clima, está cerca de los técnicos, la tranquilidad que tiene Milton, la tranquilidad que tiene Milton, el técnico de Tigre, muy tranquilo, muy sereno, o sea, como confiando mucho en sus equipos, en sus jugadores, y no taladrándolo tanto, no taladrándolo tanto, que no, o sea, cada uno con su estilo, no estoy criticando el estilo de nadie, pero lo de Milton siempre así, sereno, dando las indicaciones concretas y demás, porque si no es como que si estás gritando los 90 minutos del jugador, es como que no te entienden nunca. Entonces, si en la práctica o cuando le decís cómo tenés que jugar. ¡Atención! Ahí está el Liam Musseguín. ¿No es? O sea, le tiene que estar diciendo todo continuamente. Entonces, ¿cómo es el tema? ¿Cómo es? Continuamente tenés que estar explicándole. Anda contra el 2, anda contra el 5, marca el 4, marca el 3, pero, o sea, no entiendo. Pero bueno, son posturas, cada uno con su librito, ¿no? Pero bueno, el partido, insisto, no es para nada bueno y se nota. Lo único bueno es el ambiente, el clima, la hinchada. No pararon de alentar nunca. Los pibes de barrio, los pibes de Tigre. Saludazo para la gente de la banda del... saludazo para la gente de la banda de Belgrano, que algunos no estuvieron presentes hoy, por amarilla para Pancho. Amarilla para Pancho. Señoras y señores. Más atrás le dice...
1: Dani.
0: Sí, Juan Cruz.
1: Gana Colombia 1-0.
0: Gana Colombia. ¿Cómo
1: Muñoz.
0: Va el calamar? ¿Cómo va el calamar? ¿Cómo va Platense? Cuénteme del equipo de mi amigo Tata Mancuello. Atención. Allí va Sosa, busca el centro. Elian Musseguín, allí en lo alto.
1: 1-1, sí, en 96-50.
0: Allí anda de hermano a hermano. La va buscando Mateo, va Mateo. Se perfila Mateo, busca el centro Mateo. Saca bien Sosa. Ahí va Joaquín. Sí, es Joaquín. Va Mateo, la tiró Mateo. Para Brian. El remate de Brian, los aplausos de la gente, se ganan los aplausos de la gente. Brian Vicentín, tengo tiempo, Juan Cruz.

0: Bueno, pa, falta de Cuba. Qué poca participación hoy de Cuba, ¿no? Qué poca participación de Cuba. Se notó y se nota enormemente la ausencia de Emiliano Milesi. Enormemente la ausencia de Emiliano Milesi en este equipo. A ver qué le queda a uno y qué le queda a otro. Si es que ya no agotaron variante, ¿no? Nahuel Gómez, el arquero suplente de Tigre, César Carrizo, ¿quién está más? Bruno Medina, Marito Duarte, bueno, Alex que ya entró, y Jerónimo Monjes, Jerónimo Monjes, por parte en Barrio, que está Pedrita Espíndola, Facundo, casi gol en contra de Franco. Ibrahim Segovia, Christopher Albater, los que le quedan en el banco. La reacción de Lilian Buseguín ante esa mala maniobra de Franco Lorenzón, una mala maniobra de Franco Lorenzón. 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Acaba otra vez largo. Hora en 37. ¿Será posible que los dos clásicos van a terminar 0-0? Racing y adelante 0-0. Y aquí 0-0. No me hagan eso, No me hagan eso. Así no. Atención. Ganaba otra vez. La va cortando Franco, la aguanta Franco, la tiene Elian, sale con Pancho, así va Pancho, Pancho Juan José Retamosa, ahí cortaba otra vez a media, atención, sacaba Alan Tomadín, en lo alto iba Brian, pelea Brian, con... iban los dos toros allí. Franco Lorenzón y Brian. ¿Qué pasa? ¿No hay pelota? Y en pelota. Así le dan la pelota. Se van los minutos, muchachos, Bueno, van a decir, no hay que hacer nada. Tuvieron 90 minutos para hacer goles,
1: Finalizó Platense Alumni 1-1.
0: Mirá vos, empató el equipo de Tata. Empató el equipo de Tata y va Brian. Falta, señores. Falta y tiro libre a pedir de Laga Costa. A pedir de Laga Costa, señores, cuando se van a cumplir 40. Laga Costa se relame, señores, Laga Costa por ese tiro libre. Un tiro libre inmejorable. Atenti, señores. Señoras y señores. Vamos a ver. Todos se preparan. Está Laga Costa, único ejecutante. Atención.
2: ¡Salte!
0: Peligrosísimo este tiro libre. Atención, van a la orden. Laga y Elian. Tiro libre, va Laga. Pegó la barrera, señores. Allí se acaba largo, la tiene Thiago Guillotina, va a tirar hacia adentro otra vez. Y allí va Laga. Palaga tira al centro, la va a buscar Cairati, no la deja salir, la dejó salir Cairati. Tengo tiempo, Juan Cruz.
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0: Bueno, se viene el Jero Monge a la cancha. Se viene el Jero Monge y Carrizo. Carrizo y Jero Monge para jugar los últimos minutos. Se va Brian. Se va Brian Scarel. Y también se va Adilson. Brian Scarel y Adilson. Señoras y señores. Allí Adilson que se retira lesionado. Adentro Carrizo. Ya están jugando. Corre Jerónimo Monge. Lo mandaron a correr a Jerónimo. ¿Eh? ¿Vos recién entraste? A correr, muchacho, le dice. La sacaban. Se equivocaba Pancho. Cairati que todavía no tuvo ninguna. Todavía. Ahora va Brian. Saca Cairati. Allí va Jerónimo. Cortaba Michelú. El partido que pende de un hilo y van 43. Saca Sánchez. Ganaba en lo alto. Ahí va Guillotti. Atención. Ahora la va buscando Nico. Ahí va Nico Flores. Más atrás le dice. Más atrás dice. Aquí va a ser el tiro libre, señores. Le va a dar Mateo. Siempre Mateo para los tiros libres. Atención. Busca el centro. La terminaban sacando. Ahí va otra vez. Se viene el concurso argentino de pesca del surubí. Atención, es bueno Jerónimo. Salió Elian. Elian, más rápido que todo. 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Allí va a venir el tiro libre. Busca Laga. Busca el centro, ganaba de cabeza. La tiene Pancho. Sigue Pancho. Le hicieron larga. Cortaba que era Jonathan Moreira. Nico. Ahí otra vez. Pancho. Atención. Se acaba largo. A cortar Franco Lorenzón. Joaquín. Pancho. Busca largo. Allí va Brian. Mateo. Posición adelantada igual. Habían levantado la bandera. Tremendo el zapatazo de... ¿Cuánto más? Cuatro más. Mi mano izquierda. Cuatro más. Señoras y señores, 4 minutos más van a jugar. Así está. Uf, mirá la chilena que hace el loco este. Pero este Laga es un loquito, ¿eh? Un loquito Laga Costa. 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El traumatólogo Milton Aval. 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Allí va otra vez, atención, cortaba de cabeza, cortaba el defensor. Allí, estando los últimos cartuchos, los hinchas alentando a sus colores en esta noche. ¿Qué? Ufa, falta. Falta, tiro libre. Va a sacar. Atención. Va a sacar otra vez. Empató, dice. Sí, señor. Empató. 1-1 Platense y Alumni. Platense y Alumni empataron, señores. Aquí busca largo. Atención, va Brian. Ahora va otra vez. Cortaba Sánchez y Balaga. Allí Balaga, la aguanta larga, la tiro larga para Mauri. Se le hizo larga. Se le hizo larga. Tengo tiempo para una, Juan Cruz.
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0: 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Señoras y señores. Últimos 30 segundos. Tiene que defender este barrio. Allí está Laga para darle. Atento. Palaga el centro. Cabezazo, Elian. Elian. Y va la última para barrio. Señores. Aquí le quedaba otra. Saque de arco. Tiempo cumplido. Tiempo cumplido, señores. Señoras y señores. Final. Final. Final, final, final, final, final, final. Aquí, ahora. Ha sido otro clásico empatado. Ha terminado aquí, señores. Todos se van a saludar. Todos con el respeto como corresponde. Y lo cierto es que no se han sacado ventaja. Ha sido partido pobre, Pobretón, sin duda que pobretón. Juan Cruz, nosotros le ponemos punto final a esta transmisión a través de la 94.5. Empataron 0-0. Empataron 0-0. Tigre y Barre Norte. Muchas gracias, Juan Cruz.
1: Muchas gracias a ti, Dani. Buen regreso.
0: Perfecto. Chau, chau.
1: Chau.

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0: serie yo la vi. Hay algunas cuestiones para debatir más adelante, pero también recordemos que cuando ya campeón del mundo, Messi dice, quiero jugar un poquito más como campeón del mundo. Entonces Messi desde Qatar para acá vino jugando con la selección, un equipo que lo respaldó siempre. Digo, Messi juega bien en un equipo que juega bien. Entonces todo se potencia. No es que tiene que ir al rescate. Hay un equipo que corre por él, que se la juega por él y que juega con él y que lo sostiene y que lo acobija. Entonces así es más fácil. Hoy Messi está jugando como campeón del mundo.
1: Y te agrego esto. En un equipo juega que obviamente lo acompaña muy pero muy bien, y en un equipo que además supo saber jugar sin su presencia, claro. Porque cuando él estuvo lesionado en las eliminatorias, hasta lo supo reemplazar muy bien. Entonces, yo lo que creo que este equipo tiene una estructura colectiva muy pero muy confiable, con el valor agregado de la presencia de Messi, que obviamente te termina haciendo la diferencia, como la hizo ayer con el hat-trick que metió, el primero que anota en la selección.
2: Y que la selección sepa jugar en sin mundiales. Messi, me parece que nos puede dar la pauta de que si Argentina, como todos creemos, gana el lunes, Messi el tercer partido no lo tiene que ni jugar, porque después empiezan los rivales más complejos y la seguidilla, 16avos, octavos, digo, el tercer partido puede ser el momento para descansar.
0: 20 minutos contra... Yo lo que te digo es 20 minutos contra Jordania.
3: Sí, ¿eh? Hay que saberlo sacar, Nacho.
2: Pero claro, para mí, lo sacó el otro día. Digo, si vos le ganás a Austria, el tercer
3: para
2: partido...
3: Para mí ayer,
2: al banco,
3: ayer debió salir 15 minutos antes debió salir.
2: Sí, comparto. Comparto plenamente. Hay que saber administrar las cargas de un jugador...
0: Está claro.
2: ...que tiene la edad que tiene y que eso no lo vas a poder cambiar.
0: Está claro.
2: Y en un grupo de 9-9, yo me atreví a decir, y sé que se molestaron algunos de mis compañeros acá... ¿Cuántos goles va a hacer Argentina? Yo dije 10 en la primera ronda. Bueno, van 3. Vamos a ver cuántos hace de 9 sobre 9. Hay que medir también las cargas porque en 16avos, con los resultados que se dieron en el grupo de España, no sabés qué te va a tocar, ¿eh?
0: Argentina ese. Tiene que hacer partidos de 60 minutos. Los son rivales
2: va a hacer,
0: que
2: lo
0: resuelven 60 y el 30% tiene la pelota Argentina. Eso es lo que ocurre. Argentina te tiene la pelota 80 minutos, muchachos. Ahí, sí. Si no los ensartaste en esos 10 minutos donde Argentina pierde la pelota, no los ensartás más, ¿eh?
3: No. Es más, esas posesiones, lindo punto, Nacho. Esas posesiones son cada vez más prolongadas en este equipo. ¿Sabés por qué? Porque primero que el equipo creció en edad y al juego fulminante de equipos que atacan directo, cuando vos ves a Francia, ¿qué es Francia? Francia es la furia del ataque, pero en el medio campo no tienen marca. Se los dije antes del partido de ayer y lo ratificó ayer. Juegan con el medio campo desnudo y la Argentina juega con el medio campo revestido.
0: Sí.
3: No hay un equipo que tenga tanta gente en el medio campo allí. Entonces, las posesiones, la tenencia de la pelota van a ser cada vez más largas. ¿Viste como en el básquet?
0: Sí.
3: Que se extiende y que se juega con el reloj. Eso es. Para quitarle ritmo a los rivales, para controlar el juego, para jugar también con el tema de la temperatura y administrar esfuerzos, porque corre la pelota.
0: Total.
3: Corre la pelota. No es un mundial para gastar el físico. Es economía que decís vos. Es también economía de recursos. En cuanto a manejo de tiempos futbolísticamente, y es economía de físico, y a Messi hay que economizarle el tanque de nafta.
0: Y después, Hugo, chicos, yo siento una serena y secreta confianza en tres jugadores que están en el banco y que para mí van a dar minutos maravillosos, y que son Valentín Barco, Ezequiel Palacios y Juliano Simeone. Son tres jugadores que desde el banco van a dar minutos, de esos minutos que vos decís,
3: sí.
0: Acá se vienen los 200 orcos y tenemos 14 flechas y dos espadas sagradas y somos nosotros. Para mí esos tres jugadores van a dar un montón, ¿eh?
3: No, y no te olvides que tenés a Paredes en el banco.
0: Sí, claro, por supuesto.
3: Que va a estar recuperado para el tercer partido o ya para el próximo, ya va a estar en condiciones de ser una alternativa. Me gusta. Yo pensé que a Palacios lo ponía ayer porque yo a McAllister en algún momento vi que le ganaban la espalda y pensé que iba a fortalecerse un poco más. Gustavo, gran laburo, ¿eh? La seguimos en cualquier momento.
1: Hugo, Sí, te digo algo, pensó en ponerlo a Palacios porque durante un buen rato estuvo moviéndose. De hecho, en un momento el profe Luis Martín se le acercó y le dijo algo al oído como que intensificara, pero después terminó cambiando el rumbo y terminó entrando Nico Paz en la mitad de la cancha por Messi. Ahí cambió un poco la historia, pero dos de los cambios que tenía previsto hacer los hizo. Uno, la salida de Montiel, el ingreso de Molina, y el otro, la vuelta de Julián Álvarez, que volvió a jugar después de 40 días. La idea era que empezara a sumar minutos, y bueno, está la duda ahí respecto de si lo va a poner de entrada en el partido contra Austria o si le ratifica la confianza a Lautaro, teniendo en cuenta que ha sido titular en el debut. Nos reencontramos, Hugo, dale, abrazo.
3: Abrazo, te esperamos acá por Dallas, Roch. ¿Se define el partido, dale, Pupo?
4: 44 minutos del segundo tiempo, fue un ratito el buen juego en Toronto. Ahora ninguno de los dos llega, le cuesta mucho, chocan contra la defensa, la falta de jerarquía hace que el partido no sea bueno. Esto está por terminar, están empatando 0-0.
3: Pequeña pausa, ya llegamos con el final de Ghana y Panamá, que lo cuenta Mariano Pupo en Radio La Red, y ya nos metemos con algunos títulos fuertes. Es un día de noticias fuertes de Boca y de River.

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1: Lo que va pasado, el balón pica y se va afuera. Hay salida que le corresponde a Colombia, lo va a hacer Vargas.
2: Ni eso, ni la pelota parada tiene Uzbekistán como recurso.
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1: Fer García, hubo goleada en la Primera Nacional.
4: Goleó Gimnasia de Jujuy 4-0 a Nueva Chicago. Minervino, Cachi, Casa y Varela los goles. Atlanta, Gimnasia Jujeño, 33 líderes.
1: Se viene con la pelota John Arias, tocó hacia la izquierda. La dejaron ahora para Díaz. Por el costado le pica Mojica. Díaz la mete al medio. Atento Kuzanov, quitando el balón y la entregó para Karimov. La tira larga Karimov, la regaló. Recupera Lukumi. Lukumi con zurda, la entregó para Lerma. Lerma para James Rodríguez. James que la limpió hacia a la izquierda, dejaron nuevamente ahora para que maniobre Luis Díaz, la pierde Luis Díaz, ganaba bien Camtamov, el recién ingresado, pero
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1: Dentro de Karimov, segundo palo y es buena. Le queda a Saifiev, el recién ingresado. Sigue Saifiev, manda al centro, saca a Davinson Sánchez de cabeza. El rebote en la puerta del área, quiso ganarlo el jugador Kuzanov. Ahí antes hay una falta, finalmente, de Faizulaem. Pit. Responda Colombia.
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1: Tiro libre que le corresponde a Colombia. 6.5, paso por el sector de Martín Malobra.
6: Bien preocupado Cannavaro, el técnico de Uzbekistán. Calculó que en cualquier momento se vienen más cambios, Pipi.
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1: La pelota la tiene Puerta, buen rodeo, giro Puerta, tocó para James y va, se viene Colombia. La tiene James Rodríguez, tres cuartos por el medio. Rodríguez la abrió hacia la izquierda para Mojica, va Johan. Llegó Mojica, Mojica manda al centro para Suárez. La peinó de cabeza, el rebote. Mira cómo llegaba Arias, apareció la pierna de Shurmatov para pecar por un costado, le queda Karimov, toca cortito Karimov y la entregó para uno de los recién ingresados, la tiene Kandamov, Kandamov que la suelta hacia el medio para Shukurov, la pierde Shukurov, recupera nuevamente el jugador Kuzanov, Kuzanov la abrió a la derecha para Karimov, se viene con la pelota Uzbekistán, 7.5, segundo tiempo, cambio de frente buenísimo para Saifiev, no va a llegar, finalmente no llega Saifiev, saque de mano sector derecho, le corresponde a Colombia.
2: Primero una buena de Colombia con el cambio de frente de James, buscando la trepada de Mojica sobre el costado izquierdo, el centro y el anticipo ofensivo de Luis Suárez. Ahora en la réplica metieron la pelota larga a la espalda de Muñoz. Uzbekistán busca sorprender sobre la retaguardia de los laterales colombianos.
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1: 8 minutos del segundo tiempo, gana Colombia por un tanto contra cero, el único.

0: en la primera etapa, en el final del primer tiempo, lo hizo Daniel Muñoz. Pelota en el fondo, la termina reventando Camilo Vargas. La tira larga Vargas, cubre bien a Shurmatov. Hay salida que le corresponde a Uzbekistán.
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0: 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Mañana estaremos con Coco Ramón, hoy ya, con Suiza y Bosnia. Y más tarde estará Aleca Lumite para el partido entre México y Corea del Sur. Pelota que está por el sector derecho de la cancha. La tiene nuevamente el conjunto uzbeko. Traslada a Yukurov. Tocan cortito ahora para Faisulaev. La tiene Faisulaev. Entregaban hacia el medio para Moskoboy. La cambian hacia atrás y arrancar de nuevo. La vuelve a tener Yukurov. Se frena el número 7. La va a soltar para Moskoboy. No hace la individual finalmente. Yukurov hace la pausa.

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1: 6:31, mañana con dos dígitos de temperatura, estamos con
0: 11 grados una décima y la máxima será de tan solo 13.
1: Señor Juan Fernández, más títulos deportivos, por favor.
2: Bueno, Pablo, empieza Scaloni a definir lo que va a ser el equipo que va a jugar el próximo lunes, 2:00 p.m, frente a Austria. Veremos si hace modificaciones, pero modificaciones que tienen que ver con lo táctico, no tanto con lo físico, porque a esta altura hay que hablar de, salvo Paredes, han terminado todos bien, digo Paredes porque no ha jugado, no ha sumado minutos.
1: Y Tagliafico, que por ahora no está.
2: Claro, pero Molina está bien, Montiel está bien, Julián ya está bien. Después habrá que definir, a ver, qué elige el entrenador, si modifica o respeta lo que fue el equipo que goleó en la primera fecha. Lo dicho, entonces, debutó Portugal con un empate y hay preocupación allí en Europa por la actuación de Portugal y por algún comportamiento de Cristiano Ronaldo. Mire, que la verdad jugó muy mal.
1: Muy flojo,
2: mirá,
1: muy flojo.
2: Yo decía, Haaland metió dos goles, sí. Mbappé metió dos goles, Messi metió tres, ayer Harry Kane metió dos goles.
1: Claro.
2: Digo, las figuras mundialistas, Luis Díaz ayer para Colombia jugó un partidazo. Lo de Cristiano ha sido preocupante. Lo dicho, Inglaterra ganó 4-2, mal partido Modric, que también es una de las leyendas que está jugando en la Copa del Mundo, sexta Copa del Mundo, y Colombia le ganó 3-1 a Uzbekistán. Vos decías, Uzbekistán, yo no miré el partido.
1: ¿Sí?
2: Lo ganó 1-0, se lo empataron 1-1, y por un momento parecía que le costaba.
1: Están bravos algunos, ¿eh?
2: Sí,
1: algunos,
2: vos mirá, Congo, Cabo Verde, Uzbekistán. Hoy arrancan los segundos partidos, hoy la radio transmite desde las 4 de la tarde Suiza-Bosnia, y a las 10 de la noche México-Corea del Sur. Empezamos a definir, vos lo decías muy bien, es momento de empezar a sacar conclusiones.
1: Y más o menos ir tirando un vistazo, ¿no?
2: Sí, porque vos decías, bueno, ¿qué será cada una de las selecciones que está jugando esta Copa del Mundo? Va a servir para empezar a hacer un pequeño balance. Y un paréntesis de lo que es Copa del Mundo. Bombazo en Boca, Cavani se va de la institución.
1: Bueno, menos era hora, ¿no?
2: Sí, pero llamó la atención.
1: Sí.
2: Siempre ha sido bancado por Riquelme, el uruguayo, que este semestre ha jugado muy poco.
1: Más de $2 millones en un clima pregeriátrico.
2: Y jugó 81 partidos, metió 28 goles,
1: favor,
2: nada más.
1: Por cobrando ese dinero, que me bloqueo, que no me bloqueo, que juego, que no juego, que vea al palco. Jugador de palco.
2: Llegó a un acuerdo.
1: Una figura que, la verdad, en Boca fue intrascendente.
2: Sí, no. Nunca terminó de convencer.
1: No.
2: Más allá de los goles que metió cuando llegó.
1: Mira a Robarrena poniendo un límite, porque no podés tener en cuenta un jugador que, lamentablemente, no lo acompaña hoy el físico.
2: Bueno, yo te iba a decir esto. ¿Cuánto tiene que ver la llegada a Robarrena para plantarse y decir, yo un jugador así,
1: claro,
2: no lo puedo sostener?
1: No puedo tenerlo.
2: Así que, de común acuerdo, rescindió Cavani su contrato con Boca.
1: Bueno, después hacemos también un rulito de alguna cosa importante del fútbol de Argentina en el contexto del Mundial. Hoy la radio líder del fútbol, con las transmisiones de Suiza, Bosnia y México frente a Corea. Señor Marcelo De Leo, la red de tránsito, ¿cómo va? Buen día.
3: ¿Qué tal? Muy buenos días, Pablo. Y arrancamos con muchas complicaciones para viajar en transporte público desde la zona sur hacia la ciudad de Buenos Aires, porque tenemos una falla técnica en Constitución que afecta a muchísimos ramales de la línea Roca. Es una falla de la alimentación eléctrica. Afecta a los ramales La Plata, Bosques vía Quilmes, Ezeiza, Corn y Bosques vía Temperley. Están trabajando en la reparación, pero hay unas enormes demoras en todos estos ramales de la línea Roca. ¿Sí? Esto va a generar complicaciones seguramente durante toda la mañana, porque además cuando se normalice las demoras van a continuar. El resto de los trenes y subtes funcionan con normalidad. Atención, porque también tenemos un choque en la Perito Moreno, justo en el enlace desde la General Paz, ¿sí? Desde el acceso este en la General Paz, y los vehículos están sobre el asfalto, reducción de carriles. Esto genera grandes demoras en el último tramo del acceso oeste. Y también hay un choque en la Riccieri, a la altura Villa Celina, mano al centro. Así que arrancan con complicaciones esta mañana, sobre todo
1: los trenes,
3: usuarios de la línea Roca.
1: Así que atentos con la línea Roca, cabecera Constitución. Seguimos atentamente todo lo que pasa. Los subtes, me dijiste bien, ¿no?
3: Subtes con normalidad, por favor.
1: La seguimos.
3: Hasta luego.

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2: 6:36, en esta linda mañana que tenemos en la Argentina. Jueves, va rápida esta, ¿no?
0: ¡Ay, qué lindo!
2: ¿No? Esta va...
3: Y más corta fue.
0: Y fue cortita, por eso.
2: Por el feriado. Una semana del comienzo del Mundial, nada más y nada menos. ¿Jugamos el lunes a qué hora?
4: 2:00 p.m.
2: Lindo horario, ¿eh?
4: Lunes, 2:00 p.m.
2: Exactamente.
4: No se hace nada el lunes.
2: Sí, no, se hace todo.
0: ¿Cómo no?
4: A la una se para el país para ver.
5: Asueto.
2: No, no, bueno, parece el gobernador...
0: De La Rioja.
2: Che, hoy un aplauso para La Rioja, que vuelven a trabajar porque la verdad las ideas de este gobernador pretende, el señor Quintela, única provincia argentina en default porque no paga la deuda en dólares que tiene, además de tener serios problemas. Ayer Asueto lo decretaron después de Argentina 0018. Ayer hubo muchas críticas porque la verdad que esto es de otros tiempos, ¿no? Es de un clientelismo pero vulgar. La alegría merece celebrarse. Ayer no trabajó todo el arco público de La Rioja, y lo peor de todo, que involucraron a los chicos, que no tuvieron clases. No hubo clases en una provincia argentina por un festejo del primer partido del Mundial. ¿Cómo se llama? Quintelismo. Por Dios, después, estos son los que dicen no... El presidente no tiene que estar un minuto más. Digo, bueno, vamos corriendo a escuchar porque debe haber un proyecto que nos va a llenar los bolsillos y vamos a tener una Argentina próspera. Lo primero que se les ocurre es un Asueto. Dios, el atraso que tienen político algunos en la Argentina, y otros andan con otro tipo de atraso realmente muy preocupante, ¿no? Porque si hay algo que no divide a la Argentina es el sentimiento por las Malvinas y el sentimiento por el fútbol. Y ayer se dio algo medio particular en las últimas horas, porque en una sesión de diputados hubo una legisladora, Silvana Giudici, no sé si estuvo bien o estuvo mal, pero no es una cosa que... Uy, mirá lo que pidió, ¿no? Pidió un aplauso para Lionel Messi, después de igualar el récord histórico de goles en los mundiales. Mire lo que pasó en diputados cuando la señora Giudici pidió esto.
6: Déjeme decir algo que tenemos todos contenidos. Gracias, gracias, y todo nuestro reconocimiento a Lionel Messi. Me parece que, como diputados... Y después de las críticas que ha recibido de algunos sectores en este país, es importante que lo digamos. Y no es un tema banal. Gracias. Muy bien. No se enojen. Pero no se enojen, aplaudan y no se enojen. Ya está, listo.
2: Bueno, se enojaron. Silvana Giudici pidió un aplauso para Messi. El kirchnerismo permaneció en silencio. Realmente yo no lo puedo entender, ¿no? Porque hay un sector de kirchneristas que participan de la vida democrática, que saben que cometen errores, que saben que han tenido virtudes, como todo. Pero después hay dos sectores en la política muy, muy férreos, que son el kirchnerismo secta y el mileísmo secta y el pro secta, que ven todo bien, extraordinario, y que ante cualquier cosa descalifican. Y la tienen contra el pobre Messi porque estuvo con Trump, la tienen contra el pobre Messi porque no fueron a la Casa de Gobierno cuando tenían ese gobierno desastroso de Alberto Fernández y Cristina Kirchner, y la tienen en contra de Messi porque no sé qué recibió, si una camiseta de Milei o no sé qué cosa. Bajen un poquito. Ustedes que hablan del odio, por favor, bajen un poquito. Hay un 99,9 de argentinos que está feliz de la vida, que lo pondera, que lo aplaudeo, que lo venera, que destacó lo del otro día. Aflojen un poquito, viven con esa cara de culo permanentemente, por favor. Es una secta, ¿eh? Una secta impenetrable. Mirá, no aplaudir a Messi o discutir que algún otro lo aplaudió, por favor. Hasta Lula da Silva hizo una broma linda sobre Messi, ¿lo escucharon? Después de la actuación del capitán, dijo, claro. Estaba pensando en contratar a Messi para ver si juega en Brasil. No se lo vamos a prestar, presidente Lula, por ahora no. Parece que juega Neymar, por el lado de ellos. Pero Neymar es amigo, pero no le llega ni a la cintura.
4: Aparte, por ahora sigue lesionado. Sí. Recién ayer salió al campo Neymar.
2: Ayer salió con los compañeros.
4: Recién ayer tuvo su primer entrenamiento en Estados Unidos.
2: Exactamente. Pero no nos metamos en problemas ajenos.
4: Y
2: tampoco entremos en la cuestión secta de algunos kirchneristas.
3: Messi tiene más para criticar a... Al kirchnerismo de esa época, ¿te acordás que había mandado 32 ventiladores, que eran los respiradores,
2: a los respiradores,
3: a Rosario, de la Fundación, y los retuvieron y no los dejaron ingresar en plena pandemia.
2: La pandemia.
3: ¿Y sabes cuánto tiempo estuvo en la aduana? ¿Por qué no? Porque no podían ingresar. ¿Cuánto? A pesar de que lo mandaban para ayudar.
2: Claro.
3: 32 respiradores.
2: Era urgente eso.
3: Un año estuvieron ahí retenidos.
2: Por favor. No,
3: así son.
2: Ponerse contra Messi. Ayer escuchaba algunas cosas. Dios mío. Hay gente que está mal, ¿eh? Bueno, ojalá que vayan por una pronta recuperación. 7:20 de la mañana. No quiero.

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1: Ya actualizamos más fútbol y más títulos, perdón, del día de hoy. Dos informaciones para no estar distraídos durante el Mundial. Una tiene que ver con un proyecto de ley mordaza en la provincia de Tucumán, porque hoy pretenden la legislatura de la provincia de Tucumán sancionar con fuerza de ley una ley de censura a la libertad de prensa que tiene que ver con los medios digitales. Así que estemos atentos, medida cautelar digital urgentísima de protección del honor, la imagen y la reputación en los medios digitales. Estemos atentos porque muchos aprovechan el Mundial para este tipo de situaciones que son proyectos mordazas, ¿eh? Así que estemos pendientes de esto en la provincia de Tucumán. Y en la ciudad de Buenos Aires, los vapeadores. ¿Alguno anda con vapeador ustedes acá?
0: No. Tengo gente que sí, que vapea.
1: ¿Sí?
0: Y la vez pasada, te digo la verdad, fue terrible ver en el teatro
1: adentro
0: una persona evidentemente que no puede con su vida un vapeo. Digo, ¿y este humo?
1: Sí.
0: Esta pavada.
1: Adentro de un teatro. Bueno, la ciudad está regulando su uso y va a estar prohibido en los lugares cerrados. Porque el gobierno avaló esto en un momento donde todo el mundo sabe, a través de la Organización Mundial de la Salud y los especialistas, que esto es nocivo para la salud. El gobierno habilitó algo que no estaba permitido en la Argentina. Y la legislatura va a debatir hoy un proyecto que busca establecer reglas para la comercialización y el uso de esto, porque es nuevo. Y muchos dicen, che, pero no es tabaco, pero hay un humo, una convivencia con la gente. La iniciativa prevé impedir que lo utilicen los chicos, por supuesto, menores de 18 años, y ver cómo lo utilizamos en lugares públicos. Yo creo que va a ser igual que el cigarrillo. No se puede en un teatro.
2: No se puede.
1: No se puede en un avión, no se puede. Así que bueno, atentos a estos temas que parecen temas olvidados por el Mundial, pero hay legislaturas, algunas peligrosas, como la de Tucumán y la de la Ciudad de Buenos Aires, trabajando en temas que son importantes para la gente. Señor Juan Fernández, tiene que trabajar mucho este mes, ¿eh?
3: Pero está muy bien.
1: Dormir poco. ¿Hay más títulos?
3: Bueno, Pablo, nosotros estamos involucrados en lo que es todo tema mundial, pero en Europa los equipos, los más importantes, siguen pensando en la temporada que va a arrancar después de la Copa del Mundo, y se habla en Madrid de un principio de acuerdo entre el Real y el Chelsea por el traspaso de Enzo Fernández.
1: ¡Epa!
3: El Real Madrid,
1: no nos distraigan a los chicos.
3: Bueno, a eso iba.
1: Por favor.
3: Ya pasó antes del debut de la selección argentina con Julián Álvarez, que el Barcelona, que el Madrid, que la oferta. Bueno, ahora se habla de un principio de acuerdo entre el Chelsea y Real Madrid por el traspaso de quien es hoy hombre uno de los futbolistas más importantes de Europa y de la selección. Ya el Real lo sumó a Cucurella, compañero de Enzo en el Chelsea, y ahora aparentemente habría un principio de conversaciones para que después de la Copa del Mundo Enzo Fernández sea futbolista del equipo merengue.
1: Una joya, ¿no?
3: Veremos, yo creo que va a tener mucho que ver la actuación de Enzo en la Copa del Mundo. Ya se venía hablando igual.
1: Sí.
3: Tengamos en cuenta que el próximo año el Chelsea no va a jugar torneos internacionales.
1: Claro.
3: Entonces, esto hace que
1: le abre la puerta.
3: Se vea obligado el Chelsea, así que tenés razón, Enzo. Es una posibilidad, así que veremos cómo sigue esta novela, pero hay una posibilidad de que Enzo Fernández pueda la Copa del Mundo.
1: Está lindo eso, ¿eh?
3: Sí.
1: Fuertes.
3: Y veremos qué pasa con Mastantuono. Si en el Real Madrid o finalmente decide prestarlo. Y después con Nico Paz.
1: Pero va a seguir en...
3: Bueno.
1: ¿En cómo?
3: El Real Madrid quería traerlo nuevamente para la Casa Blanca, pero el entorno de Nico Paz le habría recomendado seguir un año más
1: bien,
3: en el
1: Como.
3: No me parece mal.
1: No está mal, ¿no?
3: Mirá que él ha jugado, ha sumado minutos.
1: Muy jovencito.
3: Distinto a lo que le pasó a Mastantuono.
1: Claro, o sea, que no ha jugado en el Como o si no estar en Real, Mastantuono lo van a prestar.
3: Es más, en la temporada que tuvo Nico Paz en el Como, lo llevó a estar en la Copa del Mundo.
1: Exactamente.
3: Y la poca actividad de Matantuono en el Real Madrid lo ha marginado de la Copa del Mundo.
1: Exactamente. Bueno, acá estamos empezando un nuevo día. Les recordamos como título importante que hay demoras y cancelaciones en el Roca, en la línea Roca, por problemas técnicos. Así que es un lío porque llegás y te dice, bueno, por ahora demorado o cancelado, hay un tema eléctrico que afecta a todos los ramales. Lo vamos a seguir con mucha atención porque es un horario pico y la gente llega al hall de Constitución y a todas las estaciones, uy, justo a esta hora, qué lío, pero bueno, hay un tema técnico, y contra eso lo único que se puede es lograr una solución. ¿Empezamos el día? ¿Les parece bien?
0: Vamos con todo.
1: ¿Eh? Sí. Arrancamos, ¿no?
2: Sí.
1: Arrancamos todo. Che, pongamos bandera, porque el fin de es el día de la bandera.
0: Sí, obvio.
1: Y aprovechamos
0: y ponemos, sí.
1: 20 de junio,
2: sí, sí,
1: y un poquito Argentina, sí, el Mundial.
2: Todo,
1: lo
2: aprovechemos todo.
1: Vos tenés todo el año bandera.
2: Yo tengo todo el año.
1: Javi pone la bandera, sí, sí, no la saca la más.
0: Muy bien, Javi.
1: Exacto. Así que en casa, en los balcones, se viene el día de la bandera, por la bandera, por Belgrano, y ya que estamos un poquito también por la selección. Arrancamos el día, vamos con toda la fuerza, ¿eh?
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0: 11:01 la temperatura, la humedad 77%, viento del noreste a 12 kilómetros y el cielo ligeramente nublado. Te recordamos hacia la tarde-noche, lluvias aisladas.
1: ¡Ay, Dios!
0: Y la máxima de 13.
1: Bueno, el presidente Lula está llamando. A ver, presidente, ¿qué es lo que necesita? A ver.
2: Hola, porque no has cooperativo mañana. Ah,
1: sí.
3: ¿Qué es lo que achó del juego lá?
2: Estaba pensando en contratar a Messi para jugar el próximo.
1: No, pero no podemos. No.
4: ¿Quiere contratar a Messi para
0: otro
4: jugar
0: día?
4: Para Brasil.
1: Sí, no, está insistiendo, pero no podemos, don Lula. No podemos porque es nuestro. Dice, no, les doy a Neymar a Camp. No. El técnico menos, no tocamos nada. No, por ahora no podemos. No. Lo sumo un día ahí.
4: Esos torneos senior, viste, que jugó Maradona.
1: Sí,
4: en el
1: pero estuvo, sí, pero estuvo ingenioso.
4: Estuvo muy bien. Estuvo muy futbolero.
1: Y piola. Sí. Rosario Bigossi por las calles de Buenos Aires. ¿Cómo le va, señora?
5: Linda mañana para la todos. Poeta. Hoy no se puede dar ventaja, ¿eh?
1: No.
5: Abríguense igual.
1: ¿En serio?
5: Sí. Para mí el aire está fresquito. Hoy va modo cebolla. Bueno, cuando vas con la campera, la bufanda, llegás, te sacás la campera, la bufanda, dentro de un rato quizás te sacás el suéter. Abajo, el que quiera, todavía la sigue luciendo la camiseta en este modo mundial. Pero como sea, ahora en la calle vale abrigarse.
1: Mire.
5: Si van con el mate en la mano, que cada vez veo más gente, ¿eh?
1: Sí, la mano se pone fría, ¿no?
5: Exacto. Yo les pido, por favor, no le pongan hierba al mate. Cárguenlo de optimismo.
1: Sí, tiene razón.
5: Todo lo que quieran, problemas sobran, pero hierba al mate no.
1: Sí.
5: No, yo no, bueno,
1: no sabes lo que es el mate acá.
0: ¿Por qué, Rosario? Yo le pongo.
1: Pero...
5: No.
0: Yo le pongo manzanilla.
1: Escucha, Rosario, escucha esto.
0: Manzanilla, peperina, stevia, coco y listo.
1: Y clonazepam.
5: Pero ese mate, claro,
0: es una caldera.
4: Marcela, le pone hierba.
1: Mate. Pero además, le vendieron, Rosario, que esto la revitalizaba, que le cambiaba la vida. Hace años que estamos con esto y todavía no estamos viendo
0: el resultado,
1: pero dicen que tarda, ¿no?
4: Cambia el yuyo.
5: Yo estoy segura. No, esto viene de adentro. Todo lo que ella es capaz de hacer con garra viene de ella, no viene de...
1: No viene de esa mezcla.
5: No,
1: Javier también pones alguna porquería.
4: No.
1: Algún yuyo pones.
4: El corante le pones. Yo tomo esa hierba, ya preparada. Ojo que...
1: Eso es muy artificial.
4: Dice que la peperina... Sí. Los hombres no es bueno tomar la
1: peperina. ¿No?
4: No, y porque parece
1: ¿baja
4: que...
1: el rendimiento?
0: ¿Baja?
4: Parece que sí.
0: ¿Te pasó la fue?
1: No, con toda mucha peperina, ¿no?
4: Arriba la bandera.
1: ¿Sí?
4: La voz de la experiencia.
1: Por favor. No toquemos esos temas porque nos dicen que estamos mayores. No. Sí, señora.
5: No, bueno, es lo que les digo. Estamos en modo mundial... El mate libre,
1: claro.
5: Averiguemos cómo lo toma Messi.
1: Ese es el mate.
5: Y ahí lo evalúo, pero por ahora ayer va solo. Y bueno, y como seguimos en el estado mundialista este mes, decimos que salimos a la cancha a patear y a atajar penales como todos los días, pero esta vez como si estuviéramos ganando.
1: Me encanta, está tan
5: porque
1: positiva.
5: Porque si empezamos a leer el diario nos va a decir otra cosa. Hagámoslo como si estuviéramos ganando, que a eso vamos.
1: A eso vamos. Con energía y con optimismo. Bueno, ojo, después me pasa la yerba que está tomando usted, porque esta levanta,
5: aseguro.
1: Lo de Marcela
5: si
1: no.
5: Si me auspician, digo, ¿cuál?
1: Todo,
5: yo digo,
1: claro. Bueno, y después le mandás a Marcela, por favor, el correctivo, porque saca 8 tarros, prepara todo eso, y no me cambia, ¿viste?
0: Qué atrevida.
1: No me cambia.
0: Y antes le ponían masca peruana.
5: Marcela, la energía sos vos.
1: Masca peruana.
0: Masca peruana le ponían.
1: Sí, a Maca le puso, no sé, algo que nunca hemos visto. Gracias, Ro, empezamos el día, un beso grande.
5: Hasta luego.
1: Bueno, los días de día.
4: Sí, señor.
1: ¿Son horas hoy, no?
4: Es un día especial, va a ser un día especial. Vos adelantaste algo hace un ratito, nada más antes de la pausa. Y porque no quiero olvidarme, estamos en el medio del mundial, juega la selección argentina.
1: Sí.
4: Y es algo que advertiste vos y a mí me pasa exactamente lo mismo. Muy poca bandera en las casas.
1: Sí, hay que poner, vamos,
4: En los autos. Por eso faltan 2 días nada más para escuchar, tal vez, o recordar. Algo que hemos cantado seguramente.
1: Sí,
4: cuando
1: hemos,
4: chicos,
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4: Ojalá se siga cantando en las escuelas, poco se canta, pero está bueno porque habla de nuestro folk, ¿no? Oh,
1: ¿no? Mañana como canción también lo ponemos, como
4: podemos,
1: segunda,
4: Sí. El próximo sábado se cumple un nuevo aniversario
6: Aurora.
4: De la muerte de Manuel Belgrano,
1: su creador. Sí,
4: este, creador de la bandera. El jefe del Ejército del Norte.
1: Exacto.
4: Fue abogado, economista, por supuesto militar.
1: Murió pobre. ¿No?
4: Murió pobre.
1: Claro, para el político.
4: Exactamente. Participó obviamente en la Revolución de Mayo, después en 1816 sí. también. Así que, para recordarlo, no solamente por él, sino también por la bandera y lo que significa para nosotros argentinos. En tanta película norteamericana, que siempre está la
1: siempre
4: bandera.
1: Está la bandera, ¿eh?
4: Siempre está la bandera y tiene un significado también hasta económico para los productores de cine. En la Argentina, poco se ve y está muy buena, porque cuando está izada y cuando la vemos y estamos afuera,
1: con los colores del cielo,
4: se nos caen lagrimones. Así que faltan 2 días para el Día de la Bandera, en bandera en la casa.
1: Todo, compre,
4: ahora que hay por todos lados banderas, banderitas,
1: baratas, ¿viste?
4: Grandes, chiquitas, no importa, ¿eh? Pasado mañana es el Día de la Bandera y está bueno
1: claro
4: que todos
1: sí.
4: nos vistamos de celeste y blanco.
1: Los días de...
6: Días.
1: Ya son las 7 de la mañana en la República Argentina, es de noche. Recuerden que hay inconvenientes técnicos con la línea Roca, los trenes en Constitución con lío, y vamos a seguir esta información. 7 de la mañana, señora Marcela tomando el mate loco.
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8: 7:02 en la ciudad de Buenos Aires. La temperatura 11 °1, humedad 78%, cielo ligeramente nublado.
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8: Reiteramos, grandes demoras en la línea Roca. Es por fallas en el sistema de alimentación eléctrica en Constitución. El ramal La Plata funciona limitado, solo cubre el trayecto Quilmes-La Plata, no llega a Constitución. El ramal Bosques vía Quilmes presta un servicio corto. Berazategui-Bosques tampoco llega a Constitución. Todo se origina en la falla del sistema de alimentación eléctrica en la central de Constitución. Trabajan en la reparación de la falla de la catenaria y se anticipan complicaciones para viajar en esta hora pico. El resto de trenes y subtes funciona con normalidad. En cuanto a los autos, atención. Choque en la autopista Perito Moreno en el enlace con la General Paz, sentido al centro. Hay reducción de carriles, hay 2 autos involucrados que todavía están sobre el asfalto y reducen los carriles en el lugar. A todo esto se suma un corte parcial en la Perito Moreno, altura Varela, por un camión detenido, también sentido al centro. En la 25 de mayo, choque sentido al centro a la altura de Plaza de los Virreyes. En Richieri, choque a la altura de Villa Celina, mano al centro. Todo esto genera congestiones mayores a las habituales de todos los días. Atención en las rutas, choque de camiones en la autopista Rosario, colisión por alcance en el kilómetro 102, esto es en cercanías a la localidad de Lima, sentido a la ciudad de Buenos Aires, corte en el carril lento.
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8: La desaparición de Loan, se suspendió la audiencia de hoy. El Tribunal Oral de Corrientes canceló esta instancia para que la nueva defensa de uno de los imputados se ponga al tanto de la causa. Se retomará el miércoles que viene con las declaraciones de los acusados y las testimoniales de los padres del menor desaparecido.
7: Guerra en Medio Oriente.
8: Irán y Estados Unidos firmaron el acuerdo. Washington publicó los 14 puntos del pacto y hay dudas por el tema nuclear. Teherán podrá volver a vender petróleo y se espera un fondo de reconstrucción financiado por los aliados. Desde el Estado persa indicaron que el estratégico estrecho de Hormuz será abierto al instante y el bloqueo de Estados Unidos será levantado inmediatamente.
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9: Nubosidad en aumento en el cielo de la ciudad de Buenos Aires, máxima de 13 grados y probabilidad de lluvias aisladas durante la tarde y la noche. Mejora rápido el tiempo mañana viernes, con cielo despejado y temperaturas entre 10 y 15 grados. El fin de semana se espera la permanencia de las condiciones meteorológicas estables, con abundante nubosidad tanto el sábado como el domingo y temperaturas entre 6 y 15 grados. Lucas Berengua, Meteorología, Radio La Red.
8: 7 de la mañana, 6 minutos en la ciudad de Buenos Aires. La temperatura 11 grados, una décima. Humedad 78%. Cielo ligeramente nublado.
7: 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Adelante. Toma asiento, por favor. Póngase cómodo.

día jueves, rapidísimo se pasa esta mañana, ya estamos en el día 18 del mes, rapidísimo se pasa el mes, rapidísimo se pasa la vida. Bueno, detengámonos acá un rato, por lo menos hasta las 11 de la mañana con La Grieta. Bienvenidos a todos, estamos en la 94.5, como siempre en FM Central. Bienvenidos también, saludamos a los que nos siguen a través del Facebook, a todos nuestros seguidores. Le mandamos un beso grande, que además nos escriben todas las mañanas. Y un día de esto vamos a repasar todos los saludos. Pero va a ser un día de saludos solamente. En el Facebook nos buscan como La Grieta, Somos Lo Que Hacemos, esa es nuestra fanpage, le pueden dar un me gusta, así somos seguidores. Yo te sigo a vos y vos me seguís a mí, ¿sí? En el YouTube nos buscan como La Grieta Reconquista, ahí se pueden suscribir gratuitamente. Háganlo, porque es lo único gratis que hay en esta vida, suscribirse a La Grieta.

viéndonos. Si quieren, si no, pueden minimizar. Está permitido minimizar la pantalla, ¿eh? Eso sí, se van a perder todas las imágenes que el gatito tiene para ir compartiendo a medida que vamos a...

0: gracias por estar ahí del otro lado tempranito con nosotros. El Gato Delgado está en los controles técnicos. Hola, pelotito, que lo nombré y se puso como loco.
1: Sí, me acordé de mí.

0: ¿Y qué? ¿Del celu lo vio?
1: Sí.
0: Ah.
2: ¿Cómo le habrá quedado el ojo?
0: Claro.
1: Está complicada la cosa.
0: ¿Y qué? ¿Vos decís que miraba con uno, por las dudas?
1: Estaba complicada.
0: El ojo.
1: Sí.
0: Sí, me imagino, ¿no? Detectar ahí.
1: Cada vez me... ¿Qué? Se me achica la pelota.
0: ¿Cuál es este jugador? Bueno, tengo esa sensación en el celular, es lo mismo que estar en la cancha, que me ha pasado algunas veces que estuve en canchas de fútbol muy, muy, muy allá arriba o muy alejado.
1: Ah, pero le pasó en estadios inmensos como el 15 de abril, por ejemplo.
0: Sí, claro. Sí, bueno, sí. No. Entonces, es como que estás viendo desde la pantalla de un celular, porque no llegás a ver ni los números de la camiseta, ni si la jugada fue tal o cual.
1: Claro.
0: Por eso digo, yo la verdad que tendría que ir a ver un mundial, más allá de todo lo otro que se vive en el mundial.
1: No, no lo digas, no lo digas. Estás por decir una burrada.
0: Yo me quedo ahorrando ahí en mi casa y me como unos asadazos con los amigos y lo veo en la pantalla que puedo tener el detalle de la jugada, absolutamente todo.
2: Eso no es lo
0: estoy
2: mismo,
0: tan acostumbrada,
2: no es lo mismo.
0: Yo sé que no es lo mismo.
1: No,
0: estoy
1: pero
0: tan
1: no
0: acostumbrada a la pantalla
2: de estar
0: que
2: ahí en la cancha.
1: Igual no se ve de la misma manera en todas las canchas, en todos los lugares de una misma cancha, inclusive no se ve igual. Si usted ha tenido malas experiencias,
2: claro,
1: no crea que
0: entre que no junás los jugadores.
1: Claro, capaz que el problema venga por ahí.
0: Saber quién es,
2: fue otra cancha que está a la mitad, no.
0: Y después que querés saber quién carajo hizo el gol, ¿viste? Y estoy allá a 500 kilómetros, se ve complicado.
1: Hay canchas,
0: chicos,
1: en las que se ve mejor que en otras. Y es cierto, hay algunas que son un poquito lejanas.
0: Ajá, sí.
1: Las tribunas de los campos de juego. Como por ejemplo los mundialistas que se hicieron acá en su momento en el 78. Mar del Plata, El Chateau, bueno, el Monumental también, con las pistas de atletismo, alejaban mucho. Las tribunas, digamos,
0: claro,
1: las tribunas y
0: incluso
1: las plateas.
0: Incluso si comprabas la preferencial que estabas ahí, nariz con nariz, nariz en el tejido.
1: Y la verdad que ahí, esos estadios, por ejemplo, el Malvinas de Mendoza, que también lo conocí, se ve lejos. Eso sí, pero después tenés otros estadios, lo que ves mejor que en tu casa, como el 15 de abril y otros tantos.
0: Es que en el 15 de abril tuve esa experiencia. Estaba yo muy lejos y no alcanzaba a ver los jugadores. Pero bueno, a mí me gusta ver la pantalla, ¿viste? La pantalla de la tele. Bueno, de hecho que...
1: Me gusta estar cómoda, tirada,
0: sí,
1: con las pantuflas.
0: Sí,
1: claro.
0: Sí, imagínate que me tengo que bancar un partido de fútbol con 40 grados de temperatura y el sol en la cara. No, me muero.
1: No. Claro.
0: Bueno, y si no,
1: frío.
0: O mucho frío, o lluvia, llovizna.
1: Claro.
0: Como se banca mucha gente yendo a la cancha. En el 15 de abril ya pusieron pantalla de apoyo para...
1: No es boludez, ¿eh? Así nomás te voy a decir. Estamos pasando encima un momento económico complicado, no entro en sope.
0: Bueno, porque...
1: No es boludez, ¿qué pantalla?
2: Quiere pantalla encima.
0: Claro, yo quiero pantalla.
1: Claro, está viendo en los mundiales que cada vez hay más pantalla. ¿Vieron lo que es, no? Los techos ya directamente son puro LED.
0: ¿Vieron la de Kansas, la de... el pantallón que había?
1: Sí.
0: Una cosa.
1: Todas tienen super pantallas. Cada vez tienen más pantallas.
0: Sí,
1: digamos.
0: Bueno, está bien.
1: Hay gente que va, bueno, como en algunos shows musicales, directamente a ver todo el evento en el lugar, pero desde la pantalla.
0: Y bueno, porque si yo voy, no me da el cuero.
1: Ya sabemos,
0: no,
1: pero puedo... está bueno que lo diga usted.
0: No puedo sacar para ver el show del indio y está allá, como que lo veo en una pantalla.
1: Este es pantalla.
0: Y me meto en una cerquita de una pantalla y lo veo desde ahí, tal cual.
1: Sí.
0: Y disfruto el show. Pispeo un poquito la pantalla.
1: No, nosotros no queremos eso, queremos de brindarle que toda la gente pueda verlo en vivo y en directo, así que somos un poco, no es que no tengamos guita para meter esas pantallas, sino que es una cuestión filosófica.
0: No es una cuestión de plata, chicos, no es. Acá plata no hay, dijo Miguel.
2: Había un reconquistense ayer en Kansas.
1: No me digas.
2: Sí.
1: Yo lo vi.
2: Estuve viendo así y había un notero ese que anda por los...
1: Claro, de los entre tantos que hay.
2: Sí, andaba
1: uno,
2: un notero y
1: le estaba haciendo una nota uno de acá.
2: Y le mando un saludo para Reconquista Santa Fe.
1: Dijo, no sabías quién era.
2: Para la gente del Padre Pío, así que...
1: Mira,
0: saludó.
1: Acá, completito.
2: Sí, sí, sí.
0: Entonces, un médico del Padre
1: Pío.
2: Ayer lo vi.
1: Ayer el que sí lo vi, claro, porque es más fácil de incluso identificar, al Taka Bieler. Está en Estados Unidos. Taka Bieler, concejal de la ciudad de Vera, se habrá pedido licencia, supongo. El 9. Capri me mira con una cara como diciendo... La cara es... No tengo ni idea quién es, Capri. ¿O la cara cuál es? La suya. 9 de Colón. Salió campeón en la Copa Libertadores, si no me equivoco.

0: con Sudamericana, con Independiente del Valle.
1: Mucho fútbol, Cordín, jugador de Vera, pero es...
0: De los mejores nueve que ha dado en el último tiempo el norte de la provincia de Santa Fe. Y Vera, sin dudas, porque es de Vera. Y es concejal él.
1: ¿Actualmente?
0: Sí, claro. Ah, así que, no sé...
1: El gato tiene
0: habrá
1: tanta
0: pedido, habrá como pedido licencia como Creni, sin goce de sueldo, y se habrá ido a ver el Mundial.
1: ¿Ahora? ¿En serio? ¿Creni se fue?
0: No, no sé dónde está Creni, pero sí que hemos contado acá. Pidió licencia,
1: sí,
0: sin goce de sueldo.
1: Ah, no, pero
0: si fue al Mundial o no fue al Mundial, no, no tengo ni idea qué ha hecho Creni y por qué pidió la licencia. Pero al que sí lo vi ayer es al Taca... Y por eso pensaba en el Consejo y su labor como... legislador, en este caso edil, para ser más preciso, de Vera. No sigo, no estoy tan de cerca en lo que es el la actividad legislativa de Vera, pero me llamó la atención verlo allí.
1: Bueno, y debe haber mucha gente acá de Reconquista, nada más que uno...
0: No sé si hay tanta gente, ¿eh? Caro este Mundial.
1: Sí, bueno, pero debe haber algunos. O sea, no como ir a Brasil o no como ir... ¿qué
0: no,
1: sé yo?
0: Obvio.
1: Y Qatar, que era también más o menos lo
0: es
1: mismo.
0: Más están caro hablando todavía de que este Mundial para el argentino...
1: Es más caro.
0: Es más caro que Qatar, imagínate.
1: Porque viste, Qatar fue un Mundial que sea accesible.
0: No.
1: Tampoco, por lo menos para los argentinos, no sé cómo será
0: para
1: otros.
0: Para secas como usted no, pero nosotros hasta Qatar llegamos.
1: Bueno, la cuestión es que vivimos el Mundial,
0: sí.
1: Y yo la verdad que me gusta mucho la pantalla. No sé si la de un celu, pero como para mirar un partido, porque además
0: no sería
1: soy delicada y quiero una pantalla grande.
0: No sería lo mejor, chicos.
1: No, venís muy cansado, te cansa mucho la vista.
0: Sí.
1: Cansa mucho la vista. Así que bueno, contando las horas para el próximo partido de la Argentina. Pero si hoy ya es día jueves, cuando nos damos cuenta, ¡pim!
0: Sí.
1: Tenemos el partido. Y vamos a estar regalando una camiseta.
0: Sí, claro. Se jugó Carlos.
1: Sí. Gracias a Carlos Ariel y a Diego, o Diego, mejor dicho, porque acá el generoso fue Diego.
0: Sí, efectivamente.
1: El papá de Carlos Ariel.
0: El otro sí.
1: Que...
0: Hizo las gestiones el otro.
1: Exacto. Que bueno, nos dijo...
2: Qué buen gestionador, ¿eh?
0: Sí.
1: Le vamos a regalar.
0: La vida entera.
1: Le vamos a regalar una camiseta de la selección a la grieta, pero para que la regale. Entonces, la sorteo, lo que sea.
0: Sí.
1: Así que el lunes próximo, el partido es el martes,
0: claro,
1: ¿no?
0: El partido es el lunes.
1: Ah, el partido es el lunes, claro, a las 2 de la tarde. Entonces, el lunes vamos a estar haciendo la consulta de... el resultado del partido.
0: Exacto.
1: El que acierte, si hay un solo que acierta el resultado, se la lleva. Y si hay varios que aciertan el resultado, va a haber un sorteo. Así que bueno, a estar preparados el próximo lunes, que vamos a arrancar la semana bien mundialista. Yo creo que el lunes una banderita, algo voy a traer acá, me parece, ¿eh? Porque tenemos el termo con
0: termo, mate.
1: Termo y mate,
0: bueno,
1: con pará, todo lo de Argentina.
0: Es que como que va creciendo. Recién estamos en fase de grupo y primer partido. Esperá,
1: está llegando el otro mundial. Calate y vos tenés una figurita de este. ¿Cómo están los chicos y los padres buscando figuritas?
2: Encima no te venden, no hay.
1: No hay. Viste,
0: no
1: el otro,
0: hay.
1: El otro
0: no
1: día
0: hay,
1: estaba...
0: ¿En serio?
2: No, ¿en serio?
1: Y no es fácil conseguir, por lo menos. El otro día estaba en un negocio acá de la ciudad de Reconquista, el centro, y entró una mamá, pero ya, viste, cuando vos decís, por las dudas, pregunto, pero se ve que ya se había recorrido todos los kioscos, todos los lugares donde podrían haber figuritas, y entró así, dijo, una consulta nada más te hago para
0: entró
1: no
0: arrastrándose así,
1: para no esperar toda la gente
0: que está
1: esperando acá figuritas del mundial. No tenemos.
0: ¿Era una zapatería?
1: No, era
0: dijeron,
1: una casa
0: señora,
1: de venta
0: señora,
1: de artículos de...
0: Entiendo que no esté encontrando las figuritas, pero...
1: De cotillón, decoración y qué sé yo.
0: Ajá.
1: Y bueno, entró así como diciendo, ya estoy.
0: Es la última.
1: Es la última,
0: claro,
1: oportunidad. Por las dudas pregunto. Porque bueno, cuando salió el tema del álbum, muchos comercios, por decir... fiambrería, ¿qué tiene que ver una fiambrería con el álbum? Pero lo incorporaron para sumar ventas.
0: Con 100 gramos de salchichón,
1: claro,
0: dame el álbum.
1: Sí, porque iban y buscaban el álbum y alguna figurita, y viste, se tentaban con el quesito de ojitos grandes.
0: Sí.
1: Y decían, ah, ya que estoy un quesito,
0: claro,
1: se llevaba una hamburguesita para cocinar.
0: ¿Qué hago? Llevo
1: un salamicito.
0: Saurita o cuarto de Gruyère, sí. Más o menos así. Mirá vos.
1: Y bueno, y eso hicieron que se incremente un poco la venta, que venga por allí clientes nuevos, que se conozca el negocio y en algunos casos hasta tuvieron ventas, digamos.
0: Claro.
1: Así que bueno, qué sé yo, solo es cuestión de imaginación en esta miseria que vivimos. Hay que ser creativo con la miseria.
0: ¿También tiene figuritas? No, metió el álbum como...
1: No, supongo que las figuritas también.
0: Figuritas también.
1: Lo que pasa es que primero salió el álbum, claro. Y era el mundo estaba, el argentino, claro. Estaba enloquecida por el álbum, sí. Pero supongo que después habrá seguido con las figuritas.
0: Claro, claro. Gatito, ¿y vos cómo estás con eso? Vos que tenés queridos más pequeños.
2: No, sabés cómo estoy.
1: No sé cómo estás.
0: ¿No conseguís?
1: Por eso te pregunto.
2: No hay. Encima, vos le decís, no hay, no venden ahí. Pero sí, te dice, andá, fijate.
1: Así estaba la mamá.
0: Ah,
1: vení, decía el niñito.
0: Terkovich.
1: Claro.
0: Sí. Juega Terkovich, sí, en la etapa. No. Sí. Claro.
1: Sí, vení, que acá debe haber, le decía el nene. Oh, sí, pero no va a haber, le decía la mamá. Bueno, entró.
2: Así que...
1: ¿Figurita? No hay figuritas acá, no.
0: ¿Qué
1: hay,
0: salen?
1: No.
0: ¿De qué valores estamos hablando?
2: 2.500
1: ¿El paquetito?
2: El paquetito.
1: ¿Cuánto trae?
2: 7 figuritas, creo.
0: ¿Y el álbum? El álbum es más barato. Teniendo en cuenta en relación con las figuritas, siempre ha sido más barato el álbum que las figuritas. ¿Qué sale? ¿15 lucas?
2: Por ahí.
0: Claro. Bueno, tenelo.
2: Creo que sí.
0: Analizarlo en base a lo que son las figuritas. La cantidad que trae y lo otro que es un álbum,
1: claro.
0: Siempre ha sido así, digamos. Que el álbum, proporcionalmente hablando, es más barato que las figuritas. ¿Por qué? Porque el negocio está en la cantidad de figuritas.
1: Claro. Que... Porque vos ahí tenés que agudizar y decir, te llevas 15 paquetes de figuritas, te regalo el álbum, por decir. Total, vos ganás de más que todo en la figurita. Sí, si ponemos un kiosquito...
2: Acá no va a ir.
0: Todo el mundo será igual. Todo el mundo será igual que acá.
2: Y hacemos.
0: Claro, tenemos.
2: Está bien chiquitita ahí. Tenemos la vidriera ahí, ya está todo.
0: Tiene locales para alquilar.
1: Sí.
0: ¿Será lo mismo en todos lados?
1: ¿Qué?
0: Lo de la fiebre de las. Durante el mundial del álbum y las figuritas.
1: Yo supongo que sí. No solo de los chicos, porque acá los chicos impulsan, pero los grandes, hay algunos papás que están más
0: enganchados que los hijos.
1: Papás o abuelos que salen a buscar figuritas, claro. Por todos lados, porque en realidad tapan, es de pantalla el nieto, lo usan de pantalla el nieto, pero el abuelo o el papá o el tío, el padrino, qué sé yo, madrina, porque hay mujeres también que están muy copadas con el tema de las figuritas y demás, y salen, viste, con la excusa de que es para el nene, pero en realidad sabemos que los grandes están re entusiasmados.
0: Es que cuando arrancás con el de ir juntando y empezás a avanzar, digamos, después ya no querés parar hasta completarlo.
1: Y claro,
0: es medio así.
1: Después te da la ansiedad de decir, lo quiero completar.
0: Y me falta esto. ¿Cómo puede ser que no lo tenga el 7 de Uzbekistán?
1: Claro,
0: entonces,
1: cuando te das cuenta...
0: Te gastaste una fortuna.
1: Tenés una fortuna de plata en el...
0: Yo lo que no recuerdo de chico, porque a mí me gustó siempre esto, ahora de grande ya no, pero no recuerdo de chico... Que se haya llevado lo que se lleva a cabo ahora, que son esas juntadas, reuniones para intercambiar figuritas.
1: Ah, sí.
0: ¿Viste? En la plaza, se pone tal día, se coordina. Está bien, hay una facilidad a través de las redes sociales de
1: la convocatoria.
0: Juntarse, claro, que capaz que en nuestra época era más complicado. Pero yo no recuerdo eso de juntarte, bueno, más que en el patio de la escuela. En el recreo, por ahí algo así, pero en una convocatoria, bueno, capaz que ya me lo respondí, tenga que ver con lo de las redes
1: claro.
0: Y esta posibilidad de hacer convocatorias más masivas, como se vienen haciendo, no de este mundial, ya de otros mundiales que se viene haciendo esto de juntada en tal parque, juntada en tal plaza, a cambiar figuritas.
1: Sí, así. Sí, antes vos lo hacías, qué sé yo, con el vecino, con tu amigo de la escuela.
0: Sí, el recreo jugaba mucho eso.
1: Te ibas a gimnasia de la escuela y ahí aprovechabas un ratito y llevabas la figurita e intercambiabas. Pero
0: ahora hay estas juntadas tipo ferias.
1: Sí, hay como una multitud de chicos grandes cambiando figuritas. Y bueno, sí, porque está bueno. Si vos tenés 7 de Messi y el otro no tiene ninguna, una de Messi por 5 de la...
0: Ah, no sé cómo será, claro. No sé cómo será la unidad de medida y cómo
1: no
0: viene
1: sé
0: eso.
1: Cuál es la figura.
0: Cómo se negocia tampoco.
1: Porque todos los años hay una que es la más complicada. Una o dos que son te llevan a comprar.
0: Claro.
1: Y a que vos tengas repetidos todos los otros y no salga nunca esa.
0: No puede ser tan sencillo llenarlo, que hay primero.
1: No, sí, obviamente. Y a todo
0: quiero
1: esto...
0: preguntarle a don Panini.
1: ¿Cuántas figuritas son?
2: Panini, entrega las figuritas.
1: Gatito, ¿cuántas figuritas son? ¿Te acordás cuántas figuritas son para completar?
2: ¿Para
1: rellenar
2: el álbum?
1: Sí.
2: No, pero sí, son muchas.
1: ¿Es de todos los países que participan?
2: Exactamente.
1: ¿Todos los países que participan?
2: Sí.
1: Y bueno,
0: hay que llenarlo.
1: Y bueno, hay que ser...
0: A veces está más complicado. Cada vez hay más selecciones, más grupos.
1: ¿Cuántos países somos los que participamos del Mundial?
0: 12 grupos hay y 4 equipos por grupo. Estamos hablando de 48 selecciones.
1: 48, porque los titulares juegan en el álbum.
2: Sí.
1: ¿Eh?
2: Sí.
1: Bueno, ahí tenés el número.
2: Sí.
1: Es un bello numerito. Un bello numerito. Eso después, con los años, tiene valor, ¿no? Después lo vendés.
0: No sé.
1: Tengo el álbum.
0: ¿Pero quién te lo compra?
1: Tengo el álbum y algún fanático.
0: Si vos no lo... no sé yo.
1: Como documento histórico.
0: Sí, puede ser.
1: Como documento histórico. Tengo el álbum completo de la figurita. Después lo compra el tipo y en la página 30 hay uno que es una fotocopia.
0: Ah, sí.
1: Ah, no, me truchó la...
2: Ay, esa
1: me truchó la figurita, me la truchó.
2: Ay, esa
0: hoy hay muchas más posibilidades de meter figutrucha.
1: Entre la inteligencia artificial, las impresoras... no sé cuán, 3D le podés meter también, con relieve.
0: Tomá,
1: un plus te di.
0: Bueno, hablando de Mundial y cambiando de tema, ayer cerró la primera fecha. Hoy arranca la segunda fecha.
1: ¿Ayer ya terminó la primera?
0: Ayer terminó la primera fecha, ya todos jugaron un partido, su debut.
1: Uh-huh.
0: Ayer se terminó ello. Grupo K, que era el último grupo, con la victoria de Colombia... El otro sudamericano que arrancó bien, al igual que la Argentina. Otro equipo dirigido por un técnico argentino, Lorenzo.
1: Yo siempre le tengo miedo a Colombia, si nos toca jugar con Colombia.
0: Gran equipo.
1: Igual que Brasil, ¿no? Pero
0: sí, claro.
1: Porque siempre tienen
0: buena selección.
1: Buen fútbol.
0: Esta,
1: sí.
0: En particular.
1: Uh-huh. Bueno, yo tengo la sensación de que todos los mundiales, si decías Colombia, decís, no nos puede tocar con Colombia. No sé, porque me da miedo Colombia.
0: Tiene
1: de
0: buenos nombres.
1: El fútbol que tiene,
0: sí, claro.
1: de los
0: la indumentaria que tiene es tremenda.
2: Lo vi flojito a Portugal.
0: Le costó, sí,
2: yo pensé
0: ayer
2: que iba a haber algo más.
0: Hay que jugar a
2: Ronaldo.
0: Partido.
2: Ahí yo dije, bueno,
0: sí, es cierto.
2: Tengo a mi nieto fanático de Ronaldo que quedó decepcionado.
0: Ah, sí, es fano de Cristiano.
2: Sí. Mejor, me escuchá lo que me dice, pero no, ay, por Dios, me daba ganas de pegarle uno. Me dijo, Ronaldo, es mejor que Messi. No, ya andate de acá, vos no sos argentino. Perdete. Sí. Y ayer se decepcionó, pobrecito.
0: Claro.
1: Mi vida, déjelo con sus ilusiones.
2: Pobrecito, se desilusionó.
1: Ayer estuvo practicando en la Argentina con chalecos refrigerantes y zapatillas aislantes o calzados aislantes.
0: Lo de las mochilas ya lo había visto.
1: ¿Mochila o chaleco?
0: Sí, son como unos chalecos, pero que te refrigeran toda la parte de atrás de la nuca y demás. Eso ya lo había visto.
1: ¿Agua fría? ¿Qué tiene?
0: No sé qué tienen
1: qué
0: adentro.
1: Bueno. Sí. Para nosotros acá nuestro veranito.
0: Sí, no sabía lo del calzado.
1: También
0: aislante, eso no lo tenía.
1: También usaron botas aislantes. Mirá. Dice que no sé cómo pateas con eso, no sé si tienen el mismo formato que un botín. ¿Con qué practican?
0: ¿Con calor?
1: ¿Con zapatillas practican o con botines?
0: Botines. De juego, claro.
1: Parece que sí, que está... Y bueno, ¿a qué hora los hacen practicar también? Porque si los hacen practicar en plena siesta, bueno, obviamente que tendrán que refrigerarse, ¿no? Uh-huh. Pero está bueno eso.
0: Sí, está bien.
1: Digo, para nuestro veranito, para que lo empecemos a incorporar. Verano, salí del chaleco, ¿eh? Medio incómodo,
2: sí,
1: el chaleco para caminar.
2: Pone un chaleco, le pones cerveza y le pones una manguerita y...
0: Ya vamos a hablar hoy justamente del fútbol local, pero de lo que pasó ayer con los árbitros.
1: ¿Qué pasó?
0: Que no tiene que ver con las mochilas refrigerantes ni con los zapatos aislantes, pero después vamos a ampliar.
1: Bueno. Hoy, 18 de junio, se celebra el Día de la Gastronomía Sostenible. La gastronomía sostenible.
0: Eso es cuando tenés sueldo, digamos. Sí. Cuando tenés un buen sueldo, sí, tenés una gastronomía sostenible.
1: Sostenible. Promulgado por la ONU en el año 2016. Uh-huh. Bueno, en este caso la propuesta de la Sociedad Peruana de Gastronomía. Y el objetivo es justamente que la gastronomía sostenible, y este día es para crear conciencia, para adquirir nuevos hábitos uh-huh. alimenticios que construyen no solo al bienestar de la población mundial, sino también a la protección y a la preservación de los recursos que obviamente provienen de la tierra uh-huh. para hacer un planeta más sostenible. Esto tiene que ver con los productos naturales, con los lo que no es procesado, digamos, ¿no? Ajá. Esto tiene que ver con eso, digamos, bien, con la gastronomía sostenible, lo que no se procesa y se consume en su estado ahí, natural, más una, que todo. Hay algunos procesos, claro, pero algunos procesos más simples que no, bueno, no ingieren sobre el planeta, porque ya sabemos que,
0: entiendo,
1: todo lo que sea industrialización de un producto, que por ahí lo hace más rico, más fácil de adquirir también, porque la verdad que no es lo mismo comerte un, no sé, una salsa con un tomate natural sacado de la planta que una latita del tomate perita que tiene un proceso de industrialización, que eso requiere uh-huh. agua, bueno, un montón de cuestiones que no uh-huh. ayudan al planeta. Por eso hoy es el día entonces de la gastronomía sostenible, señoras y señores. Bueno, nos vamos con los datos del tiempo. Hoy estamos con 11 grados 9 de temperatura. Se siente que esta es una mañana mucho más cálida. Tenemos neblina, claro, como todas las mañanas, y mucha humedad, como siempre, como venimos teniendo prácticamente en lo que va del mes. El cielo está nublado con neblina. 8 kilómetros la visibilidad. Hoy está como más amplia la visibilidad que tenemos, a pesar de la presencia de neblina. Estamos con 85% de humedad. Estamos más o menos un 10% menos que en la jornada del día de ayer. De todas formas, es muy, muy alta la humedad. Y bajó mucho la presión. Ayer llegamos a los 1017 sobre el cierre de programa. Hoy estamos en 1008.5. El viento sopla del sector noreste a 15 kilómetros. Tenemos alerta amarillo por lluvias y tormentas que pueden darse, porque efectivamente están anunciadas lluvias aisladas durante esta mañana. Porcentaje de probabilidades entre el 10 y el 40%. Luego a la tarde y a la noche tormentas fuertes, probabilidades entre el 70 y el 100% durante esta tarde y esta noche. Máxima de 17 grados. Bueno, no estamos muy lejos de esa temperatura. Mañana vamos a tener una mínima de 14, más temperatura todavía en el arranque de la mañana. 18 la temperatura máxima. Todavía durante la madrugada de mañana viernes pueden haber algunas lluvias aisladas, entre el 10 y el 40%. Luego, cero posibilidades durante la mañana, la tarde y la noche, y va a ir variando la nubosidad. Parcialmente nublado a la mañana, algo nubladito durante la tarde, ojalá que tengamos esto, algo nubladito, bastante sol que lo necesitamos, con cielo apenitas algo nublado para la noche. Eso para mañana viernes. El sábado feriado, vamos a tener una temperatura mínima de 9, máxima de 18, más amplitud térmica acá para el sábado, cielo algo nublado también, qué lindo, y cielo parcialmente nublado para la tarde y la noche. El día domingo, mínima de 13, máxima de 18, acá no va a haber mucho sol, mayormente nublado va a estar el cielo durante toda la jornada del día domingo. Bueno, parece que la semana que viene estaríamos comenzando con descenso de temperatura. Para el día lunes se anuncia 8 de temperatura mínima, 7 para el día martes, 5 para el día miércoles. Va a ir descendiendo a medida que avancemos la próxima semanita. Bueno, muy bien. Y este fin de semana es el Día del Padre también. Sábado 20, domingo 21, Día del Padre. Así que bueno, tenemos todo junto ahí, para aprovechar. 11 grados 9, reitero, la temperatura, 85% es la humedad, la presión está en 1008.5, el viento es del noreste a 15 kilómetros y 8 kilómetros de visibilidad reducida por neblina en este momento. Bueno, pausa.

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0: Nos falta de todo, pero lo que nos falta es la grieta de hoy. Hasta las 11 de la mañana acá en FM Central 94.5 para comunicarse con nosotros, contactarnos, mandar mensajes de audio, mensajes de texto, anotar a los cumpleañeros para todo ello y mucho más, el 442617.
1: Vamos con los temas de la mañana que no son pocos.
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1: En dos días. En 48 horas se va a llevar a cabo el acto por el Día de la Bandera en la ciudad de Rosario. Confirmó la presencia el presidente de la República Argentina, Javier Milei. Confirmó, por supuesto, que va a estar el gobernador Maximiliano Puyaro y también el intendente de la ciudad, anfitrionas, que en el día de ayer estuvieron llevando a cabo la inauguración, podríamos decir, de las refacciones del Monumento a la Bandera. Esto que viene reclamando ya hace tiempo el gobierno rosarino. Bueno, y en parte volvieron a criticar al gobierno nacional, tanto el mandatario municipal como el primer mandatario de la provincia de Santa Fe, que el sábado los vamos a ver juntos en el acto por el Día de la Bandera. Pero hay un inconveniente, parece. Y se llama Adorni. Parece que ni Puyaro ni Hapkin quieren que no solo no aparezca en una foto cercana, sino que no pise Rosario. Y Milei quiere que vaya todo su gabinete a acompañarlo, y entre ellos el jefe de gabinete, que esta semana está más solo que nunca, podríamos decir, porque en el Senado se está tratando, y luego será el turno de diputados, la moción de censura para destituirlo. Y cada vez la oposición y los que antaño se definían como dialoguistas y todos estos eufemismos de alguna manera quienes terminan acordando por H o por B con los oficialismos, porque esos son concretamente, generalmente, quienes se presentan como dialoguistas y demás, parece ser que ya le picaron el boleto al jefe de gabinete. La pregunta es, ¿llega o no llega al sábado Adorni como jefe de gabinete? Todo parece indicar que sí, o por lo menos con el anuncio que hacen desde presidencia a la provincia de Santa Fe, diciéndole, voy con todo mi gabinete,
0: no, voy solo,
1: incluyendo mi jefe de gabinete,
0: claro.
1: Probablemente sea un mensaje también para el Senado de la Nación, para la Cámara de Diputados y para el PRO, que esta semana, con alguno de los alfiles más importantes que tiene Mauricio Macri, salió a decir, te tenés que ir, maestro, te bancamos hasta acá,
0: y por
1: pero
0: otro lado,
1: te tenés que ir.
0: Patricia Bullrich salió a decir que no, que Milei no le está pidiendo la renuncia a Adorni.
1: Que se la pide ella y prácticamente todos, pero no.
0: Pero Milei no.
1: Milei el que está pidiendo. Bueno, veremos qué es lo que sucede. Estas son las 48 horas previas a, reitero, un acto que lo va a tener a Javier Milei, Puyaro y Hapkin, en este caso en particular, como los oradores del acto por el Día de la Bandera.
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1: Continúa la discusión en la provincia de Santa Fe y aquí en particular donde está instalado el Instituto Juan 23. Discusión sobre qué, sobre la adhesión a la Ley Federal de Trabajo Social, que la provincia que el proyecto de ley que adhiere la provincia de Santa Fe a la ley federal ya tiene media sanción, la media sanción que le dio la Cámara de Diputados. Bueno, lo que ayer se llevó a cabo es una manifestación anunciada el fin de semana y que inclusive veníamos contando aquí desde el día lunes, desde el día martes, mejor dicho. Y ayer se realizó esta manifestación de parte de la comunidad educativa del Juan 23, de la carrera de trabajo social y de los estudiantes. Y esto era algo de lo que decían en la calle, en esta movilización, pequeña movilización que se llevó a cabo desde la sede del Juan 23 a la plaza central de nuestra ciudad.
2: Y a todos, le damos la bienvenida, bueno, a los estudiantes por estar acá, por los vecinos, por las familias que están acompañando. Hola, Cati. Por ahí las autoridades competentes, los docentes que están acompañando este momento de movilización. ¿Ahora le voy a dar? ¿Ahora?
3: ¿Viene Cati?
2: No, no, no. Bien. Bien, bueno. Tenemos un discurso que hicimos con los estudiantes de trabajo social, un poco para contarles a la sociedad y a la comunidad el motivo principal de esta movilización, así que voy a pasar a leer. Somos estudiantes de trabajo social del Instituto Juan 23 y convocamos a esta movilización con el fin de que nuestra voz sea escuchada. Hoy no vinimos a discutir una ley, venimos a visibilizar lo que podría ser nuestro futuro como estudiantes de la carrera de trabajo social. El trabajo social defiende los derechos humanos sin distinción territorial. Los profesionales formados en nuestro instituto cumplen un rol esencial en la región, dando respuesta a las necesidades y problemáticas sociales que surgen diariamente en nuestras comunidades. Las futuras generaciones también tienen derecho a acceder a una formación libre y gratuita, en igualdad de condiciones que quienes habitan en las regiones vecinas. Garantizar el acceso a la educación, es defender un derecho humano fundamental, que permite la formación de profesionales.
1: No, está bien, después vamos a compartir de manera completa lo que sucedió en el día de ayer y vamos a buscar la palabra de Mirta Fantín, que es la titular, la directora del Instituto Juan 23. Quizás la única voz que nos falta tener, en realidad faltan un montón de voces, pero digo, en materia de lo que es la institución educativa, en este caso en particular, el Juan 23, bueno, ella es su directora, este es uno de los temas, ya tiene media sanción en la Cámara de Diputados y lo que pedían ayer quienes estuvieron presentes es concretamente que el Senado de la provincia no le dé la media sanción que le falta para convertirse en ley.
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1: Hoy por la tarde se va a llevar a cabo el acto de asunción del nuevo jefe de la Unidad Regional Novena de Policía, Cristian Soto, que va a reemplazar a Diego Constanzo, que por cuestiones de salud puntualmente y una intervención quirúrgica en el corazón que le realizaron, y ahora toda la etapa de recuperación que está llevando a cabo, bueno, desde hace un tiempo que en la unidad regional novena se encuentra piloteada por el subjefe, algo que ya ocurrió anteriormente, ¿se acuerdan, no? Esta vez resolvió más rápido el Ministerio de Seguridad y Justicia el reemplazo del jefe de la unidad regional. Recordarán ustedes cómo llega Diego Constanzo. Diego Constanzo se convierte en jefe de la unidad regional novena, de hecho, y muchos meses después es nombrado de forma oficial, en este caso, en el caso anterior, porque quien lo precedió puntualmente se retiró, se acogió a su retiro, en este caso en particular, luego de una cuestión también de índole de salud de su mujer, de su esposa, en su momento. Allí demoró muchísimo más tiempo, más del habitual, el gobierno de la provincia en oficializar y nombrar al jefe. Estoy hablando de quién era jefe, Diego Constanzo. Bueno, acá, en este caso, resolvió más rápido el gobierno santafesino, la policía de la provincia, puntualmente, y designó a Cristian Soto, quien viene de trabajar en Tostado, en el departamento 9 de Julio. Es de aquí, es de la ciudad de Reconquista, y hoy va a estar asumiendo en el cargo.
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1: Ayer por la noche, 20:20, es la hora oficial que figura en la policía. Se dirigieron a la vivienda ubicada en calle Mitre, entre Lucas Funes y San Lorenzo, donde deberían entregar un oficio. Una vez en el lugar y al no contestar al llamado, se constataron con un familiar, quienes se hicieron presentes en el lugar, y al ingresar encuentran allí a Agustín Aguirre en el piso de su, bueno, de su dormitorio, sin vida. Uh-huh. 83 años tenía Agustín Aguirre. En el lugar trabajó personal del servicio del 107, personal policial y el médico, el doctor Salinas, quien examinó el cuerpo y concluyó que se trató de una muerte natural. Conforme con el pedido de los familiares, se solicitó al Ministerio Público de la Acusación, a los fiscales, la autopsia para saber, de todas maneras, la causa de la muerte, más allá de lo informado por el médico policial Martín Salinas. Reitero, Agustín Aguirre tenía 83 años, domiciliado allí en calle Mitre, entre Lucas Funes y San Lorenzo, quien fue encontrado, él vivía solo y fue encontrado justamente solo, sin vida, ayer por la noche.
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1: Nuevamente el Consejo Municipal de la ciudad de Reconquista no sesiona. Cuarta sesión que posterga el Consejo Municipal de nuestra ciudad. Yo no recuerdo en el, podríamos decir, pasado inmediato, tantas sesiones postergadas durante un año legislativo, sesiones que todas coinciden con una semana corta. Todas las sesiones que fueron suspendidas, esta es la cuarta. Y acá hay otra cuestión que después quiero contar. La forma de dar a conocer esto a los medios de comunicación. Porque ahora, directamente, ni siquiera informaron de la suspensión de la sesión ordinaria por el canal de comunicación que habitualmente y ya desde hace tiempo nos informan desde el Consejo a los medios locales. Un grupo de WhatsApp, como tantos otros que hay, un grupo de WhatsApp de comunicación del Consejo Municipal de la Ciudad de Reconquista a todos los periodistas. Cubran más, cubran menos la actividad legislativa, no importa, a todos los periodistas que quieran estar dentro de ese grupo, como corresponde, porque es un organismo público, en este caso en particular. Bueno, vaya uno a saber por qué, después de tres, reitero, sesiones ya postergadas, suspendidas, en realidad, ordinarias, en lo que va del año para la cuarta, que es la de hoy, que fue la de hoy, en realidad.
0: Debería haber sido.
1: Exactamente. Decidieron no hacerlo por ese canal de comunicación. Y ante la consulta de, en este caso en particular, ¿por qué no lo informaron por esta vía, puntualmente? ¿Por qué decidieron no hacerlo? Bueno, llama la atención, cambiaron por mail. Decidieron llevar a cabo la información y no por, reitero, el canal de comunicación que venía utilizando el Consejo Municipal, el que sigue utilizando en realidad, pero para esta cuestión en particular, que era suspender otra vez una sesión, acá decidieron no hacerlo por allí. Vaya uno a saber cuál fue la causa en la cual dijeron, che, cambiemos por dónde informar esto, hagámoslo por mail. ¿Qué dice el mail? Uh-huh. Ahora les cuento.
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1: Dice el mail, en este caso en particular, que nos reenvían ante la consulta. Le agradezco a Silvina Lorenzón, la secretaria administrativa. No, perdón, legislativa. No, administrativa. Legislativa es Nadia Montiel. Uh-huh. El Consejo Municipal de Reconquista informa que el próximo jueves 18 de junio no se realizará la sesión ordinaria con el fin de garantizar el tiempo necesario, con el fin de garantizar el tiempo necesario para el correcto tratamiento de los expedientes en una semana corta. La actividad se concentrará, a mí me daría vergüenza, ¿eh? La actividad se concentrará en las tareas legislativas internas. Tanto las reuniones de comisiones como la labor administrativa mantendrán su funcionamiento habitual durante los días correspondientes. ¿Por qué digo me daría vergüenza? Porque lo que estás perdiendo en materia de jornadas laborales con esta semana corta, por el fin de largo que pasó, es una mañana. ¿Sí? La mañana del lunes. ¿Tuviste una semana corta? Por esta cuestión, trasladá la jornada laboral que perdiste de la mañana del lunes a alguna tarde del resto de la semana. Pareciera ser que hay concejales que consideran y están convencidos de que el laburo en el Consejo es medio turno. Y no le pidas más de medio turno, o sea, part-time.
0: La mañana.
1: Ir a la mañana, con suerte, ¿eh? Con suerte. Hay algunos que...
0: Las comisiones
1: con suerte van algún día a la semana, aparte de la sesión ordinaria. Y en semanas como esta, que directamente no tienen sesión ordinaria, ni te digo al respecto. La pregunta es la primera: ¿cómo hicieron durante todos los años anteriores los otros concejales, las otras composiciones del Consejo, cuando tenían semanas cortas? Porque lo de los fines largos no es un invento de este año.
0: No.
1: ¿Qué hacían antes, en este caso en particular? Reitero, si quisieran, podrían tranquilamente, esa mañana que pierden de comisiones, hacerlo alguna otra tarde, alguna tarde en realidad, de los días de la semana que tienen. Si quisieran, como han hecho en otras oportunidades, podrían correr la sesión ordinaria del jueves al viernes, porque tuvieron una semana corta, y meter todas las comisiones antes de llevar a cabo la sesión ordinaria. Definitivamente hay una mayoría o un consenso, en este caso en particular, de sesionar cada vez menos. Y otra pregunta que me hago al respecto: ¿no es contradictorio decir, por un lado, esto que ustedes están escuchando, esto que informan desde el Consejo Municipal, de por qué no sesionan de forma ordinaria, que es, pasando en limpio, lo que dicen los concejales, en este caso? Hablo de todos. Si alguno votó en contra de esto, puede salir al aire y decirlo acá en el programa. Como cuerpo legislativo, la información que nos llega es esta, de parte del Consejo. Digo, ¿no es contradictorio que por un lado se plantee que tienen tanto trabajo en comisiones, tienen tanto trabajo legislativo que no les da tiempo a tratar en sesión ordinaria como se debe, de manera seria y responsable, y leyéndolo en profundidad? Porque eso es un poco lo que te dicen cuando les consultás acerca de, che, ¿cómo no les da el tiempo? Lo que te dicen es, no, hay que leerlos bien, hay que ser responsables y entender y profundizar qué es lo que se vota, cada cuestión que se vota. Como si, entonces, uno entendería que antes, cuando se trataba en semanas cortas, en comisiones, no se tenía en cuenta esto, no se leía en profundidad, no se hacía bien el trabajo, antes, y ahora sí. Pero volviendo a lo otro, y cierro por ahora con el tema Consejo Municipal de la Ciudad de Reconquista, en este caso, reitero que hoy se suspende la cuarta sesión ordinaria en lo que va del año. Estamos en junio. ¿No es contradictorio plantear todo esto? Que están abarrotados de laburo y de expedientes que no le permiten tratar en comisión y sesionar ordinariamente como tienen que sesionar o como deberían tener que sesionar todas las semanas. ¿No es contradictorio esto con el argumento que dieron días atrás todos los concejales, salvo una banca, la de Aide Vargas, que votó en contra? Todos los concejales rechazando aumentar el número de ediles, las bancas, rechazando llevar de 10 a 11 las bancas en el Consejo Municipal, argumentando que, como están bien y no necesitan más gente y no necesitan miembros, más personas, más recursos humanos en el Consejo Municipal, porque así como están bien. Pregunto, ¿no hay contradicción entre una cosa y la otra? Bueno, hoy el Consejo Municipal de la Ciudad de Reconquista nuevamente decidió, reitero, porque le tocó una semana. Después quiero hacer un repaso de cuántos feriados, cuántos fines largos más se vienen en el año. Porque si sigue con este criterio, ¿cuántas son las sesiones que va a suspender el Consejo Municipal de la Ciudad de Reconquista? Y fíjense ustedes que no quiero entrar en el golpe bajo o la fácil. ¿Qué cuál es? La crítica que reciben todo el tiempo los políticos en general y en este caso los concejales. Che, laburan, la cantidad de horas suficientes para cobrar lo que cobran? Eso siempre está en discusión, ¿no? Con la clase política en general y con los ámbitos legislativos más aún. Todavía, por esto de cuánto laburan, cuánto labura un concejal, cuánto labura un diputado, cuánto labura un senador, cuántas horas. Está bien lo que cobra, lo que no cobra. Ni entré en eso, ni entré en el tema de la guita y de el sueldo. Ahora, se la dejan picando, muchachos, ¿eh? Se la dejan picando. A la crítica por ese lado y a que los crucen por ese lado. Con esto me parece que se la dejan picando.
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1: Y sí, fíjate, la mayoría de los mensajitos, 442617, ya sigo con otros temas de la mañana. La mayoría de los mensajitos que llegan al 442617 apuntan al tema de esto, lo último que dije. El ingreso, el sueldo con el trabajo, esa cuestión, muchos de ellos, y otros que me recuerdan algunas cuestiones que se me pasaron. Por ejemplo, pero para votar el favorcito que le hicieron a Vicentín, a lo de Algodonera Avellaneda, bien que hicieron una sesión especial Super Express, sí, gracias al oyente, hicieron una sesión Express el día lunes. ¿Se acuerdan? Arrancando sí. La semana. ¿Fue lunes o fue martes? Pero era una sesión express urgente porque le tenían que autorizar al municipio la aceptación de el pago en el concurso de la deuda. ¿Se acuerdan? De la deuda con la quita del 91%. Ahí hicieron una sesión express. Ahí, a pedido del Ejecutivo, a pedido de también la algodonera Avellaneda, puntualmente en materia de lo que tiene que ver con el concurso de acreedores, porque era el momento en el cual la algodonera Avellaneda de alguna forma presionaba al juez Fabián Lorenzini mostrándole los acuerdos, y así logró los acuerdos de los municipios en cuanto a las deudas, y ahí metieron una sesión express. Me había olvidado de ese dato. Un dato más que le voy a sumar a esto, y le agradezco al oyente. En ese entonces sesionaron de manera extraordinaria solamente para tratar eso. Ni me voy a meter con el diario del lunes, porque el diario del lunes es que ni necesitaron de ese apuro. Ni necesitaron de ese apuro. Porque todavía está el concurso y se espera una respuesta, una sentencia de Lorenzini para lo que resta de esta semana. Veremos si eso se resuelve. Engancho, ya que estoy una cosa con la otra, en cuanto a lo que tiene que ver con la algodonera Avellaneda y este dato que me acerca el oyente, que también es cierto en materia de las prioridades definitivamente que tienen algunos o todos. No, todos no, siempre son malas las generalizaciones y te llevan a un error. La mayoría de los políticos en nuestra ciudad.
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0: 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Para ampliar, él va a estar con nosotros en un ratito.
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0: Conciliación obligatoria, te contábamos acá, de los aceiteros, después de un anuncio de paro en medio de la paritaria y el rechazo al ofrecimiento salarial. Conciliación obligatoria que entra en su etapa de vencimiento. Acusaciones de un lado y del otro, se tensa la situación, y hoy vamos a estar hablando con los aceiteros, más precisamente con el representante del sindicato aquí en el departamento, Leandro Pequi Monzón, acerca de un tema muy importante: la paritaria de los aceiteros, la conciliación obligatoria, y cómo sigue esto y si entra o no. No quiere el gobierno, claro está, que esto suceda. Ningún gobierno quiere que le paren los aceiteros puntualmente, porque le paran el puerto, le paran
1: la salida,
0: prácticamente, sí, una de las cajas de divisas, si no la caja de divisa más importante que tiene la República Argentina. Por eso es tan sustancial la paritaria de los aceiteros.
1: Bueno, 442617. Pueden seguir enviando mensajes, y si quieren anotar a los cumpleañeros para que puedan participar del sorteo de las dos parrilladas, lo pueden hacer, ¿eh? Nombre, apellido, terminación del documento, día del cumple. 442617.

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0: Bueno, casi llegando a los 13 graditos, 12 grados 7 marca el termómetro del Servicio Meteorológico Nacional que nos está brindando la información. Cubierto con lluvia débil.
1: ¿Quién?
0: ¿Ya llegó la lluvia débil acá?
1: ¿Quién está cubierto?
0: Cubierto con lluvia débil.
2: No, le pifió, me parece.
0: ¿Eh? Todavía no.
1: ¿Qué?
0: Todavía no acá, pero mirá cómo está.
1: Pero.
0: Mirá cómo está, todo oscuro, todo nublado, todo a punto de comenzar con la lluvia. Así que bueno, no salgan de casa.
2: Están dadas las condiciones como para que... ocurra lo que usted está
1: están dadas diciendo. Las condiciones. Sí. Cuando se arranca con él, están dadas las condiciones para mil cosas, puede ser, ¿no es
0: sí,
1: cierto?
0: Están dadas las condiciones para que se queden en la casa.
1: Ajá.
2: También.
0: Están dadas las condiciones para que se hagan un matecito rico,
1: sí.
0: Pongan más fuerte en la grieta. Ajá. Y sigan con nosotros.
2: No muy fuerte la grieta.
0: No muy fuerte. No sature, le pido por favor que el
2: vecino... Sobre todo aquel que satura.
0: El vecino se pone como loco, ¿no? Que no sature. Aparte, si vos querés escuchar algo, escuchá para vos. ¿Qué tenés que hacer? ¿Eh? Que el vecino también escuche los TN, por ejemplo. Bajame ese televisor.
1: Están dadas las condiciones, esto es a modo de pregunta, ¿están dadas las condiciones para que tengamos la cuarta?
2: Yo digo que sí. Mirá, coincidimos con Caprino.
0: Tenemos equipo, tenemos jugadores, tenemos un gran dirigencia técnica. No, ¿cómo se dice?
1: Técnicos. Cuerpo técnico.
0: Cuerpo técnico. Tenemos el anterior, que ya fue buenísimo. Tenemos la copa del...
1: Así complicaba. Sabía mirar el bracito y el otro miraba diciendo...
0: Ahogate.
1: ¿Qué copa? Sí, tenemos. La Copa del Mundo, la Copa América. ¿Qué?
0: ¿La Copa América?
1: Sí, claro.
0: La Copa América anterior. Lo tenemos a Messi.
2: Exactamente, lo tenemos.
0: Lo tenemos a Scaloni, tenemos todo el equipo.
2: El año que
1: están dadas las condiciones.
0: Que después, bueno, habría que ver si vamos además a tener suerte. Pero las condiciones
1: siempre necesarias.
0: Sí, obviamente.
1: Sí.
0: Buen día, dice acá la oyente Lucía, le mandamos un besito. Son muchos los que opinan lo mismo de los concejales, que van justamente para ganar plata nada más al consejo. Bueno, 442617. A ver, ¿qué más tenemos por acá? Por acá. Ah, bueno, gracias a Alejandro que nos decía que estaba como saturado el micrófono de Corti.
2: Sí, ya sabemos.
0: Bueno, ya está, ya lo arreglamos, Alejandro. Ahora decime, a ver, hable Corti, por favor.
3: Hola.
0: No, pero no diga hola. Otra cosa.
1: Voy a hablar ahora de la desestimación que hizo la Fiscalía a la denuncia...
0: Tampoco era para decir todo.
1: Luisina Jacuzzi.
0: Bueno, Alejandro, ¿se escucha bien ahora? ¿Sí? Ok, me pone. Bueno, muy bien.
2: Bien,
0: excelente.
2: Alejandro. Gracias, Alejandro.
0: 442617 para que puedan seguir enviando mensajes.
1: Sí, acá dice, además, seamos sinceros, ni que trataran 500 expedientes. En algunas comisiones tratan un expediente por semana. ¿De qué laburo hablan? Bueno, 442617, el CELU. Podrían sesionar el viernes. Ah, pero el viernes los concejales se toman el palo. Dice acá otro.
0: Lo que pasa es que acá coincidió de que el lunes fue feriado y ahora el sábado también. Más allá de que los días sábados no trabajan.
1: ¿Qué dijiste?
2: Nada que ver.
1: ¿Qué dijiste? Sábado.
2: Sábado no
1: ¿En
2: trabajan.
1: Serio dijiste sábado para hablar de trabajo legislativo?
0: No, bueno,
1: dale,
0: pero poné...
1: da vuelta a la página.
0: No, no me escuchó que dije, más allá de que no trabajan los sábados los concejales, por ahí los...
1: Nunca sucedió.
0: No, ya sé. Déjeme terminar, por favor, le pido. Que
1: pero por
0: me,
1: qué...
0: me va a poner todos los palos adelante antes
1: pero
0: de
1: por
0: que
1: qué...
0: yo redondee con la idea.
1: Pero ¿por qué incluye un día que nunca estuvo en mente de él? Se les complica laburar un día de semana a la
0: pero
1: tarde,
0: porque
1: Caprín.
0: Posiblemente el resto de la familia del concejal o de la concejala o de los concejales, el día sábado también tiene libre, entonces se le juntó el lunes y el sábado, que una semana recontra corta, y aprovecharon para no ir a sesionar y se hicieron algún viajecito. ¿Se entiende lo que estoy diciendo?
1: No, perdón, pero no lo entiendo.
0: Y claro que por más que los concejales no trabajen el día sábado, sí los integrantes de la familia puede ser que trabajen un día sábado. Y en este caso el sábado es feriado también. Entonces se juntó el feriado del sábado y el feriado del lunes. Entonces tenés lunes y sábado feriado una semana extra corta para algunos.
1: Y las tres sesiones anteriores que fueron suspendidas.
0: Ah, no, no, no, bueno, sí, sí, sí. Eso no tiene nada que ver con esto que yo estoy planteando ahora, específicamente esta semana. Esta semana, por una semana corta que se junta el lunes y el sábado, porque el que trabaja el sábado, bueno, este sábado no trabaja. No estoy hablando de los concejales, sino de por ahí decir, bueno, aprovechamos este feriado con la familia y como no trabaja la señora o alguien más de la familia, hacemos un viajecito. Se me ocurre, no sé.
1: 442617, 442617, el celu de La Grieta. Ya seguimos con ese tema, pero ahora, como lo anuncié, damos vuelta a la página y vamos a hablar de la polémica por las multas, las infracciones, por en este caso en particular, todas tienen un denominador común, que es que son las multas de los radares, las denuncias que ha presentado la abogada Luisina Iacucci hace un tiempo atrás. Presentó concretamente esto, la novedad o la noticia que dimos en el día de ayer tiene que ver con la respuesta que dio el MPA, y voy a ir con eso.
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1: El Ministerio Público de la Acusación decidió desestimar las denuncias presentadas por parte de la abogada y miembro de integrante de una familia de camioneros, porque así llega Luisina Iacucci a las presentaciones, digamos, que empieza a realizar. Son a partir de multas o infracciones de miembros de su familia que tienen una empresa de camiones, de transporte. Y luego de ello empieza a recolectar cada vez más reclamos, denuncias. ¿En cuanto a qué? A infracciones que los infractores, en este caso, démoslo por hecho, a que son infractores, los infractores no son notificados como corresponde, sino que después se enteran, por ejemplo, cuando van a sacar el carnet, cuando van a renovar, que tienen tales multas. Y ahí aparece esto de, o ahí apareció esto de, del lado del Estado en cuestión, sea municipio de Reconquista como municipio de Villocampo, que son las presentaciones que hizo, en este caso la abogada, con la información de que el infractor fue notificado como correspondía, y del otro lado lo que dicen es, no, a mí la comunicación no me llegó como debía, porque llegó al correo y en el correo quedó, o fue a la postal, que es este operador, esta empresa de, ¿qué podríamos decir? Correspondencia, de encomienda, un correo, la postal, que a decir verdad, nosotros por lo menos acá nos enteramos a partir de este hecho, de su existencia. La postal sería la empresa que se encarga de comunicar las multas que realizan en el juzgado de falta de Reconquista. Eso es por lo menos lo que nos dijo Luisina Iacucci, que en el día de hoy por la mañana, tenía previsto hacerse presente en el juzgado de falta de nuestra ciudad, porque anoche estuvo en cuarto intermedio. y estuvo en cuarto intermedio, y hoy a la mañana tenía previsto ir al juzgado de falta, nos dijo, de la ciudad de Reconquista, para hacer llegar otras presentaciones y notificaciones al respecto, pese a que, y la noticia de ayer fue que la Fiscalía, el Ministerio Público de la Acusación, desestimó las denuncias presentadas. Concretamente, lo que dice es que la cuestión planteada aparece circunscripta a la validez, legitimidad o eventual impugnación de actos administrativos. Subrayen eso, vinculados al procedimiento contravencional y de faltas, materias que cuentan con vías específicas de revisión y control previstas por el ordenamiento jurídico. ¿Qué le dice el MPA? Esto se resuelve por otro lado, es por la vía administrativa, no hay elementos para llevarlo a instancia penal, que es donde nosotros tendríamos que avanzar como acusadores. Le dice que están desestimando puntualmente la denuncia, y además le dicen algo más. Le dicen que la denunciante no aporta elementos objetivos. Esto es lo que más molestó a la denunciante. Y a usted, ahora ustedes la van a escuchar en lo que nos dijo anoche en cuarto intermedio. Le dicen, la denunciante no aporta elementos objetivos, concretos y suficientes. Prácticamente le dicen, no aportó nada. Que permitan sustentar una imputación de relevancia penal contra la jueza de falta de la Municipalidad de Villocampo, la señora Viviana Graciela Sosa Amado. En efecto, las manifestaciones vertidas se sustentan en meras conjeturas o apreciaciones subjetivas, sin que de las constancias reunidas pueda inferirse siquiera de manera indiciaria la existencia de maniobras susceptibles de encuadrar en figura penal alguna. ¿Qué dice el MPA en este caso? Que son opiniones de parte de una persona, sea abogada o sea quien sea, son opiniones, son cuestiones subjetivas, dice, y nada de eso puede convertirse, tiene elementos para llevar a cabo una denuncia penal e iniciar una investigación. Si les parece, vamos a compartir lo que decía la denunciante anoche en cuarto intermedio, después de recibir esta notificación donde el MPA le dijo,
0: quédate en tu casa.
1: Sí.
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3: Ya pedía informes, que me informen el resultado de la investigación, cómo iba la cuestión. Sí. No me contestaba nada. Ayer vuelvo a escribir y a la noche veo un mensaje que me mandaron, que me dijeron, le enviamos por correo electrónico el 8 de junio. Entré a mi correo electrónico y la verdad que encuentro que el 8 de junio había algo de criminal, no sé qué. Yo dije, yo en su momento no lo abrí, decía así el como algo de criminal, y yo pensé que eso era típica estafa, entonces no entré a ese mail.
1: Ajá.
3: Y había sido que ahí estaba la resolución del fiscal.
1: Ah, yo la recibí ayer.
3: Y yo anoche. Anoche la vi, la leí recién hoy, porque anoche me puse a mirar el partido.
1: Ajá.
3: Así que ayer ya se me venció los plazos, que eran los 5 días hábiles que yo tenía para,
1: claro,
3: para impugnar eso. Por algo se habrá dado así, no sé, pero bueno, la verdad que me desestimaron las dos denuncias.
1: Para quienes no conocen todavía el caso, te voy a pedir una breve narración de lo ocurrido. Así después entramos en los puntos. ¿Qué dice el MPA de por qué te desestimó? ¿Te parece?
3: Bueno,
1: ¿cómo arranca todo?
3: Yo soy abogada, trabajo mucho con descargos de multas, y en ese interín fue que descubro irregularidades en informes que me emitió la jueza de faltas de Villocampo. Irregularidades porque no coincidía con lo real, porque después voy a otro juzgado y pido informes y se era contrario a lo que la jueza en su momento me informó, sellado y firmado por ella. Entonces, a raíz de eso es que empiezo una investigación y así termino descubriendo cuestiones de Reconquista. Entonces, por un lado, denuncia a la jueza de faltas de Villa Ocampo por falsedad de instrumento público, por lo que ella emite es un instrumento público, y yo teniendo la prueba, cuando ella me dijo que esas multas que yo preguntaba eran fueron notificadas a sus titulares, y en otro juzgado yo descubro que esas multas habían sido notificadas a los empleados del correo, con nombre, apellido y número de seguimiento.
1: No al titular.
3: No al titular, o sea, como ella me decía. Acá lo tengo las pruebas, las traje todas señaladas, porque el fiscal no me cree, pero que la población siquiera, acá las tengo todas, una por una. Ahí está una de las constancias. Ahí dice que el receptor es Ever Medina. Cuando en este caso la jueza me informaba que eran recibidas por el titular. Yo tengo la prueba, acá está, y esto me entregó un juzgado de faltas, acá el de Reconquista.
1: A esa cámara, la 1.
3: Bueno, ahí dice que el receptor es Ever Medina. ¿Está? En esto, de esta multa, la jueza de falta de Ocampo me informó que el receptor era subtitular. ¿Está? Acá lo tengo el informe.
1: Sí.
3: Acá está el informe de Sosa Amado. En todas esas, ahí está el firma y sello de ella, en todas me notificó, me informó que eran recibidas por su titular. Más allá, a ver, por él. Entonces, yo tengo la prueba de que eso no fue notificado al titular. Teniendo la prueba, hice la denuncia.
1: Claro.
3: ¿Y qué dijo el Ministerio Público de la acusación? Las cuestiones claves. Dijo que las afirmaciones eran conjeturales o desacuerdos subjetivos de la denunciante, que eran meras conjeturas o apreciaciones subjetivas de mi parte.
1: Claro.
3: Yo tengo las pruebas, por eso denuncié. Esto es un instrumento público, está firmado y sellado por la jueza. Y el otro... El...
1: Ahora, pero espera, buen punto que marcás ahí. El Ministerio Público de la acusación, vamos a ese punto que te desestima, dice que en realidad, claro, palabras más, palabras menos, lo que dice es que son apreciaciones tuyas, algo subjetivo.
3: Que yo estoy loca, básicamente.
1: Y por ende, ¿entendés así?
3: Pero es una tomada de pelo. Es una tomada de pelo, no mía, a la sociedad en general. Esto es una tomada de pelo. Ya del Poder Ejecutivo, de los poderes, yo creo que no podemos esperar nada. Lamentablemente dejaron en evidencia que esto es, sálvese quien puede como pueda, porque de los poderes, que son los que tienen las herramientas y todo, y me salen a decir esto. Es claro. Una barbaridad.
1: Pero toda esta documentación argumental que vos tenés concretamente, eso lo tiene el MPA, por supuesto.
3: Se lo subí con la denuncia en el mismo momento.
1: Presentaste todo.
3: Totalmente. De primero, como decía que era Correo Argentino, pido informe al Correo Argentino. El Correo Argentino me dice, yo no notifiqué eso, eso es inválido. Pido que la Agencia Provincial de Seguridad Vial me informe quién notifica. Me dice, es la postal. Bueno, yo mandé cartas documento a la postal. Para que la postal me diga, che, mandame copia fiel de esas notificaciones. Acá están las cartas documento que mandé en su momento a la postal, pidiendo que me remita copia auténtica de las notificaciones. Número 2, jamás contestaron. Jamás contestó nada, no me mandó copia, nada. Y eso tiene que ver con las denuncias en Reconquista, porque eso denuncié en Las Toscas de parte de la jueza de falta Villa Ocampo y incumplimiento de los deberes, porque cuando me fui para que me atienda se negaba a atenderme, a recibirme escritos, que lo constaté con una escribana pública. Eso el MPA ni nombró mi escritura pública, que tuve que pagar la escribana.
1: Claro.
3: O sea, tuve que contratar, hacer el requerimiento y que vaya a constatar eso. Ni nombró de la escritura pública en la que constató el incumplimiento del deber de atenderme la jueza de faltas.
2: Primera parte de lo que nos decía la abogada denunciante Luisina Jacuzzi anoche, después de que el MPA le notificó, como ustedes escuchaban y te venimos comentando, que no tenía elementos, todos esos elementos que llegó anoche a la tele. Ella dice, por eso es una tomada de pelo esto. Dicen que es una cuestión subjetiva, opiniones mías.
0: Y que ella misma dice, me tratan de loca.
2: Presenté, eso dijo.
0: Sí.
2: Me están tratando de loca.
0: Sí.
2: Dijo ella. Bueno, primera parte, vamos después con la segunda parte. Cuando habla de el juzgado de falta de Reconquista, en este caso en particular, pero ahora me voy a la ciudad de Santa Fe y me voy a lo que ocurrió el fin de semana pasado, donde se llevó a cabo el gran cierre con, entre otros, la Delio tocando en vivo, el cierre de la Carpa Blanca
0: sí, claro.
2: De AMSAFE. Lo tenemos en línea al titular
1: provincial de AMSAFE, Rodrigo Alonso, lo presentamos.
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1: Rodrigo, ¿qué tal? ¿Cómo te va? Adriana y Rodrigo te saludan acá de La Grieta. ¿Cómo estás?
4: ¿Cómo les va? Buen día.
1: Muy bien.
4: Gracias por el llamado y un saludo a la audiencia.
1: Gracias por atendernos. Bueno, ¿contento con lo que fue? ¿Contento con el cierre, con cómo se dio?
4: Yo creo que contento porque el cierre fue luego de 84 días. Uh-huh. Ustedes estuvieron el primer día, sí, ¿no? El 20 de marzo en Reconquista y en Villocampo, recuerdo que hemos conversado ahí. Uh-huh. Pasaron 84 días, 19 departamentos, 31 localidades, 6.878 kilómetros que recorrió la Carpa Blanca, y creo que estamos contentos. Primero porque logramos fortalecer la unión entre las trabajadoras de la educación, tanto los activos como los jubilados en todos los departamentos de la provincia. Segundo, en todas las carpas, como fue durante el cierre, no solamente activos y jubilados, sino también la comunidad educativa acompañando. Uh-huh. Creo que hemos, a lo largo y ancho de la provincia, visibilizado los reclamos que llevamos adelante los docentes, y creo que el gran mensaje es que la comunidad educativa se está apropiando de estos reclamos porque claramente tienen que ver con mejorar la escuela, con mejorar los procesos de aprendizaje. Nosotros decimos, es muy difícil poder sostener procesos de enseñanza-aprendizaje satisfactorio cuando vos tenés docentes que nos están faltando 500.000 pesos para llegar a la línea de la pobreza. O sea que los docentes somos pobres, tenemos que ir enfermos a trabajar, no tenemos materiales didácticos para trabajar, no hay una formación gratuita en servicio. Yo creo que todos estos reclamos que nosotros estamos llevando adelante, la comunidad lo está apropiando porque se da cuenta que sin mejores condiciones de trabajo va a ser muy difícil poder fortalecer los procesos de aprendizaje.
1: Vos me estás diciendo que con el paso del tiempo de gestión también del actual gobierno de Maximiliano Puyaro, y en este caso la herramienta de protesta que resucitaron, podríamos decir, lamentablemente, ¿no? Que es la Carpa Blanca, están obteniendo un respaldo de un sector de la comunidad que por allí no los estaba acompañando o se mantenía un poco lejano.
4: Yo creo que lo que pasaba era que por ahí entendían de que los reclamos eran cuestiones puramente sectoriales, ¿no? Y creo que también con todo un proceso se está visibilizando que esto que plantea el gobierno de la presencialidad como único requisito para que los chicos aprendan es un verso. Porque si fuera así, con el simple hecho de que vos llegas a tu hijo, a tu sobrino, a tu nieto, lo dejes en la puerta de la escuela, con ese simple hecho debería aprender. No va a aprender en tanto y en cuanto no haya condiciones. Y lo que nosotros estamos denunciando, que creo que la comunidad educativa se va apropiando, es la situación que estamos pasando los docentes. Mirá, esta Carpa Blanca surge en rechazo a un acta paritaria. Uh-huh. En donde el primer punto que le planteamos al gobierno es, nos tienen que convocar a discutir. Y el gobierno, en vez de convocarnos a discutir para presentar una nueva propuesta, lo que hizo fue extorsionarnos para que no hagamos paro, y le salió mal, porque de cada 10 docentes, 7, el 2 de marzo hicimos paro. Fíjate vos, el gobierno que habla tanto del diálogo, del consenso, 9 paritarias hubo con los docentes, 9. 7 la cerró por decreto, 7 la cerró por decreto. de las dos que se aprobaron, hay una que le hemos aprobado exclusivamente porque decía convocatoria, concurso y traslado. Eso fue en mayo del 2024 y el gobierno incumplió ese acta paritario. Entonces, ahí empieza un malestar. Hay otro malestar cuando te mienten en la cara, Rodrigo. Te dicen que el salario le gana la inflación. Mirá, te doy el último dato. A mayo, el Instituto Provincial de Estadística y Censo, 15,2% de inflación durante los primeros 5 meses del año. ¿Cuánto nos dieron de aumento? No durante 5 meses, durante 6 meses, 12,5. O sea que ya estamos quedando abajo nuevamente. ¿Me entendés de que este es un...
1: Bueno, y recién lo reconoció el gobierno de la provincia, recién lo reconoció previo a las elecciones de octubre del año pasado. Me acuerdo que era de las elecciones ahí de medio término que tuvimos, ahí por primera vez yo escuché al gobernador y al gobierno, digamos, reconocer que no era cierto, porque si decís una cosa estás reconociendo que no es lo otro, reconocer que no era cierto eso que decían de que le venían ganando a la inflación.
4: A la inflación. Pero fíjate vos la situación en la que te encontrás con docentes que están buscando pluriempleo, que venden prepisa, que venden perfume, que ponen el auto para tratar de hacer algunos pesos más.
1: Que le meten
4: el... Sí, claro. Educativa. Esa es la calidad educativa. La calidad educativa es... ahora, el otro día estaba escuchando en el Ministerio de Salud cómo las recomendaciones para la población en esta etapa invernal de cómo hacer reposo cuando tenés determinados síntomas. Lo único que no podemos hacer reposo somos los docentes, que tenemos que ir enfermos a trabajar porque si no perdés 100.000 pesos tu salario. Eso es lo vergonzoso. Lo vergonzoso es de que el gobierno de la provincia hizo una reforma previsional que no solamente le sigue metiendo la mano en el bolsillo a los trabajadores. Y en esto que ahora te hago este juego, ¿no? Que vos decías las palabras de la máxima autoridad de la provincia. El 15 de febrero la máxima autoridad de la provincia dijo que la caja estaba saneada. Y ahora resulta que los jubilados tienen que seguir pagando aportes solidarios. O sea, aportaste toda tu vida, te jubilás, seguís aportando. Los incrementos salariales, en vez de pagarlos a los 60, simultáneamente, lo pagás a los 30 días. Entonces, si estás saneada, ¿por qué seguís ajustando? ¿Qué política salarial tiene el gobierno? Te digo qué política salarial tiene. Te plancha el salario. El salario de un maestro es 1.037.205 pesos con 23 centavos. 1.037.205 pesos con 23 centavos. Este mes, vos me llamás el mes que viene y te voy a decir, te voy a dar la misma respuesta, porque va a ser el mismo salario.
1: Hay... Ahora, cierto grado, Rodrigo, siguiendo esto que estás planteando, ¿hay cierto grado de, cuanto menos, hipocresía de parte del gobierno de salir a, de alguna manera, quejarse y plantear que así como está la economía no va porque el consumo no para de caer, mientras a sus empleados, los empleados públicos, le plancha el sueldo?
4: Mira,
1: ¿se entiende el punto?
4: Sí. Ahora, lo que hay es una definición política del gobierno. Porque el gobierno puede decir, tenemos problemas de recaudación. Y entonces ahí vos decís, ¿por qué tenés problemas de recaudación? Lo primero que hay que decir, que ahora, por una cuestión política, empieza a desmarcarse del gobierno nacional. Pero le aprobó absolutamente todo al gobierno nacional. Todas las leyes se le aprobó. Segundo, tenés problemas de recaudación. Bueno, ahí tenés que definir. ¿Qué vas a hacer? Nosotros tenemos una visión. ¿Se puede compartir o no? En este proceso económico hay perdedores, que está claro que la gran mayoría de la población, todos los trabajadores, en particular los trabajadores de la educación, tenemos algunas cuestiones puntuales que además incrementan nuestro malestar. Ahora, hay ganadores, hay sectores económicos que están ganando y que tienen máximas ganancias. Yo no te digo que dejen de ganar. Ahora, ¿por qué en vez de tocar un poquito esos intereses le metés la mano en el bolsillo a las trabajadoras y los trabajadores. ¿Por qué no pensás, si tenés la legislatura, que tenés mayoría automática, por qué no pensás una ley con o alguna cuestión fiscal por la cual grandes empresas, grandes grupos económicos puedan estar aportando? Pero no te digo de manera excepcional, te digo, Rodrigo Corti, Rodrigo Alonso, pagamos ingresos brutos. Hay grandes empresas que se llenan de plata todos los meses, en verdad diría todos los días, que no pagan ingresos brutos. ¿Por qué no ponen, no somos equitativos para todos? ¿Por qué hay beneficios para grandes grupos económicos en perjuicio de la mayoría de la población? Entonces, nosotros decimos, el gobierno tiene mecanismos legales, legislativos, tributarios, para mejorar la recaudación y cumplir ese contrato electoral, que creo que también es lo que genera muchísimo enojo, porque el gobierno claramente en la campaña electoral mintió. No dijo, voy a meter el presentismo, te voy a pagar por debajo de la inflación, te voy a modificar la ley jubilatoria. Te dijo, te voy a dar cláusula gatillo, le ganás a la inflación, respeto las paritarias, respeto todos tus derechos. Nada de eso sucedió.
1: Las últimas que te hago. Una, me lo nombraste al tema del aporte, el llamado aporte solidario de los jubilados, y coincido con vos. ¿Para qué anunciás? De última, ¿para qué anunciás en febrero, que ya está todo saldado, si vas a dejar de sacarle este llamado aporte solidario a los jubilados recién para qué? ¿Septiembre? ¿Cuándo vence?
4: Septiembre, claro. Okay. O sea que recién en octubre sería el último descuento.
1: Claro. Y por el otro lado está la vía judicial, que es la que te quiero preguntar. ¿Qué está sucediendo con eso, con las presentaciones y los amparos a nivel judicial de esta quita, de este llamado aporte solidario que hicieron todos los empleados públicos?
4: Bien, nosotros, como ustedes saben, en el mes de octubre del 2024 hicimos una presentación judicial, hicimos un amparo que lo hemos perdido, luego apelamos ese amparo, lo hemos perdido, y ahora está nuestro reclamo judicial, nuestro expediente en la Corte Suprema de Justicia. Lo que nosotros esperamos, que aunque sea una vez, la justicia sea justa, que sea justa, y creo que para que sea justa tiene que haber un fallo que no solamente de marcha atrás los aportes solidarios, no solamente de marcha atrás este diferendo en el cobro de los aumentos para los jubilados, sino que también de marcha atrás con una reforma previsional. Era mentira de que la caja tenía déficit. La caja venía bajando ese supuesto déficit, que no es déficit porque la ley establece que el Estado debe hacerse cargo de las jubilaciones. Acá el problema es que el gobierno optó, en vez de exigirle a la nación que pague lo que tenía que pagar, definió meterle la mano al bolsillo a los trabajadores activos y a los jubilados. Los activos, por primera vez en muchísimos años, nos bajaron el salario. ¿Por qué? Porque tuvimos que pagar más aporte jubilatorio.
1: Rodrigo, y la otra que te hago, hablando de paritaria, ¿hoy qué número manejan, digamos, que necesitan para igualarle a la inflación en este momento? Y si saben de una probable convocatoria, ¿o no?
4: Mira, nosotros el 20 de febrero enviamos una nota, que es nuestra resolución de asamblea, al Ministerio de Trabajo, solicitando que nos vuelvan a convocar a paritaria. El gobierno ha tomado una definición, cerró la paritaria por decreto, los incrementos salariales son hasta el mes de junio, por lo tanto, se entiende que en julio el gobierno debería volver a convocarnos. Nosotros estamos exigiendo que la convocatoria sea urgente, que sea inmediata. Nunca el gobierno puede cerrar una paritaria por decreto, tiene que hacer valer esta ley que establece que hay una negociación colectiva entre dos partes. Y después, ¿qué es lo que vamos a pedir? Mirá, nosotros decimos claramente, para nosotros hay dos ejes. El primero, vos no podés seguir perdiendo ante la inflación. Entonces acá hay que buscar alguna cláusula de actualización que sea automática. No puede pasar esto. Mirá, en mayo, 15,2% de inflación, el aumento que tuvimos, los activos 10,9%, los pasivos 8,9%. Entonces, tiene que haber, ponle el nombre que quieras, ¿eh? Vos querés ponerle cláusula gatillo, sí, actualización automática, como sea. Pero tiene que haber alguna cláusula que nos permita no perder ante la inflación. Y después lo otro que tiene que haber, una política que implique recuperar el poder adquisitivo del salario. Y en esto te digo, mira, voy al lado más benévolo. Vos comparás la inflación desde diciembre del 2023 a abril del 2026 y comparar los aumentos salariales, quedaron 35 puntos por abajo de la inflación, 35 puntos. Entonces, el primer planteo es, tiene que haber un proceso que implique la recuperación salarial.
1: 35 puntos es prácticamente un año, te comieron un año.
4: Exactamente. Ahora, yo te digo, vos me vas a decir, che, no te van a dar un 35% de una. Bueno, sí, bueno, tiene que haber un proceso por el cual el gobierno de la provincia empiece a recuperar el salario de los trabajadores. Pero te voy a dar otro dato más. ¿Por qué te dije que es el más benévolo? Porque el otro dato tiene que ver con la pérdida real, porque vos viste que claro, en lo que tiene que ver con los índices de inflación y demás, está muy relegado el tema de los servicios, el tema del combustible. La pérdida real del salario es el 42%. O sea, vos me das el 35% y yo no compro lo mismo que compraba en diciembre del 2023. Para eso necesito el 42%. Mirá qué lejos que estamos en materia salarial, que es necesario que el gobierno no solamente nos reconozca lo que hemos perdido este año, sino que empiece con una propuesta salarial que le permita recuperar salario a los docentes santafesinos.
1: Rodrigo, te mando un abrazo y felicitaciones a toda la gente que estuvo detrás de la carpa blanca y el cierre con la Delio. Abrazo.
4: Muchísimas gracias, un abrazo, buen día.
1: Chau, chau. Allí estaba el titular provincial de AMSAFE, Rodrigo Alonso, dialogando con nosotros después de, bueno, estos casi tres meses de la carpa blanca ambulante que metió AMSAFE y que cerraba con ellos el sábado en Santa Fe Capital.

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0: 44216.
1: No, pero con el ritmo de la música.
0: ¿Qué? ¿Vos también te diste cuenta que lo hizo con el ritmo?
2: Sí. Expectante ahí, a ver lo
1: que pasa. Era malísima. A ver si me sale otra vez.
2: A ver, dale.
1: 4-4-2-6-1-7. Dale, Corti.
2: Dale, Corti.
1: Ah, pero Corti, qué corto.
0: 4-4-2-6-1-7.
1: Ay, mira cómo le salió. Bueno, manden mensajitos si lo desean. Mensaje de texto, mensaje de audio.
2: ¿Qué lo que hay que hacer para... para tener rating,
1: Lo que hay que hacer para ganarse un peso en esta vida. Qué barbaridad. Bueno, hablando de plata, escuchen una cosa.
0: Bastante bien te fue.
1: 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Hasta el momento, mira, 9 grados de mínima, 18 de máxima, ideal para el locrito.
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1: 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Que están ya a full organizando todo esto con Rubén Schneider, que es el gran cocinero. El Masterchef.
0: Vamos a retomar
1: lo
0: ocurrido anoche en cuarto intermedio con la abogada Luisina Jacuzzi. Esto tiene que ver con, reitero, las denuncias que presentó por las multas, las infracciones que no fueron notificadas debidamente. Así lo hizo saber con la inclusive documentación con la que se presentó en la justicia, misma documentación que llevó ayer al canal, que llevó ayer a cuarto intermedio después de que el MPA le manifestara que desestimó sus presentaciones, palabras más, palabras menos, porque no había elementos para iniciar una acción penal. Y eso era, además de decirle, bueno, según ella, la trataron de loca, que la instancia era por vía administrativa, era por otra vía y no por la vía penal. Si les parece, vamos a compartir la segunda parte de lo que decía esta abogada, denunciante, que además hizo una presentación y que está esperando respuesta en los consejos municipales, tanto de Reconquista como de Avellaneda, puntualmente, para que desde los consejos se pida información a los juzgados de faltas municipales, a Reconquista y Villocampo, puntualmente, y también a nivel provincial, a nivel judicial, la presentación la hizo en el MPA y el MPA se la desestimó. Y esto decía ella anoche.
3: Bueno, esto es Reconquista, Villocampo, con la jueza de falta allá. Y a raíz de eso, investigando, descubro la falsedad en las notificaciones cargadas en el sistema de Reconquista. Respecto
4: estamos hablando siempre de multas de radares.
3: De radares de ruta, sí.
4: Estamos hablando de multas de radares y que ruta que todos de la 11.
3: En principio tenés, todo tengo de la 11. ¿Sí?
4: Todos los que
3: sí.
4: Tenés son de la 11.
3: Jurisdicción Reconquista, viene el problema acá. Pido la nulidad en Villocampo, me dice no, fue recibido, tengo el informe de la jueza, sí. Fue recibido por su titular y era mi tía. Y mi tía me dice, no, yo nunca recibí nada. Bueno, vengo a Reconquista, pido el informe y me imprimen la constancia de notificación.
4: El euro toma.
3: De la multa. Receptor, casillero vacío. Horario de notificación a las 10. A ver, acá.
4: No. ¿Esa información de dónde la obtenés?
3: ¿Cómo mira, el propio juzgado de falta de reconquista.
4: Toda esa información.
3: Estas planillas que son constancias claro, de notificación.
4: Te iba a preguntar cómo obtiene uno esa información.
3: Esto hay que pedirle.
4: ¿Solicitaste al juzgado?
3: Sí, mira, acá tenemos. Número de TIP es el número de acta. No es un número de seguimiento válido para rastrear. Figura entregada, tal fecha, a las 10 horas. Todas tienen, todas las multas de reconquista tienen este sistema. No tienen receptor.
4: Ahí dice Villocampo.
3: Está dice Villocampo, pero la multa es de reconquista. Pero todas las constancias y notificaciones de multas de reconquista que tuve de mis clientes son todas entregadas a las 10, sin receptor, con número de TIP, que es el número de la multa, el número de acta de infracción.
4: ¿Todas coinciden horarios? ¿Son todas
3: de las de Villocampo? Sí. De las de mis clientes de Villocampo, sí. Todas las 10. Ante esto, otra carta documento mandando al cuando escuro que esto es de la postal, que supuestamente...
4: Contá qué es lo de la postal.
3: La postal es un correo como OCA, Credifin, Correo Argentino, que supuestamente...
4: No tan conocido.
3: ¡Nadie conoce!
4: No, por eso te digo.
3: Pero qué mentiro por la resolución del MPA.
4: Sí.
3: El MPA dijo e informa que la Agencia Provincial de Seguridad Vial delegó facultades de gestión y cobro a los municipios, por lo cual la Municipalidad de Reconquista contrató a la postal para la carga de, incluso para las notificaciones y la carga de información al sistema CIJAI. O sea, el Ministerio Público que me asegura, esto me entero hoy, que aparentemente la Municipalidad Reconquista tendría un contrato, porque está contratada, a la postal. Ahora yo le pregunto a los ciudadanos del norte de Santa Fe, ¿alguien alguna vez recibió una notificación o un correo de la postal? Porque hasta ahora los clientes que tengo en Malabrigo, Avellaneda, Reconquista, Las Toscas, Villocampo, nadie nunca recibió nada en la postal. Y la jueza de faltas de Reconquista está insistiendo que no, que está todo notificado y no nos entrega las constancias.
4: ¿Cómo es eso?
3: Claro, tengo gente...
4: ¿Cómo fuiste a pedir?
3: Pedimos la nulidad y dice, no, si conforme está todo notificado y no nos entrega estas planillas. Le pedimos por escrito que entregue estas planillas y no las entrega.
4: Las mismas que esas son de Villocampo.
3: Estas son de mis clientes de Villocampo, pero están todos con los mismos, con cuestiones de radares de Reconquista.
4: Pero lo que voy es que vos fuiste a solicitar al juzgado de Reconquista planillas como esas.
3: A mis clientes se lo puse en el escrito. Pido la nulidad del acta por falta de notificación, porque todos los clientes me dicen, no estoy notificada. Y le pongo subsidiariamente, si usted jueza... ¿Cree que yo estoy notificado? Acompáñeme la constancia de notificación. A nadie le acompañó.
4: ¿Me dejás hacer una pausa?
3: ¿Cómo no?
4: Tomás un poquito de agua.
3: ¿Sí?
2: Bueno,
3: ¿sí?
2: Pausa en simultáneo. Pausa en simultáneo. Acá se ríen los que tenemos...
1: ¿Por qué le dijo que tome un poquito de agua? A ningún invitado le dice eso. ¿Qué pasó?
2: ¿Me decís qué? ¿Decís sí. vos? No, que capaz que está escuchando la abogada.
1: No,
2: le mando un saludo. No me, hagan quedar, no me hagan quedar mal los dos.
1: No, pero yo.
2: Por favor,
1: yo la entiendo porque.
2: Es el otro.
1: Yo la entiendo porque la verdad que el laburo que estuvo haciendo de investigación, de reclamo y de seguimiento del tema, que después vengan y te digan, che, la verdad que.

0: le dijeron los fiscales. Hay una segunda parte, ya la vamos a compartir porque ahora tenemos visitas para hablar de otra cuestión, podríamos decir, más simpática. Sí. Cualquier cosa es más simpática que recibir una multa, ¿no?
1: Ya una cosa.
0: Y es la jornada que se viene de Incupo y de Jaucanigas para mañana.
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0: No, le digo al oyente que el comunicado que tenemos nosotros del MPA desestimando las denuncias de la abogada Jacuzzi no tiene firmas, es una copia digital. Y la copia que llevó la abogada anoche a cuarto intermedio tampoco tenía firmas, sí el sello del Ministerio Público de la acusación, pero quiero decir, y ante la pregunta, che, ¿qué fiscal? No sabemos. Porque el comunicado que tenemos es, reitero, con sello del MPA, pero sin personalizar en qué oficial de justicia. Está Oscar Sena con nosotros acá, invitado especial para la jornada que se va a llevar a cabo en el día de mañana, en ese lindo lugar que tiene Incupo. ¿Cómo anda, amigo?
3: Buen día, ¿cómo va, chico?
0: Bienvenido.
2: ¿Qué tal? Buenos días, ¿cómo va?
0: ¿Quiere un vaso de agua?
3: No, sí, bien yo, ¿eh? No me aceleré esta mañana.
0: Claro, todavía no.
3: Todavía no.
0: Sí, ¿cómo va la cosa?
3: Bien, che, bien, rezando un poco, qué sé yo. Muchos ya están pidiendo que no llueva siempre tanto, ¿no? Porque
0: sí,
3: ya pasa agua, ya estamos bien. Y me parece, bueno, nos ahogaría el día de mañana la jornada que, según lo que leí, desde el mediodía da 100% de probabilidades de lluvia.
2: Sí, sí, sí.
3: Es alta la probabilidad.
2: Son altas las probabilidades para sobre todo para la jornada del día.
0: Yo sé que vos venís a que te
2: mienta,
0: pero no te va a mentir.
2: Y esto tiene que ver con el Servicio Meteorológico Nacional. No sé si otros mienten o dan más posibilidades, menos posibilidades. Pero a la tarde entre el 70 y el 100%.
3: Sí, por eso lo leímos.
2: O sea que...
3: Y bueno, eso no está.
2: ¿Ustedes se manejan con el Servicio Meteorológico Nacional también?
3: Sí, yo miro siempre el Servicio Meteorológico. Y viste, los rangos siempre son 40-70. Y vos decís, bueno, te dan un margen bastante grande. Pero cuando te dice 70 y 100.
2: No, ahí no te salvás, ¿eh?
3: Claro,
0: ¿qué onda?
3: Hay muy pocas probabilidades que le erre, ¿viste?
2: Claro. Sí, sí.
3: Y bueno, viste, la realidad.
0: Por lo general, entre 70 y 100, cuando ustedes miran para tal o cual actividad o para lo que sea, digamos, cae agua.
3: Sí,
0: sí.
3: Pero hay que creer que hay un cambio climático y hay veces no se confirma esas cuestiones, ¿no? Es decir, digo, los otros días también daba muy muy bajas probabilidades de lluvia.
0: Sí.
3: Y cuando yo miraba eso en el rango que estaba mirando, estaba lloviendo. Digo, pasan.
0: Sí, claro.
3: ¿Qué sé yo, viste? Yo nunca le presté tanta atención como debe ser el viejazo, una cosa así, que uno empieza a mirar el tiempo y a prestar más atención.
0: Y calculo que también hay más herramientas para a través del celu, digamos.
3: Sí, claro. Bueno,
0: que uno tiene.
3: Ni hablar las
0: antes
3: escuchaba, que hay.
0: Antes escuchaba. Llevabas la radio para tener los datos del tiempo.
2: Sí, era
0: solamente.
2: Sí.
0: Era lo que más te daba. Después la tele, como en tantas otras cosas, le ha copiado varios formatos a la radio. Y una de ellas era la cuestión de lo climático y que no podía faltar. Bueno, después la pantalla y que te aparezca...
2: No, y ahora todo el...
3: Los radares, por ejemplo,
0: claro.
3: Es novedoso. Todo el mundo toca
0: ¿viste?
3: Y te va marcando cómo se va muriendo.
0: Claro. Yo creo que hay muchas
2: y
0: más
2: ahora todo el tiempo
0: hoy.
2: en las pantallas de los programas ya directamente, por lo menos la temperatura... Está fija en la pantalla, en el zócalo, prácticamente
0: así
2: en todo.
0: Capaz que viene más por eso.
2: Y las radios.
0: Caso, digo, para que te quedes.
2: Y las radios antiguamente.
3: No, pero no prestarle. Fíjate otra cosa, voy a contar acá en público en la radio, ¿no? A mí me ponen mal los días que se acortan. ¿Viste cuando nos vamos desde.
0: A mí también.
2: Junio, ahora junio.
3: Y bueno,
0: más temprano.
3: No veo la hora.

0: Sí, el 21 de junio, que los días siguen siendo cortos. Y eso sí es viejazo, sí, digamos, porque ¿qué? Los días siguen siendo cortos, pero me pone contento que se empiecen a alargar los días, sí, ¿viste? Y el 21 de junio se empiezan a alargar los días.
1: Ajá.
0: O sea, a partir, sí, de ahí, todos los días, un, claro, segundo, empezamos, un minuto, sí, aunque tenemos tres meses de días recontra corto todavía, sí,
1: pero a mí agosto, me molesta lo de que...
0: Sí, ¿viste? ¿Qué sé yo? No se me da día... cosa que se empiecen a cortar
1: a mí me molesta... No, claro, claro, claro.
0: Y señal de que el frío y todas esas cosas que también...
1: Y la falta de sol.
0: Sí, me bueno, pega para días, atrás fíjate la cómo falta está. De sol. Sí, salir hoy, ¿viste? Ya hace cuántos días, como 10 días que tenemos este clima así.
2: Sí,
0: que...
2: hace un montón de tiempo que venimos así.
0: Y la bueno, humed... esto hace que se mantenga el ¿cómo que se llama? El nivel de humedad.
2: Bueno, por eso yo te iba a preguntar eso. Hace por lo menos un mes o más que venimos con un arranque de... entre el 95 y el 97% de
0: bueno,
2: humedad.
0: Bueno, claro, el porcentaje de humedad estaba por decir, me olvidé. Es altísimo,
2: eso
0: mal,
2: no es,
0: los,
2: no es tan normal.
0: Los bancos de neblina, todo eso. No, no, no, evidentemente, son ciclos, eso, ¿viste?
1: No, no es tan normal.
0: En otoño, en la historia que yo quiero recordarme, uh-huh, siempre fue de llovizna, tiempo nublado,
1: sí,
0: y era como más parejo como se está dando este año. O sea, uh-huh, lo que pasa es que nos habíamos olvidado, ya que veníamos de 2 años de sequía, que no había casi días nublados, de llovizna, o sea, todo el mundo nos quejamos, sí, 24, 25.
2: A mí lo que me llama la atención es que la humedad permanezca muy alta durante mucho tiempo sostenido, claro, y que en el día no baje a menos del 80% o 75%, sí, porque por ahí uno puede tener días de mucha humedad que se mantiene alta, pero después baja por lo menos hasta un 60, en el 60%. Hoy estamos entre un 85 y un 75% que baja.
0: Uh-huh.
2: Y vos te das cuenta en el suelo, en las plantas, en los jardines,
0: ¿sí?
2: La humedad, la tierra está con mucha, mucha humedad.
0: Sí, sí. Sí,
2: así que no hay que regar tanto.
0: Exactamente. Vos sabés que el otro día le explicaba a un productor...
1: Tenés que llevarla,
0: sí,
1: mañana.
0: Sí, sí. Tiene que estar ahí para... Sí. Pero bueno, una de las cosas que nos va a embromar el día de mañana la jornada es que vamos a usar mucho material, ramas, ¿viste? Que vamos a chipear, compostar. Eso es la jornada de mañana.
1: Sí, claro,
0: de paso voy contando algo.
1: Sí, sí.
0: Y bueno, cuando eso está al aire libre se va a mojar todo, no
2: vas
0: a desparramar agua por todos lados, ¿viste?
1: Ah, cuando chipear cuando eso chipeado te tira agua para todo. Tiene que estar
0: claro,
1: seco. Está,
0: y tiene que estar lo más oreado posible.
1: Ah.
0: Porque se empasta todo cuando vos molés, ¿viste?
1: Claro, claro.
0: No se desintegra bien. Sí, sí. O sea, en lugar de romper eso seco, lo desgarra, ¿viste? Lo
1: entiendo,
0: como que lo estira, ¿viste?
2: Ajá.
0: Bueno, volvemos. Mañana vamos a concretar esa jornada del mes del ambiente, que
1: sí,
0: es junio, ¿viste?
1: Sí.
0: Años anteriores hemos visitado acá con el chipeador,
1: sí,
0: el Mario Parodi. Bueno, él
1: hace... ¿Viene el personaje?
0: No, en esta ocasión tiene una agenda complicada.
1: Está muy famoso.
0: ¿Viste?
1: Sí,
0: muy
1: sí,
0: famoso.
1: Sí,
0: la verdad
1: es
0: que su impronta, yo siempre digo que, como he tenido un par de amigos rosarinos, ajá, eso lo logra un rosarino, contagiarte, entusiasmar.
1: Bueno, ¿se acuerdan del chipeador, no? El que hemos tenido acá.
2: Sí, claro.
0: Bueno, mi compañero de incupo, y lo voy a recordar acá, sí, él dice siempre, nosotros agarramos una ristra de ajo y te la vendemos, un rosarino, ¿viste? Y todavía, dice, somos capaces de agarrar y salir a la calle y te compra la gente. Porque la pasta que tienen los tipos de promoverte una idea... Digo, yo lo saco por estos dos tipos, ¿no?
1: Sí,
0: y siempre
1: claro,
0: yo lo decía Mario, la verdad que trabajar muchos años con este compañero de incupo, rosarino, autodidacta, promotor, viste, son esas capacidades innatas, pero también para mí te la da un contexto como Rosario, ¿no? Tenés que sobrevivir en Rosario.
1: Claro, claro.
0: Y bueno, y tienen esa facultad de promoverte y entusiasmarte. Y él, nosotros hacía 10 años que venimos haciendo esta jornada anual. Una de siembra de árboles y otra de plantación, que es el cumpleaños de incupo en septiembre. Hace 3 años, que 4, que nos conocimos con Mario, y dice, che, celebren más, tengan más intercambio, más festivo, dice, todo formal, así. Bueno, la verdad que puedo poner a revisar, y no para nosotros incupo no era tan seriote.
1: Claro, para él sí.
0: Y claro, viniendo de Rosario, claro, López decía, terminen con fiesta, dice, con ¿me entendés? Que hagan guitarreada, que yo el año pasado llevamos un conjunto musical, este año un ballet, bueno, la verdad que tenía razón, ¿viste? Es otro clima. Y le pusimos mucho más énfasis a los aprendizajes que lleva otro. Este loco traía muchas cosas también que, bueno, llamaba al público y al asistente que comparta.
1: Claro.
0: Bueno, nosotros también siempre preguntábamos, a ver, estos temas, ¿cómo lo ve? Rescatamos mucho desde Incupo, está el rescate de la educación popular, que es justamente... Primero ves cómo está la situación y después complementás vos tú por el conocimiento científico que llevamos los técnicos más formados de universidades. Bueno, le agregamos un par de cosas, pero vuelvo al eje del tema. Bueno, ahora es más de celebración, más festivo. Vamos a arrancar a las 15 horas reflexionando un poco.

0: se va por cuestiones de trabajo, por falta de recursos naturales, por ejemplo el bosque, que antes habían leñeros, apicultores, cazadores, recolectores, bueno, que tenían desde el autoabastecimiento hasta la comercialización de esos productos, sí, la leña fundamentalmente, sí, claro, el carbón. Bueno, esos ambientes son proveedores de recursos, no es que solamente es una cuestión ambiental conservar los bosques. El bosque es generador de trabajo.
1: Claro.
0: Entonces, eso también se ha reducido, y en los pueblos originarios, cuando digo el gran resistencia, que se han venido muchos uh-huh. Pobladores de los distritos donde ha habido territorio indígena, se han venido y hay un estudio que el área de sacrificio de todos los recursos naturales de alrededor es impresionante. O sea, la leña concretamente que llevan hacia los hogares de esa periferia de resistencia es altamente impactado. O sea, van a buscar recursos naturales, leña sobre todo, y se está desmontando todo. Eso muy pocas veces lo hemos analizado, digamos. Pero eso también pasa muchas veces en las áreas rurales cuando van las empresas a tala raza para abastecer toda la energía de la industria, se interviene muy fuertemente. Pero digo, es para señalarte que la gente de escasos recursos necesita energía, por ejemplo, de la leña.
1: Entiendo perfectamente.
0: Entonces lo va a buscar al medio donde lo tiene.
1: Claro, uh-huh. No es un problema solo medioambiental, sino que también hay una cuestión de ingresos, de recursos y de trabajo.
0: Y de satisfacción de necesidades, claro. Como la energía.
1: Claro.
0: Hoy debe salir la gente a kilómetros, en los carros, en la motito y los carritos, lo que tenga, a buscar leña.
2: Uh-huh.
0: Y esto pasa en los pueblos acá también, ¿eh? Sí. Uno va en la Cuña Boscosa, eso. Sí. Es muy normal que te vayas con tu zorra, con tu carrito o con tu camioneta uh-huh. a buscar leña al monte más cercano que tenga.
2: Uh-huh.
0: Bueno, esto cuando se le va limitando los recursos, se han perdido millones de hectáreas, ¿de dónde va a sacar los recursos la gente? O sea, esos medios proveedores de recursos cada vez son más escasos. Entonces estoy agregando un elemento acá que nosotros lo conversamos en la introducción del día de mañana. Es decir, se está impactando fuertemente en los recursos naturales que impactan en los servicios ambientales uh-huh. que se llama agua dulce, escurrimiento, erosión, calentamiento global, fijación de dióxido, etcétera, etcétera, en los nichos de la fauna. También se pierde con esto. Bueno, eso es la gama de los servicios ambientales.
1: Esa pero es la también casa común.
0: Todo es la casa, claro. Común, porque el derecho al trabajo es también parte de tu casa.
2: Oscar, tener trabajo. La gente que vos mencionás que necesita de calefaccionarse hoy o necesita cocinar, por ejemplo, y que busca leña, busca lo que ya está, digamos, por decirlo de alguna forma, eliminado de un árbol o talan, porque hay ahí dos cuestiones, algunos,
0: y yo te diría que lo que va encontrando,
2: lo que
0: ahí
2: empieza
0: el conflicto
2: que...
0: también con esto de que los alambres te están diciendo que ahí hay una propiedad privada.
2: Claro.
0: Ahora, la necesidad, o sea, vos estás violando una propiedad privada, pero es fuerte el tener frío, no tener para cocinar.
2: Claro.
0: Porque digo, hoy vas y yo estoy en zona donde no tengo el gas natural y la garrafa...
2: Sale 23.000
0: mangos, 24, cuando 20. La pagamos 12.000 pesos hace un año, creo,
2: sí,
0: que era.
2: Sí.
0: Impresionante cómo fue.
2: Mm.
0: Y si la gente cada vez tiene menos laburo, ahora con la lluvia, con toda esta cuestión... O sea, yo no que estoy justificando, lo que digo es que entren
2: que,
0: a sacar...
2: Que se entiende,
0: claro,
2: la situación.
0: Pero la presión y la necesidad es terrible.
2: Uh-huh.
0: Entonces, pero ahí ya nos estamos metiendo en la situación económica y social que estamos viviendo en este momento, que es
1: sí,
0: muy crítica.
1: No es menor.
0: No es menor, exactamente. Y en los pueblos por ahí, chico, es donde tenés mucho más ventaja, porque las banquinas también se han llenado de árboles y tenés como más posibilidades de acceder a una... leña para energía de cocinar, de calentarte.
2: Claro.
0: Porque estas noches, estos días fríos son terribles,
2: sí,
0: ¿viste? Si no tenés un fogón ahí para...
1: Algo que dé calor.
0: Claro,
1: algo.
2: Sí,
0: para calentarte.
2: Porque además a eso hay que sumarle que posiblemente esa gente que necesita calor no tiene una condición, claro, de morfi y una condición de hogar, digo, de casa.
0: Bueno. Claro.
2: Hay gente que vive entre lonas.
0: Exactamente. Fíjate uh-huh. todas esas condiciones. Bueno, pero nosotros comentamos desde la cuestión de la pérdida de recursos naturales, cómo impacta en la cuestión ambiental y cómo impacta también en lo social. Y en lo social, hay que decirlo, no le damos mucho hincapié, pero lo mencionamos, el derecho a los recursos para trabajar, para ir a generar.

0: un trabajo, ¿no es cierto? Como es el aprovechamiento de la leña, fundamentalmente, pero también está la apicultura y otros recursos que se sacan. Pero también la necesidad de que puedan tener recursos esta gente para esa fuente de energía. Trabajo y derechos básicos, que es la comida, claro, la calefacción, viste, una vivienda digna, que se llama en nuestros derechos humanos que tenemos. Bueno, lo mencionamos para que la gente también tome conciencia por esto que vos decís, che, esto no está pasando por generación espontánea que de un día para otro nació esto, claro, este problema. Ahora, cuando entramos, hay una gama enorme en esta cuestión de, che, ¿qué podemos hacer?
1: Y por dónde lo enfocamos.
0: Claro, y ahí empiezan, y hay muy lindas experiencias que siempre se acercan a nuestros encuentros. Yo estoy reciclando plástico. ¿Está bueno?
1: ¿Vos?
0: No, digo, te empiezan a contar.
1: Y te dice, yo estoy, claro.
0: Y está bueno porque se están acumulando plástico, tapan desagüe, contaminan alimentos, de todo está pasando. Ahora se está estudiando todo el microplástico, que es la contaminación por pequeñas partículas de plástico.
1: La tuvimos a la
0: probablemente la chica de la UTN.
1: Entre Ríos, claro, que vino acá y que dio la charla que con la municipalidad, con la gente del concurso de pesca del Surubí.
2: De las micropartículas en el río, en el agua.
0: No me acuerdo bien si Gisela Chambur, que es compañera de laburo, hacemos algunos laburos juntos, la doctora Gisela Chambur, está en la Católica y está en la UNL. No sé dónde me contó que están estudiando este tema por la cantidad de plástico que se arrojan, la degradación es larguísima. Ahora, eso se va desintegrando. Bueno, pero digo, te vienen y te cuentan todas esas cuestiones, en la recolección de la pila para que no contamine las fuentes de agua, no quemar las quemas de los basurales o de los residuos de las podas y de los raleos en los campos. Bueno, hay un montón de experiencias que, che, estamos trabajando por esta línea. Amén de también la cuestión de la quema de fósiles, entrar a hablar en las casas, el uso de los vehículos, las cosas que se van quemando, etcétera. Bueno, y nosotros nos enfocamos en reciclar material orgánico, residuos orgánicos. Va a ir el ingeniero, seguramente andado por la radio, Nilva, el ingeniero ambiental de la MUNI. Fernando, bueno, nos venimos encontrando en muchos espacios así donde nos complementamos, está invitado ahora, para hablar de compostaje.
1: Bien.
0: El residuo que muchas veces lo embolsamos, ¿y dónde lo pongo en mi casa? Hoy se fabrican las composteras.
1: Te iba a decir eso, digamos, dentro de tanta pálida, podemos decir que en el último tiempo el tema del compostaje ha crecido mucho.
0: Lo tiene la gente en la casa.
1: Hace 15 años atrás, 20 años atrás, era muy difícil encontrar compostaje en el barrio, en alguna casa, ¿no? Y totalmente. Hoy es, no digo que tienen todas las casas, pero es más común.
0: Es parte de la conciencia esta, ¿no?
2: De hace algunos años atrás, pero de hace muchos años atrás, yo creo que los abuelos
0: tiraban la cáscara
2: en el fondo,
0: la cáscara de huevo, la cáscara de fruta, la papa,
2: en el todo fondo eso, del terrenito siempre había un pozo.
0: Lo iban mezclando, ¿me entendés?
2: Sí.
0: Está cuestionado porque, y yo en mi casa también estoy cuestionado, porque no hago todos los días el ir cubriéndolo o hacer las composteras. Porque como vivo a las afueras de Reconquista, vienen muchas las comadrejas a comer en mi compostera. Y entonces cae mal.
2: Pobrecitas, tienen hambre.
0: Claro, cayeron muchas.
1: Te dice, dejá de romper. Mirá la comadreja que tenemos.
2: Pero la comadreja no.
0: Hice un escándalo otro día en el barrio porque se empezó a escuchar un ruido terrible. Y ahí decía que el perro estaba enloquecido por la comadreja. Hasta que descubrimos y llegó la policía.
2: El problema que no es
0: la todo.
1: Mentira.
0: Sí, porque el perro pegaba y decía que estaba arriba mirando para bajar a comer el compostaje.
2: La comadreja y el perro estaba enloquecido.
0: Y nadie lo había visto que eran esas circunstancias que estaba. Y bueno, la vecina llamó a la policía. Me dice, que están golpeando.
2: Era un robo, había un ladrón en la cocina. Había un ladrón, era la comadreja.
0: Bueno,
2: la
0: policía, pero digo, estas cosas también hay que tener cuidado. Vienen cajones con el pale que uno hace. Ya puede ir haciendo todo
2: y
0: esto.
2: Y lo puede ir tapando.
0: Vas corriendo el compostaje también en el suelo se puede hacer tranquilamente. Yo lo hago en el suelo, digamos.
1: Pero lleva más tiempo.
0: No, es porque lo voy tapando y lo voy ya poniendo ahí a arreglo seguido. Tengo 10 metros de mi huertita por un metro, esto que promocionó el Pro Huerta, lo hacemos, digamos. Y ahí pongo un montón. Y voy tirándole a la huerta, que también está abandonada en este momento. O sea, que me tengo que hacer tiempo. Estoy mal.
1: Es complicado.
0: Desde que se casó el Pro Huerta. ¿Viste? No tenemos mala semilla.
2: Qué pena.
0: Increíble,
2: eso, ¿eh?
0: ¿No? Sí. Vos decís, qué pero pena. Vos no tenés para comprar. Sí, pero yo estaba inscripto en APEFA, me entregaban.
1: ¿Qué la... poco se ha hablado de eso?
0: En las instituciones.
1: Digo, como... estoy haciendo mea culpa, sí. Como reclamo, como demanda de los sí. medios de comunicación, sí, sí. Lo que ha sucedido con el programa de las
2: es
1: semillas.
2: Que todos los programas empezaron a bajar.
0: Y era como que ella estaba vuelta... instalado, ¿viste? Sí, y sin embargo, el llegar la semilla, que no es el costo por el cual vos no vas a comprar. Es porque los tiempos y el hábito que uno tiene de ir a comprar las semillas.
2: Sí, entonces, pero en algunos casos es te... por el la sí, compra. Sí, las sí, semillas sí. no
0: bueno,
2: son baratas.
0: El municipio tiene una en el parque temático, allá en el vivero creo que se llama. Ajá. Vamos a decirlo al aire. Sí. Proveen semillas. Están,
1: no sabía.
0: Sí, tienen un programa.
1: ¿Gratarola?
0: No sé bien con... Pero debe tener un costo ínfimo si tiene. Ajá. Así que bueno, creo que muchas instituciones quedaron preocupadas. Hay legisladores que también tienen su programa de entrega de semillas. Digo, porque se dieron cuenta que esto simbólicamente es importante. Ir a poner, vos tenés la semilla ahí, la vas a ir a poner.
1: Claro.
0: Vos tenés eso ahí, necesitas tierra fértil, capaz va a ser tu compostera. Uh-huh. Y se arma el círculo virtuoso esto de un hábito de del compostaje y la uh-huh. siembra, digamos. Y tenés tú, sobre todo las aromáticas, las que condimentan, como el perejil, la cebolla, qué sé yo, esas cosas, los oréganos, vas teniendo eso.
1: Sí.
0: Y bueno, yo tiraba
1: y también
0: mucho.
1: Un tomatito,
0: por
1: también
0: eso,
1: un
0: pero más difícil, y sin embargo, las ensaladas sí. Achicoria, rúcula, claro. Lechuga es más fácil. Digo, sí. Le apuntás todo lo fácil y lo otro, bueno, tenés mucho riesgo de que estés sembrando fuera de época, que
1: claro,
0: se,
1: bueno.
0: Se te echa a perder.
2: Y hablando bueno. de eso, después tenés que decirnos, ya que estamos, cuáles son las semillas que en este momento se pueden plantar.
0: Algunas me acuerdo, otras hace mucho tiempo.
1: Y acá sabés que tenés que venir con todos los machetes.
2: Sí, pero no. Más o menos, algunas opciones.
1: Ah, sí, vamos a hablar.
0: Escuchamos una cosita.
2: Una bueno, cebolla.
0: Entonces, hablamos de compostajes.
1: Dale.
0: Es uno de los temas. Va a ir Fernando a darnos ese tema. Uh-huh. No tire, no embolse más, no desperdicie, que es materia orgánica esa.
1: Sí.
0: Y genera abono, ¿eh? Bueno, y ahí él va a explicar el proceso.
1: Claro.
0: Como una materia orgánica, que hoy la vemos, yo explicaba a mis alumnos antes de ayer que lo llevé al campo, como este suelo que estaba totalmente degradado, hoy cubierto por pasto, cuando pasa la desmalezadora o pasan los animales, se va incorporando al suelo. Y este suelo hoy ya tiene humedad, tiene compostaje.
1: Claro.
0: Claro, ¿me entendés? Uh-huh. Y se va transformando en lo que es materia orgánica asimilable por la planta. No es estructura de suelo, pero esto es otra asignatura. Por eso.
1: Claro,
0: entonces,
1: claro.
0: Hasta ahí. Es no tire tu orgánico porque es materia orgánica y se va a transformar en tierra, en okay. abono rápido, digamos. Ajá. Que usted, si no, tendría que ir a comprarlo.
1: Ajá.
0: El otro tema es, bueno, vamos a hablar un poco de biocarbón, que está haciendo un productor entusiasta acá, Javier Davíez, que lo deben conocer de... antiguo socio de Duffer, digamos, no sé si sigue todavía, compra un campo acá y se está dedicando a hacer, con su plan de manejo de bosque nativo, que también vamos a contar eso, biocarbón, carbón activado, que tiene muchas propiedades.
2: ¿Qué es el carbón activado?
0: Bueno, es una técnica que en lugar de pasarlo a carbón para la parrilla, y se hace con otro tipo de residuos, con gajitos chiquititos, queda un carbón que le va regulando la capacidad que va tomando de oxígeno para poder quemarse, y queda como con...
2: ¿Como con llamas?
0: Como con no. equivalencias de química, que permite después, lo usan mucho también en las cremas, esas cremas que tienen cositas negras.
1: Que usan carbón ahora en las cremas para la
0: pero
1: piel.
0: Pero bueno, él lo va a presentar para el suelo. Las importancias
1: eso es
0: que
1: el
0: tiene,
1: carbón activado.
0: Eso es el carbón activado. Bueno, ajá. Yo no manejo toda, él lo va a ir a explicar.
1: Mirá qué bueno.
0: Es la oportunidad de ustedes ir a escuchar
1: claro.
0: esa charla, ¿viste?
1: Sí.
0: Bueno, ese va a ser otro taller y el otro... El antiguo taller nuestro del chipeado, molienda,
1: claro.
0: compostaje,
1: sí.
0: preparación de las composteras, uh-huh. pero de esta escala donde ya es más grande, nosotros tenemos mucho residuo ahí en la Lola, uh-huh. de ramas que se cortan, se podan, de pasto elefante que tenemos sembrado ahí para la vaca, se va cortando, se va chipeando. Todo esto sirve para hacer después, en lugar de comprar los sustratos para sembrar los árboles, los sembramos en este compost.
1: Uh-huh.
0: Y sale de esto. No del domiciliario. Después podemos hablar de también tocar, si alguien tiene experiencia, el compostaje que sale de los gallineros de los dobles de pechuga, el compostaje que sale de los feedlot, el compostaje que sale de los chiqueros de chancho. O sea,
1: hay un montón
0: hay una
1: de cosas.
0: Gama
1: claro,
0: de
1: claro.
0: residuos que se están tirando y no saben a dónde tirarlo.
1: Claro.
0: Porque si no lo tratás bien, Rodrigo, esto se pudre, olores, contaminación del lixiviado a las napas. Bueno, se arma un problema cuando no lo tratamos.
1: Totalmente.
0: Entonces, ese enfoque vamos a dar mañana a la tarde. El problema es grave, pero si todos ponemos ese granito de arena, la cosa va a ir cambiando.
1: Esto va a ser a las 3 de la tarde.
0: A las 3 de la tarde arrancamos, un marco teórico, mateada, intercambio.
1: Hay que inscribirse.
0: Los talleres,
1: en algún lado.
0: Sí, hay un link en la página de Incupo.
1: Sí.
0: Ahora te lo, ya te
1: sí,
0: lo
1: mando. Sí, lo tengo, lo tengo.
0: Bueno, ese link, si lo comparten, bueno, te inscribí mejor porque, bueno, vamos a terminar la tardecita con una picada, así que es bueno que sepamos cuánto vamos a hacer.
1: Claro, es fundamental.
0: Bueno, la cuestión que los talleres, eso los ha, ¿viste?
1: Sí,
0: tenemos todo, así que vale la pena ir.
2: Hay una forma de incentivar ahí.
0: Claro.
2: Vos ibas a la picada de este tipo de evento y antes era zanahoria, rabanito, demás. No, ahora hay picada.
0: No, unos choripanes, unas picaditas, otras cosas. Bueno, hacemos los talleres durante toda la tarde. A la tardecita viene un joven, Juan Buseguín, que en 3-4 hectáreas está haciendo una producción fantástica para los jóvenes que no tienen tanta tierra.
1: Ajá.
0: También entusiasta como lo cuenta.
1: Juan Buseguín.
2: ¿Producción de qué?
0: Horticulturas y huevos, gallina, pollo, de todo. Mira, fruta, conservas, de todo.
2: Qué lindo.
0: Y lo trae para Reconquista y Avellaneda.
1: ¿De dónde está él?
0: Él está en Las Garzas, un poquito por ahí. Antes de llegar a Villocampo, por ahí está Juan Buseguín,
1: la chacrita.
0: Claro. Bueno, y a la tardecita él va a dar esta charla para contagiar un poco y motivar a los jóvenes que por ahí dice, bueno, pero si uno no tiene 100 hectáreas no hacemos nada.
1: Claro.
0: ¿Cómo Juan vive con o trata de vivir? Obviamente con gran apoyo familiar, de los que le compran. Acá hay que ser tiene que haber un proyecto colectivo de contención, no solo del productor, sino también de consumidores, ¿viste?
1: Sí.
0: Otro tema para hablar en su momento.
1: El concepto comunidad.
0: Pero jóvenes que realmente le encuentran alternativas a quedarse en el campo, los que les gusta, y no hace falta grandes superficies, no hace falta un rodeo de vaca tan grande, ni no sé cuántas toneladas de soja. Hace falta que le encuentre la vuelta.
1: Y hace falta un Estado con políticas públicas que también acompañe eso.
0: Ni hablar.
1: ¿Viste?
0: Exactamente.
1: Porque
0: pero
1: el discurso me decís que estás en contra del desarraigo, pero después lo que haces es cada vez expulsar más a la gente de los pequeños poblados, de las zonas rurales, para que se...
0: En realidad vamos a hablar también de arraigo. Trabajo y arraigo, Juan.
1: Es clave.
0: ¿Viste? Es decir, como un joven, este estrato societario, joven, arraigo, tenés ganas de quedarte en el campo, no hay más nada que hacer en el campo. Juan dice, no tengo tiempo de que amanece hasta la noche. Y ese concepto está muy bueno. Pero otros dicen, bueno, pero no te sustenta. Bueno, hay que seguir laburando, ver cómo uno va
2: pero
0: armando
2: que todo
0: ese
2: eso
0: modelo.
2: Requiere requiere de mucho conocimiento también.
0: Conocimiento, pero mucho laburo. Es cierto
2: y
0: que
2: trabajo.
0: Dice, es mucho trabajo, chico, todo esto. Pero muchos chicos del campo tienen una capacidad de trabajo enorme.
1: Sí.
0: Y muchas veces se emplea en lugares que están forzados. Si ellos tendrían ese pedazo de tierra, esa política estatal con financiamiento, con subsidio a la comercialización.
1: Y la comunicación.
0: La comunicación
1: es clave.
0: Totalmente.
1: Clave. Hasta para vender tal o cual producto que tenga en esa quintita para vender de vía concretamente el e-commerce.
0: Exacto.
1: ¿Me entendés?
0: Sí.
1: Es clave la comunicación.
0: Fundamental. Bueno, ahí también estamos haciendo unas capacitaciones en formato digital de la Universidad de Quilmes, acá con Incupo, está muy bueno. Ellos han hecho la venta digital desde la universidad y está muy lindo el proyecto ese. Muy lindo.
1: Nos abrí muchas ventanas en este
0: por
1: caso
0: eso.
1: En particular,
0: pero
1: y no te podemos dar todo.
0: No, yo sé que no tengo, pero quiero terminar la idea esta. Después de este joven, vamos a presentar el proyecto Camino a las Tipas. Años hace que todos queremos hacer algo con ese patrimonio natural que ha sido declarado patrimonio natural por Reconquista.
1: Sí.
0: Muchos nos han ido a ver a Incupo. Entonces, este año pensamos algo.
1: ¿Qué?
0: Hay una escuela educativa de formación media con orientación biológica. Hay empresarios en la zona que quieren seguir plantando y mitigando los efectos de la deforestación que ha habido. El vivero de Incupo, el INTA está ahí en la zona, el municipio también quiere... señaléctica, quiere seguir avanzando en ese proyecto que fue declarado patrimonio natural. Montón de actores, Rodrigo, ahí.
1: Ajá.
0: Entonces nosotros
1: ahora, seguir metiéndole ficha a eso.
0: Nosotros promovimos una idea, fue declarado de interés la semana pasada en el Consejo Deliberante, se metió como proyecto. Bueno, lo vaya a presentar al municipio como quisiera que sea. Nosotros tenemos una manera de verlo, ya lo hicimos, que es proveer plantas y sembrar y plantar, que hacemos dos jornadas al año. Pero muy poco, Oscar, pero hacemos algo. Claro. Nos interesa ese camino, está ahí al lado nuestro, es lindero al campo de Cupo.
1: Y ahora van a recibir al municipio que les va a presentar su proyecto.
0: Claro, que venga, nos cuente qué quisieran también el municipio. Okay. Pero también, che, hay empresarios ahí.
1: ¿Carballo?
0: No, no sé
1: quién. ¿Quién va a ir de la muni?
0: No, no, del Consejo Deliberante. Lo presentó Zuligoy al proyecto.
1: No, está bien, pero entendí que mañana iba a ir.
0: No, gente no, la MUNI es una vez que tome, que pase la declaración de a ver qué negocia con el Ejecutivo.
2: Ah, bien.
0: Está bien. Vamos a ver ahí, bueno, qué nos cuenta también. Perfecto. Creo que está en comisión en este momento. Eso es lo que nos transmitieron. Ajá. Está abierta las puertas del encuentro para presentarlo, para contar que se ha declarado de interés la jornada también. Bueno, está bueno toda esta cuestión para darle un poco de realce y contagiar a la gente, ¿me entendés?
1: Espectacular.
0: Bueno, si bien alguna institución, el club, está la fiesta, la tipa, que hace 3 o 4 años se está haciendo, quiere ir el presidente de la fiesta del club a charlar con nosotros, porque también está mencionado en el proyecto, para decir, todo esto está pasando, ¿por qué no nos unimos? Esa es la iniciativa del cupo, que es articulador por naturaleza.
1: Está lindo el club, lo han mejorado en el último tiempo.
0: Tan muy activo, creo, ¿no? Pero bueno, el año pasado nos fueron a comprar planta y nos enteramos que estaba la fiesta. Entonces digo, si este año quieren entregar, quieren promover, acá hay una iniciativa. La vamos a presentar esta tarde. Así que bueno, si nos están escuchando, están invitados. Y después, bueno, guitarreada, baile. Llevo a mis alumnos que armamos un conjunto ahí en la PEFA.
1: Armamos.
0: Sí, estamos.
1: ¿Tu rol cuál es?
0: Yo soy percusionista.
1: Ah,
0: no te rías, Rodrigo, porque hace años me está costando mucho esto.
1: Me encantó.
0: Y los profesores, llega el fin de año cuando tengo que actuar y me llevan al escenario, me dicen, el año que viene seguro. Y me
1: no
0: bajan,
1: te dejan debutar.
0: Todos los años.
1: No te dejan
0: y
1: debutar.
0: Puede ser mi oportunidad.
1: Claro.
0: Moncho me invitó el año pasado cuando fue el Moncho.
1: ¿No estás confirmado? Si vas a.
0: No, y los alumnos no me pueden dejar afuera.
1: ¿Mañana sí o sí debutás?
0: Sí, mañana. No, Moncho el año pasado, el conjunto que fue Moncho con, no me acuerdo, los otros personajes, ya me permitieron, ¿eh?
1: Ah, ya
0: y dejó un ratito el percusionista este que vive detrás de la PEFA, ¿cómo es?
1: ¿Qué hiciste, bombo?
0: Sí, ya hice. Y tengo un demo ahí si lo querés promocionar.
3: No sabía, me encantó.
0: No, tengo un sueño de hace muchos años, que es cantar con otros, ser parte de un conjunto.
2: ¿Folclórico?
0: Que es mi filosofía. Claro, es decir, lindo. Trabajar en conjunto, todo, hasta el arte, ¿me entendés?
1: ¿Hagamos una convocatoria desde acá?
0: No, para un poquito porque me falta un poco de ensayo últimamente. Me dejé de ir al profesor porque no me subía al escenario el año pasado,
1: claro,
0: lo dejé.
1: Claro.
0: Digo, no puede ser que todos los años me digan, che, el año que viene seguro que
1: profe?
0: Subí. No, porque yo, ya un par de profes me hicieron esto. Digo, y no me bajo.
1: Frustrado.
0: No, al contrario.
2: Si es un par de profe,
0: mi familia,
2: hay que rever.
0: Mi sobrino joven dice, dale tío, vos podés.
1: Ah, te alientan.
0: Creen en mí, creen.
1: Bueno, escúchame, para cerrar.
0: No, y cerramos con este
1: hermoso broche.
0: Che, bueno, sí, va, no, pero hay una excusa
1: espectacular.
0: Que estos chicos también, que tienen armado su conjunto.
1: Va a haber algo para comer, algo para picar.
0: Y terminamos. Para las 20 horas quisiéramos estar terminando, 6 pico ya es de noche.
2: ¿A qué hora arrancamos?
0: 3 de la tarde.
1: Bien. Para cerrar, ya sé que no trajiste el machete, pero respondele a Kepri la pregunta sobre el tema semilla.
0: Sí.
1: En esta época.
2: Ahora, bueno, ¿qué? ¿Todo lo de hojas para arrancar? Por ejemplo...
0: No se podría decir así todo lo de hojas. Lo que no puede ir, por ejemplo, viste que en los periodos estivales o de verano viene la semilla del poroto, viene la semilla del tomate, viene la semilla del maíz de choclo.
2: Ajá.
0: Ninguna de esas.
2: Ninguna de esas.
0: Vamos al invierno, a chicoria, a acelga.
2: Por eso, de hojas yo me refería a eso.
0: Ah, eso sí.
2: A chicoria, rúcula,
0: lechuga,
2: espinaca, acelga.
0: Rúcula, perejil, algún tipo de cebollita también va a ir para el invierno. Y ahí.
2: Sí. Y zanahoria.
0: Los tomates, los pimientos, nada. Todo eso se va a helar.
2: No. Eso,
0: excepto que esté con cobertura.
2: Todo lo que va debajo de tierra, por ejemplo, zanahoria.
0: Y medio que tenés que ir sacándola del invierno para que te den en primavera, verano.
2: O sea que todavía tengo que esperar, por ejemplo, si quiero plantar una poquita la zanahorita.
0: Y te la puede llegar a helar. No me acuerdo bien en qué estadio se... Si zafa la parte verde y ya le podés ir ganando tiempo, esa parte no me estoy acordando.
2: Ajá. Bueno, yo tenía entendido.
0: Pero bueno, ya te di 10 por lo menos. ¿Viste? Por eso me olvido.
3: No, claro.
2: No,
0: hay muchos profesionales que se están dedicando a la música y dejan un poco, porque si no, no puede ser bueno
1: no
0: todo.
1: Se
0: claro.
1: Puede todo.
2: Y no se puede.
0: Yo
2: ser
0: creo que trabajando mucho
2: también
0: me está limitando el tiempo para la música.
1: Yo creo que sí.
0: La música, sí.
1: Sí.
0: Pero bueno, ya soy grande, tengo muchos chicos que criar, así que ya.
1: Gracias por visitarnos.
0: Bueno, gracias a ustedes.
1: Gracias por estar acá.
2: Muchas gracias.
0: nos reímos un rato, está
1: bueno. Mañana, sí, de eso se trata también. Mañana todos y todas invitadas a esta gran jornada. Bueno, depende del tema del tiempo y de...
0: Bueno, miren la página de Incupo tarde. Claro, si nos llueve mucho, obviamente estamos obligados a cambiarlo para algún día de la semana que viene. No tan lejos, seguramente.
2: Todo va a depender de la cantidad de agua que caiga hoy.
0: Sí.
2: Para ver mañana.
0: Sí, porque, bueno, si cae hoy con la humedad que hay, ya ambiente, muy difícil que esto va a orear para mañana, ¿viste? Puede estar... No tenemos mucho barro, si llega por asfalto a la Lola, eso no es un impedimento. Pero no.
2: El tema son las actividades. Pero
1: después no podés hacer nada.
0: No, porque son al aire libre la mayoría de los talleres.
2: Claro.
0: Bueno, chicos, buenísimo por el tiempo. Muchas gracias.
2: Gracias. Vamos a hacer la pausa ahora.

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0: Bueno, estamos llegando a las 10 de la mañana, nos queda un minuto en esta hora 9, y estamos con 13 grados y medio de temperatura, 13 y medio. Cielo cubierto, con lluvia la hora anterior, acá ya vimos que hay mucha humedad en las veredas y en las calles, así que supongo que es por alguna lluviecita que hemos tenido que no nos dimos cuenta. 91% es la humedad.
1: Es que nos concentramos tanto que en las charlas con Oscar Sena,
0: sí,
1: que puede pasar cualquier cosa.
0: Totalmente,
1: ¿no es cierto? Y
0: totalmente.
1: A Caprín le hablan de compostaje y se pierde.
0: Sí, y de la huerta, de la huerta. Hay que empezar a hacer la huerta ahora. Así que ahora
1: yo estoy armando
0: de a poquito.
1: Si porque viene una huerta, prepárese. Prepárense, no se dan una idea.
0: ¿Qué está por sembrar, Corti?
1: Lo que sea.
0: No.
1: Estoy haciendo la preparación.
0: Lo que sea, no,
1: suelo.
0: Lo acaba de decir.
1: Estoy armando una cerca.
0: Para todo. Que no avancen los animales o las comadrejas, como
1: que
0: le pasó
1: lo que sea. Claro, claro,
0: a Oscar.
1: Sí, lo veo difícil, pero bueno, por lo menos es la idea.
0: Bueno,
1: ¿qué voy a plantar?
0: Sí. ¿Qué se puede plantar?
1: Lo que sea.
0: Lo que sea de época. Porque
1: claro, claro.
0: Si no, las semillas no germinan.
1: No.
0: Porque hace frío, porque después vienen las heladas.
1: Pará, mamita, ¿con quién te pensás que estás hablando?
0: Con Corti, que no sabe nada de huerta. ¿Con quién voy a estar hablando?
1: Efectivamente.
0: Este es el momento de hacer la huerta, porque después, bueno, imagínate que en 2-3 meses empezamos a consumir acelga, lechuga, bueno, todo lo que mencionó Oscar, rúcula, perejil, todo lo, zanahoria también, pero todo lo que va bajo tierra como que está protegido del tema de las heladas.
1: Ajá.
0: Así que también se puede.
1: Los tubérculos
0: también.
1: Van.
0: Ahora vamos a buscar ahí un listadito de semillas que se pueden plantar. Uh-huh. Algunos que necesitan almácigo y otros que necesitan trasplante, porque
1: claro,
0: bueno, hay distintos tipos de semillas, hay algunas que crecen directamente y otras que tenés que ponerlas como en un lugarcito más chiquito, en
1: claro,
0: un cajoncito.
1: O las macetitas, las chiquititas plásticas.
0: También, y después ir trasplantando,
1: claro,
0: ¿no? Y hacer el almácigo, como es la lechuga, uh-huh, la chicoria, ¿eh? Muchas veces hay que trasplantar.
1: Sí.
0: Pero bueno, es una linda actividad, es una actividad que también te relaja, ¿no? Para el que le gusta la jardinería, la huerta, te relaja, te ayuda, te aísla un poco de los problemas y además te ayuda al morfi, porque después, bueno, si cuidás tu huertita, tenés posibilidad de alimentarte de tu propia huerta. Y la gente que no tiene, se incursiona mucho también ahora, la gente que no tiene por ahí patio, tierra, bueno, se usan jardines colgantes o huertas colgantes, se usan macetas, bueno.
2: En macetas yo no creía, el otro día plantamos morrón.
0: Morroncito,
2: salió
0: sí,
2: el morroncito,
0: sí.
2: Chica.
0: Sí, sí,
1: sí,
0: yo,
1: sí. Eso ya tengo, ¿eh?
0: El morrón, que dicho sea de paso, que uno come el morrón, saca las semillitas y
1: claro,
0: las tira y uh-huh, crecen, ¿viste?
1: Sí.
0: Con el tomate a veces pasa lo mismo, o sea, vos se eliminás la semilla del tomate, la tirás en la tierra y el tomate crece.
1: Uh-huh.
0: Si le gusta el lugar, tiene buena tierra, buen solcito. Bueno, y por eso todo el tema del compostaje, todo lo que hablaba también Oscar, que es muy
1: clave,
0: importante, y que hace también a todo el a toda la biología,
1: sí,
0: de la naturaleza, ¿no?
1: Los nutrientes en el suelo son claves.
0: Tal cual. Me contaron que le está dando mucho a la banana, Corti.
2: Ah,
1: sí,
2: no sabía eso.
0: ¿Eh?
2: No sabía.
1: Armo,
0: ¿sí?
1: Para darle potasio.
0: Potasio a la tierra.
1: Claro, la cáscara de banana.
0: Sí.
1: Adentro de un frasco, algo,
0: sí,
1: un tacho con agua.
0: Como muestran en el videito, en los videos ahí.
1: Sí,
0: que
1: es una boludez, en realidad. Y más viejo que la escarapela, digamos. Potasio, ¿de dónde le das potasio? Con cáscara de banana.
0: Cáscara de banana.
1: ¿Cierto?
0: Uh-huh.
1: Y eso hago.
0: Sí.
1: Anda bien. Después, bueno, el tema de el.
0: Lo vieron a Corti llevarse un cacho en el hombro. Un cacho de banana, sí. Todo para las plantas, dice, todo para las plantas,
1: sí,
0: todo para la tierra.
1: Y la leña, la ceniza de leña.
0: La ceniza de leña, que
1: en ese caso,
0: ¿qué es?
1: ¿Qué le da?
0: ¿Nitrógeno?
1: ¿Fósforo?
0: No, me acuerdo.
1: Bueno, tengo que buscar, pero ese sí, lo otro que suelo utilizar.
0: Sí, y
1: no
0: una
1: carbón, de leña, tiene que ser, porque el carbón tiene otro proceso.
0: Sí,
1: ¿de leña? ¿La ceniza? Esa.
0: Porque el carbón tiene químicos.
1: Ya me abre los ojos como si estuviera ya yo diciendo algo nuevo.
2: Ya sé lo que voy a hacer ahora con la...
0: Ahora no tiene más la
2: ceniza. Un montón de ceniza.
1: Claro, ¿no? Ceniza de leña. Sí, usala.
0: De carbón no, porque tiene químicos para quemar el carbón, entonces te arruina la tierra, pero sí...
2: córrame la cámara, si es amable.
0: Los chips también de madera, bueno, todo sirve.
1: Así es.
0: Todo sirve. Lo que yo tengo duda, y que por favor le voy a pedir a algún oyente que me diga, es si la cáscara del huevo se utiliza en su estado natural, o sea, vos cascás un huevo y tirás la cáscara de huevo en la tierra... O sirve también el que pasó por el hervor, porque tengo como dos versiones. Yo tengo la versión de que si lo herviste y querés utilizar la cáscara perdió sus propiedades por el hervor, que lo que tenés que usar crudo. Pero otros dicen que no, que la cáscara que haya pasado por un hervor sirve.
1: Ok, listo.
0: Bueno, estábamos con...
1: sugerencias también.
0: Sí, bueno, y hoy no hay que regar, porque hay mucha humedad y aparte está como lloviendo. Ahora llueve, mirá. 13 grados 4 la temperatura, 91% es la humedad, 1.8.5 la presión y vientos del noreste a 10 kilómetros.
1: Vamos con uno de los temas de la mañana, en realidad el día de ayer, de la tarde-noche, tiene que ver con la Liga Reconquistense de Fútbol y la situación de los árbitros, o de algunos árbitros. Bueno, ¿hay o no hay un conflicto? Lo tenemos en línea el presidente de la Liga Reconquistense de Fútbol, Marcos Ibáñez, para que nos aclare varias cuestiones que anduvieron dando vuelta durante toda la jornada de ayer.
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1: Marcos, ¿qué tal? ¿Cómo va? Adriana, Rodrigo acá de La Grieta te saludan. Buen día.
3: ¿Cómo estás, Rodrigo? Buenos días para vos y Adriana.
0: Buen día.
3: La verdad que interesante lo que estamos aprendiendo con Adriana, che.
1: Muy bien.
0: Adriana la granjera.
1: Bien Capri. Bien Capri.
0: La huertera.
3: Estuvo bien Caprina,
0: ¿Viste? Sí. Ya después, bueno, después veas,
3: se aprende algo, es importante.
0: Sí, vamos.
3: Buenos días, che, chicos, ¿cómo están?
0: ¿Vos usás cáscara de huevo, por ejemplo, para ponerle no sé si tenés huerta, si tenés patio o maceta?
3: No, tenía un, ¿viste cómo le llaman eso cuando armás un...
1: ¿Compostaje?
3: En la tierra, sí. Ajá, para el tema de las lombrices.
1: Sí,
3: ¿viste?
1: Sí.
3: Así que lo armaba, lo tengo en mi casa de los laureles y bueno, hace mucho.
1: Ahí está.
3: Como tirando muy poco.
0: Vas tirando ahí.
3: Exacto, sí, tal cual.
0: Excelente,
3: tal cual.
0: Excelente.
1: Marcos, ¿qué hay de cierto en lo que circuló durante, bueno, gran parte de la jornada de ayer, que era la suspensión de 8 árbitros, puede ser, 8, 9 árbitros de la Liga Reconquistense de Fútbol?
3: Sí, la verdad que eso en realidad son 9 árbitros.
1: 9.
3: En revisión, por así decirlo. Nosotros teníamos, anoche tuvimos una reunión que adelantamos, o sea que esa reunión se iba a plasmar hoy, en el día de hoy, con el colegio de árbitros que se reúne los jueves, con el instructor de árbitros que viene de la ciudad de Santa Fe, nosotros más los delegados, así que tuvimos que adelantarlo por esta ebullición que fue por todos lados, donde nosotros estábamos, en realidad no se decía se suspendieron, nosotros estábamos echando
1: a
3: la Liga Reconquistense.
1: Se los echaban, claro, sí, tenés razón.
3: La idea era una revisión de 9 árbitros, donde nosotros este martes en el Consejo tuvimos la votación de poder rever los partidos de la apertura que terminó, falta un partido de Campe y Chicago, si no me equivoco, anoche terminó la jornada del Clásico de Avellaneda, prácticamente se terminó el torneo de apertura.
1: Sí.
3: La idea es poder investigar y poder rever los partidos de estos árbitros, de lo que fue el torneo de apertura, para ver cómo fue su arbitraje, cómo fueron los diferentes partidos de Mayra y nosotros ver cómo encaminamos la cosa. Esto es como la vida en sí misma, digamos. Cuando hay algo que no funciona, hay que buscar los mecanismos para que esto funcione bien.
1: Ah, pero ya parten de la idea de que no está funcionando.
3: Exacto, totalmente. Por eso lo citamos, nos reunimos anoche, le plasmamos y bueno, estos mismos árbitros este fin de semana no van a dirigir.
1: Pero ¿por qué ustedes consideran que no está funcionando? ¿Qué pasa con estos árbitros?
3: No, nosotros consideramos los delegados de los diferentes clubes, de los 16 clubes que hoy forman parte de esta liga, consideran que no hubo un buen arbitraje.
1: Ah, ¿todos de manera unánime votaron esto?
3: Sí, no, totalmente. Estuvieron todos en un cuarto oscuro donde se votó cada árbitro, qué árbitro consideraban que había que empezar a rever sus arbitrajes. Y bueno, salieron una, no solamente primera y tercera, Rodrigo. A ver, hay árbitros que se dirigen en femenino, como así también el infanto juvenil.
1: Ajá. Y claro, ¿y los árbitros? ¿Tenés el listado de cuáles son los árbitros?
3: Sí, tengo el listado, no lo sé.
1: Bueno, no importa, después lo busco yo.
3: Son nueve. Son nueve, anoche tuvieron presente algunos, donde le manifesté. A ver, nosotros hacemos un esfuerzo muy grande de trabajo para que la liga sea una buena gestión, ¿no? Quien te habla, más las personas que hoy me acompañan. Y bueno, yo como yo lo manifesté, uno ve las redes sociales y son insultos o agresiones verbales o escritas hacia el arbitraje. O sea, cuando hay algo que nos está mostrando que no está funcionando, nosotros tenemos que rever para que esto siga funcionando y la que pelota siga rodando sin mancharla. Es un poco la mirada que tenemos nosotros desde el primer momento, por eso oxigenamos el colegio árbitro con gente nueva, oxigenamos el tribunal de pena con gente nueva. Muchas veces, siendo dirigente, te puede gustar una decisión o no, pero bueno, es lo que nosotros siempre plasmamos de poder respetar el reglamento. Uh-huh. En este caso, los árbitros le plasmamos que hay situaciones donde los dirigentes, los clubes se ven manifestados que no fueron dirigidos un buen partido. Y bueno, nosotros vamos a ir sobre eso, investigando y poder rever esos partidos donde lo vamos lo va a trabajar el colegio de árbitros, como así también el instructor.
1: Uh-huh. ¿Acá el tribunal de penas no incide en esta instancia o sí?
3: No, en esta instancia no. Ah. Nosotros, a ver, esta noticia fue extraoficial. Yo pedí mucha prudencia y a los consejeros que no salga a los medios por una situación de poder respetar al colegio de árbitros, nosotros poder notificarlos a ellos de lo que habíamos votado.
1: ¿Alguien te la filtró? ¿De adentro?
3: Sí, por supuesto, por eso tuvimos que adelantar la reunión y una falta de respeto de nosotros, quien te habla de poder que el colegio de árbitros o que los mismos árbitros se puedan enterar por los medios.
1: Claro, hablamos de Nico Ojeda, Nico Molina, Francisco González, Rubén Berchi, Germán Carrizo, Richard Acevey, Sheila Banucci, y me estaría faltando algún otro. Bueno, ellos en particular hicieron un mea culpa, alguno de ellos, a partir de esto. ¿Cuál fue la respuesta que recibieron ustedes?
3: Sí. Anoche, de lo que vos estás nombrando, estuvieron tres presentes. Uh-huh. Donde ellos mismos, les parece bien que uno pueda revertir la situación y ver dónde están las fallas de arbitraje, poder coordinar ahora con un instructor de árbitro local, donde todos los lunes pueda juntarse con ellos y decirle dónde estuvo la falla o cuál fue el partido en cuestión o la falta o lo que cobraron. Me parece interesante. Ellos tomaron la pelota, por así decirlo. Me parece bien que se pueda hacer esto. A ver, siempre con la transparencia y pensando en un buen fútbol. Uno
1: así te dijeron.
3: A disfrutar,
1: por lo general,
3: en familia, tomar un mate, que los clubes puedan las canchas ir mucha gente, y muchas veces son cuestiones que esto no está pasando. Y bueno, nosotros,
1: Marcos,
3: que sí.
1: Así te dijeron, así les dijeron, lo tomaron bien a que los sancionen. Por lo general, eso nunca sucede.
3: No, yo no dije que no tomaron bien los sanciones. Ah. Ellos tomaron bien la mirada nuestra de poder revisar esos partidos donde cada uno pudo dirigir. ¿Me entendés? Cada uno tiene que saber qué partido dirigió bien y qué partido dirigió mal. ¿Me explico? Uh-huh. Ellos no te van a tomar la sanción. Sí, tomaron bien que nosotros este fin de semana, los árbitros que...
1: Sí.
3: Parte de los que vos nombraste no van a dirigir el fin de semana.
1: Lo que pasa...
3: Nosotros ya veníamos plasmando esta situación, Rodrigo, sí. De nosotros en semana no vamos a trabajar, no vamos a jugar más por la cuestión que viene una ola polar, solamente vamos a jugar fin de semana.
1: Uh-huh.
3: Y justamente no tenemos fútbol mañana, o sea que tenemos sábado y domingo solamente, Y bueno, justamente ellos mañana van a tener una reunión con todos los árbitros donde tienen su delegado y poder trabajar esto para que esto funcione.
1: Ahora, hay una cuestión, digo, y mira, lo voy a sacar de los árbitros de acá para que te dé también a vos más libertad para opinar. Una cosa es, en un árbitro, una cosa es que los errores que comete tengan que ver con falta de capacitación, que es lo que me estás planteando, de que van a recibir mayor capacitación y demás. Y otra cosa es que los errores o el mal manejo de un partido vengan con cuestiones que tienen que ver con el carácter de la persona, lo actitudinal, la soberbia en mayor o menor medida que puede tener tal o cual árbitro. Y eso no sé cómo se... Eso no sé si es corregible de la misma manera que lo otro. No sé si me entendés el punto, Marcos.
3: Totalmente, anoche lo hablábamos muchas veces, como el jugador, el dirigente o el árbitro se va de boca, es lo que ensucia. A ver, anoche uno de los árbitros puso un ejemplo, dice, y si lo dijimos, vos no le podés decir al jugador cuando le echaste te voy a dar tres fechas. ¿Quién sos vos para decir que te voy a dar tres
1: fechas? Claro, vos echás, después es el tribunal el que resuelve.
3: Ahí está en esa cuestión, y vos viste, nosotros venimos en una situación de una agresión hace poco,
1: sí,
3: tiempo donde el tribunal fue contundente y...
1: Sí, para mí fue excesivo, pero bueno, para vos no.
3: ¿Cómo?
1: Para mí fue excesivo lo de los 3 años al jugador de Reconquista Fútbol Club.
3: Mirá, el reglamento te dice que de 1 a 5 años.
1: Sí, bueno, está bien. No voy a entrar en esa discusión.

0: tenemos que terminar el tema de la violencia en el fútbol, pues ya sí. Sea no solamente del jugador con el árbitro, sino de, también los dirigentes, y también lo estamos sufriendo mucho en el infanto juvenil con los padres. Es tremendo lo que está pasando. Entonces, si nosotros no paramos la pelota y revisar esto, el tema de la violencia, me parece que no vamos a terminar bien esto.
1: Buscaban dar un mensaje también, me decís.
0: Pero totalmente, y esto es de acá en adelante, o sea, que sean todos con la misma vara. Hicimos cambios, sí, claro que hicimos cambios. No te olvides, nosotros dejamos una institución fuera de una liga por no cumplir el reglamento. Y quien te habla siempre, fuimos prudentes y decir siempre vamos a tratar de respetar el... Siempre vamos a respetar el reglamento. Y bueno, así pasó. Y bueno, el tribunal, lo que nosotros le pedimos, que se base en base al reglamento, por eso fue la sanción. A ver, ¿te le puede gustar o no? Bueno, justo cayó un club. Lo que menos yo quiero dañar a los clubes. Uh-huh. Y por eso nosotros ahora este parate de una semana es poder cuidar la cuestión económica a los clubes. Y te pongo un ejemplo. Anoche yo estuve en el clásico de Avellaneda, hubo más de 1,000 personas. Uh-huh. Una recaudación espectacular, pero esa misma de eso más 500 choripanes, todo lo que vendieron, fue una gran fiesta, la verdad que fue un arbitraje bueno, fue un buen espectáculo, no hubo nada raro que pueda decir que pueda entorpecer este evento, y sin embargo la recaudación fue buenísima, claro. Pero esa recaudación fue ahora, pero de acá hacia atrás venís en contra, con saldo en contra, ¿me entendés? O sea, todo lo que vos avanzaste de la apertura, lo pudiste ahora ponerte a decir, bueno, que dé tabla, que dé derecho ahora. Pero no te olvides, la semana que viene está arrancando, el fin de semana está arrancando el clausura y arrancás de nuevo, ¿me explico? Porque la gente no está yendo a la cancha, ¿entendés? Y eso es lo que yo lo plasmé hace poco tiempo a todo el consejo, decir, regámosle un poco la situación del próximo torneo. Este torneo que fue votado antes de la gestión anterior, y fue, avanzó y se votó y ya estaba plasmado para este año. Ahora nosotros, si lo manifesté, pensemos en un torneo a partir del año que viene, un torneo de verano, y poder parar el invierno, aunque sea un mes en invierno. ¿Me explico? Nosotros estamos terminando esta jornada, estamos terminando el 6 de diciembre. Nosotros tranquilamente podemos empezar una copa de verano el 10-15 de enero. ¿Me explico? Sí. O del 6 de diciembre al 15 de enero tenés un mes de parate. Y bueno, arranquemos una copa de verano con todos los clubes y parar lo que es junio o parar julio. ¿Me explico?
1: Sí, sí.
0: No te olvides, vos en la zona de verano, en el tiempo de verano, los comerciales explotan. Todo el mundo
1: va
0: a la cancha porque está lindo, donde la gente te vende la gaseosa, te vende el choripán, te vende todo. Entonces, qué mejor que poder colaborar con los clubes y cambiemos el torneo, arranquemos antes y que los clubes también puedan facturar.
1: Interesante punto. No lo había pensado. Bueno, lo podemos seguir charlando, inclusive en cuarto intermedio en la tele. Me interesa una mesa para hablar de... Porque tiraste varios temas. Tiraste el tema de lo económico, materia de los clubes. Me dijiste, comentaste acá que la situación en los infantos juveniles con las agresiones o el nivel de violencia de padres está cada vez mayor, que me parece que también es otro punto a prestar la atención. Hay que coincido con vos, hay algunos que baten cualquiera, digamos.
0: A ver,
1: y están los chicos jugando, Rodrigo, en la cancha, y la verdad que es un... da vergüenza ajena ver a algunos adultos cómo se comportan, ¿sí?
0: Dentro de estos árbitros, hay no solamente son árbitros de primera y tercera, ¿no? Hay árbitros que están dirigiendo infantos juvenil, y también hay árbitros que están dirigiendo el fútbol femenino.
1: Sí.
0: ¿Me explico?
1: Sí,
0: esto abarca todo. Entonces, yo siempre digo, y lo viví ahora el fin de semana que estuvimos en Rafaela, donde uno de los chicos tenía palpitaciones, y no sabíamos qué le pasaba, se lo llevó al médico y demás, y era toda la presión del padre. ¿Me entendés?
1: Pobrecito,
0: dijo que jugó mal, ¿me explico? Entonces, yo siempre digo, el que vaya a la cancha es para ir a disfrutar en familia, a ver un espectáculo, tomar un mate, comer una torta frita. Ahora, ese padre que va, que capaz tuvo una mala semana, te pido que no vayas a la cancha, porque vos tuviste una mala semana y vas y te descargas en la cancha, te descargas con el heno, te descargas con el árbitro. ¿Me explico? Y eso es lo que empaña el fútbol. Ahora... nosotros tenemos que ver esto, yo se lo pedí a los dirigentes, que muchas veces documenten el arbitraje de X árbitro. También le pedí a los árbitros que puedan documentar el

0: padre, o el dirigente que es agresivo, o el dirigente que insulta, o el dirigente que es agravio, ya sea físico como así también verbal. ¿Me explico? Uh-huh. Esto que sea un ida y vuelta, que sea de los dos lados, no solamente nosotros porque tenemos la potestad como Liga de Fútbol, tenemos que dar las sanciones. No, usted también como árbitro de documento en una falta, si hay una falta de agresión verbal, física y demás, de un dirigente ya sea, de un consejero o de algún padre. Y bueno, después nosotros tomaremos las medidas pertinentes de acá en adelante.
1: Sí, y lo quiero seguir al tema. Marcos, te hago dos cortitas. Una de un oyente, dice, preguntale si revisaron los campos o estadios este año para probar sus condiciones y a quién inspeccionaron, si así fue. Dice esto, por un lado, eso ya se hizo, se va a hacer. Pregunta Omar Fagioli, bueno, el club que dijiste que dejaron afuera, puntualmente. ¿Hay posibilidades de que vuelva?
0: Totalmente. El club solamente no participa en esta liga. Uno tiene que entender que el club sigue existiendo, no porque deje de participar en una liga federada AFA, el club no existe. Club
1: sí, pero si tiene solamente fútbol, está complicado, digamos, que estar afuera de la liga.
0: Bueno, pero tiene tiempo todo este año para poder armar las categorías, y creo que van a hacer un buen trabajo. Y felicito a la gente de Fénix, que está haciendo local en ese club. Esa cancha fue aprobada. Nosotros asumimos, nosotros asumimos un martes, ese mismo martes que asumimos, hicimos la presentación de las notas notificando ya sea Municipalidad Román, Malabrigo, Avellaneda, Reconquista y la comuna de La Sarita para poder coordinar con las inspecciones. Se armó una comisión de inspecciones donde se armó la comisión de tenía tres patas: la policía, la municipalidad o comuna, en este caso de La Sarita, y la comisión de estadio de ligas, donde fueron verificados y fueron aprobadas las canchas. Y en esa cancha, como me estás nombrando, este club me está nombrando, los requerimientos que se le pidió a la gente de Fénix, en una semana hicieron todo.
1: Okay.
0: Fíjate vos qué valoración. Y admiro el trabajo que hicieron estos chicos que están participando hoy del Infanto.
1: Buenísimo. Y la otra, con los árbitros en cuestión, cierro con esto. Entonces, ¿están suspendidos hasta nuevo aviso? ¿Hasta qué? ¿Cómo sigue esto?
0: Se lo plasmamos anoche, que van a estar ahora suspendidos hasta que el colegio más el instructor de árbitro haga la revisión de los partidos, y de acá en adelante.
1: ¿De todos los partidos del torneo van a hacer una revisión?
0: No. Están suspendidos ahora provisoriamente.
1: No, la revisión, van a hacer.
0: La revisión y ver dónde están las fallas y marcar. Y de acá en adelante, este es un inicio de lo que nosotros estamos, por así decirlo, siendo veedor de cada partido. Nosotros vamos a tener ahora que poner un instructor local y que pueda llevar a cabo y decir, bueno, a cada árbitro decirle, mira, creo que acá te equivocaste, me parece que acá hubo este problema y demás.
1: ¿Ese nombre ya lo tienen? ¿El del instructor local?
0: Lo estamos trabajando y coincidimos que va a ser, de acá a la Ciudad de Reconquista.
1: Te mando un abrazo, gracias por el contacto.
0: A vos, Rodrigo, saludos a Diana.
1: Saludos. Gracias. Aquí estaba Marcos Ibáñez, el presidente de la Liga Reconquistense de Fútbol, hablando de todo con nosotros a partir de esta suspensión de 9 árbitros de la Liga. Claro, que lo iban a tratar hoy, ahí lo dijo, alguien filtró la información, se armó lo que se armó en el día de ayer y por eso tuvieron que apurar la reunión y ayer por la noche resolvieron esto, lo que ustedes escucharon, y además, por supuesto, de allí nos fuimos a otros temas, como reitero, lo que está pasando en las categorías infantos juveniles, con algunos padres, puntualmente, no son todos, pero hay algunos que...
2: Algunos que se zarpan mal.
1: Totalmente. Sí. Ese traslado de frustraciones personales...
2: El hijo Messi.
1: Ese traslado de frustraciones personales hacia el hijo no es algo nuevo.
2: No,
1: pero
2: no.
1: Se ha intensificado, me parece a mí, el nivel de violencia.
2: Sí, lo verbal, lo exteriorizar. Porque tal vez antes pasaba lo mismo, pero no se exteriorizaba tanto, ¿no? No se puteaba tanto, digamos. Ahora es una cosa... En algunos casos que te cuentan, ¿no? Algunos padres que tienen hijos en esta actividad del fútbol, que son chiquititos y que no se puede creer algunos padres el nivel de violencia y de exigencia que tienen, ¿no? Para con sus hijos, en lugar de inculcarle un deporte como algo recreativo,
1: porque
2: le da
1: donde
2: compañerismo.
1: Donde tenés que dejar jugar.
2: Y claro, obviamente que sí, ¿no? Obviamente que sí.
1: ¿Entendés? Es así. Ese bueno. es el punto, lamentablemente. Bueno, y por el otro lado, un tema que abre ahí en cuanto a... le están viendo, están pensando la posibilidad de modificar los torneos. Uh-huh. ¿Por qué? Y porque económicamente no les da. Ustedes lo escucharon. El clásico de ayer de Avellaneda, claro, por la cantidad de gente que fue y lo que vendieron, le cerró en cuanto a los números, pero con números que venían para atrás y con, como decía Ibáñez, sobre todo en esta etapa y con estas temperaturas, la gente no va a la cancha. No va.
2: Claro.
1: A la cancha.
2: Claro. Ya es difícil que vayan.
1: Entonces están viendo de modificar esto.
2: Uh-huh. 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
1: Sí, sí.
2: Me parece que va para la lluvia. Bueno, 442617, tenemos mensajes, tenemos algunos saluditos de cumpleaños, así que vamos a ir con ellos.
1: Dale con ello.
2: Hola, buen día, quiero saludar a Michael Echeverría. Hoy 18 de junio está cumpliendo años, quiero que lo anoten para la parrillada. Barrio La Rosita de Avellaneda, muchas gracias, tenemos la terminación del documento. Feliz cumple para Michael.
3: Y no deje de brillar. 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
2: Para Ana Lucía Gladys Aives, el 4 estuvo cumpliendo sus 6 añitos, así que para ella un besote grande, grande. Tenemos la terminación del documento, también nos dicen que son de Avellaneda en este caso. Otro mensajito más. Hola, quiero anotar a Milagros Echeverría, el 24 va a estar cumpliendo años. Tenemos la terminación del documento. Y también a Rodrigo Echeverría, hoy también es su cumpleaños. Mirá, un beso grande. Está cumpliendo años y también es de la ciudad de Avellaneda. 175 la terminación del documento. Así que bueno, le mandamos un beso muy grande. Y feliz cumple también para Susana Gassman. Acá Fabio le está deseando un feliz cumple. Un feliz cumple para mi compañera Susana, que ya está anotada desde los primeros días del mes, Susanita. A ver, en este caso tenemos terminación del documento, todo. Así que para vos, Susana, feliz cumple.
1: Hay una búsqueda laboral, mecánico, está buscando el supermercado de los filtros.
2: A ver, cuente.
1: Estamos incorporando personal, nos dicen, y nos envían en este caso un flyer. Los requisitos son experiencia en mecánica comprobable, disponibilidad horaria, calidez en la atención, compañerismo y trabajo en equipo. Presentarse, bueno, hay que tener, pasando en limpio, hay que tener experiencia en mecánica.
2: Sí.
1: ¿No? Presentarse personalmente.
2: Eso sí, si te peleaste con tus compañeros, no vayas porque no te van a.
1: Claro, no.
2: Tenés
1: no.
2: que tener buen trato.
1: Si
2: con
1: sos un
2: compañero.
1: Jodido.
4: Ah, no, no.
2: Buena
4: no,
2: atención
4: no.
2: con la gente.
4: Justo estaba por ir.
2: Claro, porque en este caso es para.
1: Mecánico.
2: Pero para la empresa.
1: Ah, perdón, supermercado de los filtros.
2: Claro, el supermercado de los filtros, por ahí tenés contacto con la gente, con el cliente.
1: Claro.
2: ¿No viste un mecánico que está encerrado ahí en su. Y nada más.
1: Exactamente. Los interesados tienen que presentarse personalmente.
2: Bueno.
1: Nada de...
2: currículum,
1: no, tiene
2: nada.
1: Que es
2: una
1: la,
2: charla
1: es
2: ahí.
1: El cara a cara.
2: Ya van a la charla previo.
1: Sí.
2: No es como en otros casos que te presenta no. el currículum, después te dicen...
1: El filtrado.
2: Bueno, después te llamamos.
1: Claro.
2: Viste, acá en este caso, entrevistas personales.
1: Interesados que vayan directamente sí. a Irigoyen 1330, ahí donde está el supermercado de los
2: ¿Tienen
1: frutos.
2: ¿Tienen alguna orientación en cuanto a la edad o puedo, no
1: yo te decía, solamente... bueno. No,
2: buenísimo.
1: Bienvenido sea que no tenga esa restricción en materia etaria.
2: Claro.
1: Cada vez más común.
2: Sí. No, y aparte la solicitud es bastante simple.
1: Por eso
2: hay otros
1: decía.
2: Que te la complican muchísimo más.
1: Mecánico entonces, el que esté, el que tenga experiencia en mecánica, que se pegue una vuelta, supermercado de los filtros.
2: ¿Y mecánica?
1: Está...
2: ¿Habrá?
1: No especifica
2: mujeres mecánicas.
1: Dice mecánico.
2: Ah, sí, porque viste que, bueno, por este en este caso yo no conozco ninguna mujer, pero así como ya hay cooperativas de mujeres trabajando en la construcción,
1: sí.
2: que era específicamente del hombre, y que en su gran mayoría sigue siendo, como que vos decís, personal de construcción albañil, hombre. No, también hay mujeres ya en este en,
1: sí.
2: en esta cuestión de la construcción. Incluso hay cooperativas de mujeres que están en este rubro.
1: Mecánica también, Yo no he visto acá desde lo particular, pero sí recuerdo haber visto mecánicas en los equipos del rally cuando vienen acá a la Reconquista.
2: Ah, mirá, ¿te
1: acuerdan?
2: Claro.
1: Dentro de los equipos que tiene cada uno, ahí recuerdo haber visto mecánicas.
2: Por eso digo, si ya puede, si, a lo mejor hay alguna mujer,
1: sí hay.
2: Viste, que heredó como que del papá mecánico, que le enseñó y todas esas cuestiones, y a lo mejor también hoy hay mujeres mecánicas que pueden tranquilamente dedicarse a eso, ¿no? Al tema de la bujía y todo.
1: Bien.
2: Lo único que sabía.
1: Claro,
2: era.
1: Lo único que sabía.
2: ¿Llevan bujía todavía los autos?
1: El mío sí. Irigoyen 1330. Entonces, supermercado de los filtros está buscando mecánico.
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1: Hablando de fútbol, bueno, ayer se cerró la primera fecha con la, dijimos, victoria de Colombia 3-1 frente a Uzbekistán, el equipo dirigido por el gran Cannavaro. Antes Ghana derrotó sobre la hora, se iba el partido, a Panamá 1-0. Gran victoria de Inglaterra sobre Croacia, el partido, podríamos decir, de la jornada de ayer. Dos veces lo empató Croacia, pero fue victoria para el conjunto inglés. La sorpresa, podríamos decir, fue República Democrática del Congo. Hay que ver ahora, cuando avance el Mundial, cuánto de sorpresa hay, cuánto de extraordinario y cuánto de, en realidad, un equipo que, bueno, por lo menos en lo que vi frente a Portugal, físicamente es muy difícil enfrentarse a seleccionados como el de la República Democrática del Congo. No es el único, pero la verdad que lo vi el partido y es muy complicado. Tienen una capacidad física notoria.
2: Los físicos en el juegan mucho en este Mundial.
1: 3-1 eran todo el tiempo. Muy difícil, y además difícil para entrarle por parte de Portugal lo que le sucedió. Se esperaba más de Portugal, bueno, como se esperaba de España. que no pudo también contra otro elenco africano. Bueno, fue 1-1. Y ya lo contamos anteriormente, pero fue en la madrugada. Austria le ganó 3-1 a Jordania. Austria, que es nuestro próximo rival, el del día lunes. Uh-huh. El partido clave, porque ahí se va a definir quién va a ser el primero del grupo. No solo quién entra, no solo si entramos o no entramos, porque si ganamos ya estamos adentro, sino también quién va a ser el puntero.
2: Ajá.
1: Porque Austria también ganó, y si Argentina obtiene los 6 puntos, bueno, es muy difícil que se le escape la punta del grupo, teniendo en cuenta que el último partido sería con Jordania. Bueno, hay que ver eso, y todo eso también pensando en el cruce en 16avos, si agarramos España o a quién agarramos. Eso también es lo que se está viendo. Bueno, lo cierto es que Austria le ganó 3-1 a Jordania y es el próximo rival de Argentina. Y ahora te cuento cuáles son los partidos de hoy, porque hoy se abre la segunda fecha.
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1: 13 horas, República Checa, Sudáfrica. 16 horas, siempre hablando de horario de la Argentina, Suiza, Bosnia Herzegovina. 19 horas, Canadá, Qatar. Y 22 horas, México ante Corea del Sur. Esos son los 4 encuentros para el día de la fecha.
2: 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Tú. Muy bien. Tengo una amiga que es mecánica, dice. Vive en Goya. Y se llama Mariela. Ajá. Bueno, le mandamos un beso. Mirá, ¿viste? Qué lindo. Una buena profesión esa.
1: Sí, claro.
2: Decía ella que no la hacía, ¿no? Uh-huh. Siempre me...
1: ¿Te atrajo?
2: Me hubiese gustado tener conocimientos de mecánica, sí. Uh-huh. Sí, sí, sí, sí. Bueno.
1: Somos dos.
2: Uh-huh. Bueno, y hace un rato hablábamos de la cáscara del huevo. Viste que siempre está el dicho, este me ha agarrado.
1: No come huevo para no tirar la cáscara.
2: Bueno, sí, acá hay uno que tampoco es reagarrado y no la tira. Antes de tirarla, hace un proceso.
1: Mirá.
2: Dice, tengo un colega, dice el oyente, que me contó que pone un huevo con jugo de limón. Ajá. A la noche, y ahí obtiene calcio. Y después toma ese jugo, ¿no? Para tomar calcio de forma natural. Y a la cáscara la machaca, dice, y le sirve de abono. Uh-huh. Bueno, en este caso con un proceso químico. ¿Mm? Yo sabía de la cáscara en su estado natural, digamos.
1: Yo sabía lo de la molienda.
2: ¿De molerlo? Sí, para sí. ¿Consumirlo por el calcio? Uh-huh. ¿Eh?
1: Sí.
2: Bien. Uh-huh. Ah, sí, puede ser. ¿Pero eso se hace con mortero o se puede hacer con una mini pimer?
1: Ah, yo lo di con mortero.
2: Con, ¿no? Mortero, con... sí, me parece, no sé. Que queda como bien un polvito.
1: Polvito,
2: ¿no? Uh-huh. Tal cual. Bueno, 44617, pueden seguir enviando mensajes y por supuesto pueden seguir anotando a los cumpleañeros del mes. Nombre, apellido, terminación del documento y día del cumple. Recuerden que el lunes, está bien, falta mañana todavía, pero el lunes cuando empecemos la semana les avisamos que vamos a estar sorteando una camiseta. Mejor dicho, el martes vamos a sortear la camiseta.
1: Claro.
2: Porque vamos a esperar el resultado del partido de Argentina.
1: Si no la pega nadie, queda para el otro partido, ¿no?
2: Y si no la pega nadie, va a quedar para el próximo. próximo partido de Argentina.
1: Ajá.
2: Y así sucesivamente. Pero
1: que tienen que pegar el resultado.
2: Tienen que pegar el resultado, sí.
1: Ajá.
2: Si hay uno, se la gana directamente. O sea, si hay uno que acierta el resultado, se la, es el ganador. Y si hay varios que aciertan el resultado, se hará un sorteo entre todos ellos. Uh-huh. Bueno, estén preparados para el lunes entonces, ¿eh? Ahora sí, vamos a hacer la pausa.

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0: Nos quedan 15 minutos de programa, 44617, para que puedan seguir enviando mensajes. Ya están advertidos del sorteo de la camiseta el próximo martes, así que el lunes vamos a estar a full esperando que todos nos digan el resultado del partido de la selección, del próximo partido de la selección. Actualizamos datos del tiempo, igual prácticamente la temperatura a la hora anterior, 13 grados 9 es ahora. Muy alta la humedad, 87%, se mantiene la presión y el viento ahora es del noreste a 10 kilómetros de intensidad en la hora. Por la tarde y por la noche, tormentas fuertes, probabilidades entre el 70 y el 100% de probabilidades. Torta frita para la tarde.
1: Sin dudas. Bueno, y para el cierre, uno de los temas con los que abríamos el programa, la movilización, la manifestación que se realizó ayer en el Juan 23, en materia de esta adhesión de la provincia a la Ley Federal de Trabajo Social, que tiene media sanción, y yo decía que nos faltaba hablar, entre otros, con la directora del instituto, el Juan 23. Bueno, Mirta Fantín es la directora y es quien está en línea.
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1: Mirta, ¿qué tal? ¿Cómo te va? Adriana, Rodrigo, acá de La Grieta te saludan. Buen día.
2: Sí, buen día. ¿Cómo están? Gracias por la comunicación.
1: Gracias por atendernos.
0: Buen día.
1: Bueno, primero, ¿qué balance haces de la jornada que hicieron ayer de protesta?
2: Sí, una jornada así, organizada ahí para comunicar lo que estamos viviendo, sería, ¿no?
1: ¿La calificás de positiva? ¿Qué análisis haces? ¿Qué balance haces? ¿Y el acompañamiento de la comunidad es el que esperaban?
2: A ver, yo no estuve haciendo muchos análisis en ese sentido, sino fue un espacio de comunicación de algo que nos... porque hay gente que puede venir, otra que acompaña de otro modo, ¿viste? O sea,
1: claro.
2: Cada uno, hoy en día es difícil la presencia física, ¿no?
1: Ajá.
2: Pero bueno, eso, pero por otro lado, como es, tenemos, o sea, hay acompañamiento, y la idea era poner sobre la mesa una problemática que nos toca y nos preocupa, lógicamente.
1: Mirta, pasando en limpio, ¿por qué ustedes desde el Juan 23 rechazan la adhesión a la Ley Federal de Trabajo Social?
2: Nosotros no rechazamos la adhesión. ¿Quién dijo que rechazamos?
1: ¿Y por qué se manifiestan?
2: Porque no es que rechazamos, queremos que la adhesión de la ley en la provincia tenga una cuestión singular, particular.
1: ¿Cuál sería?
2: Y que integre a los institutos. Eso queremos. O sea, que en la provincia se tenga en cuenta o que se incluya a los institutos. O sea, que se matricule a los institutos que tenemos el título de trabajo social y por a su vez de los licenciados.
1: Bueno,
2: adhiera a la ley con las particularidades propias de la provincia.
1: Ajá.
2: Nada más.
1: O sea, no quieren que la provincia se adhiera a la ley federal tal cual está.
2: Claro, que se adhiera a la ley, pero que respete las particularidades que tenemos en la provincia, que son los institutos de educación superior no universitaria, que dependemos de la provincia de Santa Fe, del Ministerio de Educación de la provincia de Santa Fe, y que tenemos título oficial nacional.
1: Claro.
2: Y que tenemos una carga horaria de 2.600 horas similares al sistema universitario. En ese sentido que estamos colocando sobre la mesa la situación de los institutos de la provincia.
1: Uh-huh. Y ustedes,
2: los que dependemos del Ministerio de Educación.
1: Claro, Mirta, y ustedes entonces, este tipo de institutos no están cubiertos por la ley federal, la ley nacional que ya se aprobó.
2: Es una ley federal, hay provincias que adhieren a esta ley federal, hay provincias que no adhieren.
1: Sí,
2: esto
1: sí.
2: Es así.
1: Está perfecto. Ahora, la ley madre, que es la ley federal de trabajo social, que ahí va mi pregunta.
2: Sí.
1: Esa ley madre,
2: sí,
1: que ustedes le dicen a los legisladores provinciales, no estamos en desacuerdo en que adhieran, pero no adhieran en todos los puntos, en este no adhieran. Yo supongo que entonces es porque la ley federal, la ley nacional, ¿a ustedes los deja fuera?
2: Y lógicamente.
1: ¿Por qué? Porque,
2: o sea, nos dejaría fuera y no nos deja fuera. Depende cómo se la tomen. Porque nosotros tenemos convenios con universidades para hacer el ciclo de licenciatura.
1: ¿Como la de Morón? ¿No?
2: Sí, tenemos en este momento con esa, que quien nos dio el convenio, porque no es que en el momento que nosotros hicimos no lo encontramos con otras universidades. O sea, no es que es fácil hacer que las universidades... En ese momento convenimos con Morón, uh-huh, fue lo posible y lo práctico, y fue posible. Y hasta ahora está siendo posible.
1: Sí. ¿Y entonces?
2: Eso no... pero lo, sí, el tema es que la provincia de Santa Fe, como decís, nosotros dependemos de un sistema provincial,
1: sí,
2: y las universidades dependen de un sistema nacional... La provincia, si el título que emite la provincia es quien no va a sostener la carrera. No es el instituto por ser el instituto, ¿no? Ni por ser nosotros. La provincia de Santa Fe, la educación superior no universitaria que tiene la provincia de Santa Fe, un título que no es habilitante no lo puede sostener, porque le está engañando a los jóvenes y a quien estudia. O sea... nosotros formamos parte de un sistema educativo.
1: Uh-huh. Repregunto, capaz que te parezcan medias idiotas las preguntas, pero te repregunto porque la verdad que no entiendo dónde está el conflicto en cuanto a esto. Y te lo digo sinceramente, no entiendo dónde está el planteo.
2: El conflicto, el planteo es... que la carrera de trabajo social, para ubicarte,
1: sí,
2: para trabajar necesita matrícula.
1: Uh-huh.
2: Si seríamos docentes, si sería la carrera de periodismo,
1: sí,
2: si sería cualquier otra carrera que no tiene colegio profesional y que no exigen matrícula para trabajar, no habría ningún problema. No tendría ningún problema. El problema pasó años anteriores también con... enfermería, que también tienen colegio profesional y te exigen para trabajar matrícula. Es el caso de trabajo social, porque si serían otras carreras no entrarían en discusión. Entonces ahí está el quid de la cuestión, que el Ministerio de Educación exige que el título para trabajar, o sea, cuando egresa el estudiante, uh-huh, sea habilitante. Y habilitante implica, para trabajo social, ser matriculado. Ahí está el quid de la cuestión, porque la legalidad del título es legal.
1: Uh-huh.
2: Trabajo social, todo es legal, el título oficial, nacional, todo. El tema de esta carrera de trabajo social tiene que ver que para trabajar... necesita ser matriculada.
1: Está bien. ¿Van a poder matricularse con la ley? ¿Por qué decís que no van a poder matricularse?
2: Como trabajadores sociales, no. Sí, como licenciados.
1: ¿Por qué como trabajadores sociales no?
2: Y bueno, esa es la pregunta que nosotros tenemos. ¿Por qué no?
1: Pero en la ley dice que no van a poder matricularse siendo trabajadores sociales y solo van a poder hacerlo si hacen la licenciatura.
2: Sí, o sea, la ley dice expresamente solamente podrán matricularse, uh-huh, los que tengan el título de licenciado.
1: Claro.
2: ahí está el quid.
1: ¿Y ustedes no pueden brindar la carrera de licenciatura en trabajo social?
2: La brindamos, pero hay un título anterior, que es el que ofrece la provincia.
1: Ajá, ese título es el que va a dejar de ofrecer. ¿Solamente va a haber licenciados en trabajo social?
2: Claro, y no habrá trabajadores sociales, solo el licenciado. Ajá. Entonces, siendo que nosotros, que la provincia ofrece un título oficial nacional de 4 años con una carga horaria similar, lo que se pide es que también puedan ser matriculados los de trabajo social para que la, o sea, para que la provincia continúe con la carrera.
1: Por eso ustedes tienen este convenio con la Universidad de Morón, que es la que le brinda la licenciatura.
2: Sí, pero nosotros tenemos con la Universidad de Morón, pero si hay un título base habilitante que trabajo social necesita ser matriculado para trabajar, el estudiante la puede hacer, el ciclo de licenciatura lo, a veces la están haciendo con Rosario, otro la están haciendo con la Universidad de, ¿cómo es?
1: Está bien, ese no, la pregunta
2: de Concepción, de, Mirta, el ciclo de licenciatura lo podés hacer con quien quieras.
1: Lo que podés hacer con quien quieras, yo termino en el Juan 23 con el título de trabajador social y después con eso puedo hacer la licenciatura en la universidad que quiera. No tienen ustedes que cerrar
2: favor,
1: un convenio.
2: Claro, claro.
1: Ustedes no tienen que cerrar un convenio con tal o cual universidad. Yo puedo hacerlo donde quiera. ¿Está bien?
2: Claro, sí.
1: ¿Entendí bien?
2: Por favor.
1: Ah, entonces el
2: ¿puedo
1: problema...
2: tener convenio con una universidad o puedo no tenerlo?
1: Claro, o sea que esto de los 5 años que le dan de plazo para que el Juan 23, en este caso en particular, cierre un convenio con la con una universidad nacional, ¿es en carácter de qué? ¿Para qué?
2: Y eso es una de las cosas que charlamos con el colegio y que no entendemos, porque el convenio está, pero el título tendría que ser habilitante, y ahí están las dudas. Ellos en alguna conversación nos dijeron, después que salga la ley vemos si los matriculamos o no. Pero el tema, no, en la ley tiene que ser clara.
1: ¿Y ustedes
2: antes
1: eso
2: de salir,
1: no
2: la ley
1: entienden.
2: Tiene que ser clara.
1: Claro, y a ustedes eso no les queda claro.
2: Y claro, nosotros tenemos cosas que no nos quedan claras. O nosotros queremos que las cosas queden claras. Y a ver, una ley cuando sale, creo que todos sabemos que tiene que ser clara, ¿no?
1: Totalmente.
2: Cuando te dan tiempos, los tiempos, o sea, parece 5 años, parece mucho, pero no es nada, porque la carrera es de 4 años.
1: Bueno, pero si es para cerrar un convenio o algo de eso, 5 años es un tiempo razonable para cerrar un convenio entre una casa de estudio y otra.
2: Claro, cerrar convenio no sería el problema.
1: ¿Cuál sería?
2: El problema es el título intermedio. Y que sea matriculable el título que ofrece la provincia, sea matriculable, o sea, tenga habilitación laboral, porque la provincia no va a seguir sosteniendo una carrera que no tenga habilitación laboral,
1: porque esta carrera está sostenida por el gobierno provincial.
2: Claro, son carreras públicas. Somos, o sea, la provincia mantiene como es las carreras. Claro.
0: Mirta, hoy
2: por eso son públicas.
0: Hoy el estudiante termina en el Juan 23 y ya tiene una salida laboral. Entiendo yo.
2: Lógicamente, con 4 años.
0: Claro.
2: Sí.
0: Y si se adhiere a esta ley, no va a tener la salida laboral inmediata si no hace la licenciatura. ¿Es así?
2: Así es.
1: No va a tener la matrícula. La matrícula tampoco te garantiza la salida laboral.
0: No, está bien, pero es un proceso más que tenés que hacer para que efectivamente vos puedas estar apto para laburar, cosa que hoy... independientemente de que hagas o no la licenciatura, entiendo yo, Mirta, vos me vas a corregir si no, hoy salís recibido, hace los 4 años en el Juan 23, y si te quieren contratar, vos estás habilitado para trabajar.
2: Claro. Sí, te matriculás y trabajas.
0: Claro.
2: Que de hecho la mayoría trabaja.
0: ¿Y cuántos alumnos hay hoy en esta carrera?
2: Y alrededor de 200.
0: Es un montón. ¿Todos los años es esa misma cantidad?
2: Y sí, y con todo que se ponen cupos de ingreso.
0: Ah, mirá, o sea que queda, que todavía queda gente afuera, digamos, quedan alumnos afuera.
2: Sí.
1: Mirta, no es para entrar, para polemizar, pero hablabas de la reunión que tuvieron con el colegio la semana pasada. Y la presidenta del colegio, Desiré, charlaba con nosotros esta semana y ella dijo que entendía concretamente, cuando le consultamos si estaba al tanto de la movilización, de la manifestación que se iba a llevar a cabo en el día de ayer, dijo que ella percibe que el alumnado está mal informado por parte de la institución. ¿Mirta?
2: Bueno, no sé, será su percepción. Los estudiantes están informando, están haciendo el proceso de información por sus cuentas. O sea, uno puede ofrecer, son todos adultos. Los adultos son todos adultos. Y hay personas grandes estudiando, o sea... cada una tiene, va formando sus criterios. Por favor.
1: Mirta, ¿ahora qué tienen pensado hacer? Digo, a plantear esto en el Senado de la provincia, que es el que tiene ahora el proyecto, con la media sanción de diputados. ¿Cuáles son las vías que tienen pensadas?
2: Nosotros vamos a ir haciendo el proceso legislativo, porque el proyecto de ley pasó a senadores, así que ahora vamos a conversar cuando se reúnan con el Senado.
0: Mirta,
2: sí, ese es el proceso. Nosotros tenemos que respetar el proceso legal, lógicamente.
0: Mirta,
2: uno puede dialogar con todos los actores, pero bueno, el proyecto de ley está en la Cámara.
0: Vos, Mirta, vos decías recién que la provincia, si no entendí mal, banca el instituto, ¿no? Lo banca desde...
2: Sí, somos institutos públicos de gestión privada, como todos los institutos de educación superior que tenemos en la zona.
0: Claro,
2: como la Escuela de Comercio, como el CAM... como el Bonaldo, bueno,
0: y el hecho de que sea de que sea de gestión privada es el motivo del cobro de la cuota, porque acá me
2: pregunto, hay un aporte, claro, hay un aporte porque el Estado cubre solamente la parte docente, pero no todo, ¿no? Y después el aporte mensual es para todos los gastos propios
0: del funcionamiento de la institución.
2: El funcionamiento, claro,
0: está bien.
2: También hay alumnos becados, o sea, es así.
0: Está bien, es porque pregunta un oyente, ¿por qué si la provincia está bancando, en este caso sería una educación pública, por qué se le cobra la cuota al alumnado? Pero bueno, es de gestión privada.
2: Pero también claro. La UNR tiene las tecnicaturas, la facultad aquí es pública. Y cobra cuota de hasta 180.000 pesos y es pública.
0: Sí, sí, eso para lo que tiene que ser, eso para la tecnicatura, pero no para la carrera, cobra, por ejemplo.
2: Claro, y cobra una cooperadora. Claro. Esto también es un aporte, no todos los meses, pero bueno, de 9 meses hay un aporte. Y bueno, está bien para el funcionamiento.
0: Está bien. Vale la aclaración. Vale aclarar esta cuestión, que si bien la provincia es la que se tiene que hacer cargo, aporta una parte y no alcanza y hay que cobrar una cuota, que dicho sea de paso, no es una cuota tan elevada, tengo entendido. ¿Cuánto es el costo hoy?
2: No. Ahora es 30.000.
0: Claro.
1: Mirta, muchísimas gracias por tu tiempo y por atendernos. Te mandamos un saludo.
2: Bueno, gracias a ustedes por el llamado.
1: Que siga bien. Gracias. Chau.
0: Gracias a vos.
1: Allí estaba Mirta Fantín, la directora del Instituto Juan 23, que ayer se movilizó, se manifestó en las calles. Concretamente, ustedes escuchaban el punto central, tiene que ver con el título intermedio, la matrícula, puntualmente, y lo que ellos consideran perjudicaría y mucho a la institución. Si la adhesión de la provincia a la Ley Federal de Trabajo Social se da así como aprobó diputados.
0: Exacto.
1: Eso es lo que dijo Fantín. acá en La Grieta, cuando ya nos bandeamos de tiempo.
0: Nos bandeamos, así que nos vamos y mañana, pasado unos minutitos de las 7 de la mañana, volvemos. Chau, chau.

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0: Hola, ¿qué tal? ¿Cómo les va? Bienvenidos a Gente de 10, Claudia.
1: Hola, ¿qué tal? Vos? Buenos días. ¿Cómo les va a todos? ¿Cómo andan?
0: Visitando al médico.
1: Bueno, un poquito. Viste que la edad no viene sola. La edad no viene sola.
0: ¿Cómo son las historias?
1: Porque sí, lo hablamos
0: Claudia,
1: en privado.
0: Claudia, esto no toma alcohol. No fuma. Grasas muy poco.
1: Poco, sí.
0: ¿Frituras también poquito?
1: En casa no se hace, solamente cuando se sale a comer, por allí de vez en cuando, un permitidito.
0: Porque el problema está en el estómago.
1: ¿Estómago, hígado, por ahí?
0: Bueno, todo tiene que ver con la alimentación.
1: Supongo yo, o no, Jorge.
0: Puede que ser de vez en cuando te compres un chocolate.
1: Puede ser
0: o alguien te lo regale.
1: Y hace mucho que no me regalas chocolate, así que no te puedo echar la culpa
0: pero
1: a vos.
0: Pero eso, de todas maneras...
1: Puede ser el estrés, ¿eh?
0: De todas maneras, no queremos dar ese mensaje.
1: No.
0: Hay que comer sano.
1: Sí, seguro.
0: Después, bueno, los organismos son los organismos. Es como el...
1: Y las edades.
0: Es como la persona que juega al fútbol y es un crack y por ahí no es el que más se esfuerza en el entrenamiento.
1: Ajá.
0: Tiene algo natural.
1: Claro.
0: Pero no queremos dar el mensaje de que...
1: Que no coman...
0: Que no hay que comer sano. Total, después es el azar el que te dice si vos vas a tener problemas o no. Pero bueno, te da más bronca porque a mí me daría más bronca. Yo también soy de comer sano.
1: Claro. Ajá, pero yo
0: no tanto como vos. O sea, lo tuyo es un extremo absoluto.
1: No, tampoco extremo. No. Hay otros extremos.
0: Pero yo también.
1: Porque yo por ahí un poquito de mayonesita. Si bien hago la milanesa al horno, le pongo un poquito de mayonesita. Bueno, los quesos...
0: Y el alcohol, que era algo que por lo menos, qué sé yo, fines de semana, en las juntadas, en las reuniones...
1: Ah, no.
0: A veces hasta una botellita le tomaba, o de buen vino, de buen champán. Uh-huh. Hoy ya no tomo casi.
1: Ajá.
0: Vos sabés que ya tomo, pero no, ya no disfruto como... Porque yo tomaba cuando disfrutaba.
1: Claro.
0: Cuando vos no disfrutás, ¿para qué tomar?
1: ¿Para qué tomar?
0: ¿Para qué?
1: Hay una cumbia que
0: anoche,
1: ¿para qué tomar?
0: Anoche me hubiera tomado algo.
1: Porque ¿por qué?
0: Después,
1: ¿tuviste que festejar?
0: De tener la Katy acá todo el programa.
1: Ah.
0: ¿Cómo habla esta mujer? ¿Cómo habla esta mujer?
1: ¿Sí?
0: Por eso,
1: sí.
0: El esposo, con tal de que esté en comisión, está feliz. ¿Cómo habla esta Katy?
1: Es que a vos te costaba entender también.
0: No.
1: Si está medio cerrado con esos Jorge.
0: Pero
1: me parece
0: ¿cómo
1: que...
0: cerrado? La ordenanza que yo cuestioné,
1: sí.
0: Que tuvo un solo voto, el de Vargas, se la está revisando ahora. Ya no va a ser más la misma ordenanza, se la va a cambiar.
1: Uh-huh.
0: O sea, en definitiva, ellos no. Lo que pasa es que el político tradicional, no dice me equivoqué, en esto metí la pata. Y eso es lo que a mí no me gusta.
1: Claro.
0: Porque yo soy de decir cuando me equivoco.
1: Sí, de pedir perdón.
0: Después con el tema de la escuela de enfermería. Están pateando la pelota para adelante. Pero en realidad, nadie se indignó. Ningún concejal, salvo Constanza, que dijo que debería continuar la escuela de enfermería. El resto de los concejales. Habló solamente Walter. Diciendo que no sabe si es... Que había que evaluar si está bien... tener una escuela de enfermería, porque después la salida laboral está en el sur, y la comparó con la escuela de policía, que ya no está más acá.
1: No.
0: Entonces, pero nadie levantó la mano después para decir que no estaba de acuerdo con lo que manifestó Walter, porque Walter, yo no le puedo echar la culpa, porque Walter dijo lo que pensaba.
1: Claro, su opinión.
0: Y que había que evaluar, tampoco dijo que hay que cerrar la escuela de enfermería. Pero el resto de los concejales no levantó la mano. Y Constanza había hablado antes a favor de la continuidad de la escuela de enfermería. Pero bueno, y lo del salón este de usos múltiples, si vos estás en contra, tenés que estar en contra en todas las votaciones. Yo estoy a favor, siempre estuve a favor. Y si cambio de opinión, tendría que explicar por qué cambio de opinión. Pero ellos van a cambiar el voto al aprobar el FOCON 2026 sin dar ninguna explicación. Pero bueno, ya yo anoche tenía ganas de tomar algo, te digo la verdad.
1: Y ahora te relajaste.
0: Ahora no.
1: Relajaste.
0: Pero no tomé nada.
1: Eso es otra de las cosas que hace mal al estómago, al hígado.
0: Pero tú viste cómo nos
1: queremos. Hay que relajarse, hay que estar tranquilo.
0: Viste cómo nos abrazamos y nos besamos, parecemos novios, pero...
1: No, no parecen novios, parecen amigos o hermanos, pero novios no.
0: Parecemos novios, el que viene de afuera dice, todos son novios.
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0: Bueno, ahora la lupa está y la sospecha está sobre los árbitros de la Liga Reconquistense de Fútbol.
1: ¿Ah, sí?
0: Lo que yo en muchos programas dije, en la soledad absoluta, porque el resto de los colegas lo que manifestaban, que todos se equivocan, que fue un error. Nadie sospechaba. Ahora hay captura de pantalla.
1: ¡Apa! 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

0: Él defiende a los árbitros en los comentarios.
1: ¿Ah, sí?
0: ¿Qué tal, Guillermo? ¿Cómo te va?
2: ¿Cómo les va? ¿Qué tal? Buenos días. ¿Cómo andan?
1: Buenos días, Guille.
0: ¿A vos te... el hecho de haber sido árbitro te hace decir cosas que por ahí no pasan?
2: No, lo que pasa que... No es defensa a los árbitros. Hay cosas que no son culpa de los árbitros y que la gente, el técnico, el jugador se apropia la circunstancia para justificarse algo que no sabe expresar en la cancha.
0: En el último partido que vimos juntos en Banco Nación, Reconquista era contra la Sarita.
2: Sí.
0: En una de las últimas jugadas que cae en el área David Cabral, ¿fue penal o no fue penal?
2: Sí.
0: Dime. Tres
2: fue penales. Penal.
0: Nos quedamos con el empate. ¿Sabés cuántas veces? ¿Sabés cuántas, Guillermo? ¿Sabés cuántas veces? Y el árbitro no estaba lejos.
2: No estaba lejos,
0: Y eso fue un error.
2: Sí.
0: Fue un error.
2: Pero más que un error, por ahí se transforma en horrores, porque por ahí no se cobra por capricho. El árbitro tiene un problema, como todo ser humano, un problema que es cultural. El árbitro es mucho más complejo de lo que parece, pero te tenés que preparar primero culturalmente. Si vos no tenés unos principios bien elevados, no podés ser árbitro. Más allá que, bueno, cualquiera lo decida. El arbitraje, como estamos viviendo en la sociedad, yo soy mecánico de tractor y se terminaron los maestros. Y en el arbitraje se terminaron los maestros también. Y están... cada uno hace lo que quiere, pero hay un principio y un fundamento para ser árbitro. Entonces, el pequeño gigante, que yo le digo a David Cabral, un crack de aquello, pero tiene desequilibrio emocional. Y entonces el árbitro se apropia que, no, porque este se tira, porque este me protesta, no le cobro. Y ahí vienen los problemas, que se perjudica el árbitro. Pero todo eso lo que está sucediendo con el tema del arbitraje, que hace años, yo te puedo decir, poca crisis, que se terminaron los... Vos imaginate, Jorge, yo te digo, ¿sabés quién es la... antes estaba el SADRA, que manejaba los árbitros interiores del país. ¿Sabés quién es, cómo se llama ahora? Ahora se llama UAR, Unión de Árbitros Argentinos. ¿Sabés quién la hizo? Tobillo. Entonces, ellos manejan el poder y todos los de ahí para abajo son soldaditos de circunstancias, que son los árbitros. Los instructores también, y entonces estamos viendo lo que está bien, lo que está pasando, porque todos vamos detrás del maldito simple de valores del oficio. Y bueno, estamos viendo lo que
1: Heide. Perdón que me atoré. 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
0: Guillermo, hay 9 árbitros que no van a poder dirigir la próxima fecha. ¿Es así? ¿Es esa la información o es otra?
2: No, está mal dicha la información, porque en realidad vi en los titulares, pero bueno, como hay malos árbitros, hay mala prensa y no tiene conocimiento de lo que hacen, se apuran por ahí por un me gusta, un like, ¿viste? Y bueno, publican cualquier cosa. En realidad, no se puede suspender a los árbitros. Los árbitros no están suspendidos. Porque suspensión viene de una acción disciplinaria, temporal, o por un número de fecha, o el tiempo. Pero el árbitro, cuando es suspendido, puede volver a arbitrar y no puede arbitrar en otro lugar mientras está suspendido, ¿cierto? En una liga. Acá fueron separados los árbitros, fueron separados que en otras cosas.
0: Yo no utilicé el término suspendido, yo dije que había 9 árbitros que no van a poder dirigir.

0: la próxima fecha, pero yo no hablé de que estaban suspendidos, porque vi lo que vos posteaste en las redes.
1: Claro.
0: Vi eso que me estás diciendo porque... ahora, yo lo leí.
1: Bueno, vuelvo a aclarar, no es suspensión. Suspensión es otra cosa. Suspensión básicamente es una sanción disciplinaria. Porque hiciste esto, porque hiciste aquello, yo como empleador te lo tengo que comprobar. Es decir, vos me decías a mí, vos me robaste el micrófono, te tengo que suspender. Bueno, pero me lo tenés que comprobar. Ahora, vos me decís, mirá, tu programa no rinde, no sirve, no me gusta, me separas del grupo 10, un ejemplo, porque no te gusta mi trabajo. Es otra cosa. La separación... no me puedo ir a arbitrar a otro lugar, en este caso. Cuando vos me separas, en este caso que hizo la liga, tomó cierta cantidad de árbitros porque estaban obrando mal, estaban trabajando mal, y lo separó de su cargo. El tema es que la separación de su cargo tiene un agravante. ¿Por qué? Porque el árbitro pierde jerarquía. Un árbitro que es separado en una liga, más en esta liga reconquistense, más en esta liga de este año que está totalmente homologada, que es una de las tres de la provincia de Santa Fe por el Consejo Federal, entonces todo aquel árbitro de primera división o todo árbitro nacional, o ahora se llama árbitro federal, pierde categoría.
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0: ¿Cuántos árbitros serían los que, como vos decís, no van a poder participar en la próxima fecha?
1: Yo te avisé 9, pero yo sé que son 7 árbitros.
0: ¿Tenés los nombres?
1: No, son árbitros primera división.
0: Uh-huh. ¿Y no se sabe si es por esta fecha o por
1: no,
0: más?
1: No, porque anoche hubo una reunión que además la liga, como no, porque es complejo el tema del arbitraje, no ha conocido, porque más allá de que el empleador puede, tiene derecho, sí, bueno, también, pero vos no me podés decir que jugué mal, ¿con qué criterio me decís que estoy jugando mal? ¿Con qué criterio me estoy diciendo mal? Acá hay otra cosa que no se dice, porque claro, traería problemas, pero ¿con qué criterio me dice un dirigente que juego mal? Porque a ver, si yo cobro una posición mal, o no le cobro un penal, o al pequeño gigante lo expulso mal, aunque estuvo bien expulsado porque reaccionó, pero un ejemplo, bueno, pero vos me lo tenés que demostrar, y eso se toma como un error, no de cosas que no te quiero más porque hace eso. El dirigente no puede hacer eso, por más que sea el empleador, porque además tenés que tener alguien que tenga conocimiento de lo que está diciendo. Entonces vos tenés que llamar a la máxima autoridad. Acá hay un problema grave que tienen los árbitros, que yo se lo vengo diciendo hace muchísimos años, pero por confort, por conveniencia, para saber por qué. ¿Cómo se llaman los árbitros de la Liga Reconquistense? No tienen nombre, no se llaman nada. Entonces, los dirigentes de la Liga han permitido durante muchos años arreglar con un grupo de árbitros que no tienen nombre, Y bueno, y ahí van los muchachos, ahí va, hasta que ese momento que bueno, se plantaron y dijeron, bueno, están nombrando mal, pero en realidad tiene que tener, los hábitos tienen que tener un ente, se tiene que ser cooperativa normalmente, se tiene que llamar de alguna manera, tiene que tener un colegio, tiene que tener un representante, y el representante habla con los dirigentes. Entonces vos me planteas, me decís, están arbitrando mal, ¿en qué partido? Ah, sí, acá están las imágenes. Bueno, ese árbitro es sancionado, pero no me podés amontonar 7, 9 árbitros, de si esto no juega nada. Así se hizo la reunión y los árbitros le plantearon eso, porque si no, a ver, a mí no me conviene y no jugó mal. ¿Pero quién dijo que jugó mal? ¿Qué sabe del reglamento de arbitrar? Para decirle que jugó mal. Salvo que sea algo muy evidente, un penal. Bueno, sí, pero si hay un VAR para que vean si es penal o no, imagínate el árbitro reparte. Acá pasa otra cosa, vamos a hacer cuenta que no nos escucha nadie, y aquí todo el mundo dice que ponen los árbitros, son todos coineros, todo esto, todo aquello, que se vende, que se compran, porque vamos a hablar como corresponde y como hombre, ¿no? Y vamos a decir lo que pasa. Bueno, entonces eso de que el árbitro es coineros, todo eso, bueno, pero yo no lo puedo hacer, no lo puedo acusar de eso porque es gravísimo. Ahí lo tendría que suspender y viene un problema bravo. Viene porque me lo tenés que comprobar.
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0: Bueno, vamos con los dos últimos mensajes, sí, porque el resto tiene que ver con
2: los municipales.
0: Sí.
2: Si hay árbitro que recibe coima para favorecer a un club, en ese caso le tendrían que suspender o echar al árbitro y al club que también hizo, o sea,
0: claro, el tema es que la tenés, digamos, que comprobar la coima.
2: También quita de puntos y multas fuertes, opina el oyente.
0: Hay mucha sospecha, pero vos tenés que comprobar, porque si no, vos no podés decir.
2: ¿Y se puede comprobar? No.
0: Es algo, no. Bueno, ahora lo vamos a llamar a las 12 a Marcos Ibáñez, presidente de la Liga. Según él, hay captura de pantalla.
2: ¡Apa! Ah, bueno.
0: Porque dice, por WhatsApp se hacen algunas negociaciones, se hacen por WhatsApp.
2: Se hacen esas cosas sucias por WhatsApp.
0: Lo que pasa es que ahí tenés la complicidad del árbitro y del dirigente o el hincha de tal club, que es el que pone la plata. Ajá. Entonces, el club, el dirigente o el hincha no va a mostrar, porque si muestra, él también cae en la volteada. Claro. Porque uno pone, el otro recibe, claro. Pero la corrupción está en los dos lados.
2: Seguro, el que da y el que recibe.
0: Salvo que la propuesta indecente sea por parte del árbitro y el dirigente ahí recibe el mensaje
2: y lo manda al frente,
0: pero no acepta poner plata.
1: Ajá. Bueno, eso es lo que dice el dirigente. Claro. Que la propuesta está, eso es lo que acusa el dirigente. Ah. Que la propuesta está, pero ellos no aceptan. No,
0: claro,
1: aceptan.
0: Por eso puede mostrar, pero, por eso puede, mira, mostrar la captura de pantalla. Jorge, claro,
1: claro, Jorge, lo más fácil que hay, vos haces pelear dos dirigentes, yo los junto, los dos, y siempre llego a la discusión hasta que se enfrentan entre los dos, y ahí sueltan todo, ¿viste? Que vos compraste ese, que vos compraste aquel,
2: no, que quedan secretos. Se hace una bola. No quedan secretos.
1: Claro, y se hace una bola bárbara, porque bien que nos hacemos los tortos también. Porque si no hay quien compra, no hay quien venda. Esto en el arbitraje, y eso se lo discuto a Marco. Ahora, a mí me parece que está obrando mal el presidente. El primero principal es que, como es muy grave, es gravísimo. Anoche decía, no, que viene un instructor. Claro, el problema es si quién entiende de arbitraje, para que no los árbitros, como porque Por más que vos traigas un tipo que viene, es un título de la circunstancia, el instructor que viene también. Pero acá hay que hablar al árbitro, en el perfil arbitraje se habla de la ética y moral del árbitro. ¿Para qué está el árbitro? ¿Qué es lo que tiene que hacer? Porque el reglamento todos lo saben. ¿Quién no sabe aplicar el reglamento? El tema es la ética y moral y la cultura del árbitro. Ahora, para cambiar la cultura, todo eso tiene que ser una muy buena investigación y tener que tener la prueba sobre la mesa, más allá de la captura de pantalla, porque yo te puedo decir, no, una joda porque somos amigos, porque acá existe la amistad. Yo personalmente, por mi forma de ser, yo no soy amigo de los jugadores, ni de los técnicos, ni de los hinchas. Yo juego para mí, pero hay un montón de gente que entra en cierta confianza que termina habiendo una amistad. Entonces, bueno, yo te puedo decir, no, pero yo te estaba cargando, nada más porque dicen tal cual cosa, que lo saben.
0: Gracias, Guillermo. Gracias, muy amable. Gracias por la colaboración con el programa. Nos vemos el fin de semana, probablemente. En Copa Santa Fe nos vamos a ver, ¿o vos no cubrís Copa Santa Fe?
1: ¿Cómo no vamos a cubrir Copa Santa Fe si soy el primero que cubre?
0: Entonces nos vemos en Copa Santa Fe. ¿En Román nos toca, con Reconquista?
1: Sí.
0: A la tarde, domingo a la tarde.
1: 4 de la tarde.
0: Bueno, allí nos vemos entonces. Gracias, Guillermo.
2: Gracias, Guille.
1: Gracias a ustedes.
0: ¿Pausa? Bueno, vamos a la pausa. Sí, vamos a la pausa.
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0: Cuarenta minutos pasaron de la hora 11, pero está bien que se hable de los árbitros. Porque yo hablaba y el resto callaba. Claro, vos no podés. Vos no podés decir que tal... árbitro
2: recibió,
0: claro, ¿cómo
2: tanto?
0: Lo demostrás,
2: no, imposible.
0: Pero bueno, ya hay una captura de pantalla. Ahora Marco Ibáñez, presidente de la liga, lo va a aclarar en el programa. Ajá. Ya, porque claro, cuando porque acá hay dos partes involucradas,
2: claro,
0: está el dirigente o hincha. A veces no es el dirigente, a veces un hincha fanático como yo. Yo jamás pondría plata.
2: Me pongo la mano en el fuego.
0: A mí me gusta ganar.
2: Es buena ley. ¿Qué gracia tiene?
0: Porque, ¿para colmo? Dicen que no se hablan de montos tan importantes. Se habla de 100 lucas, 150. O sea, no es una cosa que vos decís. No es que. Hay muchos dirigentes e hinchas de los clubes locales que tienen esa plata para aportar el.
2: Pero ¿cuál es la gracia?
0: Te lo gastás en una cena. Te lo gastás en una cena esa plata.
2: ¿Cuál es la gracia?
0: No es que sean cifras extraordinarias.
2: Sí, no estamos hablando de millones.
0: No, estamos hablando de poca plata. Pero bueno, hay árbitros que... Entonces, ¿qué van a cambiar? Acá tendría que haber un acuerdo entre por lo menos la parte directiva. Lo que pasa es que cuando te toca a vos, porque hay veces que el árbitro recibe de los dos clubes, y en ese caso, ¿a quién le da la victoria? Hay árbitro.
2: Claro.
0: Y entonces, siempre uno se embroma. Reconquista, como no le pone a ningún árbitro, siempre somos los castigados.
2: Y como si...
0: A veces hay errores, no todo es coima. No, no todo. Puede haber errores, pero hay penales que están ahí a la vista del árbitro, ¿no? Ni siquiera le queda la duda para consultar al línea, no. Porque ponele que en ese momento se le nubló la vista, puede pasar, agachó la cabeza, qué sé yo. Y bueno, tenés en línea que es un colaborador.
2: Claro.
0: O sea, ya dos, que no vean un penalazo...
2: Ya, demasiado.
0: Ya, da mucho que hablar.
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0: Después el jugador se calienta, actúa mal, que no debería. Y lo terminan expulsando bien. Porque a David Cabral, por ejemplo, no le cobra a Berchi, no le cobra un penalazo en el área. Después hay un encontronazo con otro jugador que también le tira una, la devuelve, y cuando vos la devolvés te termina poniendo la tarjeta roja.
2: Sí.
0: Está, la expulsión termina siendo válida, pero la calentura del jugador, ¿quién se la saca? ¿Quién le saca la calentura de no cobrarte en el último minuto un penal que te da los 3 puntos? ¿Y cuántas veces nos pasó? Yo hace mucho que no me quejo. Pero antes mostraba las imágenes, todo.
2: Claro.
0: ¿Cuánto hace que no me quejo? Y ahora están las imágenes. Y ningún árbitro después habla con la prensa y dice me equivoqué o justifica por qué no cobró penal. Porque ¿cómo hace para justificar que no es penal cuando a dos metros tuyo tumban a un jugador en el área? ¿Cómo haces? Porque algo de experiencia. Estamos hablando de árbitros que tienen su experiencia.
2: Por eso, imposible.
0: O sea, ¿Cómo uno le puede creer al árbitro ahí? ¿Cómo se le puede creer? No estaba tapado. Porque hay veces que estás tapado y no ves. Pero estás ahí.
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0: Yo no tengo tanta memoria, bueno, nos voy anotando, si no te enfermas con el fútbol.
2: Y sí.
0: No me quiero enfermar con el fútbol, pero bueno, esto pasó en el último partido. Un penalazo para Berchi, no lo vio. ¿Cómo no va a ver ese penal? O sea, hay cosas que son demasiado claras. Salvo que agaches la cabeza o que cierres los ojos, estás muy cerca. Si lo tumban al jugador, después el jugador se calentó. Que recibió un manotazo del otro equipo, de un jugador del otro equipo, la devolvió porque es un tipo que no se sabe controlar, porque muchas veces lo han expulsado a David Cabral, y bueno, termina siendo expulsado. Recuerdo en contra la Sarita también, pero en cancha de... No, contra la Sarita. Contra Defensores de la Costa, en cancha de Defensores de la Costa. Charlies, el esposo de la mejor árbitro que ahora está retirada, de la Coni. El esposo de la Coni. que cobró penal en la última jugada para Reconquista. Y después se arrepintió, pero no habló con el Leña, no habló con el Línea, se arrepintió. Después vio que las huellas, estaban 10.000 huellas habían, porque era, había llovido, no es una gran cancha, no tiene un césped como otras canchas.
2: Claro.
0: No es la cancha de Román. Y bueno, vio ahí una huella y cambió la opinión por la huella que vio en el... Pero era penalazo. Ni siquiera lo consultó con el Línea. Porque si vos lo consultás con el Línea, ya son dos.
2: Claro que
0: ya bien. Equivocarse dos personas. Pero había cobrado penal, porque era penal. Y eso yo lo hablé mucho acá en el programa. Entonces, y se van sumando y sumando. Y Berti ya también no nos cobró contra Juventud del Malabrigo. O sea, yo no estoy anotando todas, pero son un montón, son un montón.
2: Sí.
0: Y algunas será error. O todas cerraron por error, no sé. Pero bueno, ahora hay captura de pantalla. Ahora hay captura de pantalla. Ojalá a mí un árbitro me mandara para poner plata para favorecer a mi equipo. Ojalá, ¿sabés cómo voy con esa captura? La muestro acá en el programa.
2: Sí.
0: Hay mensajes, ¿eh?
2: Sí. 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
0: En nuestro trabajo, muchos temas son opinables. No nos vamos a poner de acuerdo.
2: Sí.
0: Son opinables. Y después por ahí te dan una argumentación que te pueden hacer cambiar la opinión, y se cambia la opinión, y se argumenta por qué se cambia la opinión. Pero hay otros temas, en nuestro trabajo, en el periodístico, que es blanco o negro. Y cuando nos equivocamos, porque puede pasar, porque somos humanos,
2: así nomás, porque somos
0: no
2: humanos.
0: No solo que lo aclaramos, sino que nos sentimos mal. No nos vamos del programa conforme. Vamos a suponer con los John Deere, los verdes. Que nosotros dijimos que había 6, que en el 2018 se presentaron 6 tractores, sí, John Deere, como sí, dijo Daniel Bailat. Y después vamos al archivo y en vez de 6 se presentaron 4. Y no es lo mismo.
2: Y, son dos menos.
0: Y nosotros aseguramos que eran 6. Y en realidad eran 4. Y más allá de que pedimos la disculpa del caso y aclaramos que, y lo decimos varias veces para que quede claro, no nos vamos contentos con lo que dijimos. No nos pone felices haber dicho 6 cuando en realidad eran 4 John Deere. Son 6 en este caso, no es que... Pero
2: es un ejemplo,
0: eran 6.
2: Sí.
0: Pero bueno, si nos hubiéramos equivocado, nos vamos mal a casa. No, porque uno tiene un compromiso con uno mismo.
2: Sí, sí, sí.
0: Para
2: transmitir la verdad y contar todo.
0: Un árbitro es el que administra justicia dentro de un campo de juego.
2: Sí.
0: Se tendría que sentir mal. Se tendría que sentir mal al perjudicar a un equipo tan alevosamente. Después de un trabajo en la semana.
2: Entrenamiento, dedicación.
0: Un trabajo que es amateur, que es sin plata, no es profesional. Acá el jugador no gana plata. Y lo hace por amor al deporte.
2: Sí, sí, sí.
0: Pero hay un sacrificio. Obvio. La mayoría de los jugadores tienen un laburito.
2: Sí.
0: Los que ya tienen edad de laburar.
2: Sí, sí, sí.
0: Hay otros que están terminando.
2: Están estudiando.
0: Bueno, pero pensá en los que están laburando. ¿Sabes lo que es?
2: Tienen familia.
0: Irte al mediodía o a la noche.
2: A entrenar.
0: A los entrenamientos. Uh-huh. Es un sacrificio doble.
2: Totalmente. 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
0: Bueno, vamos con los mensajes.
2: Dale, dicen los oyentes. ¿Querés hacer un programa con mucho barullo? Hacelo referido a los municipales. Están recalientes porque van a pasar el Día del Padre secos. porque el aguinaldo va para el 26. Con lo que te dijo Katia ayer...
0: Bueno, sí, va para el 26. Esto es información oficial, porque...
2: Nosotros
0: estábamos por llamar a Matías Massal, secretario de Hacienda.
2: Pero ya lo,
0: pero ya lo dijo en varios lados.
2: Sí,
0: o sea,
2: sí, ya...
0: para que diga lo mismo acá, que ya dijo en otros lados...
2: Que los mismos municipales saben.
0: Los mismos municipales ya lo saben. O sea, que bueno, sí... no se pudo, se ve que no se pudo pagar antes del Día del Padre. ¿Cuándo es el Día del Padre?
2: El domingo.
0: ¿Domingo? ¿Sí que yo puedo recibir algo?
2: ¿Podés recibir algo?
0: El domingo que le ganemos a Román.
2: Ese es tu regalo.
0: Ese sería el mejor regalo. A Román Fútbol Club vamos de visitante por la Copa Santa Fe. Ese sería un buen regalo.
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0: Después de la pausa de la hora 12, va a estar en el teléfono, ¿no? ¿O viene?
2: ¿Viene?
0: En el teléfono va a estar el presidente de la Liga Reconquistense, Marco Ibáñez, y él nos va a cantar la justa y nos va a decir cuáles son los árbitros que no van a poder dirigir, supongo porque los clubes no están de acuerdo, porque el club es el que en definitiva le termina pagando por derecha, en blanco, le paga...
2: El trabajo...
0: Claro. Pero no para que te favorezca, le paga el local.
2: No, por eso.
0: El local se hace cargo...
2: Del arbitraje.
0: Del arbitraje. El árbitro no puede cobrar aparte. No puede ni pedir y un dirigente no puede...
2: Ofrecer. Bueno, dice otro mensaje, con lo que le dijo Katy ayer a Jorge, no va a tomar más vino. No sé. ¿No vas a tomar más vino?
0: Me embarulló tanto, pero la quiero igual, la Katy.
2: Jorge, buen día. Qué lindo regalo nos hizo el contador Massad. Lindo día del padre. Vamos a pasar sin un peso en el bolsillo. Saludos, Jorge, dice el mensaje. 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
0: Nunca fui empleado. Y las cuentas me las maneja el contador. Pero creo entender que, bueno... El sueldo lo podés cobrar o el último día del mes o los primeros.
2: ¿Del 1 al 10?
0: Del 1 al 5, no, del 1 al 5.
2: ¿Ah, es al 5?
0: Al 5. Lo que tenés ahora es el aguinaldo, que está dentro del mes.
2: Claro.
0: El aguinaldo está dentro
2: del
0: mes.
2: Depende del acuerdo, porque a veces lo cobras cuando
0: pero
2: sos empleado.
0: Pero la fecha límite es el último día del mes.
2: ¿Ah, sí?
0: ¿Vos hasta el último día?
2: No, yo pensé que se pagaba.
0: Pero si lo podés pagar antes.
2: ¿No es de acuerdo a lo que arregles con tu empleador? ¿Que en el mes de julio por ahí recibir? En
0: no,
2: mes de
0: junio es. El último día es el plazo final, por lo que hablé con mi contador.
2: Ah, bien.
0: Pero si vos tenés la plata y lo podés pagar antes...
2: Claro.
0: Que no se te va...
2: A multiplicar.
0: No.
2: Por dos días más, tres días
0: no,
2: más.
0: No, va a ser como los panes de Jesús. ¿Los panes de quién?
2: Los panes y los peces.
0: ¿De quién? ¿A quién se le multiplicaron? ¿A Jesús?
2: Y Jesús. Jesús, claro. Sí, el único que puede hacer...
0: Salvo que sea Jesús... Pero ¿qué pasa? ¿Por qué la municipalidad no puede pagar? Porque la municipalidad querría pagar.
2: Seguro. Siempre porque tuvieron la intención.
0: Le conviene pagar, si la plata...
2: Claro.
0: No es una vivada de la municipalidad. Es una administración que no le cierran los números como para poder pagar antes el aguinaldo. O sea, es un... Yo no sé qué habrá pasado el año pasado, la verdad. No sé qué habrá pasado el año pasado. No sé si es la constante.
2: A ver, para las fiestas que había estado Matías Massat acá, pagaron antes de las fiestas. Antes, o el 20, o el 20 y algo, pagaron antes de la fiesta. Eso
0: bueno,
2: me acuerdo.
0: Pero ahí tenés 24.
2: Me acuerdo de diciembre. Bueno. No me acuerdo.
0: Bueno, pero ahí
2: junio.
0: Estás sobre fin de mes. El Día del Padre acá toca.
2: 20. 21.
0: Y bueno, tenés 10 días. 10 días antes. Uh-huh. 10 días antes de que cierre el mes.
2: No, 9 días, porque junio
0: bueno,
2: trae...
0: Sí, no seas puntillosa.
2: Junio
0: 9,
2: trae 30, no
0: 9
2: confundamos.
0: Días,
2: no confundamos
0: horas.
2: A la gente.
0: Y de acuerdo a la hora que vos cobrás...
2: A ver, 30 días trae noviembre con... Nah, ¿no aprendiste?
0: Bueno, mira, no vamos a sacar... No vamos a hacer nota. No vamos a hacer nota al aire. No vamos a hacer nota al aire. Preguntale en privado a la, en la municipalidad de Malabrigo... como el tema del aguinaldo. Pero no hagas nota al aire, ¿eh? Si se lo pueden pagar... ¿Cuándo le pagan? En Malabrigo. En privado. Ajá. ¿Tenés contacto o si no te paso yo? ¿Qué no va a tener contacto a mí?
2: Pero, mira
0: a
2: quién
0: se tiene contacto.
2: Mira a quién
0: por todos lados.
2: Obviamente que sí.
0: Yo no sé qué pasa en Malabrigo. Quiero saber. Yo me la juego que Malabrigo paga antes.
2: Yo creería... Dice,
0: no, ¿por qué creería?
2: Creería que sí.
0: ¿Y pero por qué? ¿Porque yo creo, vos crees?
2: Sí, algunas cosas creo lo que vos crees, otras no.
0: Contra pero, Katia no me defendiste.
2: Es que Jorge, ahí no podíamos. Ahí no podía. Porque no podíamos. Bueno,
0: así escucha. Así te duele el estómago después.
2: Dice, llore Jorge, llore, llora. ¿Llora la chancleta? ¿Qué quiere decir?
0: No sé. ¿Será por el partido, por el penal?
2: Papá, otro siente...
0: No, pero pues yo ya no digo más, ¿eh? Ya, ahora lo dije por este tema de los árbitros que están sospechados, porque hay una sospecha acá. Si no, vos no lo vas a dejar que no dirija en la próxima fecha.
2: Bueno, dice, con respecto a los árbitros...
0: Los clubes están cansados también.
2: Uh-huh. Con respecto a los árbitros, al no tener... alguien que los evalúe partido a partido, esto va a seguir. Los clubes son los únicos que suspenden a los árbitros al pedir que no los dirijan más. Otro
0: pero,
2: no hay.
0: Por más evaluación
2: ¿quién evalúa?
0: Que haga.
2: ¿Pero quién evalúa?
0: Pero por más evaluación que haga.
2: Es que yo
0: porque
2: no sabía.
0: Acá está la evaluación de saber en las imágenes de los programas que, como Ojo Deportivo, Televisa generalmente filma si es penal o no es penal. Mm. Después todos nos damos cuenta si es penal o no es penal.
2: Jorge, pero respondeme.
0: No les importa. No, es como si a mí no me importara. Hay 6 tractores John Deere y yo digo que eran 4 los que presentaron en el 2018. Yo me siento mal por haberme equivocado, uh-huh. Por haber dicho una información que no era. Claro. Los árbitros están, como saben que ellos están tranquilos con el bolsillo. Algunos, no todos. Ellos ya saben que eso lo cobran a propósito, no te cobran un penal. O te cobran un penal que no es a propósito, porque reciben plata.
2: Jorge, decime, ¿quién evalúa a los árbitros?
0: Pero
2: ¿el
0: por
2: club mismo?
0: No hay, no... Había había el año pasado, creo que este año no. Querían llamar a alguien de afuera.
2: Ah.
0: Hay 2 personas nombradas ahora, locales, pero creo que están en actividad. O sea, ¿cómo te van a evaluar? Árbitros que están en actividad. Tiene que ser alguien que no esté dirigiendo.
2: Que no esté dirigiendo. Uh-huh.
0: Pero vos por más que le digas, estuviste mal, te equivocaste. Si el tipo no quiere aprender. Si el árbitro quiere plata por abajo de la mesa. No es la intención del árbitro mejorar en su profesión. Entonces, ¿qué sentido tiene? Pero por suerte, varios dirigentes de la liga... que se reúnen semanalmente, se pusieron de acuerdo. Uh-huh. Porque si no, esto no pasa. Esto es un hecho inédito lo que está pasando acá. Porque le están tirando la oreja para que ver si alguno se pone colorado. Porque ahora yo los quiero nombrar a los 7. Dice que son... Hay noticias que decían que eran 9 y Guillermo Bogetti dice que son 7.
2: Pero no te dio
0: pero
2: los
0: no
2: nombres.
0: Tiene la lista Bogetti.
2: ¿No tiene?
0: Le pregunté. Ahora Marco la va a tener que tener. Mm. O sea, ¿lo vamos a nombrar a los 7 o a los 9?
2: Bueno, dice otro oyente, estamos tratando 2 temas, ¿no? Dice que respecto a la plata del aguinaldo...
0: Hay algo que se llama conciencia. A lo mejor esto no sirve para nada lo que yo hago. Pero bueno, en el fondo, la conciencia o si se duerme una siesta o a la noche. Y Jorge dijo, la verdad, yo no cobré ese penal porque me habían puesto plata en el bolsillo. Entonces, en definitiva, aunque sea la voz de la conciencia...
2: Hay conciencias que se cauterizan.
0: ¿Cómo es eso? A ver, explícame.
2: Hay conciencias que ya de tanto, ya no se siente nada.
0: ¿Ah, sí?
2: Sí. Sí, sí, sí. Ya como... Lo ves normal.
0: Como el que me vino a robar el...
2: Ah, no,
0: mundiola.
2: No.
0: Es otro caso.
2: Es otro caso,
0: lo hace por...
2: Sí. Se me ocurre a mí.
0: Porque no tiene para comer.
2: No sé si es porque no tiene para comer o algunos tienen la costumbre que se me fuera el... ¿Cómo se llama cuando
0: el
2: es
0: vicio.
2: La costumbre? Claro, pero se me fue. Cuando son... ¡ay, no me sale!
0: Pero vos lo que me querés decir que hay personas corruptas que es como Adorni, por ejemplo.
2: Hay personas que ya la
0: conciencia... Adorni sería un caso.
2: Que la
0: Adorni no se da cuenta que el país no le cree. Hay una república... Salvo Javier Milei, hay todo... No sé quién le puede creer. Algún fanático.
2: Está tan dura y adormecida la conciencia que ya
0: y
2: no...
0: Y él tiene adormecida. Entonces, ¿cómo sería ese caso? ¿Cómo tiene la conciencia Adorni?
2: Ajá. Así como adormecida, como... Sí, cauterizada, dicen algunos. Pero bueno, es como adormecida, como echa una piedra. Ya no le entra nada.
0: Es como que se engaña a sí mismo.
2: No le entra directamente, no.
0: Adorni no
2: ya
0: le
2: entra. Ya no escuchan esa vocita, che, hiciste mal, che. Esa... capaz que nosotros por, no sé, por una tontera nos queda dando vuelta.
0: Y un tipo de los medios de comunicación era periodista, o sea, un tipo que sabe...
2: No digo algo deshonesto, pero por ahí algo que dijimos mal. Le respondiste mal a una persona. Decís, la pucha, qué mal que le respondí. Y te queda ahí dando vuelta en la conciencia. ¿Por qué hice esto? ¿Por qué respondí así? Por una cosita así nos quedamos mal a veces. Pero hay gente que no, ni por cositas así, ni por mucho menos por cosas grandes. Ya están... acostumbrado. Bueno, dicen los oyentes que estamos en horario de pausa, que la plata está generando intereses, por eso no pagan, dice.
0: Ah, y, por lo de la municipalidad.
2: Ajá. Y bueno, dice.
0: ¿Y cuánto interés puede?
2: La mayoría
0: de los... mucha plata, ¿no?
2: Por una semana más.
0: Capaz que le tendríamos que haber hecho la nota a Matías.
2: Y bueno,
0: para preguntarle cuánto interés.
2: Claro, que... puede.
0: Pero yo
2: generar...
0: creo que si está la plata. El aguinaldo te lo van a pagar.
2: No, lo van a pagar. No, si está.
0: Si está, no está.
2: Pero
0: ¿y por qué va a estar? ¿Por qué la semana que viene va a estar? ¿Por qué esta semana no está y la semana que viene va a estar? ¿Qué va a pasar?
2: ¿Vos tenés la misma plata que la semana que viene? ¿Ahora?
0: Sí, no cambia tanto. De semana a semana
2: pero
0: cambia.
2: Pero vos no estás en la municipalidad.
0: ¿Eh?
2: ¿Vos no sos Matías Mata?
0: No, yo soy previsor.
2: Sí.
0: Hay veces que no se puede ser previsor. Cuando las cuentas no te cierran, por más previsor que quieras ser...
2: Sí lo sabremos todos eso. Sí lo sabremos.
0: Ahora vive al día. O sea, ese es el famoso tema que yo siempre planteo. ¿Tenemos una municipalidad rica
2: o una
0: municipalidad pobre? Esta semana es pobre.
2: ¿De qué empezamos?
0: Y hay otras que parece que no sabemos dónde meter la plata.
2: ¿Y debe haber alguna que tenga...
0: ¿Vos viste que...?
2: ¿Le sobra?
0: Pero vos viste que hay veces que... Cuando la última nota que hicimos con Matías Massad, nos sobraba plata.
2: Sí, sí.
0: ¿Eh?
2: Bueno, hacemos la segunda pausa y contamos los billetes mientras.
0: Y bueno, vamos a tener que trasladar la fecha del Día del Padre. Para después de...
2: Se festeja el otro domingo.
0: En julio.
2: La última es una fecha.
0: Es como, viste que Adorni también lo iban a llamar mañana, ahora le dan una semana más, a ver si renuncia a él, porque hasta ahora no renunció. Uh-huh. Hizo una renuncia ahí, pero no indeclinable.
2: Uh-huh.
0: O si Javier Milei se digna a decirle, bueno, flaco, ya está.
2: Ya está.
0: Nos vamos a la pausa.

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0: 12 minutos pasaron de la hora 12. Bueno, los municipales de Reconquista están mal porque el aguinaldo lo van a cobrar el 27.
1: El 26.
0: 26.
1: Uh-huh. El viernes 26.
0: Y el Día del Padre el domingo.
1: El domingo 21.
0: Por eso querían el aguinaldo para... Bueno, yo le pedí a Emilce que se comunique con Malabrigo, porque supuse que Malabrigo ya pagó, o está por pagar esta semana. ¿Ya pagó?
1: Ya pagó.
0: Ayer pagó. Malabrigo, el aguinaldo, y no me vengan con la historia de la que es ciudad chica. Malabrigo es un ejemplo. Pero la gente quiere saber por Avellaneda.
1: También preguntan por Avellaneda.
0: Porque la gente siempre compara con Avellaneda. Avellaneda paga mañana. Te hace sufrir un poquito, Avellaneda. Pero paga mañana. Antes del día del padre. ¿Mañana que es viernes?
1: Mañana es viernes.
0: O sea, ahí. Cosa que vos no tengas tiempo de elegir el regalo. El viernes tenés que salir.
1: O sea, tenés que ir junándolo antes.
0: A la tarde o el sábado a la mañana.
1: Tenés que junar el regalito antes.
0: Te hace sufrir. Avellaneda te hace sufrir. Reconquista te puentea para la semana que viene. Pero Malabrigo te lo paga por lo menos un día miércoles.
1: Ayer fue miércoles, tenés jueves y viernes para elegir. Sábado a la noche el que...
0: Y es la palabra del intendente, ¿eh? Porque yo le dije, chequeá con alguien, tenía algún contacto. Directamente le mandó el mensaje al intendente y el intendente de Malabrigo, un señor, Roberto Espontón, le informa en privado... que ayer pagaron el aguinaldo.
1: Así es.
0: Así se hace.
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0: Está en línea el presidente de la Liga Reconquistense de Fútbol, Marcos Ibáñez. ¿Qué tal, Marco? Buenos días.
2: ¿Cómo estás, Jorge? Buenos días para vos, para Claudia. La verdad que...
1: Hola, Marquito.
2: Una mañana gris con llovizna acá en la capital de la provincia.
0: ¿Le sacaron la amarilla a algunos árbitros de la liga?
2: Lo puedo tomar, sí. La verdad que sí, es una amarilla de una cuestión que nosotros plasmamos, poder revisar el torneo de apertura. Nosotros hoy tenemos un listado de 42 árbitros, de los cuales 9 con algunas notas de antecedentes fueron plasmados los consejeros de poder revisar la cuestión arbitral de ellos y, bueno, de ver de acá en adelante cómo seguimos.
0: ¿Tener listado de los 9 árbitros?
2: Sí, los tengo. La verdad que prefiero no decirlos, pues sé que hubo un listado dando vueltas que tiene algunos nombres, porque, a ver... Esto, nosotros, era un poco la situación de poder plasmarlo al colegio hoy jueves a la noche, y sin embargo tuvimos que adelantar la reunión por toda esta ebullición que se armó en las redes sociales, en los medios de prensa, donde se filtra la información. Nosotros, la verdad que me siento muy molesto, porque quedamos en el consejo de que seamos respetuosos a la institucionalidad de nuestra liga, porque esto ensucia nuestra liga. Nosotros teníamos que notificar al colegio de árbitros que iban a estar las 3 personas presentes, más los delegados, los árbitros, y sin embargo salió la información antes, y vos fijate que poco transparente que el colegio o los árbitros se puedan enterar por un medio radial o una página, ¿me explico? O sea, la verdad que me molesta, porque es más, se lo decía un delegado ayer, ¿qué vamos a lograr? Que vamos a empezar ahora, cuando nos mudemos al salón nuevo, de poder transmitir las sesiones de nuestro consejo en vivo, como hace el consejo municipal. Tenemos que llegar a ese momento, que es lo que se habla ahí. Pedimos prudencia, que no salgamos a contar, pero no por porque no querramos contar, sino para poder respetar. A ver, nosotros pusimos un colegio de árbitros con gente nueva, transparente, y también profesional, y sin embargo se entera por un medio, una página, ¿me entendés? Entonces, me parece que un poco, la verdad que sí, me molesta un poco.
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0: ¿Por qué le sacaron la amarilla a estos 9 árbitros? ¿Cuál es el argumento?
2: El argumento es la cuestión arbitral de lo que fue en los diferentes partidos del torneo de apertura que

0: Departamento de Árbitros y a los delegados cuáles son los nombres, de poder revisar estos partidos y de acá en adelante ver cómo nosotros seguíamos. Insisto, no hay que por asustarse y demás, como se lo plasmé anoche, inclusive estuvieron tres presentes los árbitros que pidieron la revisión, donde nosotros cuando se arrancó el torneo nosotros hicimos una selección de árbitros, qué árbitro sí, qué árbitro no, que pueda participar este año. Y bueno, no está mal que nosotros hoy como comisión directiva podamos decidir qué árbitro pueda seguir y qué árbitro no. Nosotros tenemos un laburo con mucha dedicación, mucho trabajo le estamos poniendo a esta liga para que funcione, para que anden las tres reparticiones, ya sea de colegio, tribunal y demás, y se lo aplasmé, no hace falta ni ir a las redes sociales, los comentarios que son todos en contra de los árbitros. Entonces me parece que si algo se está haciendo mal, hay que tratar de cambiarlas. Mientras estamos nosotros, nos avale nuestro reglamento, hay que cambiar. Y si no, buscar la forma de cómo poder subsanar esta situación. Entiendo que muchos clubes se sintieron involucrados en esta situación de que no tuvieron un buen arbitraje o no fueron bien arbitrados, y creo que eso llevó a que podamos seleccionar qué personas, cuáles son los árbitros que estaban cuestionados, y bueno, se presentó. Inclusive hay notas con antecedentes de ciertos árbitros donde llevó a esto, a que podamos decir, que pueda decidir el consejo qué personas iban a ser, por así decirlo, entre comillas, revertir o estudiar cuál usó su participación dentro de los partidos.
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2: ¿Hay sospecha de coima que habrían recibido árbitros?
0: Mira, siempre se habló, es un tema de tabú de siempre. Cuando pasa este tipo de situación es porque hay dos personas, ¿no? De los dos lados, o sea, puede ser una cuestión del árbitro, como así también puede ser algún dirigente o algún club, alguna persona llegada al club. Es algo tabú que nunca le quiso hablarlo, y quien te habla es una persona honesta y transparente que siempre va a buscar la verdad, y que no quiero que pase en este tipo de liga. Ahora, donde nosotros tengamos algo contundente sobre este tipo de situación, vamos a poner las cartas sobre la mesa y poder sancionar y que esa persona no pueda participar más en nuestra liga. Siempre hay personas que te escriben, a mí me escriben personas donde te mandan audios o algunas capturas de alguna situación, pero eso no implica de que realmente es así. No es algo contundente que yo pueda decir ya, porque si fuera así ya lo hubiese mostrado Jorge y esa persona no estaría más en nuestra liga. Pero sí le hice saber a esa persona que estoy atrás de eso, que se pueda...
2: Bueno, pero vos ya tenés prueba, al tener una captura de pantalla ya ahí te demuestra de que un árbitro o le pide plata a un dirigente o un hincha, o al revés, un hincha o un dirigente le ofrece dinero al árbitro para que lo favorezca en el partido. De eso eso tenés.
0: Sí, totalmente. Pero bueno, no es contundente, por así decirlo. Inclusive en los audios también se nombran entre dos personas y más. Pero creo que lo que hice es poder hacerle llegar a esa persona de que la información uno lo estaba teniendo. Y que nada, que a partir de ahora trate de cuidarse.
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0: Está muy bien lo que estás haciendo, Marco. La verdad, esto nunca
1: se hizo.
0: Mira,
1: Jorge, yo te voy a decir algo y te lo voy a decir, porque la verdad que te estimo, te aprecio. Siempre me sentí muy a gusto en tu programa, con Claudia, con Emilce, con Tito. Te pregunto a vos como hincha, ¿cómo ves vos la cuestión arbitral? Eso es una de las preguntas. Yo sé que no lo escuché, pero te dolió algunas sanciones que donde vos sos hincha de un club. Yo siempre soy una persona que, y lo dije, quedó un club afuera de la liga por no respetar el reglamento, Jorge. Yo, las cuestiones nuestras, y nosotros avalamos lo del tribunal por una cuestión que se manejaron con el reglamento. Te puede gustar la sanción o no, uno lo ve muchas veces por una cuestión de que uno es hincha o está familiarizado con un integrante de la comisión y demás. Pero si la van, tiene que ser para todos iguales. Y siempre dije, si yo me llego a equivocar, marcame que me equivoqué, marcame el error y yo voy a tratar de cambiar ese error. Pero así también te quiero decir que si estamos haciendo nosotros como gestión, estamos haciendo bien las cosas, marcame que estamos haciendo bien las cosas, porque si no, nosotros estamos muchas veces viciados por la cuestión esta de las reuniones, de la liga. Nosotros estamos haciendo un trabajo de territorio que yo no sé si antes lo hicieron. Una, porque a mí me gusta ir a la cancha y recorrimos todas las canchas, porque la única forma de poder tener un contacto directo con los dirigentes, con el presidente, con el secretario, con el tesorero. Nosotros todos los martes en la reunión de liga solamente vemos al delegado, al consejero, titular o suplente. Muchas veces nos enteramos de cosas o nos enteramos de lo que están pasando, la situación del club, porque charlamos, porque tenemos territorio, ¿me explico? Y ahí, como nos enteramos de la situación que está pasando el club, ya sea económico, ¿no? También nos enteramos la parte deportiva. Por eso fuimos, ahora avanzamos, y surgió esta tipo de situación de ver cuáles son los árbitros que más o menos estaban cuestionados. Y yo se los dije ayer en la reunión estuvieron tres árbitros de los que están cuestionados, y se los dije, muchachos, si ustedes no salen a cuidar nuestra liga, no solamente quien les habla, no piden que me cuiden, lo digo que traten de cuidar un poco la gestión de la liga, porque acá se manchó la institucionalidad de nuestra liga, porque se sale a divulgar algo que no era cierto, ¿me entendés? Que el colegio de árbitros se tuvo que enterar por los medios, porque alguien, algún estómago resfriado, por así decir, después largó la situación. Quedamos mal nosotros, porque estamos en boca de todo el mundo. Y qué mejor que nosotros hablen de lo de la buena gestión que venimos haciendo. Ahora, pues bien, si nosotros tenemos ese tipo de dirigente y pasa ese tipo de situaciones, el dirigente no tiene que estar más. ¿Me explico? Porque la verdad que me molesta enérgicamente este tipo de situación. ¿Me entendés? Porque estamos tratando de hacer todas las cosas con responsabilidad, con educación, de que las cosas salgan bien, que haya una dialéctica, que haya un buen, nunca se perdió el diálogo, que haya diálogo y demás, y que pasen este tipo de situaciones, claro que me molesta. Entonces, todo esto que se viene es lo que nosotros venimos plasmando con las visitas a las canchas, los diferentes estadios, y buscar, y traemos esa información y después lo volcamos al consejo. Y bueno, el consejo dijo, hay 9 personas que están cuestionadas, y bueno, se va a tratar de investigar a ver cuál fue el papel de cada árbitro en lo que es el torneo de apertura, que falta una fecha para que termine, y de ahí ver cómo seguimos en adelante. Y se lo dije anoche, muchachos, miren las redes sociales, los comentarios, yo no soy una persona de mirar, pero mire, y son todos, hablando vulgarmente, puteadas en contra de los árbitros, por malas cuestiones. Entonces, y ustedes son parte de la liga, como también la prensa es parte de la liga, donde ustedes como prensa, como periodista, tienen que comunicar bien. Entonces, ¿qué mejor que la fuente? A mí nadie me llamó a decir, che, Marco, ¿es verdad esto que está pasando? Ningún periodista. Sí lo largaron las redes sociales y se armó toda una ebullición. Y claro que me molesta, porque le estamos poniendo empeño, le estamos poniendo trabajo, dedicación para que las cosas salgan bien, y que una persona X salga a divulgar el tipo de situación, la verdad que me pone mal.
0: Nosotros no largamos nada, Marco. Nosotros hoy tratamos el tema, Jorge, y a mí me parece que está bárbaro que se destape esta olla, porque tenemos que salvar al fútbol de la liga y la...
1: Ahí te pongo un caso, Jorge, y no lo digo por vos, lo hablo generalizado. ¿Por qué pasa la violencia en el fútbol? Es una cuestión que podemos discutirlo. ¿Por qué pasa la violencia en el fútbol?
0: ¿Por qué pasa?
2: ¿Por qué?
0: Por muchos motivos puede pasar.
1: Bueno,
0: por el fanatismo, puede haber algo de fanatismo también.
1: Puede haber algo de fanatismo. Fíjate que estos árbitros cuestionados, que que anoche no entendieron, la verdad que lo tomo bien y es más, yo voy a salir a defenderlo con cuando haya una razón justa. Ahora, si nosotros estamos haciendo mal las cosas, muchachos, acá hay que ajustar esto. A ver, ya hay un llamado de atención, ya hay antecedentes, presenta el nota. Y si ellos se sientan agraviados por un dirigente, por un hincho, un simpatizante, un cuerpo técnico, loco, presenta nota y que quede un antecedente. Que
0: yo no voy a ir preso, no le voy a pegar a un árbitro porque no me cobra un penal, por más que yo sospeche de que le pusieron plata en el bolsillo. Pero bueno, forma parte de mi forma de ser.
1: Sí, yo pero no, a ver, yo lo que digo...
0: A ver, le voy a dar el gusto de ir preso por... porque me cobraron un penal que no era y lo hicieron porque recibieron plata. Pero eso, yo tengo la posibilidad por ahí de decirlo acá en el programa. En su momento dije muchas cosas, después me callé, y ahora me encanta que la Liga tome el tema, y está bueno que en algún momento se sepa, a través de estas pruebas que ustedes tienen, porque cuando empiecen a escarmentar, cuando un árbitro y un dirigente, los dos, estén escrachados como corresponde, porque haya prueba, porque haya mensajes, está bueno, porque después el resto por lo menos va a saber que se va a tener que cuidar, porque nadie va a querer estar en boca de todo como un árbitro coimero o como un dirigente que pone plata para que su equipo gane. Creo que no son cosas buenas. Lo hacen porque, no, por la impunidad que tiene tanto el árbitro como el dirigente. Pero a partir de que haya por lo menos un caso, mira, este árbitro se lo desafectó de la Liga porque esta es la prueba que recibía plata de acá, plata de allá, y a este dirigente se lo expulsa del club porque era el que ponía la plata al árbitro. Cuando se pueda comprobar eso. Por eso me encanta el trabajo que estás haciendo en ese sentido. Hay que llegar hasta el final. Hay que llegar hasta el final.
1: Yo siempre, a ver, tengo personas que me acompañan que piensan lo mismo que vos lo estás diciendo, estamos en la misma sintonía, y por eso es el trabajo que muchas veces se empaña y molesta. ¿Me explico? Pero bueno, estas personas que fueron cuestionadas, no solamente desde el fútbol de primera y tercera, Jorge, también hay árbitros del fútbol infanto juvenil, como así también del femenino. Era algo que nosotros veníamos ya estudiándolo y evaluándolo, y que lo vienen plasmando los propios dirigentes cuando uno va y puede asistir a la cancha.
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1: Se planteaba por qué existe la violencia en el fútbol y por todo este tipo de cuestiones. Y yo te voy a poner un ejemplo. Estamos tratando de luchar cómo avanzamos con lo que está pasando en el fútbol infanto juvenil con los padres. Yo siempre digo, el papá capaz no tuvo una buena semana, llega el fin de semana y va y se descarga en la cancha diciendo, agrediendo verbalmente al árbitro, al hijo.
0: Nada lo justifica, Marco, nada justifica.
1: No, nada justifica.
0: Está tu hijo, te tenés que portar mejor, tenés que dar más el ejemplo porque está tu hijo jugando ahí.
2: Obviamente.
1: Mirá, para que vos tengas una idea, es tal cual, yo coincido en eso. Y te pongo un ejemplo, el fin de semana estuvimos acompañando los juveniles sub-13 y había un chico que tuvieron que llevarlo Emilio, mi vicepresidente, con Mariano Lovisa, delegado de la costa, tuvieron que llevarlo al médico porque tenía taquicardia. ¿Y sabes por qué era la taquicardia? Te cuenta el nene de 13 años, por la presión que tenía el padre hacia él, diciéndole que no había jugado bien. ¿A vos te parece?
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0: Bueno, hay mensajes que son para un tema y mensajes que son para este tema.
2: Paso a los de Marcos. 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Dice el oyente, aparte de los árbitros sancionados, también sancionar con multas quita de puntos al club que coimea, dice el mensaje.
0: Claro, y otro... pero todo eso tenés que comprobarlo.
2: Claro.
0: Ahora hay alguna, está la palabra de los dirigentes y hay alguna captura de pantalla, de WhatsApp. O sea, ahora tienen algunos elementos.
2: Sí. Y al club, dice, se puede sancionar con multas y quita de puntos. Sigue diciendo...
0: Bueno, a Reconquista lo sancionaron con quita de punto, con plata, por el episodio entre el jugador Fer Monzón y el árbitro Nico
2: Ojeda.
0: Que por ahí no estamos tan de acuerdo con todo. Con una parte sí, porque hubo un comunicado, el club se hizo cargo de que está en contra de la violencia, que el jugador estuvo mal... Pero bueno, ese árbitro está dentro de la lista de los nueve. O sea que hay gente que dice que ese árbitro está cuestionado. Yo no puedo decir que es corrupto, que aceptó coima, pero yo lo que veo en las imágenes, pues yo justo me fui en ese momento, me estaba yendo, era el final del partido, ya estábamos ganando 3-1, y veo que le pega un manotazo en la muñeca.
2: En la muñeca.
0: Y el árbitro, que es boxeador, dice que le faltó la respiración, un poco también de... Hay cosas que a veces después tenés que analizarla. Tiene que haber alguien que diga, pará, porque le sacaron los... Faltaban 7 minutos, le sacaron los puntos. Eso es lo que más nos duele. Cuando se enteraron que yo le di la copa a Marco, me querían matar. Pero gente hincha del club. Dice, ¿cómo le das la copa a Marco? Yo la copa se la había dado antes. Va, él se la sirvió antes. Que la terminó recibiendo Matienzo. Pero bueno, el tema es que...
1: Vos ofreciste la copa y bueno, te lo agradezco públicamente. Esa copa fue entregada al ganador de la apertura, la gente del club Matienzo. Así que la verdad que felicitaciones para ellos. Y bueno, la copa del grupo 10.
0: El tema es el siguiente, tienen que escarmentar a alguien como para empezar. Esto va a ser una lucha, no va a ser sencillo esto. Vos no va a cambiar la mentalidad de algunos árbitros y de algunos dirigentes e hinchas de clubes de acceder a este tipo de pagas para favorecer a un equipo. Pero bueno, en la medida que haya un caso que se lo pueda comprobar con pruebas, ya Marco está diciendo que hay pruebas. ¿Qué pasa?
2: No, me quedé mirándote. Después te digo, en la pausa te digo. Pasa cuando hablamos y hablamos. A ver, tenemos que hacer la última pausa.
0: Bueno,
2: Marquito,
0: tenemos que despedirlo.
2: Ah, bueno, bueno.
0: ¿Está todo bien?
1: Bueno, Marco, chicos.
2: Marquito.
1: Te dejo un saludo grande. Que tengan un hermoso día y bueno, como siempre a disposición.
0: Dale.
2: Gracias.
1: Hasta luego.
2: Adiós. Hacemos la última pausita.
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0: 43 minutos pasaron de la hora 12. Bueno, vamos con más mensajes. Está bueno lo que hace Marco. Hay que descubrir, hay que destapar la olla de un árbitro y un dirigente o un hincha, porque puede ser dirigente o puede ser hincha, con pruebas. Y a partir de allí, no es que vamos a solucionar el tema, pero se van a empezar a cuidar un poco más, de un lado y del otro.
1: Y bueno, dice, referido al tema Aguinaldo, dice un oyente, porque quedamos allá también, y bueno, la mayoría de los empleados vuelven
0: ¿A dónde quedamos?
1: En las 11:50. No. Y bueno, la mayoría de los empleados vuelven a votar a su jefe, a no quejarse, dice, y con la cantidad de empleados que tiene, si siguen poniendo, ¿qué les va a alcanzar para pagar? Bueno, y ahora volviendo al fútbol.
0: Lo que tenemos que averiguar, ¿qué pasó con el, si podía averiguar, Emilce, qué pasó el año pasado con el aguinaldo? Eso es lo que, porque un año te puede ir mal, ahora dos años seguidos, ya...
1: Ya es mucho, claro. No será mucho. 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
0: Y me juego la cabeza. La cabeza me juego.
1: A ver, pará.
0: ¿Cómo sería jugarse la cabeza?
1: No sé. Pará.
0: Que el año que viene, 2027, que hay elecciones, no, la plata va a aparecer antes del Día del Padre.
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0: El año que viene, que hay elecciones, el aguinaldo va a aparecer el día, antes del Día del Padre va a aparecer el aguinaldo. Entonces, ¿la plata está o no está? ¿Por qué a veces está la plata y a veces no está la plata?
1: ¿Por qué me acuerdo de un día?
0: Ahora, qué bárbaro de malabrigo. No me podía fallar, porque yo, sin saber, dije al aire, y vos también te sumaste, de que malabrigo ya...
1: Seguro que
0: pagaba antes. Y habló Emilce con el intendente,
1: Le confirmó que
0: Que el miércoles pagó el aguinaldo. Sí.
1: Dice el oyente, chancleta, porque no sirve para ningún deporte. Hoy que estábamos con chancleta, por eso no entendíamos.
0: ¿Y a quién le habían dicho chancleta?
1: ¿A vos?
0: A mí. Yo era gran jugador. Yo era un gran jugador. Muy habilidoso. A mí me mató la pelota que era pesada antes. Si las pelotas que yo jugaba serían lo liviana que son ahora, yo hubiera...
1: Ajá.
0: Bueno. Digo, campeón mundial hubiera sido en el 78.
1: No voy a decir lo
0: con
1: que...
0: Con 16 años hubiera debutado en el 78.
1: Mirá vos. Maradona, no, con Pasarela.
0: Mirá, Maradona quedó afuera del 78.
1: Sí, con Pasarela.
0: Yo hubiera entrado.
1: 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Vamos, Román, para el llorón de Jorge, dice.
0: Ah, Román Fútbol Club.
1: Ajá.
0: Bueno, esperemos que se cuiden los muchachos de Román, porque... No, a la vez nos ganaron bien, pero nos ganaron sobre la hora. Uh-huh. Estábamos ganando nosotros, le podemos ganar a Román. Y si empatamos, después en casa... Con un 1-0 ya está.
1: Ya está.
0: Yo creo que Reconquista va a pasar, le va a ganar a Román Fútbol Club. Estoy convencido de que le vamos a ganar. Y cuando yo estoy convencido de algo, difícilmente...
1: Guarda con la pregunta que viene.
0: Dale.
1: Guarda. Hola, Jorge, vos que sos bueno. Bueno, ¿para qué?
0: Y por supuesto que soy bueno. Soy el más bueno de todos.
1: Para los pronósticos. Dice.
0: Ah, también.
1: Ajá. Vos que sos bueno para los pronósticos. ¿Quién gana el Mundial? Y lo dijo ayer.
0: Argentina.
1: ¿Sí?
0: Sí. Argentina sale campeón. Mira. No hay manera de que no... O sea, tendría... No hay forma de que no sea.
1: ¿Viste el tema de los números de la camiseta de Messi? Y ¿no viste ese informe? De
0: las estamos mejor que en Qatar. Este año Argentina tiene más chance que en Qatar. Pues en Qatar había un equipo como Francia que era para respetarlo, aunque después en la final, si bien terminó definiéndose por penales, lo bailamos. Claro. En los 90 minutos lo bailamos. Pero bueno, es un equipo que también este año hay que respetarlo. Sí. Ojalá que la final vuelva a ser la misma que en Qatar. Pero hay que ver si no se cruzan antes.
1: Ajá.
0: Eso depende también de eso.
1: Claro.
0: Pero ojalá que no se crucen antes Francia y Argentina y repitan la final de Qatar.
1: A ver, ¿dónde está? Ah, esto, le voy a pasar a Tito. Creo que es el informe que yo había visto. Fíjate, Tito, vos, y después lo decís. ¿Dónde quedé en los mensajes? Bueno, dice este oyente. Hola, Jorge, buen día. El subsidio anual complementario, primera cuota aguinaldo, tiene como fecha de pago 30 de junio de cada año. Y la segunda cuota tiene como fecha de pago el 18 de diciembre de cada año. No tiene la culpa Massad que no paga el Día del Padre. No es así. No hay que confundir a la gente. Gracias.
0: No es culpa de Massad. ¿De quién es culpa?
1: Buenos días.
0: El secretario de Hacienda. Matías Massad, secretario de Hacienda.
1: Sí.
0: Y lo que están diciendo es que hay otra persona que está atrás de Matías, que es la que maneja todo.
1: No sé, eso no entendí yo. Dice,
0: supongo que debe estar.
1: Buenos días, Jorge. Está más que claro, el intendente no autoriza el pago porque está malo con los empleados. Uno, porque dice que por culpa de los empleados que son de partido contrario, mensaje a los concejales, lo de las dichosos cementerios en servicio público. No entendí nada tampoco.
0: Si Henry pudiera pagar, lo pagaría. Yo creo que en esa, él te pone la otra mejilla. Como dice, no, yo creo que si se pudiera pagar esta semana, yo creo que no se puede pagar esta semana.
1: No,
0: ahora,
1: no se
0: el
1: puede.
0: Problema es un problema mayor, porque si la tendrían guardada,
1: no.
0: Porque hay un oyente que dice que quieren los intereses de una semana.
1: No tengo
0: pero
1: idea,
0: si hay intereses es para la municipalidad, no es para los bolsillos de los funcionarios.
1: La provincia paga mañana el aguinaldo, así que Claudia va a tener dinero. ¿Por qué? Yo no soy empleada de la provincia. ¿Cómo voy a tener yo dinero? Nada que ver. Otro, buenos días. Si pueden, me gustaría que consulten por las sentencias que dieron estos árbitros. Por ejemplo, a Chicos Infantos Juvenil les dieron 10 fechas por agresiones que no existieron a Nicolás Ojeda. Claudia dice, el año pasado se pagó bien el aguinaldo, dice el oyente. Es todo lo...
0: Ah, pero pará. Hubo elecciones el año pasado.
1: Yo me acuerdo que...
0: Y ahora quieren sacar las PASO.
1: Yo me acuerdo
0: las
1: que...
0: Las PASO no hay que sacarlas, porque cada dos años por lo menos te van a...
1: Me acuerdo que el de diciembre se pagó bien.
0: Ah, pero para que el
1: yo
0: año
1: no
0: pasado...
1: Yo no me acuerdo de junio.
0: El año pasado hubo elecciones. Y estábamos peor el año pasado. ¿O no? No sé. La municipalidad.
1: No le revisé los bolsillos a la municipalidad. Es todo lo que hoy se denomina batalla cultural, cambiar viejos métodos, gente que coimea, gente que espera y se deja coimear, y esto lleva tiempo. Hoy se puede dar un paso, pero esta dirigencia y los que vendrán tendrán que seguir haciendo el esfuerzo y soportar los que se van a negar a ser honestos y conseguir cosas con el esfuerzo y no con malas prácticas en todo nivel.
0: El tema es que los árbitros que se venden por dos mangos. Ese es el tema. Están las capturas de WhatsApp, ya no estamos hablando de balde. Esto lo veníamos insinuando nosotros en varios programas anteriores. Pero ahora hay capturas de WhatsApp, atención, ojalá que se llegue hasta el final. Hay árbitros que... Hay capturas de árbitros, de mensajes de árbitro y de dirigente de club.
1: Todo corriendo a borrar.
0: Ojalá que se destape una olla de una vez por todas, porque... Yo estoy en un club donde no nos gusta ganar por favoritismo. A veces no. Los árbitros se equivocan, a favor, a veces en contra. Pero a Reconquista Club de Fútbol jamás va a poner un mango a un árbitro. Jamás va a querer ganar porque lo favorezca un árbitro porque le hayan puesto plata. Esa es la mentalidad que tiene Reconquista Club de Fútbol. Que no creo que sea el único club con esa mentalidad. Pero acá... En Reconquista Club de Fútbol, si se llegan a enterar los directivos que un hincha le pone plata a un árbitro, si se llegan a enterar y pueden comprobar eso, ese hincha, así sea yo o quien sea, no pisa más el club. Esa es la mentalidad, pues yo lo conozco a mi hijo, conozco a Gastón, lo conozco a Juan Forlín, conozco a la gente que está al frente de Reconquista Club de Fútbol. Y bajo ningún punto de vista estarían de acuerdo con una coima, con darle plata a un árbitro, pero a veces, y eso lo saben los árbitros. Todos los árbitros de Reconquista saben que a Reconquista no le van a poder sacar un mango. Es más, antes le sacaban una hamburguesa y creo que después se la recortaron. Antes tenían la gentileza de darle una bebida, que creo que la bebida la siguen dando porque a veces hace mucho calor y un agua, una saborizada le siguen dando. Pero antes yo veía que le daban un choripán, una hamburguesa. Y las hamburguesas son las mejores.
1: Wow. 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
0: Reconquista fue muy perjudicado por los árbitros. Y en un momento yo vi que esa hamburguesa no iba más. No sé, ahora voy a prestar atención los próximos partidos. Ajá. Pero en algún momento, si se le podía dar un, después de dirigir dos partidos, reserva y primera, claro, si vos le podés dar una hamburguesa, no está mal.
1: No.
0: Pero creo que a partir de esos malos arbitrajes, sospechosos para mí sospechoso, se le retiró la hamburguesa.
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0: Me mataste vos con el tema de la...
1: ¿De la?
0: La conciencia. Yo pensé que la conciencia seguía funcionando,
1: pero
0: hay organismos que no le funciona la conciencia.
1: Sí, a veces se adormece.
0: Yo me quedaba con esa tranquilidad, digo, pero bueno, pero a la noche cuando quieran conciliar el sueño no van a poder, porque si por ahí alguien les contó o me escucharon y yo dije lo que dije, van a decir, y sí, lo puteo igual, pero tiene razón. Yo me vendí, yo acepté un dinero para no cobrar ese penal.
1: Tenés que invitarlo al intendente de Malabrigo y preguntarle cómo hace para pagar el aguinaldo ahora que anda por acá. Ah, sí, anda por acá. Acá sí, nos pasa una captura de pantalla.
0: Usted, fíjense que yo hablo muy bien de Espontón y hace como 2 años que no lo tenemos
1: Pepe,
0: en el programa.
1: En lo de Pepe está.
0: Sí, pero hace como 2 años que no lo invitamos, porque para darle la razón...
1: ¿Qué hacen mirando a Pepe ustedes? Y no nos miran a nosotros. No, ¡me voy a dar!
0: Son espías que tenemos. Pero en realidad, está todo tan bien en Malabrigo.
1: Sí.
0: Que para hacer una nota complaciente, no. A mí me gusta tener la Katia, por ejemplo, como ayer.
1: Hacerla enojar de esa
0: que
1: manera.
0: Nos decimos cosas sin que nadie se enoje. Tampoco agresiones.
1: No, hay falta
0: pero
1: de
0: bueno,
1: respeto tampoco.
0: Ella sabe decir su discurso y yo se lo tengo que rebatir.
1: Y sí.
0: Ahora, cuando Espontón te muestra todas las cartas, ¿cómo
1: ¿qué
0: hacés?
1: Le va a decir?
0: ¿Cómo haces? Si te muestra todo.
1: ¿Y cómo
0: te explica todo. En realidad, yo siempre digo que en Reconquista querría un intendente como Espontón. Pero capaz que me empiezo a dedicar a otra cosa, porque si te muestra todo, sí, ¿qué va a decir? ¿Está todo bien lo que dice el intendente?
1: Uh-huh. Bueno, ¿tenemos un audio? ¿Es para el programa? ¿Es para ahora? No es.
0: Entonces nos vamos.
1: Que tengan una linda tarde. Nos reencontramos mañana, Dios mediante, en otro Gente de 10. Chau.

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0: Amigos del deporte, tengan ustedes muy pero muy buen mediodía. ¿Cómo anda la vida? Un gusto saludarlo en este día jueves, ¿eh? En este día jueves, ya jueves 18 de junio de este 2026. Un gusto enorme saludarlos nuevamente a través de la 94.5 FM Central y también a través de nuestras redes sociales en Facebook y en nuestro canal de YouTube. Jueves gris. Creo que se vienen días grises. Ahora vamos a ver el pronóstico porque anuncian como que se habla de se viene el niño, antes era la niña, ahora se viene el niño, así que bueno, vamos a ver cómo se perfila este fin de semana, que es un fin de semana cargadísimo de actividades, principalmente lo que va a pasar con la fiesta del citrus. Malabrigo tiene todo preparado para que sea un verdadero evento, pero claro, obviamente tiene que estar supeditado a lo que haga el tiempo, ¿no? Mirando para arriba, mirando para el cielo, todo el mundo mirando para el cielo últimamente. Ojo con eso porque hay cosas que andan dando vuelta en nuestro planeta, y que parece que no es de hoy, así que aquí nosotros vamos a intentar llevar obviamente la información como corresponde a través de nuestro stream. Sí, los saludamos a Juan Cruz Luciani, que hoy vino con un luquete de camiseta de la selección argentina con número incluido, pero como no la va a mostrar porque no tiene la cámara
1: puesta, ahora la busco.
0: ¿Cómo anda, Juan Cruz?
1: Excelente, ¿usted cómo anda?
0: Y acá tratando de revivir, que se nos salga este decaimiento un poco, que bueno, obviamente tiene que ver también un poco con el trabajo, con la noche, con el rocío, con el frío, pero bueno, estamos bien. Ha pasado otro clásico y otra vez
1: hablando del tiempo que usted lo pidió.
0: ¿Qué dice?
1: Ahí lo tiene.
0: ¿Qué dice?
1: 17 la temperatura actual de la ciudad de Reconquista. Sí. Precipitaciones del 39, casi. Sí. 40. Sí. Humedad del 65, se siente la humedad. Vientos a 13 kilómetros por hora. Hoy va a descender a los 12 grados.
0: 12 grados, bueno.
1: Para mañana viernes va a estar soleado, sábado y domingo nublado.
0: Nublado, no da lluvia.
1: No da.
0: Bueno, buen dato.
1: Me fijo, a ver, vamos a darle clic. Y 5%.
0: Casi nada.
1: Y domingo, 10%.
0: Estamos bien. Entonces estamos bien. Capaz que este fin de semana zafamos. Así que ojalá y así sea para que todo se pueda llevar con normalidad, tanto en lo deportivo como en lo social, ¿no? Y decía yo de que otra vez otro 0-0 de clásico, ya pasó Racing y adelante con un 0-0 y anoche en un gran marco de público se jugó el partido entre Tigre y Barrio Norte. La verdad que quedaron en deuda desde lo futbolístico, pero que habrá que ver, ¿no? Habrá que ver porque se cerró el torneo Apertura para ellos, de a poquito, en cuota se va cerrando el torneo Apertura para algunos, porque hay algunos partidos pendientes, se va a comenzar a jugar el torneo clausura sin haber terminado el torneo apertura, ¿sí? Porque hay algunos partidos que tienen que reprogramarse, se tienen que reprogramar, así que bueno, habrá que ver para cuándo, ¿no? Ahí la Costa con Campeones y también Chicago con Campeivilla, creo que son los partidos pendientes que están quedando para resolverse, ¿sí? Y ya arranca el torneo clausura, ¿sí? Hoy cierra el libro de pases. Hay algunos que están por dar el zarpazo, y había un nombre, había un nombre importantísimo, importantísimo, pero que no, me parece que no, no, no llegaron, me parece que no se llegó, me parece que no se llegó con el número. Así que no se va a dar. Sí, lo de Checo Boniardi, a Platense, que salió en el boletín de Liga Reconquistense de Fútbol. Así que bueno, vamos a esperar hoy, cuando se cierre el libro de pase, si es que hay algún alguna novedad de último momento, ¿sí? ¿Qué pasó anoche? Bueno, ¿qué pasó anoche? Bueno, anoche estuvimos en el Consejo de Liga Reconquistense de Fútbol, en esta reunión, que bueno, todos hablan de que se adelantó, que era para hoy, que hoy iba a ser esa reunión cumbre que iban a tener los árbitros, los el colegio de árbitros, y también los delegados, los árbitros, para una charla. Bueno, se adelantó y fue anoche. La verdad, con todo lo que se habló hoy, con todo lo que se habló hoy en la mañana, malo de anoche, da la sensación, para bien del fútbol, da la sensación, para bien del fútbol, que de una vez por todas, da la sensación, porque si se dijo es porque hay, da la sensación que de una vez por todas vamos a deschavar a los corruptos, da la sensación que estamos muy cerca de deschavar a los corruptos, a los dirigentes corruptos y a los árbitros corruptos, ¿sí? A los que compran y a los que se venden, ¿sí? Estamos muy cerca de que deje de ser un tabú, de que deje de decir vos compraste, vos vendiste, vos compraste, yo tengo prueba pero no presento porque van a salir las mías, no, estamos cerca, lo dijo en todos los medios Marcos Ibáñez, seguramente estamos esperando que nos corrobore a qué hora lo podemos llamar para que poder charlar con él, pero tiene las pruebas, así que seguramente si tiene prueba van a tener que saltar quiénes son los dirigentes corruptos, los clubes corruptos y los árbitros que deberían ser de suspendido a expulsado. No hay mucho más, de suspendido a expulsado, como también lo propio tienen que ser los dirigentes, ¿no? Y habrá que ver qué le puede caber a las instituciones que entraron en esa, ¿no? Que entraron en esa. Pero ya de ser un tema tabú, ya de ser un tema tabú que siempre tiene que estar explicando que puro verso, no. Ahora hay pruebas, hay chat, hay captura, hay, bueno, la tienen que mostrar. Entonces se clarifica todo y sabemos con quién estamos hablando de frente y con quién no tenemos que hablar, porque la corrupción no la vamos a avalar desde ningún ámbito, ni de los ámbitos dirigenciales ni tampoco de los ámbitos arbitrales, ¿sí? Juego limpio y como tiene que ser, como tiene que ser. Así que bueno, anoche, insisto, hubo una reunión. A ver, se trató de desmentir, pero que a su vez no van a jugar este fin de semana. La lista está, pero no está. Están los nueve, pero no están los nueve. Era para ver si es que solamente iba a ser por esta fecha o no. La verdad, hay algunas cosas que sinceramente no nos quedaron claras. Insisto, por más que a veces uno tenga que tratar de explicar bien qué es el Consejo Directivo y qué es la Comisión Directiva, que a veces son dos cosas totalmente distintas. La Comisión Directiva la integra Marcos Ibáñez como presidente. El vicepresidente es Emilio Mendoza, el secretario es Gustavo Ramírez y el tesorero, creo, porque como no me interesa la parte de los números, digamos, me parece que sigue siendo el señor Acuña, me parece, no quiero hablar sin saber, me parece nada más, pero eso es lo que integran la comisión directiva, ¿sí? Que fue lo que anoche estuvo reunido con el colegio de árbitro, con la parte de los que están por los árbitros y los delegados de los árbitros, y los delegados de los árbitros, que bueno, se habló de que lo van a seguir hasta abajo de la cama. Me parece correcto, me parece bien que habrá instructores, siempre tendría que haber habido, que bueno, se sumaría David Moschen como instructor, y estarían, bueno, marcándolo con rienda corta, y eso a los árbitros, qué es lo que corresponde, qué es lo que corresponde, porque insisto, que lo marquen con rienda corta tampoco le va a dar el hecho de que no se equivoquen, o sea, puede ponerle el veedor al lado que se va a equivocar para un lado, y seguramente el que se equivoque a favor va a sacar provecho, como tiene que ser, ¿sí? Como no debería ser, pero es así. Así que bueno, insisto, hay un título muy fuerte que no debería quedar ahí. No debería quedar solamente en el título. Se puso de manifiesto esto y ahora hay que ir hasta las últimas consecuencias, ¿sí? Se dio a entender, quedó claro, se dio a entender de que la corrupción en la Liga Reconquistense de Fútbol existe, se dio a entender que existe la corrupción en nuestro fútbol, así que bueno, habrá que ver qué medidas toma desde el Consejo Directivo, desde la Liga Reconquistense, desde los clubes, desde los árbitros también, que seguramente no querrán ser señalados por ser señalados.

0: hay que ir directamente a, a las consecuencias, como tiene que ser. Pero, insisto, la cuestión que pasó el martes existió. Después están todos los que quieren sacarse el lazo o quieren decir, no, mira, yo... Es más, yo he hablado con algunos presidentes, unos pocos, ni siquiera sabían del tema, creo que deberían saber, o sea, creo que deberían interiorizarse, ¿sí? Si es un tema tan delicado, creo que deberían interiorizarse. Hay un dirigente que me dijo, yo cuando me tuve que quejar de árbitros, presenté nota, este árbitro me dirige por esto, que está en todo su derecho, a hacer una queja formal, está en todo su derecho a hacer una queja formal como tiene que ser, porque lo ampara o lo avala el reglamento y demás. Así que bueno, y de ahí nos fuimos a la cancha. Tigre ganó en tercera división, lo ganó muy bien Tigre en tercera división a Barrio Norte. Un gran marco de público, terminó todo en paz, la verdad que eso, bueno, también decirlo, ¿no? Que hubo principalmente una buena movida desde lo policial para poder colaborar y demás. Yo creo que en este aspecto el dirigente de Tigre tiene mucho menos miedo de que pase algo cuando juegan Tigre y Barrio Norte, porque son los dos de Avellaneda, se conocen, más allá de la chicana deportiva no están tan expectante de que pueda haber algún incidente. Me parece que no, porque somos todos de Avellaneda y no creo que pase una incidencia semejante. Anoche el arbitraje pasó casi desapercibido, buen arbitraje de Gastón Quirós. No estuvo Gastón Walker, estuvo el Chino Ávila en su reemplazo, así que después vamos a mostrar las imágenes de lo que fue ese partido, obviamente, y ya preparándonos para lo que va a ser la Copa Santa Fe, ¿no? Domingo 16 horas en cancha Román, estará jugando Román Fútbol Club y Reconquista Club de Fútbol, un Reconquista Club de Fútbol que se reforzó, ¿sí? Se reforzó, lo llevó a Gonzalo Beucher y a Laucha Sánchez, los dos defensores, aunque Laucha puede jugar hasta delantero, solamente para la Copa Santa Fe, puede ser dos partidos, pueden avanzar y demás, pero Racing pierde jugadores importantes, más allá que, insisto, pueden ser dos, cuatro, seis partidos, como mucho, me parece, si llegan a la final, si no me equivoco, eso, más o menos lo que puede llegar a perder, y después automáticamente vuelve a su club, ¿no? ¿Sí? Bueno, listo, me callo la boca entonces. Bueno, pausa, Juan Cruz, pausa, y ya venimos con más Pasión Deportiva.
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9: Bueno, ahí estamos, sí. Se viene el Día del Padre, se viene el Día del Padre. ¿Qué pediste vos para que te regalen, ¿Qué pediste para el Día del Padre, sí? ¿Qué pediste? Nosotros el viernes vamos a estar aquí haciendo sorteos, para el Día del Padre, así que atenti, ¿sí? El viernes vamos a estar haciendo sorteos para el Día del Padre, ¿sí? 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No entiendo. ¿Hay viajes programados? Bueno, qué lástima, ¿no? Qué lástima, ¿sí? Qué lástima que no la gente que no va a ver, no va a estar el viernes, justo que estamos por tirar la casa por la ventana, la casa por la ventana vamos a tirar el viernes. 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Para los padres, para los padres, ¿sí? 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Venimos,
10: ahí está, usted que quiere que la muestre.
9: Ahí está. A ver, acérquese a ver a la cámara. A ver. Tiene los años, ¿no?
11: Sí.
9: Los años, ahí están los años.
11: En el medio está la de 2022.
9: Ah, ¿por qué está en el medio de la de 2022? Mírete, sí.
11: Porque fue la última.
9: Ah, bueno, pero tiene que ser ta.
11: Sí, pero le hicieron así.
9: Ah, mira vos, sí, está muy buena, ¿eh?
10: Es básica, pero me gustó más que nada porque tiene los años.
9: No, es básica, está muy buena.
10: Igual tengo la otra que es blanca, que está más completa, o sea, pero no tiene los años, tiene las tres estrellas acá, el escudo, pero es la versión vieja de la remera.
9: Ah, mire.
10: Mire que ahora está esa versión que vos tenés.
9: Ajá, sí, es verdad.
10: Después quiero que hable con ella y que me consiga una.
9: ¿Con ella con quién?
10: Con la que le dio la remera. Porque me gustó.
9: ¿Ah, le gustó?
10: Sí.
9: Ah, viste. Bueno, ahora vamos a mostrar algo de Roxy. Y ahora vamos a mostrar algo de Roxy también, que están a full con las remeras de lo que es la selección argentina. Todo el mundo de la selección argentina. Mire las artistas de Poli Rubio Rossi, mire.
10: Qué loca, ¿eh?
9: Pero quiero escucharlas.
10: No tiene audio.
9: Tiene audio.
10: No me llega.
9: Bueno, porque no lo puso.
10: No, sí. Usted no aceptó entonces para que salga por acá. Bueno,
9: entonces lo puso. A ver. Ahí ya vamos a poner el audio. Venga para acá y lo arreglamos, ¿sí? Pues si no estamos como...
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9: Ahí está, toda la onda, todo el Astin.
17: Nuestra jefa nos obligó.
9: Todo el Astin de Tienda y Polirubros Rossi, ¿sí? Ahí está,
17: Ya te andan diciendo cosas por ahí,
9: Sí,
17: Dios mío, la gente.
9: Qué bárbaro, qué bárbaro. Agradezco a Roxy González, que fue la que nos obsequió la camiseta a mí y a Barbie, a mí y a Barbie, así que Hugo Damián Moreira, ¿cómo querés un termo? Dice, sí, yo quiero un termo que diga Paraje el 29, así que diga, Daniel Ojeda, Paraje 29, ese es mi sueño, tener un termo que diga Paraje 29, para que me identifique, sí. Ya hablamos muchos, hacemos una pausa y ya venimos con más Pasión Deportiva.
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17: Aguantame, Dani, que no se ve la publicidad.
9: Bueno, mientras no se ve la publicidad, ya vamos a contarles. Tenemos lo del partido, anoche anduvimos con algunos pequeños inconvenientes técnicos, que me gustó la ubicación, estuvimos muy bien ubicados, muy bien ubicado allí en Tigre. Ahora vamos a mostrar un poquito de imágenes de lo que pasó en el partido, obviamente. Faltó los goles, un detalle nomás, faltó los goles nomás.
17: Listo.
9: Así que vamos.
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9: 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Mandar un saludo para Nehuel, ¿eh? Para Nehuel Vargas, ¿eh? Nehuel Vargas, que se está recuperando, ¿eh? Se está recuperando, está con kinesiología, Nehuel, así que saludazos enormes de parte de su familia, ¿eh? Está a full, ansioso y deseoso de volver a las canchas, con la magia intacta. Así que saludos enormes para Nehuel Vargas, y que vaya anotando los goles, que haga un nuevo cuadernito, que vaya anotando los goles para que no se lo extravíen, no se lo extravíen a los goles de Nehuel Vargas, ¿sí? Queríamos, venimos Juan Cruz, venimos, vamos a mostrar un poquito de lo que fue un poco la previa de la entrada de los equipos y demás anoche allí en cancha de Tigre, con, como dijimos, ¿no? Un muy buen marco de público, muy buen marco de público, así ingresaba los equipos a la cancha. Estábamos ahí medio movidito todo, pero la verdad que una verdadera fiesta, ¿sí? Lo que le pone Tigre en lo que es la parte de merchandising, colorido, como quieras llamarle, realmente fue espectacular, y sobre todas las cosas creo que sobresalió eso, ¿no? Sobresalió el colorido, sobresalió el colorido, aquí salía Tigre, tiraron las bengalas antes, pero la verdad fue un gran recibimiento de ambos lados, un gran recibimiento de ambos lados, hay que meter, decía, hay que lucharla, así decía el muchacho, pero lo cierto que después el partido en sí, que terminó sin goles, terminó sin goles. Vamos a
1: llegaron con las pilas,
9: se había quedado sin pila, Gastón Quirós con Chino Ávila y Leonardo Ramírez, y nosotros que después íbamos a ir tomando ubicación
1: de nuestro programa el día de mañana, obviamente.
9: Esto,
1: así que
9: bien, que fuimos tomando imágenes para reflejarlo. Venimos, aquí era la salida de los equipos, ¿sí? Linda ubicación, fuimos tratando de adaptar.
2: ¿Qué le iba a preguntar? No estaba en el lugar de siempre.
9: No, por eso. Pero me gustó. Lo mostré, el lugar donde nosotros ocupábamos, que espere, ya le digo, allá, mire, ahí está. Allá al fondo atrás, estaba lleno de gente. Estaba lleno de gente, y obviamente por eso es que
2: no sé por qué presento que estaba arriba del cuartito.
9: No, estaba arriba de lo que usan los árbitros de vóley. Pilo Sandrigo me llevó hasta eso ahí. Esto quiero mostrar también, porque primero
2: a ver, igual también arriba del techito ese del cuartito,
9: sí, se puede también. Esto también quiero mostrar, porque acá se saludaban los técnicos, se saludaban los técnicos aquí.
2: Y acá no tenías audio.
9: No, dale, sí, tranquilo. Bueno, pero hay que mostrarlo, pues yo estoy hablando. Ahí está. Acá se saludaban los técnicos, Milton con tanto Dani como Matías y los profe. Después una pequeña charla, antes de empezar el partido, sobre cuánto había en el banco de suplente colaboradores de Barrio Norte. Habían cinco, eran cuatro, eran cinco, firmaron cuatro, estaban cinco, quedó esa duda ahí de qué pasó, si firmaste y podés estar o no, pero fue un pequeño entredicho ahí con el asistente, y Gastón, que algo le decía ahí, que apure, porque había que empezar el partido, pero insisto, fue ese momentito ahí, no hay audio ahí, ¿no? Ahí, claro, en ese momento fue donde se nos cortó el audio, que fue inclusive todo el primer tiempo, lamentablemente, todo el primer tiempo se nos cortó el audio, pero...
2: ¿Y no supo por qué fue?
9: No, la verdad que no, la verdad que me robaron el audio, hasta el audio me envidian. Ahí seguían las discusiones, hablando, decía, pero no, reglamentariamente, si no firmaste, sí, pero son cuatro, no, pero son cinco, Así que pasó esa cuestión, sí, a veces hay cuestiones totalmente innecesarias, que no sé, me da la sensación que no suma al espectáculo, que no suma a nada, Ahí siguen hablando. En este caso el Dani con Mauro Ábalos, que es parte también del cuerpo técnico de Milton, y ya el partido en marcha, pero hubo ahí algo que no quedó claro con respecto a la cantidad de colaboradores que podía tener uno y otro, y si firmaron todos o no. Eso es también un dato no menor, un dato no menor. No hablaste más de los árbitros, pero es que no hay más nada que hablar. Si ahora sale Marcos Ibañez a hablar conmigo también, seguramente le preguntaré cosas. Habló por todos los medios, así que seguramente también se dará un tiempito para hablar con el nuestro. Así que bueno, estoy esperando la confirmación de Marcos para que me diga en qué momento podemos llamarlo, ¿sí? ¿Qué dice acá? Dice todos los días, aquí, insisto, no se terminaba de armar nunca el partido, estábamos buscando el punto de inflexión, a ver si alguien proponía un poco más, si alguien buscaba esa cuota de riesgo, pero no lo fue, no arriesgaron ni siquiera ni el jugador, porque a veces el jugador sabe que más que por ahí el técnico lo ponga como muy a la defensiva, sabe que puede dar un poco más. Luciano Sandrigo, que fue el arquero de Tigre, Bruno Sosa con la 2, Ayrton Mancín la 3, Agustín Cairati la 4, uno de los pocos partidos de Agustín que no gravitó en el ataque. Alessandro Sánchez la 5, Jonathan Moreira la 6, buen partido del Mora de Jonathan Moreira. Juan Ábalos con la 7, Mauricio Chávez la 8, Brian Escalera la 9, Thiago Guillotti que tuvo la 10 y Juanjo Martínez con la número 11. Estuvieron en el banco suplente Nahuel Gómez, que es el arquero suplente. Entró también César Carrizo, entró Bruno Medina un ratito, Mario Duarte no entró, Alan Tomadín entró un ratito, Alex Acosta entró y también entró Jerónimo Monge, que fue uno de los que debutó, que también firmó para el torneo clausura, ¿sí? Elian Buseguín, la vuelta de Elian Buseguín, anoche hablábamos con Axel, tiene la fractura de la muñeca, que tendrá que tener un tiempo prudencial de recuperación, les llevará un poquito, ¿no? Walter Michelú, Francisco Navarro, Franco Velasco, Nico Flores, Franco Lorenzón, Juan Retamosa, Juan Pez, Kevin Monzón, Brian Vicentín y Nico Niclis, el equipo de los hermanos Bianchini. Estuvo Pedro Espíndola como arquero suplente, Facundo Navarro, que no ingresó, Ibrahim Segovia, que no ingresó, Sabino Del Bon, que ingresó, Joaquín Saucedo, que ingresó, Cristian Federbate, que no ingresó, y Mateo Buseguín, que sí ingresó, ¿sí? Bruno fue uno de los mejor que tuvo en la defensa, Bruno fue uno de los mejor que tuvo en la defensa Tigre, Brunito Sosa, el jugador proveniente de otra vez 0-0, exactamente, el jugador proveniente de El Timbó, del Timbó, pero insisto, así fue el partido, fue desmechado, fue sin poca lucidez, sin poco juego colectivo, es como que marcándose demasiado, obviamente, o sea, vos sabés que a tu rival tenés que marcarlo porque te puede lastimar desde lo futbolístico, pero que en realidad a mí me dio la sensación que a los dos le faltó idea, ¿sí? Le faltó idea porque me dio la sensación que tenían más ganas de cuidarse, de que no le conviertan goles, que poder llegar con más claridad al arco de enfrente. Esa es la sensación que me dio viendo cómo planteó uno y cómo planteó otro, con esos dobles cinco, sacrificándolo un poquito a Brian Vicentín. Y el jugador se sacrifica, el jugador con tal de jugar se sacrifica, pero me dio esa sensación, ¿no? Que Brian Vicentín no estuvo del todo cómodo, no estuvo del todo cómodo, como para después, ¿sí? Cuando salió Nico Niclis, lo soltaron un poquito, porque entró Joaquín Saucedo, pero lo cierto es que, insisto en esto, no me gustó el partido, no me gustó. Después lo vamos a escuchar un poco las notas, tanto con Elian Buseguín como con el técnico de Atlético Tigre, haciendo un pequeño balance de ello, ¿no? Ya venimos.
3: Nati Nelly Fernández dice: Dani, de más, bueno, ese que te roben tu audio.
9: Ah, sí, me robaron desde el celular, me sacaron el celular del audio, sí. No, sí, cosas que la tecnología, que no la pudimos solucionar, sí en el segundo tiempo, sí en el segundo tiempo que salió nítido. Es más, arrancamos con el sonido, porque se nota que voy hablando cuando salen los equipos y demás, pero se ve que se empacaron los gentecitos dentro del celular y dice: no hablo más. No hablo más. Pausa y ya venimos con más.
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8: Bueno, sí, o sea, estamos al tanto de lo que habló Marcos Ibáñez, o por lo menos lo que se refirió en varios medios de comunicación. Estamos mirando ahí algo que está saliendo. Ahí Juan Cruz, que tiene que ver con la salud de el papá de Lionel Messi, ¿sí? Estamos mirando ahí una información que tiene que ver con la salud del papá de Lionel Messi, que bueno, que obviamente tiene.
9: ¿Me decía
8: que,
9: el canal? El A24.
8: Ahí está, el papá de Lionel Messi, sí, lo tenía en vilo un poco a Lionel Messi, que tiene que ver con el mundial, ¿no? Que tiene que ver con el mundial y todo esto, así que también un poco ahí está, sí, bajo seguimiento médico, sí, ahí está. Lo que habla la prensa hoy, la prensa mundial. No te olvides que estamos en pleno mundial, todo el mundo pendiente de esta cuestión, y bueno, no es ajeno a un tema tan delicado como el caso del papá de Lionel Messi, ¿no? Así que todo el mundo hablando de ese tema por ahora, ¿sí? Sí, o sea, a ver, tenemos el compromiso, porque le he escrito hoy a Marcos Ibáñez, para poder charlar con él sobre, bueno, lo que pasó anoche y sobre estos rumores de posible corrupción, estos estas capturas de pantalla que se dice que hay. Por eso sería bueno desterrar un poco el misterio, desterrar un poco y poner en blanco todo, y aclarar, porque si no se deja todo manto de duda y más vale decirlo y que caiga quien caiga, ¿no? Porque a veces es bueno aclarar. Y sobre todas las cosas, transparentar. Porque si esa voz populi siempre está las malas interpretaciones, los malos pensamientos, el folclore del fútbol, yo... en algún punto a veces entiendo el folclore del fútbol, otras no, porque otros lo hacen, ponen todo manto de duda, todo, y si tiene que caer uno, dos, tres, cuatro árbitros, lo que sea, y tiene que caer uno, dos, tres, cuatro, cinco, seis dirigentes o una institución, y que lo hagan, porque acá se habla muy mucho de ese tema, se habla mucho, pero por ahí como que da la sensación que están todos rodeados un poquito ahí con ese tema, nadie se anima a tirar la primera piedra. Entonces queda siempre expuesto quién, el árbitro, y si tenés algo en contra del árbitro, y mostralo, si o va por derecha. Insisto, anoche en la reunión yo no pude quedarme a hacer nota porque me tenía que ir a la cancha, ¿no? Y no pude quedarme a hacer nota, pero seguramente le vamos a robar un reportaje de José Carlos Pereira, de La Deportiva, porque bueno, sé que él estuvo un tiempo más allí haciendo un poco de notas, así que ahora apenas encontremos lo que subió José Carlos Pereira, vamos a contarles también un poco, de lo que pasó después, que yo me vine para esto de poder clarificar por qué se reunieron, para qué se reunieron, para qué lo llamaron, por qué la reunión era hoy y la pasaron para ayer, por todo esto que salió, en los comentarios de que, hubo comentarios, hubo inclusive, no sé de cuánta veracidad puede tener una información que había sobre la cantidad de votos que tenían los distintos árbitros. La verdad no me consta porque no fue a mí que me llegó esa información, ni que me publicaron, ni nada. Así que lo cierto es que habrá que ver. Pero vamos a escucharlo, que decía, seguramente saldrá con nosotros también, que decía Marcos Ibáñez anoche a José Carlos Pereira, nuestro colega.
10: ¿Cómo terminó la reunión con los árbitros y con el colegio?
11: La verdad que muy bien, insisto, es una reunión, como lo dije en otro medio, que estaba plasmada para mañana viernes, y bueno, tuvimos que adelantarla por toda esta cuestión que salió a la prensa diciendo que nosotros estábamos expulsando 9 árbitros de nuestra liga, y bueno, era un poco aclarar un poco la situación.
10: ¿Eso no es así?
11: No es así, un poco era aclarar y rever algunos, estos árbitros que ni siquiera lo nombramos. poder hacer la revisión de lo que fue el torneo de apertura, los partidos que ellos dirigieron, ¿no?
12: ¿Y a qué conclusión llegaron?
11: No, esto se los notificó, se los dijo cuáles son los árbitros, cuáles son los que van a hacer la revisión. Algunos estuvieron presentes y de acá en adelante, ya sea el colegio de árbitros más el instructor Gustavo Rossi que va a venir, poder hacer una revisión. Por eso no van a dirigir este fin de semana y de acá en adelante...
12: ¿No hay fútbol este fin de semana?
11: No, el fin de semana sí hay sábado y domingo fútbol, viernes no hay, y después por el tema del frío que si bien no pasamos a la semana que viene. Por eso estos árbitros que están acá no van a dirigir este fin de semana.
12: Perfecto. ¿Esta es una decisión del consejo, del colegio, o es una sanción del tribunal?
11: No. Esto es una decisión que tomamos anoche nosotros, donde se plasma estos árbitros, y nosotros lo íbamos a manifestar al colegio, que era mañana la reunión, insisto, y bueno, tuvimos que adelantarla por toda esta injerencia que salió en todos lados de que nosotros estábamos expulsando 9 árbitros.
12: Ahora, ¿cómo hace un instructor que viene una vez al mes para hacer el seguimiento de los árbitros?
11: Insisto, lo que se plasmó ahora, al margen que Gustavo viene una vez al mes, es poder poner un instructor local donde ya va a ser designado en los próximos, hoy o mañana ya van a saber quién es, que alguien parte también de la liga, árbitro de la liga, que está capacitado, y creo que vamos a hacer un poco más de seguimiento de acá en adelante.
12: Bueno, es decir, para pasar el limpio, este fin de semana se juega sábado y domingo. Nada más. Copa Santa Fe, que se va a jugar en el Román.
11: Exacto.
12: Y después hay un fin de semana que se para.
11: Exacto, por una ola polar que viene, porque la verdad que nosotros siempre pensamos en la...
12: Y de paso para enfriar los ánimos.
11: Sí, pero esto ya estaba una decisión tomada de poder parar, porque se viene una ola polar y la idea es poder cuidar un poco los clubes, la cuestión económica.
12: ¿Y los árbitros cómo tomaron este rum-rum de esto que aparece
11: así? Y lo tenés acá atrás tuyo, ajá, así que podés preguntarle a los que estuvieron, Nico Gea, Rubén Berchi, González, podés preguntarle a ellos qué les pareció la reunión. Me gustaría escucharlos también, a ver qué es lo que dicen, pero bueno, creo que fue una reunión muy amena y que nos pusimos de acuerdo en algunas cuestiones. Como siempre dije, yo no miro comentarios ni nada. Creo que se está haciendo una buena gestión de liga y nosotros no podemos empañar por que un árbitro dirija mal, empañar todo lo que venimos haciendo, ya sea como tribunal de pena, colegio árbitro que se oxigenó, todo gente nueva, y nosotros, yo ni quien te habla nuevo, por una cuestión o mal, por un árbitro no dirigió bien. Entonces ellos nos tienen que cuidar a nosotros y nosotros los vamos a cuidar a ellos. Si no, ve los comentarios en las redes sociales y vas a ver a dónde apunta toda la cuestión. Entonces hay que informar, como cada delegado informa al consejo por X árbitro, si ellos se sienten afectados por un dirigente, un delegado y demás, que también puedan informar.
12: Gracias, Marco, muy amable.
8: Bueno, ahí no concuerdo con Marco con respecto a lo que dice, si ve las redes sociales. O sea, no te podés enfermar con las redes sociales. O sea, yo antes de ir a una red social, yo voy con las pruebas y denuncio, ¿sí? Porque en redes sociales es una cloaca, ¿eh? La red social es una cloaca, es tirar mierda, tira, que lo quedará. Si tenés prueba, no te vayas a una red social, andá a denunciarlo, entonces sacás la manzana podrida, ¿eh? No te podés guiar por las redes sociales. En las redes sociales se dice sarta de tonterías, ¿eh? El que tiene una maquinita para escribir dice lo que se le canta, ¿eh? Lo que se le canta, insisto. Si tenés para denunciar, te va y lo denunciás donde corresponde. En la liga denunciás al corrupto del dirigente, al corrupto del árbitro, al corrupto del hincha, porque por ahí capaz que ni siquiera viene la parte dirigencial, ni siquiera viene la parte, no siempre tiene que venir la parte del club. Pero, insisto, sí, para limpiar hay que limpiar todo, para limpiar hay que limpiar todo, pero yo creo que en este caso me parece que hay que transparentar todo, y transparentar todo, el hecho de que el presidente de la Liga Reconquistense de Fútbol tenga capturas, ojo, demostrar la captura que sean correctas y como corresponde, porque hoy está a la orden del día, hacen hasta recibos, hacen hasta comprobantes truchos como mostrando de pagar algo, pero insisto, si hay pantalla de captura, hay que llegar a los puntos, ya sea el punto del dirigente o quien sea del club que sea, y el punto de el árbitro o los árbitros de ser como sea, ¿no? Por eso es muy bueno que también se deje de siempre poner el manto de duda cuando tenés la certeza. Si no, es siempre manto de duda, siempre manto de duda. Todo expuesto, y ojalá y se pueda clarificar de una vez por todas, ¿sí? Vamos a ver un poquito más de imágenes de lo que dejó el clásico, que, insisto, no fue bien jugado, no tuvo peligrosidad. Los arqueros, si yo me pongo a pensar, Elian tuvo una y dos, y Pupa una y dos, donde voy a decir, los arqueros hicieron de la suya, y no más que eso. Después, bueno, hubo una polémica que ahora la vamos a mirar en el sector de Tigre, donde yo a primera vista dijo, yo digo que fue penal. A mí me dio la sensación en la cancha que fue penal, y obviamente para Gastón Quirós no lo fue. Es analizable, ¿no? Porque o llegás primero a la pelota o llegás primero al jugador. Eso es lo que se interpretó en la jugada, ¿no? Este fue el primer partido que volvió Elian después de la lesión de Axel, que estuvo ahí. Esta fue clara, esta fue clarita, sobre la llegada de Cuba Monzón. Debe ser uno de los pocos partidos, muy pocos partidos, que lo vi a Cuba Monzón sin demasiada participación, sin demasiado acción de juego, la verdad. Vea que Cuba es un jugador impecable, picante, insistidor. Recordemos que ayer le faltó Emiliano Milesi, que bueno, podría arrastrar un pequeño y leve desgarro, pero ayer Cuba como que le faltó un toquecito más. Aquí estaba el cuerpo técnico de Barrio. Recordemos que, bueno, Matías Bianchini estuvo afuera porque está cumpliendo fecha de suspensión. Y como ustedes ven, el marco de público, ¿no? A todos los alrededores, por todos los alrededores, gente de un lado, del otro, que realmente hicieron una fiesta. Tigre con los juegos artificiales, siempre tirando fuera de las adyacencias, desde la calle, no desde el estadio en sí. Y bueno, por ahí nos decían que algunos de la barra no estuvieron, pero que se hizo sentir allí los muchachos de la banda de Belgrano. Esta fue la jugada. ¿Qué quiere que le diga? La puedo mirar una, dos veces. La pelota va para el sector del jugador del defensor. Claramente la pelota va para el defensor. Eso queda clarísimo, ¿no? Que el defensor se tira y que la pelota toca el defensor de Barre Norte. Eso da, mire, ahí está, tac. Después era Walter Michelú el que se tiraba en esa jugada, con mucho riesgo, ¿no? Con mucho riesgo, pero también hay que ser claro en esto, la pelota la toca Michelú. Después, obviamente, parte del juego tener la fricción o tocarlo después de haber tocado la pelota, ¿no? Pero fue una de las muy pocas situaciones de pedir algo, entre lo que pasó, principalmente en el primer tiempo, ¿sí? Después, creo que fue correcto lo de Gastón Quiroz porque no le hicieron la vida complicada, no estuvieron en el roce, no fueron a buscar el error del árbitro, porque obviamente hay partidos que el jugador mismo intenta buscar por todos los medios el error del árbitro, ¿no? Se largó la lluvia, se largó la lluvia, como llueve ahora en este jueves, donde estamos repasando lo que dejó el primer tiempo de Tigre 0, Barrio Norte 0. Se cerró la apertura para los dos. Barrio Norte que tendrá otro clásico, y que tendrá que jugar nada más y nada menos que ante La Costa. ¿Sí? Pausa y venimos con el segundo tiempo. 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Antes de mostrar el segundo tiempo, vamos a hacer un par de fotos, mostrar un par de fotos, digamos, de lo que fue el colorido de la gente, lo que fue el colorido de la gente. Acá estaba un poco la gente que

0: Aquí está el amigo Osvaldo, hinchada de Tigre, gente que fue a disfrutar del clásico, y en un gran número, la verdad, gente por todos lados, algunos con frazaditas, con frío. Acá estaban las aviladas, Chechi y el Colo, también le digo al gancho y pan que estamos por sacarte la foto, no me quemé, estaba Poncho Marque y Menéndez, Poncho Marque y Menéndez, ¿sí? Acá estaban los ex buenos jugadores, y demás. Acá en todos lados había gente, y bien cubiertos. Ahí estaba otra banda de gente también, y seguramente que todos a compartir el clásico que se llevó, sin duda que un fiasco, porque a ver, uno esperaba goles, sobre todas las cosas goles, pero lo cierto es que ahí pusieron una nueva tribunita ahí para acompañar. Este es el mejor de los Ávalos, el otro es más o menos nomás, el que más sabe. Y la gente con sus bebecitos, con sus bebecitos. Está la tribuna, como dijimos, que mostramos, que agregaron también en el sector del playón deportivo, ¿Cómo andan a ti? ¿Todo bien?
1: Todo bien.
0: Bueno, ¿usted no está suspendida, no?
1: No,
0: ¿qué pasa?
1: No, hay mensajes míos.
0: No hay captura de pantalla, bueno, ¿cómo queda eso ahora? Ahora hay que ir hasta las consecuencias.
1: Ahora hay que ir hasta el fondo. Porque...
0: ahora hay que... O sea, no podés dejar la manchita
2: ahí.
0: Pero
2: acérquese al micrófono, por favor.
0: No, hay que dejar la manchita ahí. Ahora hay,
1: no,
0: que ir
1: ahora hasta... hay que ir hasta lo último.
0: Hasta lo último, No, me parece que...
1: Que se vayan todos.
0: Yo no tengo... O sea, a ver, las cosas como son.
1: Claro, pero ahí estamos. ¿Quién es la culpa de quién es? ¿Del chancho o el que le va a comer?
0: Para mí los dos.
1: Sí,
0: para
1: obvio.
0: Para mí los dos.
1: Por eso.
0: Pero, o sea, si pones posible corrupción de árbitro, también pones posible corrupción de dirigente.
1: Claro.
0: Dirigente corrupto, árbitro corrupto.
1: Por eso, pero porque no va a haber árbitros corruptos si no hay quien avale eso.
0: Sí, sí. Aparte, yo siempre digo, si existe la posibilidad de que el árbitro quiera decir, che, mirá, me das tanto y te favorezco, bueno, ahí tenés la posibilidad de andar, lo denunciás,
1: claro,
0: y lo apartás.
1: Sí.
0: Anda. Ahora, si vos entraste en esta,
1: Mancate.
0: Y no.
2: Jorge Machu dice: ¿por qué no denuncia ya que tiene capturas?
0: Claro, es lo que estoy diciendo. No. O sea, lo que. No lo escuché. Yo vi un título. No escuché diciéndolo. Con Jorge sí, con Jorge también lo rectificó, ¿no?
1: Sí, con Jorge rectificó eso, hoy estuvo hablando con Jorge y sí rectificó eso, el tema de las capturas, y que Marcos dice que va a ir hasta las últimas consecuencias.
0: Uh-huh. Lástima que Marcos no sé, o no le dio el tiempo, o no quiso, pero no. Habló por todos lados, ¿eh?
1: Habló por todos lados.
0: ¿Será
1: el castigo porque de aquí salió la información ayer?
0: No, pero por ejemplo, yo tengo la mejor relación con Gustavo Ramírez, lo digo, ¿no? Con Emilio Mendoza hemos intentado, y lo estamos haciendo, ¿no?
1: Sí.
0: De seguir un diálogo coherente, okay. Y obviamente de adultos. Cuando fuimos ayer a la reunión, lo noté nuevamente un poco alterado, hasta que después bajó Emilio Mendoza,

0: pudimos entablar un diálogo, por eso insisto, también con Gustavo Ramírez, y yo aclaré, pues por ahí me decían, le faltaste respeto a los dirigentes. No, no, si los dirigentes filtran la información por debajo y después los hacen cargo, ya no es mi culpa. Aparte, dije, yo no dije la comisión directiva de Liga Reconquistense de Fútbol, que es totalmente distinta al consejo. Al consejo,
1: claramente,
0: porque por ahí Marco decía, no, nos acusaron, nos quisieron decir de que queremos echar a los árbitros. Lo que votaron fue el consejo. Fue el consejo, no fue la comisión directiva de Liga Reconquistense de Fútbol. Y de que existió, existió. De que existió, existió. Después, ¿de dónde salió? A mí no me llegó lo de los nombres con la cantidad de votos. No fue en mi Facebook, no fue en mi publicación. Sí me la pasaron, no sé de dónde salió, no sé quién es la persona que publicó. Porque,
1: claro,
0: o sea, porque insisto, tampoco lo vamos a culpar a nuestro colega, porque fue una, o sea, él publicó una información y dentro de esa información alguien subió esa información. O sea, no fue una información propia de, en este caso, de Maxi Ruiz Díaz. De Maxi Ruiz Díaz, que sí publicó la noticia.
1: El título.
0: Pero dentro de esos títulos alguien comentó. Yo por eso digo, a veces.
1: Detrás de las redes.
0: Soy muy cuidadoso yo de mis redes. Yo digo, en mis redes, mi respeto. En mis redes, mi respeto, ¿sí? Y alguien subió. Inclusive con la cantidad de votos y todos y demás, no me consta, no sabía, ni mucho menos. Pero sí he recibido los nombres, no por la cantidad de votos,
1: sino
0: los nombres. Y lo he recibido de gente muy cercana a los árbitros. Entonces, algo pasó. Y si de algo pasó es porque todo esto que se armó también tiene que ver. Si no se lo hubiesen
1: pero,
0: guardado.
1: Pero para clarificar las cosas, o sea, ¿están o no están suspendidos?
0: ¿Y esta fecha no juegan?
1: Claro.
0: ¿Suspendidos están? ¿Esta fecha no juegan?
1: No juegan.
0: Esta fecha, de la primera fecha del torneo clausura, no juegan.
1: Claro.
0: Después habrá que ver, ¿sí? Vamos a ver el segundo tiempo, vamos a ver el segundo tiempo de lo que dejó Tigre Barrio Norte, y después escuchamos las notas que lográbamos al final del partido. Vamos. Tiene.
2: En marcha. Aquí ya volvió también Brian. Insisto, aquí está. Ahí muestra el cuadernito. Hace la planilla. Muestra de aquí para sacar. ¿Qué es eso? Calma. Este apuro me dice. Este apuro dice. No lo puede creer, hijo.
0: Bueno, no le gustó nada el cambio a Nico. A Nico, no le gustó nada el cambio a Nico. La verdad que. ¿A mí? ¿Ya? ¿Ahora? ¿Con tan pocos minutos? Iban 13 minutos. Pero. Dije pupa porque me había olvidado que empezó el segundo tiempo. Era Elian. Una de las muy pocas que tuvo Elian. Esta fue tremenda. Unos reflejos bárbaros. Después tenemos una linda nota con Elian Mussolini también. Lo propio, tenemos una muy linda nota con Milton Ábalos, el técnico. Y esto era el marco de público, el marco de público, las bengalas que salían de fuera de la cancha, eso quedó claro que fue así, pero, insisto, vimos un partido que jugaron a no perder. Jugaron que ese, viste, el miedo de perder. Lo cierto es que a mí me pareció que me cuesta poner un poquito a ver quién mereció ganarlo. Para mí el empate estuvo bien. Para mí el empate estuvo bien. Milesi se perderá unos partidos. Está un leve desgarro. ¿Tiende así desgarro o no desgarro? Eso es lo que decían. Se venía las variantes. Laga Costa, que no estaba para todo el partido. Laga Costa. Lo cierto es que buen trabajo en la defensa. Mirá hasta dónde a veces se cuidaron los jugadores, que este era el marco, que como pocas veces no pasó al ataque tanto Damián Cairati, Agustín Cairati no pasó tanto al ataque, que por ahí es casi es el goleador de Tigre.
1: Sí, es el que más goles tiene.
0: Lo cierto es que este era el muy buen marco que presentó anoche Clásico. Se vendió todo, me decían en la tribuna, en la cantina. Y el frío, que hizo frío, pero
1: aceptable.
0: Y acá era el ¿a quién sacamos? ¿Qué hacemos? Ajá. Muchos para dirimir, muchos para dirimir.
1: Ahora, ¿qué Barrio Norte no se puede reponer de la derrota frente a Matienzo?
0: Sí.
1: Todavía le sigue pesando eso, no pudo levantar cabeza, no pudo volver a encontrar el juego que tenía antes de ese partido, porque yo lo vi contra Matienzo, después lo vi contra Reco, que fue totalmente distinto, no jugó a lo que venía jugando, y ahora en el Clásico tampoco pudo desplegar ese juego que tenía antes de perder contra Matienzo.
0: Sí, y otra cosa que me di cuenta es que Joaquín Saucedo no es Joaquín Saucedo entrando en el segundo tiempo. Una cosa es cuando juega de titular, que es un jugador que da equilibrio en la mitad de la cancha, pero que en el segundo tiempo no termina de tener ritmo, y la fichita,
1: la planilla,
0: la fichita, mira,
1: acá
0: sacamos este, ahí está, ahí te dice tateti,
1: pero el tema de Joaquín tiene que ver por el rendimiento semanal.
0: Yo la verdad digo que para mí Joaquín, para mí es titular, pero bueno, el tema es la semana,
1: claro.
0: El tema es la semana, el cumplimiento, o qué quiere plantear en el partido,
1: Claro, pero que a mí lo que me habían dicho es que contra Reco no jugó porque no asistía a los entrenamientos.
0: Mirá vos.
1: Y esto de que entra en el segundo tiempo probablemente también tenga que ver con eso, de que no anda cumpliendo durante la semana.
0: Sí. Pero bueno, lo cierto es que, insisto, este eran las variantes, buscar opciones, buscar alguna proyección. Entraba el pibe Tomadín, todos tratando de ver dónde encontrar el hueco, pero no vimos un buen partido, no vimos un buen partido. La tranquilidad de Milton, tranquilo, sin enloquecerlo tanto a los jugadores, o sea, bastante calmo en ese aspecto. Creo que también ahí, ahora cuando pasemos la nota de Milton, te das cuenta de que hay un proceso, y que a veces no siempre el técnico le tiene que estar
1: machacándolo,
0: no, pero cada cual con su estilo, cada cual con su estilo, pero a mí me dio esa sensación, ¿no?, de que la tranquilidad que le generaba, esta fue buena también, pero no tuvo que intervenir Pupa, el hincha que estaba ahí fervoroso, fervoroso, y así fueron pasando los minutos, este fue casi gol en contra, porque la chimbió Franco Lorenzón, y sí, atentísimo Elian, porque esta fue en su afán de sacar, casi la terminó de incrustar en su propio arco, ¿sí? Insisto en esto, un empate que es para cerrar el torneo, apertura. Esta había sido buena, no se pudo acomodar nunca a Brian, le cometieron falta.
1: Fíjate vos cómo arrancó Barre Norte el campeonato y cómo lo terminó, porque de los 9 puntos, los últimos 9 puntos en juego, solamente
0: uno. Exactamente, de los últimos 9.1, ¿sí?
1: Cuando venía del arco en cero, de goleada, de varias fechas por la buena senda, se terminó desmoronando en las últimas 3 fechas.
0: Exactamente. Ahí se iba Brian, otra variante más. Y lo cierto es que también con alguna dificultad se iba a Dilson, de buen partido a Dilson, y
3: ya están jugando.
0: Lo cierto es que
3: Jerónimo Monge lo mandaron a correr a Jerónimo,
0: Monge debutó. Monge debutó también. Hay un nombre que está dando vuelta, pero ya no se va a hacer, porque hoy cierra el libro de pase. Pero hay un nombre en Avellaneda, pero ya hoy me dijeron que no, que el número es alto, ¿sí? Pero va a haber algunos pases todavía que se van a cerrar ahora de Gonzalo Beuchel y Gustavo Sánchez van para la Copa. Acá salía otra vez rápido Elian. Si uno pone a ver cuánto jugó Elian y cuánto jugó Pupa, jugó más Elian. No en atajada, pero en esta, en cortada, en sanguinejo. Después, acá, esta fue clarísima. Mateo, siempre peligroso Mateo. Que realmente por ahí no Laga, que quiso hacer de las suyas también, una media chilena, casi se rompe la cabeza. Pero insisto, uno esperaba otra cosa del clásico, ¿no? Esperaba que haya más oportunidades de gol. Ya el clásico Racing y adelante fue un...
1: También 0-0.
0: Un 0-0 grandote, grandote. Acá hubo 0-0 y con gente.
1: Con mucha gente.
0: Mucha gente. La verdad que eso hay que sobresaltar, porque terminó todo muy tranquilo también, no pasó nada raro. Hablaba yo esto de que son conocidos todos, entonces
1: sí, hoy todos amigos otra vez,
0: y la verdad para a veces Reconquista de Avellaneda
1: es más la rivalidad.
0: Este otro de los cabezazos que tampoco fue tan profundo.
1: Pero es que creo que yo que la gente también entiende que es solo un partido de fútbol y que ninguno de los dos mereció ganar.
0: No, acá
1: tampoco era para discutir, para decir no me cobraste, o fue esto, fue lo otro. La verdad que
3: tiempo cumplido.
1: Que la gente entendió eso.
0: Lo cierto es que, a ver,
1: le sientan bien los clásicos a Bastón.
0: ¿Cómo?
1: Le sientan bien los clásicos.
0: Y hasta ahora lo va piloteando, va llevándola bien. La va llevando bien. Aquí se terminaba
3: otro clásico empatado. Ha terminado aquí, señores. Todos se van a saludar. Todos con el respeto como corresponde. grande. Y lo cierto es que no se han sacado ventaja. Así.
0: Bueno, vendemos y venimos con las notas tanto de Liam Buseguín como de Milton Ábalos. Con Bartolomé Sartore hijo, Bartolomé Sartore hijo, y obviamente la promo mundial, la promo mundial de Bartolomé Sartore hijos.
1: ¿Qué pasó con el papá de Messi que dice urgente?
0: Bueno.
1: Ah, no, dice falsa noticia.
0: Sí.
1: No, porque vino la imagen de Jorge Messi y dije,
0: por Dios, no es el momento.
1: No
0: es el momento. 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Vamos con Elian Buseguín.
4: Bien.
5: ¿Tanto tiempo?
4: Sí.
5: ¿Qué tu vida?
4: Y acá estábamos ahí esperando la oportunidad. Ajá. Y yo siempre digo que nuestro puesto es muy ingrato, porque uno está contento por jugar hoy, por volver, pero también triste por la lesión de un compañero que la realidad es que estamos todos los días juntos y la verdad que dejó la vara muy alta.
5: Muy
4: contento por él, porque el año pasado callado esperó su oportunidad y cuando la tuvo no defraudó, e incluso y después lo terminó demostrando con la cantidad de partidos que jugó esta primera ronda. Así que bueno, mandarle un saludo al Axel, que se recupere pronto y que lo esperamos siempre.
5: ¿Cómo son las cosas del fútbol, no? Porque a vos también te tocó dejar el arco en una etapa tremendamente importante. Y a Axel le pasó lo mismo también, en una etapa tremendamente importante, inclusive en aquel partido de Matienzo, y ahora aquí contigo, ¿no?
4: Sí, seguro. Lamentablemente pasó así, de esa forma. Uno no lo busca. Uh-huh. Son cosas a las que estamos expuestos jugando al fútbol, en un deporte de contacto, pero bueno. Lamentablemente le tocó este año a él, el año pasado a mí. Estamos para eso, para apoyar y para responder por el equipo cuando un compañero no
5: está. ¿Cómo lo veías a Barrio de afuera?
4: No, la verdad que el equipo estaba muy bien. Por ahí yo hablaba con los chicos y el equipo estaba muy firme. Se demostraba en cada partido la confianza de tantas victorias seguidas. Uh-huh. Y por ahí en el partido clave, yo creo que más allá de algún gol por ahí dudoso, uh-huh, el equipo no fue el que venía siendo. Uh-huh. Y bueno, la verdad que fue un golpe duro esa derrota ya en Matienzo, todo lo que se habló y demás. Después tuvimos una semana complicada con enfermedades y demás, uh-huh, antes del partido de Reco, y creo que se vio afectado el equipo en el resultado y en la forma de juego del equipo.
5: ¿Se hizo autocrítica después de ese partido, más allá de todo lo que salió, como vos mismo lo decís?
4: Sí, nosotros siempre buscamos lo bueno y lo malo de cada, uh-huh, partido y de, uh-huh, lo que venimos haciendo. Estábamos conscientes que no fue el partido que no fue el equipo que veníamos siendo, y más allá de eso no buscamos excusa en eso. La realidad es que el equipo ese partido no jugó bien.
5: ¿Cómo te sentiste hoy?
4: Bien, la verdad que estuve bastante bien, bastante tranquilo. Por ahí,
5: ¿no tuvieron tanto trabajo los arqueros hoy?
4: No, la verdad que fue un partido muy trabado en el medio, no hubo tantas llegadas claras, es la realidad. Por ahí creo que, si no me equivoco, hace 2 o 3 años que se viene dando el mismo resultado, uh-huh, en esta cancha. Y bueno, la verdad que en un momento sí, es una lesión que me tiene a maltraer y se me cargó un poquito la zona. Me preocupó un poco, pero bueno, respondí bien, no quise arriesgar tampoco pateando, que es cuando más se me carga. Así que no, de todas formas terminan muy bien.
5: Terminan igual, muy alto el torneo de apertura Barrelón.
4: Sí, la verdad que sí, es por todo lo que se hizo durante la primera ronda. El equipo la verdad que anduvo bien, empezó por ahí medio regular a las primeras fechas y después agarró una seguidilla de triunfos que nos dio mucha confianza y bueno, peleamos hasta lo último, por ahí no quiero que se opaque todo lo bueno que hizo el equipo en la primera ronda, creo que tenemos que prendernos de eso. Y la semana que viene, ahora el domingo que arranca una nueva ronda, empezar a enfocarnos en ganar. Es así, estamos enfocados en eso.
5: Tienen un equipo largo, hicieron un gran torneo de apertura, eso no lo saca nadie. Ahora hay que revalidar el torneo que
4: sucede. Sí, seguro, seguro, tenemos que seguir por el mismo camino, tratar de mejorar algunos errores y prendernos de lo bueno que hicimos. Creo que el equipo mostró un fútbol de alto nivel, con grandes resultados de visitante y de local, así que tenemos que seguir por ese camino. Yo creo que jugando así vamos a pelear hasta lo último.
5: Bienvenido al ruedo.
4: Bueno, muchas gracias,
5: el contento. Bueno, ¿cómo estás?
0: Bueno, ahí bien. Está, era la palabra de Elian Bouzeguín. Vendemos y venimos con Milton Ábalos, el técnico de Atlético Tigre, que también habló con nosotros. 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
0: 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Hablamos con Milton Ábalos.
5: Bueno, Milton, hablamos un poquito de la apertura, primero después hablamos del partido. ¿Cómo analizás, cómo cerrás este apertura?
6: Bien, creo que cerramos mejor de lo que habíamos empezado. Por ahí los resultados en los partidos iniciales no fueron lo que buscábamos. Un empate en la Sarita, el empate que nos empata Tiro acá, ganando 2-0. Fueron partidos que por ahí deberíamos haber sumado de a tres, pero bueno, el fútbol no fue así, y por ahí eso no llevó a un par de partidos donde no podíamos lograr la victoria, más allá de que hacíamos buenos partidos o buenos primeros tiempos. No pasó con Platense, no pasó con La Costa, que hicimos muy buen primer tiempo y después nos desarmamos ante alguna adversidad. Hoy la verdad que logramos revertir eso, que por más que estamos resultado negativo, lo seguimos insistiendo y seguimos jugando, cambiamos esa mentalidad, y la verdad que hoy que terminamos, creo que fueron seis partidos o seis, siete victorias, algo así, con una derrota con adelante, pero que más allá de eso no, el equipo siguió y se está viendo un juego que de a poquito se va a ir fluyendo cada vez más.
5: Hasta ayer, o hasta este partido, estaban dentro de los ocho. Hoy un puntito más también lo sigue sumando, pero ya depende del resultado de Chicago. Es la idea, ¿no?
6: Sí, no, yo creo que el... No, o sea, miramos obviamente eso ahí, pero más yo creo que nuestro rival propio, el rival mismo éramos nosotros, que teníamos que no pensar en la tabla, no pensar en nada más que en esos 90 minutos que nos toca. Lo que vamos a seguir de la misma manera. Ahora se viene la Sarita, lo vamos a preparar de la misma manera, enfocados y buscando los tres puntos.
5: Milton, más allá de como vos dijiste, analizando, ¿no?, que más allá de muchas derrotas o algunas derrotas, nunca perdiste la calma de estar vociferando mucho, ser un tipo que también tratar de brindarle calma desde el banco frente a los jugadores.
6: Sí, yo creo que la calma tiene que venir de afuera, y hoy la verdad que encontramos en el cuerpo técnico, en los jugadores, una mancomunión que eso nos está llevando a esto. Obviamente, cuando jugamos al fútbol, cuando estamos afuera, estamos ahí, las revoluciones, a veces uno trata de mantener la calma porque el equipo también te representa. Si bien yo hoy estuve calmado, lo vi vi que los chicos en ningún momento bajaron en ningún momento el rendimiento, las revoluciones al mil, y la verdad que eso me representa a mí. Hoy los chicos están representando lo que nosotros queremos como cuerpo técnico.
5: ¿Te gustó cómo fue tiro hoy?
6: El primer tiempo buscamos primero, sabemos que Barrio Norte venía bien, anulamos un poco el juego de ellos, la verdad que hoy fue deslucido, no hubo juego, que era el objetivo, pero a su vez nosotros al lograr eso necesitábamos un poquitito más de juego nuestro como para llegar. Creo que el primer tiempo fue para mí fue claro para nosotros, el segundo tiempo fue muy luchado ya, en donde nadie quería perder nada, y creo que se notó eso al finalizar.
5: Entonces, ¿cierra el libro de pase mañana?
6: Sí.
5: ¿Hay algún zarpazo?
6: Vino Monje, el chico Monjes.
5: ¿Ya debutó?
6: Sí, que ya debutó, y estamos ahí en tratativa con otros dos jugadores más.
5: A seguir trabajando.
6: Muchas gracias, Dani.
7: Bueno, ahí estamos. Esa era la palabra de Milton, esa era la palabra de Milton Ávalos, ¿sí? Tenemos la programación, bueno, habrá que ver, ¿no?
1: Pocos partidos.
7: Claro, pero por esta cuestión del frío también, y la semana que viene no va a haber partidos nocturnos, es una decisión de la Comisión Directiva de Liga Reconquista de Fútbol. Quedó así, ¿no? Bueno, hay que decir, lo dijimos, Platense empató con Alumni, ¿sí? En el debut de Tatamancuello, ¿volvió a hacer gol? El de Platense.
1: Hernán Pérez volvió.
7: ¿Quién volvió a hacer gol?
1: ¿Quién?
7: Hernán Pérez. Volvió a hacer gol Hernán Pérez. Venía de una sequía importante. Venía de una sequía importante. Así que volvió a marcar para el empate sobre Atlético Alumni. ¿Sí? Cerró la etapa del Apertura. También Platense. ¿Sí? El sábado arrancaría la fiesta, la fecha número 1, con Matienzo Alumni. Matienzo Alumni sería a las 16 horas, ¿sí? Chicago con Adelante, también el sábado a las 17 horas, ¿sí? El domingo, el otro clásico.
1: La Costa de Renard.
7: Exactamente, 16 horas. Y Platense, que vuelve a jugar con Campivilla. Hasta ahora es eso
1: lo que hay.
7: Y sacando que el domingo
1: no juega Román y Reco,
7: 16 horas, ¿sí? 16 horas el domingo.
1: En cancha de Román. Eso le iba a preguntar. Porque usted se acuerda, temporada anterior.
7: Sí.
1: Misma situación. Dos equipos de Liga Reconquistense. Teníamos la terna local. Y la cambiaron.
7: Bueno, hasta ahora hay terna local. No está todavía, pero hay un jugador nuevo en tiro, Marcelo Ruiz Díaz. Que no lo vi todavía, pero es otro de los que también va a formar parte del plantel de Nico Bonora. Y como dijimos, el Checo Boniardi, a Platense por venir, el equipo de Tata Mancuello, así que el Checo Boniardi se suma también a Platense por venir. Si uno de los pocos pases rutilantes, por decirlo, que salió en el boletín, pero que hasta hoy hay posibilidad de hacer algunos pases de los que no firmaron planilla sobre todas las cosas. Déjenme ver lo último acá sobre los pases que le dije. Checo Boniardi, Leo Libera, Leo Libera, que siempre, y Francisco Mian Cainelli, que jugó en Román, que es de Platense, va a jugar en Reconquista Fútbol, ¿sí? Y Lisma Gómez, que va a jugar para Nueva Chicago, ¿sí? Después, bueno, Gerardo Cáceres, de Chicago para Campe, y como dijimos, lo de Gonzalo Gaucher y de Gustavo Sánchez, ¿sí? Y lo de Gustavo Sánchez, ¿sí? Nos fuimos, nos reencontramos, si Dios quiere, mañana aquí en Pasión Deportiva hasta las 14:30. Gracias a ti.
1: No, gracias a ustedes.
7: Chau, chau.
1: Nos vemos. Chau.

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12: Llegamos a la 1 en punto, a las 3 en punto ayer en la República Argentina. ¿Están enganchadas las nenas, los niños y los hijos de cada uno de ustedes con el Mundial, chicos?
13: Benicio, sí. ¿Puedo decir algo? Benicio, mi hijo más grande, cumple 18 años. En este momento, así que
14: hoy empezó grande. Feliz cumpleaños.
12: ¿Qué te pidió regalo?
14: Un auto. Una casa.
13: No, le hice un regalo muy lindo que después te voy a contar. Sí. Y me pidió una mesa para un Chevoli.
14: ¿Cómo?
13: Y sí, van a ir a bailar con los amigos y va a pagar una mesa en un lugar y van con los amigos.
12: Pero para mí tenés que ir vos, Pepe, ¿eh?
13: Yo le dije...
14: ¿Te lo cruzás?
13: Vengan a mi mesa, le dije. No.
12: ¿Cómo?
13: No, vengan a mi mesa. Es un lugar que no fui nunca, así que bueno, nada, es un lugar más de chicos. No entro.
12: ¿Más de chicos?
13: Más los más 30 como yo no entran. Y fuimos a la fiesta el otro día, te la perdiste, la más 35 de todo el Muñón.
12: Claro, y sí, no estaba, podía, no te...
13: Acuña, que no fue al Mundial, pero fue a la fiesta de todo el Muñón. ¿Qué más?
12: Bueno, pero me imagino que estaría con la esposa, no sé, José, lo está incendiando usted acá, Acuña.
13: Sí, estaba con la mujer, por supuesto. Muchas figuras del deporte, ex deportistas y algunos actuales, pero la mayoría ex deportistas de todo el mundo, del rugby, del fútbol, del tenis. Mucha gente, mucho soltero y divorciado. Muy divertida la fiesta. Y mucha pareja.
12: Lausanne, me ordena la tarde, por favor.
15: Bueno, hoy tenemos a las 16 Suiza y Bosnia. A las 19.
12: Eso lo entregamos 3:30.
15: Exacto. A las 19 en el horario de tira. La tira a las 18 todo. Arranca. A las 19, Canadá-Qatar. Ahí vamos
13: me
15: a
13: gusta.
15: Estar en la conexión de Canadá-Qatar.
13: Parejo.
15: Y a las 22, México-Corea del Sur.
13: Vamos, Corea. Digo, vamos, México. Hoy. ¿Sabes que bien, yo hinchaba por México y ahora no hincho más por México?
12: Nah, si nos quieren, no sé, piensa que somos un clásico. Bueno, escúchame, sí. Pupo, República Checa, Sudáfrica.
16: Terminó el partido, novedades en Atlanta porque lo ganaba República Checa y en el minuto 38 la mano de Zulk en el área, el penal para Sudáfrica y la definición de Mokoena que la jugó al palo derecho de Cobar que se tiró hacia su izquierda. Terminó pagando la falta de ambición el equipo checo que ganaba desde el minuto 5. Lo empató bien Sudáfrica, que sobre el final pudo haber ganado. Fue empate 1-1.
12: Muy bien, un abrazo, buen laburo. Nos vamos a las noticias y cuando volvamos, una historia. Empanadas, argentinos, Germán García nos cuenta la historia. Ya volvemos.
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17: Hora 15, 3 minutos en todo el país. La temperatura en Buenos Aires 12 grados 6 décimas, humedad 72%.
11: Tribunales.
17: Causa Cuadernos. Un expiloto presidencial afirmó que no se controlaban equipajes en los vuelos oficiales durante la gestión del kirchnerismo. Se trata de Roberto Müller, quien estuvo al mando del Tango 01. Durante su testimonio sostuvo que jamás precisó controles sobre pertenencias, independientemente de quienes fueran los pasajeros.
11: La muerte de Diego Maradona.
17: Un acompañante terapéutico aseguró que no pudo cumplir su tarea durante la internación del 10. Carlos Cotara, uno de los testigos, relató que permaneció apenas unas horas en la vivienda donde el exfutbolista cumplía una internación domiciliaria. Afirmó que las personas que estaban en la casa no les permitió desarrollar adecuadamente su trabajo, al tiempo que cuestionó los controles que se les realizaba.
11: Nacionales.
17: El gobierno ratificó la gratuidad del transporte para personas con discapacidad. Desde la Secretaría de Transporte amplía Silvina Brandimarte.
18: La Secretaría de Transporte acaba de dar a conocer un comunicado en el que señala que las personas con discapacidad pueden seguir viajando sin costo en el transporte público a través de la presentación del Certificado Único de Discapacidad, el CUD, que tiene plena vigencia. Y a partir del 19 de junio, además, quienes así lo deseen, van a poder asociar el CUD a una tarjeta SUBE registrada para acceder al beneficio en colectivos de jurisdicción nacional y en trenes. Esta modalidad, aclaran, es opcional y no reemplaza al sistema actual. De todas maneras, afirman que las empresas no pueden negarse a tomar estas opciones y que si existiesen irregularidades, se las puede denunciar en la línea gratuita 0800-333-0300 de lunes a viernes de 8 a 20. Secretaría de Transporte, Silvina Brandimarte, La Red Informativa.
17: En tanto, el ANSES de la Estación Constitución continúa las largas filas de personas con discapacidad para validar el CUD con la tarjeta SUBE. Desde allí amplía Pablo Navarro.
19: Más de 200 metros de fila hay de discapacitados en el subsuelo de la Estación de Constitución para consultar sobre los cambios de la modalidad de acceso al beneficio de transporte gratuito con la tarjeta SUBE. Según el gobierno, la nueva medida va a comenzar a regir desde mañana en los colectivos y trenes de jurisdicción nacional. Alberto es uno de ellos.
20: Sí, lamentablemente sí, tener que esperar, cómo te tratan, te ponen la página de internet que no anda. Yo a veces lo que me pregunto es, ¿por qué ponen un solo lugar, como que es Constitución? ¿No podrían haber agarrado y decir, bueno, ponerle los EGP del gobierno de la ciudad en diferentes municipios?
19: En tanto, desde el sistema SUBE indicaron que quienes cuentan con el certificado vigente podrán continuar viajando con el esquema actual mientras avanza la implementación del nuevo mecanismo. Desde Constitución, Pablo Navarro, La Red Informativa.
17: El paso Cristo Redentor permanece cerrado por las condiciones climáticas adversas. Las autoridades dispusieron la suspensión total del tránsito en el principal corredor internacional que conecta Argentina con Chile. Como consecuencia del cierre, los camiones que se dirigían hacia el territorio chileno permanecen detenidos en el sector de Uspallata a la espera de una mejora en las condiciones que permitan restablecer la circulación de manera segura.
11: Internacionales.
17: Tres superpetroleros saudíes retomaron operaciones y reactivaron el tránsito crudo en el estrecho de Hormuz. Las embarcaciones activaron nuevamente sus sistemas de seguimiento luego de permanecer varios días detenidas en el Golfo Pérsico desde el inicio del conflicto en la región. La salida de los buques permitirá liberar alrededor de 6 millones de barriles de petróleo, constituyendo el primer gran volumen de exportación. Hora 15:07 minutos en todo el país. La temperatura en Buenos Aires, 12 grados 6 décimas, humedad 72%, cielo cubierto.
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0: y 7 minutos, 8 minutos en la República Argentina, 13 y 8 minutos. Hoy pregunté, ¿dónde está Germán García, chicos?
1: ¿Dónde está?
0: Y me dijeron, ¿se fue a buscar historias de argentinos?
1: Empanadas.
0: Germán García, me dicen que está con Rocío y Hernán en Belén de la Cruz, empanadas de aquí en Dallas. Germán, buenas tardes, ¿cómo estás?
2: Hola Marce, ¿cómo les va? Buenas tardes para vos, también para el resto de los compañeros allí en Buenos Aires. Mirá, acá están Hernán y Rocío. Hola. Rocío y Hernán, Rocío con los colores patrios, y allá arriba leemos Belén de la Cruz empanadas. Obviamente esto es argentinidad al palo, hay banderas de nuestra selección y se come algo muy autóctono nuestro, Marcelo, las empanadas. Hernán te está escuchando, Marcelo te escucha allí en Dallas. Hernán, ¿hace cuánto, contanos, que están acá?
3: Bueno, hola Marce, mucho gusto, gracias, hola, por haber venido, y son siempre muy bienvenidos. Bueno, mirá, nosotros nos surgió la posibilidad de venir a Estados Unidos. Nosotros hace 2 años que estamos en Estados Unidos, hicimos un convenio con la firma Belén de la Cruz, que es gente amiga. Ellos están en Georgia establecidos, y desde agosto del año pasado se dio la posibilidad de venir a operar este local aquí en Dallas, que es la primer franquicia que está fuera de Georgia, del estado de Georgia, en Texas. Y la verdad, Marce, que estamos muy contentos. El producto está siendo muy bien recibido, realmente es muy bueno.
2: Y eso que no llegaron los argentinos, Marcelo, Hernán, todavía, ¿no, Marce? Porque cuando vengan los argentinos, acá sí. No queda nada, Marce.
0: Pero tan sí, cerca vos... de nuestra casa, contame esto, Hernán o Germán.
3: Hernán.
0: A Germán le digo, él que sabe que vive con nosotros acá. Germán, está cerca donde estamos nosotros, sí. ¿Por dónde lo van a encontrar, Germán?
2: Del downtown donde estamos nosotros, Marcelo, que es uno de los puntos neurálgicos de Dallas. Estamos a 10 minutos en auto, realmente muy cerquita para tener un almuerzo, una cena, pasar la tarde aquí. Hay cosas realmente muy ricas, ahora te vamos a pasar a mostrar, pero estamos realmente a 10 minutos. ¿Cómo se llama esto puntualmente, Hernán, esta zona?
3: Esto es en la zona de University Park o Highland Park. Es una zona muy exclusiva, americana 100%, y bueno, por suerte, aparte de los americanos, que son nuestro 70% de nuestros clientes, vienen argentinos de la zona de Irving, del norte de Dallas, vienen de todos lados.
0: ¿Y a los americanos qué gusto le gusta? Que así como nosotros decimos la de carne, la de pollo, la de jamón y queso, sí. ¿Qué le gusta?
3: Bueno, mira, nosotros, Belén, en su receta, ella obviamente que, si bien las empanadas son argentinas, pero hay ciertos sabores que están inclinados más al americano, como por ejemplo...
0: A ver, ¿cuál es?
3: La chisibí.
2: Vení que giro para acá, te muestro. Ahí te los va a leer Hernán, pero acá, atrás mío, aparecen todos los gustos de empanadas que tienen acá los chicos. También está Rocío ahí atrás. ¿Cuáles son entonces, Hernán, los que más llevan?
3: Por ejemplo, chisibí.
2: Sí, ahí atrás, mira.
3: Chicken cheese. La de bacon es un clásico.
2: ¿Cómo me decías, Ro? ¿Y eso qué es? Contanos en español qué sería.
4: Calabaza.
2: Ah, ok.
3: Calabaza con mozzarella.
2: Escuchá, Marce, lo que sí le tenemos que preguntar, le tenemos que decir a los argentinos que vengan para acá, la pregunta que más hay que hacer es no spicy, ¿no? No picante, por favor.
0: No picante.
4: Nada.
3: No, es free spices. Bueno, eso es uno de los secretos, Marce, y a toda la mesa, por el cual nos está yendo bien, porque acá, Marce, en Texas, en Dallas, es todo picante, es todo mexicano. Básicamente, la cultura mexicana está muy fuerte, entonces...
0: ¿Me lo vas a decir producto, a nosotros?
3: Sí, Germán, algo me contó
2: fuera de la sala de lechuga picante con mi pelo el otro día.
0: No, el otro día tomé un agua mineral picante, pero...
3: Sí, es una locura.
0: Acá, como le gusta el picante.
3: Es así, Marce, y Germán me contaba recién que él pide que no le pongan picante, pero como es tan común acá, por ahí para el empleado o el chef no le pone nada picante, pero para nosotros es terrible. Entonces, ese es un poco el secreto. El americano está descubriendo que nuestros productos no tienen nada de picante, que son sabores suaves, que son muy frescos, y tiene mucha materia prima argentina, importada de Argentina. Entonces... ese es un poco el secreto del éxito.
2: Mira, Marce, te muestro un poquito acá lo que es el lugar. Acá, mira, tenemos... Vení, Hernán, acompáñame. Sí. Tenemos productos autóctonos acá, Marcelo, ¿eh? El mate, la yerba, todo lo que tiene que ver con cosas nuestras. Mira acá. Mira, Marce, ¿qué querés que te lleve acá? Mira. ¿De acá qué te llevo? Alfajor de chocolate, mousse de limón, raspberries. Mira, sanguchito de miga, MP.
0: ¡Oh! que acá lo de miga es jodido encontrar porque siempre tiene mayonesa, picante, manteca, cualquier cosa. Viejo.
3: Jamón y queso, Marce, jamón, queso y mayonesa.
0: Tan simple como ya... eso, pero viste sí. Que es difícil encontrar en el supermercado que sea algo sencillo. Jam and cheese, no more. Bread, o sea, pan, jamón, no otra cosa.
3: Your English is very nice, Marce. It's very nice. Congratulations.
1: Lolo es muy bueno, Marce.
4: Indian English.
5: Sí. Negotiation.
0: Lolo bueno, Bernardes está pidiendo probar esas empanadas, ¿eh?
3: Yo te voy a mandar, Marce, me comprometo al aire. Vos sabés que una de las barreras principales cuando llegamos a este país, nuestro inglés era muy básico. Y bueno, eso obviamente fue un problema, pero la verdad que el americano es súper respetuoso. Nosotros estamos estudiando con una chica argentina, inglés con Ali, de paso le agradezco. Estamos tomando clases y bueno, y acá el todo el tiempo estar hablando en inglés y con el americano, que es muy respetuoso el americano, cuando uno con el idioma no está 100%.
2: Esperá, le quiero mostrar algo. Mira, Marcia, acá atrás. Mira, estas son las empanadas, mostrame, Hernán, mostrale ahí.
3: Germán está con las empanadas.
2: Mira.
3: No importa nada.
2: Mira, MP.
4: No tiene empanadas.
2: Te llevo ahí,
4: en inglés.
2: ¿De qué son estas tres?
3: Bueno, mira, esto es una muestra.
0: Buena pregunta
3: esto es
0: de
3: una
0: Pepe.
3: Muestra.
0: Hernán, buena pregunta esto... de Pepe Yatruz de Buenos Aires. ¿Cómo
2: dice?
0: ¿Le dicen los americanos la empanada?
4: Le dicen empanada, porque.
0: ¿Guan empanada? ¿Cómo dicen?
3: Empanadas. Así, empanadas.
4: Very complicated.
0: Ah, esa pero, es, nah, pero estamos en Buenos Aires, me están mintiendo, le hicieron gastar a la radio. Para esas empanadas son hechas en Buenos Aires, viejo.
3: No, estas empanadas son hechas en Georgia, donde está la fábrica. La fábrica está en Georgia hay otros 5 locales, les recomiendo que si andan por Georgia vayan. Allá Belén los va a recibir muy bien. Y estas empanadas las tenemos de muestra porque, claro, al principio el americano no tenía ni idea lo que era una empanada. Entonces, es una empanada fake, como le decimos nosotros.
2: Escucha, Hernán, ¿cuántos argentinos creen, saben o les dijeron que van a venir acá para los partidos?
3: Bueno, mira, se calcula, por lo que dice acá el gobierno en Dallas, que va a haber 4 millones de turistas dando vuelta por downtown. Pero Dallas se habla entre 450 mil argentinos que van a estar dando vuelta. No digo que estén todos juntos, ¿no?
2: Pero hay suficiente cantidad de empanadas para todos, ¿no?
3: Por supuesto. 4 millones. Sí, tenemos empanadas. Tenemos empanadas, por supuesto, acá y tenemos empanadas en Georgia.
0: Hernán, lindo.
3: Así que.
0: Me gusta estas historias de argentinos que se vinieron a laburar. Me gusta que les vaya muy, pero muy bien. Te mando un abrazo grande y te vamos a ir a visitar, porque nosotros por lo menos hasta el 30 nos vamos a quedar aquí en Dallas y después ojalá Argentina vaya para Miami. Te mando un abrazo muy grande, un beso para Rocío y un
3: gracias,
0: abrazo
3: Marce.
0: Para vos, Hernán.
2: ¿Cómo se encuentra en Instagram, Hernán?
3: En Instagram nos encuentran como @BelenDeLaCruz_DWF, sería Belén de la Cruz _DallasForward. Ahí nos encuentran, es una cuenta que hace poquito que está, pero bueno, estamos creciendo día a día. Así que, Marce, esta es tu casa, los chicos también son todos bienvenidos, y acá estamos todos los días, menos los lunes, que descansamos de 11 de la mañana a 7 de la tarde, acá los esperamos.
0: Abrazo grandote, abrazo Germán,
2: abrazo.
0: Volvemos en un ratito.
2: Abrazo, Marce.
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1: 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Nos vamos al señor Pablo Díaz, el micro de Turf.
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1: Pablito, ¿cómo te va? Buenas tardes.
3: Buenas tardes, MP. Buenas tardes, equipo. ¿Cómo están?
4: Muy bien.
0: Impecable.
3: Buenísimo. Desde los Estados Unidos te llevo por unos momentos a Inglaterra, la cuna del turf. Hombres y mujeres vestidos para la ocasión, las mujeres con vestidos y grandes sombreros y los hombres ataviados con frac y galera. Todo en un marco con decenas de miles de aficionados en las tribunas. ¿Para qué? Para ver la Ascot Gold Cup, un evento que en Inglaterra es solamente comparable con el tenis de Wimbledon o la Fórmula 1 del Silverstone, y que solo en 5 días genera ingresos por más de 200 millones de euros. La carrera fue sencillamente impresionante. Ganó Escandinavia, un caballo que es entrenado y conducido por dos leyendas vivientes, el jockey Ryan Moore y el entrenador Aidan O'Brien. Y los premios fueron entregados por el rey Carlos y Camila. Simplemente espectacular. Nos volvemos a Buenos Aires y te cuento que hoy tenemos 9 carreras en el Hipódromo de La Plata, donde se destaca el Especial Patria, 1.500 metros para potrillos, todos de 2 años y debutantes. Como siempre les digo, la entrada de los hipódromos es libre, gratuita, y acá siempre los enviamos, MP. Hasta mañana.
1: Abrazo grande, cerramos.
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2: ¿Cómo extraño esa música? ¿Cómo extraño? Las noches de Pepe Chatrú con Augusta, ¿no? Digo, Augusta, una vieja amiga, ¿no? Pepe, ¿no volviste más, Augusta?
3: No, no iba mucho, no era.
2: Ah, bueno, pero...
3: Es un amigo, no poco, yo me hacía otras cosas, pero no importa, me estoy retirado. Uno se tiene que retirar a tiempo, la vida es así.
2: Está como viejo y retirado, pero, o solamente volé, retirado.
3: No, fui a la más 35, no puedo ir a ciertos lugares, ya estoy... Algunos claro. Amigos míos no lo entienden, le digo, ya está.
2: Ay, Pepito, te agarro.
3: No por eso.
2: Sandra. Sandra, Elizabeth. A ver, Roxana, Estela, que son de tu época. Ay, Pepito, ¿no?
3: No. Viste cuando ya en el boliche ya queda medio offside, tenés que ir a cierto lugar, es medio, y eso que digamos, ser medianamente
4: más
2: con
4: grande,
2: Sabrina, entrate,
3: ser medianamente
2: de la mano.
3: Conocido te da impunidad, pero sí. Igual, no sé, Coppola puede seguir yendo al boliche, porque es Coppola. Algún rockero puede ir, pero después ya se empieza a complicar.
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2: 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Antes de despedirnos.
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2: Lausanne, abrazo hasta mañana.
5: Abrazo, se viene Pipi Novelo, Coco Ramón ahora, con
2: sí,
5: Luisa
2: y Chicho Zárate. Totalmente, bien. Pepe, hasta mañana.
3: Chao, mi vida, nos vemos mañana.
2: Chao, Pellita, hasta mañana.
4: Hasta mañana.
2: Ya nos pegamos, ya entramos en zona de transmisión. Hasta mañana.

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0: ¡Qué placer verte otra vez fútbol aquí en esta Copa Mundial 2026 en la Radio Líder! En transmisiones deportivas arranca nomás la segunda jornada de la zona de grupos. En este grupo B será el turno de Suiza y de Bosnia. Dos equipos que tratan de aferrarse, sobre todo Bosnia, con jugadores con altura que tratan de aprovechar cada una de las pelotas paradas, y sobre todo con su goleador eterno Edin Džeko, el que hoy viste la camiseta del Schalke 04. Del otro lado está Suiza. Suiza en todos los mundiales lo mismo, empata mucho, no le hacen goles y termina no sabemos por qué metiéndose en la segunda fase, en los octavos de final. Aquí, en caso de pasar, será los 16avos. Y cuando tiene un compromiso importante, se termina mancando. Se ha ido invicto, y se ha ido invicto sin que le conviertan goles. De las dos maneras, quedando afuera por penales. Por eso también deberá mejorar en algunas cuestiones en los momentos claves. En un estadio que alberga a 70.500 personas en Los Ángeles, en el SoFi Stadium, en un rato van a abrir el grupo B en la segunda jornada, nada más y nada menos que Suiza y Bosnia. Y más tarde estarán esperando Canadá y Qatar. Todos tienen un punto porque han empatado en la primera jornada de los cuatro equipos. Señor Rodolfo Coco Ramón, comentarista, ¿cómo le va? Bienvenido.
1: Hola Fabio, hola a todos. Es el momento de comenzar a ganar. Este es el momento, la segunda fecha, en la cual ninguna de las selecciones quieren estar viviendo haber empatado el primero, porque es claro, todo el mundo te dice el primer partido es complicado porque te va orientando hacia qué ruta tenés que tomar. Pero claro, en la medida en que ganes, como le pasó a la selección argentina y a otras tantas, cuando vos empatás el primero, el segundo te urge para tratar de sacar el resultado de poder sumar 3 puntos más 1-4. En este mundial es importante ganar un partido. ¿Por qué? Porque empatando es muy difícil que 2 empates te clasifiquen como mejor tercero. Este es un mundial traicionero, porque todo el mundo dice, no importa, si total, hay muchos terceros que se clasifican. Ahora, vos empataste en los 2 primeros partidos, te quedás afuera igual, ¿eh? Hay que tratar de ganar un partido. Y Bosnia, en su primer partido, logró rescatar ese valioso empate en un encuentro donde no jugó su figura, Edin Džeko, que hoy estará presente y que quizás le dé otra posibilidad de juego, otra forma de jugar a este equipo bosnio, que en realidad llega al Mundial por haber dejado afuera a Italia. Italia, y todavía se debe estar lamentando Italia, quedar afuera de un Mundial en el que se clasifican los terceros, tranquilamente pudo haber estado peleando en los primeros lugares. Y Suiza, por su parte, también consiguió ese empate en la primera presentación en la Copa del Mundo, sumando el punto vital para llegar a este punto. Y ahí estamos, en este punto en el cual los dos que empataron, Suiza y Bosnia, tienen que tratar de ganar y esperar también, por supuesto, lo que puede llegar a pasar en el otro partido con Qatar y lo que puede llegar a pasar con Canadá, para saber si un empate también los puede llegar a colocar en una hipotética clasificación, o sea primero, sea segundo, sea tercero, si es que los rivales empatan. Por eso estamos muy prendidos con este Mundial, para ver justamente en este partido, tanto Suiza como Bosnia-Herzegovina, hasta dónde pueden ir soñando en la clasificación a 16avos de final.
0: Presentado el partido, paso por la zona de vestuario, arrancamos por Suiza, en la voz de Leo Zárate. ¿Cómo te va, Chicho? Bienvenido.
2: Hola Pipi, hola Coco, ¿cómo les va? Buenas tardes, el saludo para ustedes y por supuesto para todos, y agrego a esta apertura que han realizado de este partido, que las 4 veces que Suiza empató en su debut mundialista, en referencia a esto que marcaba Coco, ganó el segundo partido. Por eso sabe el técnico de Suiza que no tiene mucha más alternativa que ir a buscar la victoria en este duelo europeo, con equipo confirmado, con una buena cantidad de público en las tribunas. Suiza va a ser en el arco 1 Kobel, 3 para Widma, 5 Akanji, 4 Elvedi, 13 para RR, para Rodríguez. La 10 la tendrá Xhaka, 8 para Freuler, 20 para Eviger, 22 para Rieder, 11 para Endoy y las 7 para Embolo, los 11 de Suiza. Del otro lado, Bosnia, que tiene como dato principal su altura. Junto a Noruega son las dos selecciones más altas del Mundial, de las 48. Promedio de 1,87,2. Mirá si será importante el juego aéreo de esta selección, que tiene como principal novedad la titularidad, como lo decían ustedes, de Dinseco. Hoy Bosnia será Vasili en el arco, Dedic, Katic, Mujaremovic, Kolasinac con el número 5, la 6 para Tahirovic, 14 Zunjic, 15 Memic, la 19 la tendrá Alajbegovic, la 10 Demirovic y la 11 Dinseco.
0: Fantástico, Chicho, allí con las novedades. Quiero pasar por los estudios centrales en la voz del gran Tanque Llenizo. ¿Cómo te va, Mariano? Bienvenido.
3: ¿Cómo estás, Pipi? El saludo para vos, para Coco, Ramón, para Chicho y para los oyentes en esta transmisión, porque arranca la segunda fecha de la fase de grupos de la Copa del Mundo de Estados Unidos, de México y de Canadá, ya con un final, porque más temprano igualaron 1-1 República Checa y Sudáfrica en Atlanta. Zadiek, el tanto de los checos en el comienzo del partido, y Mokoena cerca del final de penal, el empate para Sudáfrica. Este grupo va a tener más tarde el partido a las 22, que van a jugar en el último turno de este día de competencia, México y Corea del Sur, en Guadalajara, con el arbitraje del uruguayo Gustavo Tejera. Y justamente por este grupo B, donde en un rato van a jugar Suiza y Bosnia en Los Ángeles, con Joao Piñeiro, el portugués, como árbitro. Hay que comentar que se enfrentan por segunda vez en la historia estos seleccionados. En el primer caso jugaron en un amistoso en Suiza, que ganó Bosnia 2-0 con los goles de Seku y de Pjanic en 2016. A las 19, el otro partido de esta zona, Canadá frente a Qatar en Vancouver, con Cristian Garay, el chileno, como árbitro. Un grupo en el que está absolutamente todo igualado. Un punto para Suiza, un punto para Canadá, uno para Qatar, uno para Bosnia. Los mismos goles a favor, los mismos goles en contra, porque en el arranque empataron, recordemos, 1-1 Qatar con Suiza y Canadá frente a Bosnia. Están desempatando por el sexto criterio, justamente desempate que impone FIFA, que es el fair play. Allí Suiza tiene menos uno, es el mejor ubicado. Qatar y Canadá tienen menos dos y Bosnia menos tres. Esto tiene que ver con las tarjetas amarillas que recibieron en los primeros partidos, ya que no tuvieron jugadores expulsados en la primera jornada. Lo más importante para comentar de esta Copa del Mundo es el debut de Neymar, que sigue por ahora postergado. No viaja a Filadelfia para el partido de este viernes frente a Haití, que va a disputar el equipo de Carleto Ancelotti. Darío Herrera debutará en el Mundial 2026, designado para Bélgica e Irán, que van a jugar el domingo, con Cristian Navarro y con Gabriel Chade como asistentes. Y yendo al fútbol argentino, comenzaron los trabajos en Boca del Vasco Arruebarrena, y ya de arranque les comunicó al Chelo Weigan, a Juan Barinaga, a Agustín Martegani y a Luca Hanson que no van a ser tenidos en cuenta.
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0: Copa Mundial 2026, Canadá, México y los Estados Unidos, preparando por Suiza y por Bonia. El que gana acá, casi que técnicamente se mete los 16avos, ¿eh?
1: Y sí, porque con 4 puntos, Pipi, después tenés que ver, a ver, la parte de diferencia de gol y demás, pero con 4 puntos, tranquilamente podés aspirar a eso. 4 puntos ahora, más un empatecito en la última fecha, o por ahí podés meter algún triunfo en la última fecha, ya te vas a 7 puntos. Por eso te decía que llegar a esta instancia es muy lindo cuando ganás el primero. Era complicado antes, ahora que se clasifican los terceros, tenés más abierta la esperanza y el abanico. Pero claro, tenés que salir a ganar este partido. Es sensible esta segunda fecha cuando empataste la primera.
0: Muy bien, aparece en la mitad de la cancha la bandera mundial con FIFA World Cup, esperando por Suiza, vestido de rojo, Bonia de blanco y mangas azules. Puso amarillo para el arquero Basil, el arquero del San Pauli de Alemania, que representa a Bonia. Está también Kobel, el que también juega en Alemania, el arquero suizo que ataja en la liga alemana en el Borussia Dortmund. Se despliega esa bandera gigante que ocupa casi la mitad de la cancha y que yo siempre me hago la misma pregunta: ¿a dónde irá a parar una vez que termine el Mundial, no? ¿A dónde va esa bandera?
1: Y bueno,
0: ¿no es que se recicla como si fuese de papel?
1: Para nada, el baúl de los recuerdos. Yo la pediría para mi casa, por ejemplo.
0: Sí, bueno, está buena. Creo que no le va a entrar, o sea, sí le va a entrar. Bah, no sé si le va a entrar, no sé cómo la va a subir.
1: Ni por la escalera,
0: ni por el ascensor.
1: En mi casa, estoy seguro que tapa mi casa.
0: Es más, si usted la tira de la terraza, del último piso, para abajo, creo que igual toca la vereda, ¿eh?
1: Yo si soy presidente de la federación que salga campeona del mundo, pido la bandera para llevarla a la federación. Mirá si la traes a la AFA de nuevo.
0: ¿Y por qué no? Aquí me apunta de Calumiti que con 4 puntos, claro, los equipos tienen 95% de clasificarse a 16avos, todos los equipos.
1: Exacto. Lo que pasa,
0: sobre todo en un grupo donde, lo que pasa, claro, acá puede haber 4 equipos con 4.
1: Claro, depende de otro tercero también.
0: Como acá empataron todos, pueden darse la vuelta y todos pueden terminar con 4.
1: Exacto, sí señor.
0: Pero bueno,
1: por eso decimos, hoy estás dependiendo de tu propio partido, es este, y estás dependiendo después de lo que hagan el resto.
0: Y Canadá-Qatar deberían empatar, uno que gane y Canadá-Qatar.
1: Claro, si te empatan, definen todos en el final, en la última fecha.
0: Bueno, salen los equipos a la cancha, estamos por Radio La Red y la Radio Libre del Fútbol. Más tarde estarán jugando Canadá y Qatar en la continuidad de Radio La Red, y luego se vendrá Ale Calumite con Santiago Cantenis, con México y la gran sorpresa, Corea del Sur. Yo le pongo un boletito al seleccionado asiático, ¿eh? A mí me ha gustado el primer partido de Corea del Sur, pero bueno, juega con uno de los anfitriones y a veces eso tiene mucho que ver.
1: ¿Cómo le irá a México hoy, no? Porque México es sin dudas uno de los equipos que por ahí nosotros no estamos sobre el foco, porque parece que el Mundial en México queda lejos, queda muy lejos. Todo lo miramos con lo que pasa en los Estados Unidos y en las ciudades donde la selección argentina mayormente se mueve, y el resto de las selecciones. Ahora, ¿cómo le irá a México que prácticamente, juega en su casa? Parece que está alejado de todo, pero hoy tiene un partido también interesante, ¿eh? Interesante para la clasificación.
0: Se paran los futbolistas, está el quinteto arbitral, el árbitro es el portugués Joao Piñeiro.
2: Así es, acompañado por Bruno Jesús como asistente número 1, Luciano Maia como asistente número 2, en el VAR un holandés, Dennis Heigler.
0: Escuchamos el himno de Suecia.

0: Suiza.
1: La falla, la facha, ¿no?, de Moral Jaquín, ¿no? Chicho, el técnico del equipo Colorado.
2: Ah, mira, no mirá, esperaba ese mirá, comentario.
3: Pipi, no, Pipi está muy metido en la moda, en la jaula.
1: Escuchamos el himno de Bosnia.

0: El himno de Bosnia. Aplaudidísimo, ambos, mucho público que terminó llegando sobre la hora. Es un estadio imponente, ¿eh? Casi 71.000 personas ingresan. Hay que marcar esto, Chicho, la verdad, la mayoría de los partidos con mucho público.
1: Sí, sí, de hecho te digo que hay un récord de espectadores, ya se superó el millón de espectadores en las tribunas en solo 6 días, sin contar los partidos del día de hoy. 1.300.000 personas ya se acumularon en este mundial. Es un promedio, Pipi, de casi 65.500 espectadores por partido.
0: Te aprovecho, Tanque, para que me des alguna información.
2: Viene Pipi comentar justamente lo que tiene que ver con un nuevo refuerzo que anunció el Real Madrid en esta reestructuración, después de que Florentino Pérez logró ganar la elección y la muy mala temporada que hizo el conjunto madridista. Hoy en sus redes confirmó que Konaté, el defensor del Liverpool, se va a sumar a Cucurella, a Dumfries, a Bernardo Silva, cuarto refuerzo confirmado de la Casa Blanca para la próxima temporada.
3: Mucho se habla de Enzo Fernández también.
2: También, es hoy el por rumor hoy. Que hoy temprano Coco apareció en España, y un seguimiento a varios mediocampistas que está haciendo el Real Madrid. Y Enzo Fernández, mucho más después del partido debut y la gran temporada que tuvo en el Chelsea, es de lo que está picando en punta.
0: Kobel, Vidma, El Bedi, Akanji y el negro Ricardo Rodríguez, Eviger, Xhaka, Freuler, Ryder, Embolo y Endoy, los 11 de Suiza, Basil, Dedic, Bujaremovic, Katic y Kolasinac. En la mitad de la cancha, Memic, Tajirovic, Sunic, Alavegovic, Demirovic y un conocido, Eden Hernández Seco, el delantero que hoy juega en el Schalke 04.
3: Que no pudo jugar el primer partido, Eden Seco estuvo afuera, lo estuvo mirando desde el banco de suplentes. No pudo llegar a ese primer partido, que tenía una sobrecarga muscular, o venía, mejor dicho, también de un desgarro. Entonces lo preservaron en el primer partido, fue empate. Ahora Seco tiene que cargarse el equipo al hombro.
0: Muy bien, mientras la gente de la televisión ponen las formaciones de los equipos, se van preparando Suiza y Bosnia. Ya en primer turno hubo un final, Tanque.
2: Y fue empate 1-1 entre República Checa y Sudáfrica. Eso fue por el grupo A. Zadiek, el tanto de los checos a los 6 minutos, cuando quedaban 7 para el final del partido. Mokoena de penal lo empató para Sudáfrica.
0: Qué lindo marco, la verdad, imponente el estadio en Los Ángeles para Suiza y para Bosnia. En una tarde donde han pasado muchas cosas, sobre todo recién hablaban del fútbol europeo con Real Madrid, pero en Boca con Arruabarrena, que ha tomado decisiones de la fuerte, ¿no? Con 4 jugadores que solamente van a hacer un turno.
3: ¿Vos sabés, Pipi, que me quedé, estaba repasando, me quedé cuando llegó Arruabarrena a la Argentina, que habían desviado el avión por la neblina la semana pasada? Cuando bajó le preguntaron, ¿qué tiene que tener el jugador de Boca? ¿Qué tiene que tener un jugador tuyo para que sea jugador de Boca? Juventud y carácter, dijo. Yo me quedé con esa, busqué esa declaración y es cierto. Dijo juventud y carácter. Y mirá vos, después tomó 2 decisiones con Ander Herrera y con Edinson Cavani.
0: Sí, y creo que el presidente pedía que la misma decisión tome con Zenón, y me parece que Arruabarrena siente que es un jugador útil, por eso Zenón está dentro.
3: Pero es más recuperable, Pipi.
0: Sí, sí.
3: Mucho más recuperable.
0: Es que yo estoy de acuerdo con Arruabarrena, era injusto que no juegue Zenón, pero es una de las decisiones que tomó. Señores y señores, las 4 de la tarde en la República Argentina, va a mover Bosnia, va a comenzar el partido por Radio La Red.
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0: Y ya la primera la toca Seco, abre hacia la izquierda para Alavegovic, va con la pelota Alavegovic hacia el medio para que intente Tajirovic, y en la primera ya hay falta con Alavegovic. Falta con Alavegovic en la primera, llegó tarde el número 20, Eviger. Termina cobrando la falta al árbitro. Hay tiro libre que le corresponde a Bosnia antes del minuto.
3: Y fue falta porque le tocó justo la pelota y llegó tarde, ese medio segundo tarde. Eviger le llega a pegar abajo y es el primer tiro libre.
0: Y le va a pegar justamente al que le cometieron la falta, el que juega en el Red Bull Salzburgo. Alavegovic, Kerim, Alavegovic, de arriba busca Bonia ya en el inicio del partido. Todavía no se ha cumplido el minuto de juego. Lo vivís por Radio La Red, en la radio líder del fútbol. Tremenda la cantidad de gente que está del otro lado, en los distintos medios, en los distintos caminos que te da Radio La Red para escuchar el encuentro. Pelota que va hacia el segundo palo y al córner. Pero grítenle, muchachos. Al córner termina mandando el número 3, Vilma. Hay tiro de esquina de la derecha para Bosnia.
3: Claro, no solamente no le gritaron, sino que no tenía opción, porque todo Bosnia se metió para ir a buscar el rebote, la segunda pelota, y ya no había opción porque el resto del equipo suizo se había pasado de la línea.
0: El único que se lamentó fue Akanji, como diciendo ¡no! Y la tiró al córner nomás. Tiro de esquina que le corresponde a Bosnia. Le va a pegar a Alavegovic. Y yo le digo, ojo con Buka Gerovic, ojo con el número 4. Centro que va hacia el área, atento para sacar Xhaka. La pelota queda en la puerta del área. Vuelve a recuperar nuevamente Bosnia. Se viene por la izquierda, buen ataque. Intenta llevarla contra el área número 7, Dedic. Intenta Dedic, la pierde Dedic. Vuelve a recuperar ahora el balón del conjunto suizo. Y aparece para llevarla Endoy. La pierde Endoy. Con falta metiendo, como si fuese una final. Hay tiro libre, como si no hubiese mañana, Coco.
3: Que casi, por eso te decía que este partido es muy importante, el segundo del Mundial. Cuando venís de un empate tenés que salir a buscar rápidamente el triunfo y los tres puntos. El partido es esto, mucha falta, mucho corte. Por ahora Bosnia lo presiona alto a Suiza, no lo deja salir.
1: Pipi, bueno, sí. Yo te decía en el comienzo lo del promedio de altura, el 1.87,2 de Bosnia. Suiza no se queda atrás, está séptimo en ese ítem. El promedio de altura de los suizos es de 1.85,2, es decir, apenas 2 centímetros menos.
0: Bueno, yo noto que muchas selecciones que se basan en eso, República Checa es una de ellas. Y no sé, evidentemente... Lo que no tienen de técnica lo tratan de suplantar con la altura, ¿no?
3: Sí, es el biotipo últimamente también de los jugadores del fútbol mundial. Son todos grandes, son todos altos.
0: Pelota larga para Ricardo Rodríguez. Aparece para tomar la base y con las manos. A ver salida que le corresponde a Bosnia, querido Pablo Navarro. Tenemos 3 minutos, el partido 0-0.
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0: Pelota larga ahora para que intente llegar el jugador Demirovic. No pudo Demirovic, la termina sacando cualquier parte. El Bedi vuelve a recuperar la pelota suiza. Toca hacia la mitad de la cancha para Villar. Villar que la dejó para Xhaka. El cambio de frente de Xhaka. Se la pausa Xhaka. Maneja el número 10. Se desprende Ricardo Rodríguez. La pide Freuler también. Pelota hacia la izquierda. Tocaron ahora para que la aguante Ricardo Rodríguez. Con zurda nuevamente para que la lleve Xhaka. Xhaka hacia atrás para Akanji. Akanji hacia el medio para Freuler. Va con la pelota Freuler. A la derecha para El Bedi. Lleva la pelota el número 4. La tiene El Bedi. Deja cortito nuevamente para que aparezca el 20 Evillar, el del Pisa. Devolvieron para El Bedi. El Bedi para Akanji. La tiene el jugador del Manchester City que ahora juega el Inter de Milán. La vuelve a tomar Akanji. Akanji para Ricardo Rodríguez. La lleva Ricardo Rodríguez por el medio. La pide Freuler. Tocaron antes para que la aguante. Emboló. Está de espaldas. Emboló. Metió para allá. Cabrió a la derecha. Buena. Metieron para Vilma. Offside. Le cobran a Emboló el offside. Hay tiro libre en salida para Bosnia.
3: Se cierra Bosnia. Dos líneas de cuatro, es más que dos líneas de cuatro, pero hay poco espacio entre línea, entre los medios y los defensores, por eso tiene mucho la pelota suiza, pero no sabe entrar.
0: Con las manos mágicas del querido Igor, la producción de Daniel Aristimunio y de Alan Gonzalzani, la locución de Pablo Navarro, estamos viviendo este Suiza 0, Bosnia 0, pelota en los pies de Xhaka, Xhaka la entregó para Endoy, lucha Endoy, la pierde Endoy, recupera la pelota seco, la tiene Edin, sigue seco a la izquierda, la tocó ahora para Colas Sinach, va con la pelota con la Sinach, contra la raya metida para Alavegovic, no termina llegando el 19, hay saque de mano que le corresponde a Suiza.
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0: Sale del fondo Kobel, la tiene Kobel con zurda para El Bedi, pal del Borussia Mönchengladbach que juega en el fútbol alemán. Soltaron para Xhaka, la lleva Xhaka, círculo central, traslada Xhaka, abierto Ricardo Rodríguez, le tira un pelotón pelotazo largo a Ricardo Rodríguez, va al del Betis, no va a llegar, cubre bien desde el fondo Dedic, la aguanta Dedic, la gana Ricardo Rodríguez, va a pelear por porfiado, llega Ryder, la aguanta el soldado, sigue Ryder, Ryder la entregó nuevamente ahora para Ricardo Rodríguez, devolvieron para Ryder, Ryder para Xhaka, Xhaka para Rodríguez, Rodríguez otra vez para Ryder, gira Ryder, lo presiona Zunic, sigue con la pelota Ryder a la izquierda para Rodríguez, parado como buen izquierdo y arrancar de nuevo, la lleva Rodríguez, tocó hacia el medio para Freuler, Freuler otra vez para Rodríguez, lo presiona Dedic, centro hacia el área y un desvío y es córner, pelota que pegó en el número 4 Muharemovic, hay tiro de esquina que le corresponde a Suiza.
3: No se hablaron entre el 4 Muharemovic y el número 18 Katic, los dos centrales, era uno para que la saque y otro para que lo cubra, sin embargo falló el 18 y la pelota fue al córner.
0: Bueno, ya empieza a dominar Suiza el partido en apenas un puñado de minutos, 6 lo que manda el primer tiempo, se está jugando en Los Ángeles, en el Sofi Stadium, el partido 0-0, más tarde Canadá, Qatar, más tarde México y Corea del Sur con Calumita y Canteni, ya empataron República Checa y Sudáfrica 1-1, centro que va cerrado de Ryder y al córner la termina mandando seco, será de la izquierda, será para Suiza.
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0: Tiro de esquina que le corresponde a Suiza, lo hicieron rápido, metieron para Rodríguez, centro de Rodríguez contra el área y un desvío y la termina reventando a cualquier parte, finalmente el número 14 Zunic, vuelve a cubrir la pelota en el fondo el Medi hacia atrás para Kovel, la lleva Kovel, pelotazo largo de Kovel, la metía para Vidma, no puede Vidma, recuperaba de cabeza Katic, Nikola Katic, la entrega hacia la mitad, falta de Tajirovic, el árbitro pita y marca, tiro libre en el círculo para Suiza.
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0: Se viene Ryder, Bancame, la meten al medio y un desvío, la busca Xhaka, termina sacando la pelota del área, vuelve a recuperar el balón Suiza, pelota hacia atrás ahora para el Medi, traslada el Medi, mirá cómo adelanta línea Suiza, le queda Xhaka, le pega el arco, hay un desvío y es córner, pegó la pelota en Katic, hay tiro de esquina que le corresponde a Suiza.
3: Ojo con Xhaka, siempre está libre más allá de la medialuna, acá otra vez estaba libre de marcas, buen remate de afuera. El desvío genera el córner, pero siempre solo el 10 de Suiza.
0: 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Córner que va a ser Ryder, el jugador de las Burgos de Alemania. 0-0 el partido, casi 8 minutos. El centro de Ryder no toca cortito. La dejaron hacia atrás ahora para que la tome el Medi. El Medi la limpió a la derecha nuevamente para Ryder. Ryder giró, centro de zurda, primer palo, sacan por un costado y va a venir la contra ahora con Dedic y maneja la contra el conjunto de Bosnia, tocaron hacia la izquierda para Alavegovic, la tiene Alavegovic, gira Alavegovic de largo, Ryder tocan atrás y arrancar de nuevo con el número 5 Kolasinac, Kolasinac para el arquero Pasil, Pasil a la derecha para Muharemovic, este que la soltó para Dedic, Dedic hacia el medio, la hizo bien para Memic. Bueno, falta cobró el portugués Piñero. Hay tiro libre que le corresponde a Suiza.
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0: Pelota que está por la izquierda, se viene otra vez Suiza, centro al medio para Embolo, no pudo darle al arco, vuelve a recuperar Vidma, va a pelear Vidma, presiona el Vide, va con la pelota, el pase atrás y la saca con zurda a cualquier parte, Muharemovic, el pelotazo de Muharemovic, llegaba Kanji, a Kanji atrás, nuevamente para que la tenga el número 8 Freuler, Freuler la dejó para Xhaka, y Xhaka la abrió a la izquierda para que se venga Ndoy, cara a cara, pie a pie con Dedic, va con la pelota Ndoy, abacó su cuerpo, centro con la derecha hacia el área, atento para cortar de cabeza a Muharemovic, la terminó sacando del área, el rebote le vuelve a quedar a el Medi para Kanji, a Kanji para Xhaka, se arriba Suiza, filtraron contra el área, le queda Ryder, y abajo el córner Basil, no, mira vos, yo creí que le había tocado el arquero, pegó contra el parante derecho, hay saque de meta que le corresponde a Bosnia.
3: Esta sí que fue buena, porque además el pase filtrado de Xhaka lo termina encontrando muy rápido a Ryder, y de esa manera viene el zurdazo al primer palo, es cierto, pasó cerca, pegó en la base del palo y se fue afuera.
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0: Se viene con la pelota, pelotazo largo que partió del fondo para el conjunto de Suiza, la pelota le queda al arquero, va a haber salida que le corresponde al conjunto suizo.
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0: Pelota por la derecha, la tiene nuevamente Vidma. La aguanta Vidma, toca atrás para Xhaka. La levanta Xhaka, tira larga para Embolo. La pisa Embolo, pide en offside Embolo. La llegó a pellizcar justito Mujerbovic. Y el balón, o se va al córner o se le corrió finalmente a Embolo. Hay tiro libre para Bosnia.
3: Sí, estaba muy en posición adelantada.
0: ¿Muy?
3: Bueno, muy ahí, digamos, pie y rodilla. Es bastante, ¿no?
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0: Tiro libre que le corresponde a Bosnia. Paso para el sector de Leo Zárate.
1: Ah, ¿cómo está el técnico de la selección de Bosnia? Desencajado. Le pide a sus jugadores que se adelante, que salgan del fondo.
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0: 11 minutos. El partido 0-0. Le agradecemos a Facu Pastor y a todo el equipo de Pastor 910 el espacio, su horario para transmitir este partido. A los oyentes de Pastor 910 decimos que muy pronto vuelve Facu y todo su equipo al aire como cada tarde por Radio La Red. Así que gracias por el aguante. Debe estar compungido en este momento nuestro querido Facu Pastor, ¿eh?
3: Obviamente.
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0: La pelota la tiene Xhaka, sale Xhaka, la aguanta Xhaka. Toca hacia la izquierda, la dejaron ahora para que se venga nuevamente Suiza. La metieron para Endoy, la tiene el del Nottingham. Va con la pelota Endoy, atrás para Xhaka, Xhaka al medio para Freuler. Freuler para Akanji, Akanji para Xhaka. La lleva el número 10, devolvieron para Endoy, por el costado le pica Ricardo Rodríguez. Que lo presiona Dedic, sigue con la pelota Endoy, Endoy atrás nuevamente para Xhaka, Xhaka la filtró para Ryder, Ryder para Endoy, de taco no pudo, iba a meter un taco y no pudo, le pasó por debajo de las piernas, tuvo el primero Suiza.
3: Qué bárbaro Xhaka, porque es el único que entiende el juego además de su calidad, porque sabe que por arriba es difícil, que no hay espacios y hay que comenzar a meter pases filtrados. La segunda que mete entre Dedic y Mujerinmovic, por ahí se le mete rápido Suiza, la otra fue al córner, pegó en la base del palo. Está casi gol.
0: Metió el taco con delay.
3: Exactamente, sí señor. No llegó, pero otra vez buena jugada de Suiza. Se hace cargo del partido de Suiza, ¿eh?
0: La pelota la tiene Ryder. Tocan para Ricardo Rodríguez. Está bueno el encuentro. Es todo de Suiza, ¿eh? 13 minutos, Navarro 0-0.
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0: Sale del fondo Akanji, va como segundo marcador central, toca hacia la mitad de la cancha, empujón a lo lejos, ahí empujón contra Imbolo, hay tiro libre, la falta de Mujerbovic, le corresponde a Suiza.
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0: Toca, cambia, juega y va, pelota hacia la mitad de la cancha, aparece para tomarla Freuler, Freuler que la soltó para Elvedi, la tiene Elvedi, Elvedi hacia la derecha para que la tenga el número 20 Bischer, la tiene el hombre del Pisa, toca nuevamente para Freuler, Freuler hacia atrás para Akanji, Akanji nuevamente para Freuler, se viene el número 8, traslada casi 14, sigue Freuler, la dejaron venir, le dieron espacio, la abrió hacia la derecha para Vidma, centro de Vidma, puede venir el primero y la sacaron del área. No la pasa bien Bonia, no la pasa bien Bonia, ahora la lleva el número 10 Daminovic, la tiene Daminovic, la tira larga ahora para que trate de aguantarla por la derecha y luche el número 15 Memi, la tira larga, ganó velocidad y sabe qué, tiene tiempo, tiene espacio, tiene lugar, la tiene Memi, no, Memi querido,
3: mira seco,
0: Memi querido, mandó un centro muy pasado por detrás del arco, seco lo mira y dice, esto se comparte Coco.
3: Sí, la verdad lo mira como diciendo, ¿a dónde tiraste esa pelota? Porque esa pelota era para compartirla, para tirarla bien adentro del área y de esa manera tratar de que lo defina Seco. Esto es Bosnia, ¿eh? Bosnia es el error del rival, una buena contra, hoy tiene a Seco para una buena terminación, pero Bosnia aguanta el partido atrás. Tiene que tener paciencia Suiza.
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0: La pelota la tiene Akanji, 15 minutos. Sigue con la pelota Akanji, la mete atrás para el arquero Kobel. Paso por el sector de los estudios centrales con el gran Mariano Genizo.
2: Ya se conocía Pipi hace días esta posibilidad. Hoy lo confirma Olimpia de Paraguay, la llegada de Brian Romero, el delantero, el ex hombre de Vélez que rescindió contrato con el Fortín y firma hasta diciembre de 2027 en Olimpia de Paraguay.
0: La tiene Vidma, pelotazo largo de Vidma, terminaba cortando atento del fondo el número 5, Katic, perdón, es Kolasinac. Kolasinac que ganaba la pelota, vuelve a recuperar desde el fondo el Bedi, la tiene Nico el Bedi, lo dejan venir al número 4, el primer central que tiene el seleccionado suizo, el de los relojes y el chocolate. Pelota hacia atrás, tocaron para Akanji, la lleva Akanji, soltó para Xhaka, Xhaka hacia la derecha, entregó para Freuler, la tiene un amigo de la casa, Remo Freuler, tocaron ahora hacia atrás para que la lleve Akanji, Akanji hacia la mitad para Ryder, gira Ryder, es una buenísima, metió para Ndoye, pisa el área, que bien la mató Ndoye, atento Dedic, la quitó Dedic, ahora hay falta de Ndoye, tiro libre que le corresponde a Bonia.
3: Perdón, Tanque, a Olimpia va Tim Payne también, ¿no?
2: Claro, va a ser compañero de Tim Payne.
3: Mirá vos,
2: Brian Romero, en una apuesta de Olimpia de Paraguay importante para lo que queda de Copa Sudamericana y su campeonato local.
3: Es una apuesta mediática de un tipo que es mediático.
2: Payne, sí.
3: Sí, porque digamos que futbolísticamente no tiene grandes virtudes.
0: Argentina lo fue a buscar por 18 veces y lo quiso contratar.
3: Y está bien, yo hubiera hecho lo mismo. Yo hubiera hecho lo mismo, porque para el marketing está bien. No es un gran jugador, pero hay cada uno que juega también. No.
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0: Sale del fondo. Nuevamente Suiza falta en la salida contra el Bedi. El árbitro pita y marca la falta. Tiro libre que le corresponde al seleccionado suizo. Tenemos 17 minutos y el partido está 0-0.
3: El Vasco roba a Barrena ahora que se fue Barinaga. No podría ir a buscar a Tim Payne.
0: Bueno, Boca busca un 4.
3: Claro, por eso se fue Barinaga.
0: Barinaga y Weigand.
3: Y Weigand. Los dos, claro.
0: La pelota está en la mitad de la cancha, la soltaron para Ryder. Ryder la abrió hacia la izquierda para Ricardo Rodríguez. Contra la raya para Ryder, lo presiona Dedic. Sigue con la pelota Ryder. Ryder con zurda para Rodríguez. Rodríguez para Xhaka. La tiene Xhaka, cortito para que aparezca el número 20, Villar. Villar para Xhaka. Xhaka hace la pausa, empaló con zurda, metió a la izquierda. La lleva nuevamente Rodríguez. Gira Rodríguez, la meten hacia el medio, dejaron para Xhaka. Xhaka hace la pausa a la de izquierda para Villar. Villar casi la pierde. Hace un rodeo, gira, sigue Villar, la esconde atrás para Kanji, se arma Suiza 17 y medio, 0-0.
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0: Pelota que está en la mitad de la cancha, la entregaron ahora para Xhaka, el zurdo limpió para Akanji, sale como stopper por la izquierda en este lector del City, se frena Akanji al lado de él, está para pedirla Freuler, se frena Akanji, cambia de frente de izquierda a derecha, pase largo para que corra Vidma, llegará Vidma, llegó nomás, está como puntero derecho, lo presiona Kolasinac, el rebote se va al lateral, saque de mano de la derecha para Suiza.
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0: Me llama la atención como el Bedi y Akanji casi juegan entre cuartos de cancha, ¿no?
3: Es que sí está pautado así el partido. Vos fíjate lo retrasado que está Bosnia y de esa manera tiene los centrales bien parados una vez que termina el círculo central.
0: La tiene Ndoye, pisa el área, Ndoye, sigue Ndoye, la mete al medio. Atento para cortar nuevamente Katic. La manda por un costado lateral que le corresponde a Suiza.
3: Mira en bolo también, con Ndoye, porque francamente desborda bien el zurdo, el moreno, por la banda izquierda, se mete dentro del área, pero después tira el centro al corazón del área chica en lugar del centro atrás.
0: Pelota hacia la derecha para Vidma, no le pudo dar de volea a Vidma. Ya atrás llegaba a presionarlo Kolasinac. Hay saque de meta para Bonia, que a esta altura solo lo aguanta y empatan 0-0.
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0: por las dudas. La pelota la tiene Alamegovic. La regala Alamegovic, la cara emboló. Metió para Raya, le pega al arco. No, andó, querido. Le dio un pase a las manos de Bassi, lo tuvo en dos y pudo haber seguido el número 11.
1: Y emboló, pudo haber seguido con la diagonal, con el control de la pelota. Pero bueno, se metió justamente allí Ndoye y terminó sacando un buen remate, pero una masita al fin.
2: En el primer partido de Suiza, de este Mundial frente a Qatar, el equipo suizo remató 26 veces al arco. 6 de esas 26 fue de Ndoye y solamente pudo convertir un gol. Ya no sé cuánto remató, pero viene como para superar esa marca. Sí, viene para superar esa marca.
1: Sí, tranquilamente, tranquilamente, porque pelota que tiene, pelota que le pega. Bueno, me parece que el partido también da para eso. Está tan cerrado Bosnia, cuando tenés el control de la pelota, que cuando se equivoca como recién en la salida, y tenés que tratar de pegarle rápido, porque si no se te cierra enseguida, no entras más.
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0: En posesión están 75-25 y en remate 3-1 a favor de Suiza. Casi 21 minutos, va a correr Ndoye. Acomoda el cuerpo Dedić, hubo empujón de Ndoye. Sigue igualmente Dedić. La mete hacia atrás para el arquero Basil. Pelotazo largo de Basil. Recupera a Kanchi. La tira Kanchi. Es tremendo lo que se escucha en radio, la radio del Mundial. Abrazo grande a mi amigo Miguelito Pérez. Prendido a este 0-0. Pelota de Xhaka, filtró Xhaka. Metieron ahora para Ndoye. Metían un taco y un rebote. No la pudo agarrar Ebiller. Y la termina reventando a cualquier parte Katic. Pelota que cae en campo suizo. La recupera el atrás para el arquero Kobel. Hay salida para Suiza. 21-0-0.
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0: La pelota la tiene el arquero Kobel. Kobel la cedió hacia la mitad de la cancha para Ebiller. Traslada a Ebiller. Círculo central. Lo dejaron venir a Ebiller. Ya cruzó la mitad de la cancha. Abierto por la derecha misma. Se frena Ebiller. Ebiller cortito. Tocó nuevamente para Xhaka. Devolvieron hacia la mitad de la cancha. La lleva Xhaka. La pide por el medio Ryder. Cambiaron hacia la izquierda ahora para que la ponga contra el piso Ricardo Rodríguez. Rodríguez hacia atrás para el número 8 Freuler. La tiene Freuler, gira Freuler, lleva la pelota. Soltaron hacia la mitad de la cancha ahora, hacia el sector derecho para Ebiller. Ebiller hace la pausa, suelta para el Bedi. El Bedi que es presionado a media. Te digo que son conos los jugadores de Bosnia, ¿eh?
1: Sí, es que así lo plantea Bosnia. También en el partido de ida fue eso. Fue a jugar a una pelota y terminó haciendo un gol. Casi como hace un ratito, cuando finalmente Memić contraatacó y si le tiraba un buen centro de Dinseco era gol.
0: Juan de Sparring, la pelota la tiene Xhaka, filtró para ahí. Emboló, sigue Emboló, abrió a la derecha, si hace Pérez gol, la tiene Bidma, centro de Bidma, pasado, le queda Ndoye, se pasa Ndoye, sale del área, va como por izquierdo, 22 minutos, todo de Suiza, 0-0, pelota hacia atrás, meten para Freuler, le dan espacio, le da mecha a Freuler, contra el palo derecho, saque de arco que le corresponde a Bosnia.
1: Y claro, le dieron el espacio, como dice Pipi, y hay que pegarle, porque si no es muy complicado entrar adentro del área, casi así que no hay un espacio que no sea de camisetas blancas. Está bien lo que hizo Freuler.
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0: Aprovechan para hidratarse los futbolistas. Tenemos 23 minutos. Empatan 0-0. Suiza y Bosnia. Estoy en el sector de Chicho Zárate.
2: Bueno, y aprovechan los entrenadores, mi querido, para dar indicaciones a los jugadores para tomar un poco de agua. El técnico de Bosnia pidiéndole que salgan un poquito de estar tan metidos atrás. El de Suiza, me imagino, por lo que vemos desde aquí, Pipi, arengándolos a que continúen de la misma manera. Bosnia nunca pudo superar la fase de grupos, es el objetivo en este Mundial.
1: Sí, un objetivo que le está quedando muy largo y muy grande. Además, jugando de esta forma a una pelota, los partidos se van a ir complicando a medida que vaya transcurriendo el Mundial. Ya todo el mundo sabe cómo juega Bosnia, cómo llegó Bosnia, llegó de esta misma manera y lo llevó a Italia a los penales. Después termina definiendo 4-3 en los penales. Pero de todas formas, es un rival duro, complicado, defiende bien, un bloque defensivo muy pero muy bueno. Ndoye tuvo dos oportunidades en realidad. Aquella de zurda que pega en la base del palo y se va afuera, la que no alcanzó a enganchar de taco para poder meterla, y la última recién antes de la pausa de hidratación, la de Freuler. Esto es Suiza. Suiza se hace cargo del partido con Xhaka metiendo pases entre líneas, pero es complicado el partido, es difícil, hay que tener paciencia.
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2: Que aprovecho tanque allí los estudios.
3: México, Pipi, para jugar esta noche frente a Corea del Sur con este probable Rangel, Jorge Sánchez, Edson Álvarez que vuelve, Johan Vázquez y Jesús Gallardo, Gilberto Mora, el futbolista más joven de todo el Mundial que hoy debutaría como titular, con Eric Lira y Fidalgo, Alvarado, Raúl Jiménez y Julián Quiñones. Tres cambios mete el Vasco Aguirre para enfrentar a Corea desde las 22.
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2: Más tarde, 10 de la noche, será el turno de México y Corea del Sur con Alejandro Calumite y Santiago Canteris. 26 casi del primer tiempo, el partido 0-0 entre Suiza y Bosnia.
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2: Va a sacar del fondo Katic, hay salida que le corresponde a Bosnia. Meter atrás para Basil. La toma el arquero, limpiando a la derecha para el número 4, Mijaremovic. Mijaremovic la limpió a la derecha para Dedic. Dedic devuelve para Mijaremovic. El pelotazo largo para que corra de alguna manera seco. Aparece también para dar una mano de Mirovic, pero recupera a Kanji. Mete atrás para Kovel. Pelotazo largo de Kovel. Va hacia la mitad para que termine recuperando Mijaremovic. Otra vez saca el número 4. Recupera a Kanji. Toca para Rodríguez. Sueltan para Xhaka. Gira Xhaka. Le hacía sombra Tajirovic, que no la pudo recuperar. La vuelve a tomar Ricardo Rodríguez. Meten atrás ahora para el número 8, Freuler. Se frena Freuler. Cortito para Xhaka. Xhaka hacia atrás para Akanji. 27 minutos. Tiene el control, el dominio. Le falta el gol a Suiza. Pelota hacia el medio. La entregaron para Ebiller. Ebiller al medio para Xhaka. Xhaka lo buscaba en Bolú. Aparece Basil. Hay salida para Bosnia.
4: Se pasó en Bolú. En realidad le tiró la diagonal. Era el pase para hacia donde iba en Bolú. Pero Abisher finalmente no se dio cuenta. Entonces, cuando ya pasó la pelota, estaba fuera de la jugada en Bolón.
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2: Ahora que va en Bolón, pisa en Bolón la pelota. Agarró, falta el ataque de Bolón. Alto dijo, se levante para mí. Hubo agarrón de Bolón. Pelota larga que iba para el número 15, Memic. No pudo Memic. Recupera la mitad de la cancha Zunic. La tiene, en este caso, Bosnia. Tocan a la izquierda para Kolasinac. Este para Alavegovic. La soltaron para Memic. Se viene con la pelota Memic. Ahora por la izquierda lo presiona el Medi. Arrancar de nuevo. Pase atrás. Meten para el número 5, Kolasinac. Kolasinac para Memic. Gira Memic. Lo trata de llevar hacia un costado Ebiller. Memic la soltó hacia el medio. Entregaron para Zunic. Zunic pasa hacia la izquierda para Alavegovic. Va con la pelota Alavegovic. Hace una bicicleta. Lo presiona el número 4, Vidma. Centro de Alavegovic. Atento para sacar Xhaka. Entrega atrás para el Vide. Le pega de zurda. Mete para Embolo. Falta. A lo lejos. Insólita y torpe de Kolasinac. Hay tiro libre. La falta de hombre de Atalanta le corresponde a Suiza.
4: Torpe, es verdad, porque había cualquier otra forma de aguantarlo, ¿no? De cortar con falta. Pierde la posesión. Bosnia y Herzegovina tampoco se hace demasiado problema tener o no tener la pelota. Pero era un momento en el cual, hace un par de minutos, la pelota era de Bosnia. Esto le puede beneficiar a Suiza. Así sale el equipo bosnio.
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2: Sale del fondo Suiza, la tiene Gregor Kobel. El arquero vestido de celeste, el pelotazo de Kobel. Cruza la mitad de la cancha, lo busca en Bolo. Corta de cabeza Mujeremovic. La soltaron hacia la mitad de la cancha. Recupera el Bedi. El Bedi para Vidma. Vidma va como número 4. Se frena Vidma. Hace un rodeo. Gira. Toca el medio para Xhaka. Le pega con la menos hábil con la derecha. Entregó ahora para que luche el número 22, Ryder. Sigue Ryder. Falta. Falta contra él. Tiro libre para Suiza.
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2: Pelota hacia la izquierda, la tiene Rodríguez, tira un pelotazo largo Ricardo para Embolo. El balón le queda fácil, a ver, salida que le corresponde a Bosnia.
4: Esos pelotazos largos para que corra Embolo entre medio de los centrales de Bosnia es perder la pelota innecesariamente. A dividirla arriba no es el juego que tiene que hacer Suiza.
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2: 30 minutos, Suiza 0, Bosnia 0. El Cristian Martín, técnico de Bosnia, está como loco, Chicho,
0: Sí, sí, Pipi.
2: Yo no, por la duda le hago caso,
0: Y no, yo también. Aparte, viste que le gusta. No te digo que le gusta.
2: Sí, sí. Usted y yo somos boletas.
0: Estamos al horno.
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2: Ahora entiendo por qué miden todo de un 80 para arriba en Bosnia. Pelota en el fondo. La tiene Akanji. Akanji que la cedió hacia la mitad de la cancha para Freuler. Freuler para Vidma. Vidma hacia atrás ahora para que la reviente Kobel. Pelotazo largo de Kobel. Termina recuperando Katic. Hay salida que le corresponde al conjunto bosnio.
4: Juego fácil para Bosnia. Si tirás para arriba, a dividir y lo dejás solo en Boló y va a ser muy complicado entrarle, pero está bien, en líneas generales ahora este tramo del partido, Suiza le cede la pelota, lo que tiene que hacer después contraatacar por abajo, no tirar arriba la pelota.
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2: Se viene Seco, va con la pelota Seco. Seco a la izquierda, la entregó para Memic. Iba Memic y atrás para Alavegovic. Alavegovic al medio para Seco, hizo la pausa. Centro de Seco, segundo palo. Puede venir el primero, se pasó de largo Tajirovic. Insiste Bosnia, él toca atrás. Otro centro de Suri, que arriba Kobel. Arriba Kobel. Cuando intentó Demirovic, hay salida que le corresponde a Suiza.
4: Edin Seco debe estar diciendo cuáles son mis compañeros. Yo que tuve grandes compañeros, porque la verdad le dio una pelota fantástica, le pinchó una pelota al número 6, a Tajirovic. Era para pegarle como venía, se enredó con la pelota, la pisó, terminó sacándola del área. Pero es, esto es Bosnia. Vos le cedés la pelota y juega a esta jugada. Por ahí, ¿quién te dice?
2: La tiene Jaka, juega bien de zurda para Ricardo Rodríguez. El toque hacia el medio, volvió a la Begovic y la terminó sacando del área. La va a recuperar nuevamente Suiza, 32, sí. 32 minutos del primer tiempo. Hay saque de mano desde la izquierda que le corresponde al seleccionado suizo. La tiene Akanji, Akanji la dejó para Freuler. Le dan espacios a Freuler, hace la pausa, toca al medio para Bischer. Se frena Bischer, soltó para Elvedi. Elvedi cortito para Ryder. Ryder trabó, ganó, se la llevó. Los amarré hacia un costado. El número 14, Zurich. El pase al medio nuevamente para Freuler. Freuler atrás para Akanji. Akanji para Jaka. Se frena Jaka. Devolvió para Akanji. Tres cuartos de cancha siempre en campo de Bosnia. Metieron para Freuler. Freuler hace la pausa. Lo vio picar por izquierda Ricardo Rodríguez. Giró para el otro lado. Metió hacia atrás para Ebischer. Ebischer para Ricardo Rodríguez. Bueno, siempre lo mismo. No tiene sorpresa Suiza. Por eso los invidos. No,
4: claro, y todo por afuera y siempre por la izquierda. No ataca por el otro lado. Bueno, la sorpresa es Jaka cuando mete pase entre líneas.
2: Esto lo hizo Portugal ayer, ¿eh? Tres cuartos.
4: No, lo de Portugal, una frialdad. Son como los belgas, ¿eh? Pero tiene el mejor equipo además, pero tienen una frialdad.
2: Pelota al medio, la dejaron para Elvedi, traslada Elvedi, abrió a la izquierda, entregaron para Vidma. Vidma cortito para que se venga el número 20, Villa, devolvieron para Vidma, llega para cortar Memic y la revienta dentro del área Memic. De izquierda a derecha la manda al lateral Navarro, saque de manos que le corresponde a Suiza.
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2: La pelota queda en la mitad de la cancha, la entregaron otra vez para que se venga Suiza, soltaron para el número 4, Elvedi para Akanji, Akanji hacia la izquierda, ahora para Jaka, lo presionaban a Jaka, el jugador de Mirovic, pelota hacia afuera, lateral para Suiza.
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2: La tiene Elvedi, se viene el 4, sigue Elvedi, metió hacia el medio para Freuler, toca para Jaka, va por la izquierda, limpian para Endoy, Endoy mano a mano con Tedic, sigue Endoy, ganó la cuerda, centro al medio, atento para cortar nuevamente Lujarevovic, la manda por un costado y se vuelve a recuperar Suiza, la vuelve a tomar Jaka. Esto salvo que rompa con una pelota parada, un zapatazo de afuera, va a ser difícil para Suiza.
4: O lo tenés que agarrar de contra, cederle otra vez la pelota, tomar ese riesgo que por ahí alguna le llegue a Seco y salirle rápido de contra. El que desapareció en este tramo es Jaka.
2: La tiene Elvedi, se frena Elvedi, hay pase atrás nuevamente para Akanji. Akanji para Elvedi. Lo presionaba al Begovic. A la Begovic. La pelota la vuelve a tomar Suiza con Akanji. El pase atrás para Kobel. Hay salida para Suiza. 34 y medio 0-0.
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2: La tiene el Bedi, traslada el Bedi hasta la mitad de la cancha, no hace nada Bonia, lo deja venir. Soltaron ahora para Freuler y el pase atrás para Kanji.
4: Es que convengamos, Kiki, Pipi, que no molesta. Suiza está bien, tuvo un par ahí dentro del área, pero no molesta. No lo estás revolcando al arquero tampoco.
2: La lleva Freuler, la levanta Freuler, metió para Emboló, la mete al medio y un rebote en Katic y corner. Hay tiro de esquina, punta izquierda para Suiza.
4: Sabés que le buscó el penal, ¿no? Porque le cabeceó para que le peguen las manos. Justo sacó las manos, la pelota se fue al corner.
2: Bueno, apuesta esto para mí. El partido está para una pelota parada, un zapatazo de afuera y ahora tiene un corner. 35 y medio. Y póngale una fichita a Kanji, también al Bedi. De arriba busca Suiza, le va a pegar Michele Bischer, el hombre del Pisa, de gran campaña en el calcio, centro cerrado, al primer palo, saca seco. La saca seco por un costado, la deja correr al lateral, nuevamente el número 20, Ebischer. Ebischer atrás para Ricardo Rodríguez, la soltaron para Freuler, la tiene del Bolonia, Freuler para Xhaka, el que juega en el Sunderland. Centro de Xhaka, sale el arquero con los puños, no le gritó su compañero, el rebote queda para Endoy, sale del área, Endoy la abrió a la izquierda para Rodríguez, Rodríguez para Endoy, otra vez Endoy, la mete al medio, pegó en él y saque de arco. Terminó pegando en él y saque de arco. Lo festeja como un gol, Bonia.
4: Sí, tal cual, Bonia. Tal cual, porque además después le termina de pegar la pelota al suizo. O sea, es saque de arco.
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2: Salida que le corresponde a Bonia, lo va a hacer Basil. Estoy con vos, Chicho, en tu lugar.
0: Bueno, de a poquito empiezan a moverse algunos suplentes de Suiza. Estoy chequeando si hay alguno con alguna molestia o es más que nada pensando en el segundo tiempo, Pipi.
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2: Sale del fondo el arquero Basil, 37 minutos, 0-0 el partido. La recupera desde atrás y sale atento Kolasinac. La soltaron para Alavegovic, va Alavegovic, este para Memic. De izquierda hacia el medio, sigue Memic, busca el arco, las manos de Kobel. Kobel se queda con la pelota y va a reponer.
4: Creo que buscó algún rebote porque Seco se tiraba haciendo la diagonal hacia ese primer palo. Buscó el remate, pero Seco iba por si había una segunda oportunidad.
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2: La tiene Kanji, la lleva Kanji, tocaron para Xhaka, a la derecha para Ebischer, va como número 4, gira Ebischer, más atrás para Kobel, salida para Suiza.
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2: Sale del fondo Kobel, la dejaron para Xhaka. Qué primer tiempo nos están regalando Suiza y Bonia, ¿eh?
4: La verdad, parecía que iba a ser un poquito mejor en los primeros minutos cuando Suiza iba mucho más arriba. Cuando aparecía Xhaka, en realidad.
2: La tiene Endoy, la lleva Endoy. Endoy al medio, soltó para Xhaka. Xhaka hacia la izquierda. La entregaron ahora para que se venga Ryder. Sigue con la pelota Ryder. Ryder para Ricardo Rodríguez. Devuelve para Ryder. Ryder hacia atrás. La pide Xhaka nuevamente. Suelta Xhaka, pero el árbitro se faltaba algo. Es que pegue en el árbitro, va a ver un bote a tierra y el control va a ser de Suiza, 38 y medio, 0-0.
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2: Tiro libre que le corresponde a Suiza. 0-0 el encuentro. El balón va hacia atrás para Elvedi. Elvedi que gira. Y la tocó atrás para Kanji. A Kanji para Kobel. Sacaron al arquero de Borussia Dortmund. El pelotazo largo de Kobel. Lo busca en Boló. Llega para cortar de cabeza el número 5. Kolasinac. El rebote lo buscaba en la mitad de la cancha y se pasaba de largo a Lavegovic. La pelota la vuelve a tener Suiza con Ricardo Rodríguez. Rodríguez la vio para Endoy. Mano a mano con Amardedic. Sigue Endoy. Se escapa contra la cuerda. Vuelve a enganchar Endoy. A ver si pegó en Dedic o no. Sí. Terminó pegando finalmente en Ndoye.
4: Se agarra la cabeza. Mira cómo se agarra la cabeza. Ndoye.
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2: Se prepara la Argentina el día lunes, 2 de la tarde de nuestro país, la Argentina ante Austria en la segunda jornada de este Mundial 2026. Pelota por la izquierda que tiene Kolasinac, la lleva Kolasinac, entregó para Alavegovic. Alavegovic la devolvió para Kolasinac. Kolasinac lo buscaba Memic, termina recuperando el Bedi. El Bedi al medio para Evischer, la perdió Evischer, la ganó Alavegovic. Dentro del área hay una pared, le queda Alavegovic, pégale. A la Begovi amagó, llega a la Begovi, la meta al medio, puede venir el primero Seco, lo tomaron justo a Seco. No, pero antes era difícil porque tenía no, un tipo pega, encima.
5: Yo interpreto que le dice antes o pegale, le pasás antes o pegale, antes que le llegue la marca. Ahí
2: estaba tapado, ¿eh?
5: Bueno, está bien, pero ahí era, hizo un enganche y después se la pasó. Era antes, ¿ves? Antes dame la pelota.
2: Sí, pero para mí no pudo ni pegarle ni tocarla, para mí estaba tapado, por eso.
5: Puede ser, pero bueno, Seco desde ahí adentro se la reclama, además es Seco, ¿no?
2: Con la Sinach la tiene medio. Memic, centro de Memic, pasado buscando a Dedimovic, la pelota afuera, hay saque de arco para Suiza.
5: Jugá, dice el técnico, ¿no?
0: Así es, jueguen, se emociona el técnico de Bosnia. Seco le sigue reclamando a su compañero el pase antes.
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2: 41 minutos y medio, algo para contarme, Tanque, en los estudios.
3: Sin Neymar, Brasil para mañana, con 3 cambios y con 2 dudas. Alisson, Danilo que reemplaza a Ibáñez, Marquinhos, Leo Pereira o Gabriel Magalhães que tiene una fatiga muscular y Douglas Santos, Bruno Guimarães, Fabinho que jugaría por Casemiro en la mitad de la cancha, Vinicius, Luis Enrique que ingresaría por Paquetá, Martinelli o Rafinha que padece ampollas y está en duda el hombre de Barcelona y adelante Igor Thiago o Mateus Cuny al Brasil para mañana ante Haití, 21-30 en Filadelfia.
2: Pero solo un loco en un mundial no pone a Fabinho, ¿eh? O sea, Fabinho es Fabinho y 10 más, ¿eh? Tiene que estar siempre.
3: Ordenó el otro día el equipo.
5: Y hay equipos que tienen líderes, por ejemplo está Bocinha. Bocinha también.
2: Sí, claro. Bueno, la buena noticia es que a la madre de Bocinha le dieron la visa.
5: Sí, Estados Unidos. Toda la organización, más Estados Unidos, hoy lo anunció el presidente de la oposición. Anunció, porque además tiene vinculación con Curazao. Y entonces finalmente le dieron, le pagaron todo, le pagaron viaje, le aceleraron el visado y le pagaron los trámites del visado.
2: Y después se queja Bocinha.
5: Y después se queja, sí, exacto. Bueno, nada, no, se quejó en el final del partido. Más que queja, claro, fue un llanto. Sí podemos decir que lloró Bocinha.
2: La pelota la tiene Akanji, 43 minutos. Lo que sirven son los de Bosnia, porque hay más suizos que de Bosnia, pero la toca Suiza. Y hay un murmullo tremendo, Chicho,
0: Sí, pero son los de Bosnia, claramente. Son mayoría en el estadio.
2: Sale del fondo el número 5 a Kanji, rasante para Imbolo, que le hace honor al primer tiempo, Imbolo. Pelota de Dota hacia la izquierda para el jugador Memic. La tiene Memic. Memic que la metió hacia atrás. Dejaron para Katic. Katic la cambió hacia la izquierda. A la Begovic que lleva el balón. Gracias a toda la gente que está conectada a la aplicación de Radio La Red. Cuando se viene con la Sinach para el primer gol, la mete al medio y al córner a Kanji. Al córner a Kanji. También llegaba Vidma. A ver qué da el árbitro. Para mí era córner y le corresponde a Bosnia.
5: No se animó con la Sinach. El primer pase filtrado y en conjunto de Bosnia. Y adentro mismo del área, era para pegarle de zurda. Vos sabés que levantó la cabeza, lo miró a Seco y era una tentación, pero era para pegarle con la Sinach, el gran líder que tiene la defensa bosnia.
2: Tiro de esquina para Bosnia, 44 minutos, se despierta en el final el equipo que dirige Sergi Barbarés. Hay tiro de esquina para Bosnia, toque corto, le adivinaron la intención, el rebote queda para Alavegovic, que volvió del once, insólito lo que van a hacer. No llega nunca, tiene que mandar un córner, hacen corto y encima será el rival. Hay tiro libre para Suiza.
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2: El abrazo grande al querido Peto. Le quiero preguntar a Peto y que me conteste de qué lado del barco está, del bien o del mal, porque después vamos a tener que decidir, Petiño, ¿eh? No queremos tibios. Pelota que está en el fondo. La tiene Ricardo Rodríguez. La soltaron para Freuler. Se lleva la pelota Freuler. Filtra el balón. La dejaron ahora para el número 22, Ryder. Ryder hacia el medio para Freuler. Freuler hace la pausa. Lo presiona Seco. Limpiaron para El Bedi. La lleva El Bedi. El Bedi hacia la derecha para Eviller. Eviller nuevamente para El Bedi. Y arrancar de nuevo. 3 dio el árbitro. 45 de 48. Suiza 0. Bosnia 0. Ya empataron en primer turno República Checa y Sudáfrica. Tanque
3: 1-1, Sadilek para los checos, empató Mokoena de penal para Sudáfrica.
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2: Pelotazo largo que va hacia la mitad de la cancha, la gana Akanji, llega El Bedi, el cabezazo hacia atrás, la soltaron para Kobel, hay salida para Suiza.
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2: Pelota que está por la izquierda, la tiene Ndoy, sigue Ndoy, engancha Ndoy dentro del área, la lleva Ndoy.
5: Pegale Ndoy, pero pegale Ndoy, ¿a dónde se quiere ir Ndoy con la pelota?
2: Y no sé.
5: Pero pegale, era de zurda, por ahí tenés un rebote, una pelota viva, pero no le pegan al arco estos muchachos de Suiza.
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2: 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De Rodríguez, Mancame para Emboló. Aparece para sacarla del área, muy atento el jugador Kolasinac. Y va con la pelota otra vez Memic. El balón se lo manda por un costado. Finalmente Villar. Hay saque de mano desde la izquierda que le corresponde a Bonia.
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2: Estamos por Radio La Red, nos relatamos partidos.
5: Por supuesto.
2: Transmitimos la pasión del fútbol. Al término de este encuentro, se viene un buen momento con MP y todo el equipo. Y posteriormente será el turno de México. México ante Corea del Sur con Ale Calumite y Santiago Canteni. En el momento de MP van a estar jugando Canadá y Qatar. Van a tener que trabajar arduo y dúo las dos selecciones de Canadá y Qatar a esa hora, Coco.
5: Y sí, exactamente, porque además tienen que tratar de salir del empate. Todos empataron y este partido, Suiza-Bosnia, también es empate. O sea que a trabajar para buscar la victoria.
2: La tiene Xhaka, Xhaka que va. La soltaron ahora para Ryder. Ryder para Ndoy. Se escapa Ndoy, le rebotó ahí a Isaac Darko. Le rebotó ahí a Isaac Darko. Lo mejor que le puede pasar a esta primera etapa que termine. Salida que le corresponde a Bonia. 25 segundos final de Navarrete.
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2: Le va a pegar la pelota el arquero Basil. Será la última, el pelotazo de Basil. Cruza la mitad de la cancha. Joao Piñeiro mirando su cronómetro. Silbato a la boca, apunta hacia el cielo y dice: esto no va más. Se termina el primer tiempo en Los Ángeles, en el SoFi Stadium. Están empatando por el grupo B, Suiza y Bosnia, 0-0.
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5: Los dos van a tener que cambiar un poco la cabeza, tratar de buscar algo más de lo poco que nos dieron estos primeros 45 minutos. Bonia te espera, se cierra y contraataca. Bonia tiene algo que no tiene por ahora Suiza, a Edin Seco. Pero claro, la pelota le tiene que llegar y tienen que tomar mejores decisiones porque ataca poco o contraataca poco, pero cuando lo hace molesta a Suiza. Suiza tiene la pelota, tiene la posición, juega en territorio bosnio, pero no sabe cómo entrar.
4: jugar dentro del área de Basil.
2: Al vestuario ambos equipos, querido Leo Zárate.
0: Así es, Pipi, querido, se fueron rápidamente al vestuario las dos selecciones, primero Suiza, después Bosnia, ya pensando en el segundo tiempo, más allá de lo que tienen en el banco como recambio ambos entrenadores. Hay que decir que en este primer tiempo no solo no tuvimos goles, sino que tampoco tuvimos futbolistas amonestados. Ya están todos en los vestuarios, Pipi.
2: Tanque llenizo hacia los estudios.
3: Bueno, con este empate parcial, Pipi, entre Suiza y Bosnia, 0-0. El grupo B queda de la siguiente manera: Suiza, 2 puntos, al igual que Bosnia, igualados en 5 criterios de desempate estos equipos, pero desempatando por el fair play. Suiza primero, con menos 1, por tener una sola amarilla hasta aquí en el campeonato del mundo, y los bosnios con menos 3, por tener 3 amonestados. Después viene Canadá con 1 punto en el fair play, menos 2, y cierra esta tabla de posiciones Qatar con 1 punto y menos 2 en el fair play. Por ahora, lo que desempata en este grupo absolutamente parejo.
2: Señoras y señores, vende Pablo Navarro, ya se vendrá el comentario de Coco Ramón. Empatan en Los Ángeles, Suiza y Bosnia, 0-0.
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Suárez. Están empatando Suiza y Bosnia 0-0. Y es el turno que por Radio La Red lo comenta el Coco Rodolfo José Ramón.

0: cuando comenzábamos la transmisión decíamos que el segundo partido de los equipos que empataban, el primero, era un partido sensible, tenés que salir a jugártelo. Y la verdad, si te toca jugártela contra Bosnia, qué incómodo que es. Es no solamente tener una piedra dentro del zapato, sino que además el zapato te queda chico. No sabés qué hacer. Si es mejor sacártelo y andar descalzo por la vida que enfrentarte a este Bosnia-Herzegovina. Que es verdad que puede llegar a tener algunos jugadores que desequilibren. Edin Džeko ni hablar, Memić cuando acelera o por la derecha por la izquierda, Kolasinac que tiene mucha energía para defender y que también puede desbordar como en el final de los primeros 45 minutos, pero después no define. Si la pelota no le llega a Džeko, difícilmente pueda definir. Así fue el partido de ida también. Tuvo un par de situaciones, en una la terminó mandando adentro del arco y después a aguantar. Y lo aguantó y terminó sacando un empate. Suiza arrancó mejor este primer tiempo. Arrancó mejor porque tiene no solamente a Xhaka, tiene a Freuler, tiene a Rodríguez, el lateral por la izquierda, tiene a Ndoye, el extremo por la izquierda, Ryder por la derecha, tiene Mbolo como para poder cerrar algo mejor, tiene un mejor material que lo que puede llegar a tener Bosnia y además se para de otra manera, se para como para ir a buscar, hacerse cargo del partido. Después falta un poco de frescura mental, falta un poco de creatividad. Si siempre lo que vas a hacer es abrir la pelota para Ndoye y Ndoye además está más o menos, se autopercibe Cristiano Ronaldo que tiene que hacer todo, entonces es muy difícil. Es muy difícil porque frente a un equipo como el equipo bosnio tenés que jugar muy en equipo, muy a pasar la pelota, salvo que tengas alguna situación muy clara para pegarle vos y definirlo. Tenés que pasar, siempre tiene que haber un pase extra. ¿Por qué? Porque es difícil encontrar los espacios. Entonces, cuando vos crees que lo tenés, te aparecen dos piernas. Cuando vos crees que lo tenés, te aparece uno barriendo. Cuando vos crees que lo tenés, alguien que te desestabiliza y no podés terminar de definir como crees. Por eso, la pelota hay que moverla mucho. Lo dijimos en el arranque del encuentro. Es un partido de paciencia, de mover el balón. Pero esa paciencia tiene que estar, además, con el agregado de la efectividad. Y cuando no tenés efectividad, y se te van 45 minutos. Y además, cuando bajás un poco los brazos, no te sobra demasiado, digo por Suiza, no te sobra demasiado, te aparece Bosnia. Y Bosnia te aparece con aquella de Memić, que contraataca por la derecha, que se enoja Džeko. Aquella otra que también tiene ahora en el final, con Kolasinac. Y la que se enoja Džeko porque en lugar de entregarle rápido la pelota, se la dan tarde. Yo teniendo a Džeko y trataría de hacer todo lo posible para que alguien absorba marcas y dejarlo solo al grandote. ¿Qué querés que te diga? Si sabes que si se la tirás a Džeko bien, Džeko te va a definir el partido. Por experiencia, por calidad, calidad individual, porque sabe cómo hacerlo además. El partido está 0-0. Por momentos despega, por momentos atractivo, es de ida, más de ida que de ida y vuelta, porque la ida es de Suiza, bajó los brazos, se cansó sobre el final, y allí creció un poquito Bosnia. Bosnia está agazapado como el león a punto de cazar al pato. Está agazapado Bosnia. ¿Dónde te cansaste? ¿Dónde hay una pequeña distracción? Te aparece Bosnia y te define el partido. Suiza tiene que hacerse cargo, pero moviendo más rápido la pelota y siendo más efectivo. 0-0, vamos por el segundo tiempo.
1: 0-0, lo comentó Coco.

0: viene Bonia al campo de juego. Lo propio va a ser Suiza. ¿Algo para contarme, Tanque?
1: Sí, para contarte, Pipi, lo que se perfila de Paraguay para jugar el sábado a las 0, es decir, cuando termine la noche del viernes. Dos cambios va a meter Gustavo Alfaro para la albirroja en el enfrentamiento frente a Turquía. Galarza Fonda, el ex hombre de River, por Bobadilla, y Pita por Sanabria. En consecuencia, Orlando Gil, Juan José Cáceres, Gustavo Gómez, Omar Alderete y Junior Alonso, Diego Gómez, Andrés Cubas, Matías Galarza Fonda, Miguel Almirón, Julio Enciso e Isidro Pita. El Paraguay, para jugársela frente a Turquía, necesita el triunfo a las 0 del sábado.
0: Muy bien, se preparan los equipos para jugar el segundo tiempo. Por Radio La Red estamos 0-0 el partido al término de este encuentro. Se vendrá un buen momento con Marcelo Palacios y posteriormente México con Corea del Sur, con los relatos de Ale Calumito y los comentarios de Santiago Cantenis, en lo que va a ser el último partido del día de hoy. Le agradecemos a Facu Pastor y a todo el equipo de Pastor 910 el espacio en su horario para transmitir este partido. A los oyentes de Pastor 910 le decimos que muy pronto Julio Facu y todo su equipo al aire, como cada tarde por Radio La Red. Gracias por el aguante, gracias por estar viviendo el Mundial, a todos aquellos que siempre están de 16 a 18. ¿Alguna variante en Suiza o en Bonia, Chicho?
2: Me parece que no, Pipi. Me parece que van a arrancar el segundo tiempo los mismos protagonistas de la primera parte. De a poquito los suplentes se van acomodando, también los jugadores dentro del campo de juego.
0: Señoras y señores, se prepara Suiza, se prepara Bonia. Va a comenzar el segundo tiempo por Radio La Red.
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0: Vamos a ver Suiza. Va a comenzar el segundo tiempo. No hay variantes en ninguno de los dos equipos. Algo pasa en los costados. Después se está esperando el ok para el inicio del segundo tiempo. Moverá en Boló. Y ya se están jugando los segundos 45 minutos en el que están empatando Suiza y Bonia 0-0. Hasta aquí el único 0-0 fue el de España y Cabo Verde, ¿no?
1: Claro, exactamente, con Bosinia como figura de ese partido.
0: Muy bien, la pelota la tiene Ricardo. ¿Quién estuvo en ese partido? ¿Se acuerda o no?
1: No recuerdo. Tantos partidos.
0: Pelota que está
1: yo no
0: en el
1: estuve.
0: Fondo. La... usted se lava muy bien. Usted que está como una compañera, ¿no? Que se lava las manos. Pelota por un costado.
1: El señor Fer García en ese partido.
0: La va a ser Vidma. Hay saque de mano de la derecha que le corresponde a Suiza.
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0: Sale del fondo Suiza. La pelota la tiene a Kanchi. La soltaron para Kobel. La pone contra el piso Kobel. Cumpliéndose el primer minuto de juego. La modalidad es la misma. Con Bonia esperando a ver qué hace Suiza.
5: Y te va a esperar.
0: Y con Suiza sin desesperar, mirá vos.
5: Sí, salvo que se la jueguen todo. Primero al empate de Qatar después. Y segundo al último partido.
0: La pelota va por la izquierda, la tiene Ricardo Rodríguez. Soltó hacia el medio para el número 8, Freuler. Se frena Freuler, abrió para Rodríguez. Más abierto, la pide Ryder. Centro que va hacia el área, atento para sacar Mujarevovic desde área. La va a recuperar nuevamente el conjunto de Bonia. La tiene Dedic, aparece el número 7, la pierde Dedic. Ganó Rodríguez, tocaron para Ryder. Ryder hace la pausa, sigue Ryder. Mete al medio, la busca y comete falta para mi gusto el número 20, Eviller. Y termina recuperando la pelota nuevamente Bonia. La tiraron para Seco, la aguanta Seco, está de espalda Seco, falta de Xhaka en el círculo, pita y marca el portugués Joao Piñeiro. Hay tiro libre que le corresponde a Suiza.
5: Pide disculpas Xhaka, y al primero es a Seco, es verdad, lo enganchó, le quiso sacar la pelota, justo se la movió y lo terminó enganchando arriba cerca de la rodilla izquierda.
0: Este sí, Bareto, Bareto se hace responsable y dice estuve yo en el partido de España con Cabo Verde.
5: Ah, está.
0: Beso, beso grande Dani.
5: Tenemos acá anotado
0: a Fabio Daniel. Estamos como la agendita de Pablo Emilio. Pelota que está por el costado. Falta en la mitad de la cancha. dos minutos, otro tiro libre que le corresponde a Suiza.
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0: Sale del fondo a Kanji. Acomoda Kanji, toca en el círculo. Toltaron para Xhaka. Xhaka hacia la izquierda para Ricardo Rodríguez. La tiene Rodríguez, se tocó para Embolo. Embolo para Xhaka, Xhaka la regaló. Aparece para Román, la del fondo Katic. La tira larga Katic. La soltó para Seco, Seco para Demirovic. Lucha Demirovic. Pierde Demirovic, termina ganando el Bedi. El Bedi atrás para Kobel. Kobel cortito para Xhaka. Xhaka para Kobel. Sale del fondo Suiza, se cumplen tres del segundo tiempo. El partido 0-0.
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0: La pelota la va a recuperar nuevamente misma. Tocaron hacia el medio para Endoy. Aparece Xhaka, Xhaka la abrió a la izquierda para Ricardo Rodríguez. La tiene Ricardo Rodríguez, soltó para Embolo, la regaló para Dedic. Dedic hacia atrás para que salga otra vez jugando el número 18 Katic. Y este para Ujaremovic y este atrás para que la tenga el arquero Basil. Basil la tocó hacia la izquierda. Se viene Memic, la aguanta el número 15, sigue Memic, soltó hacia el medio para Zunic. Zunic hacia el medio para Tahirovic y arrancar de nuevo hacia la derecha para Katic. Katic desprendió nuevamente para Dedic. Dedic para Katic. Pumba. Pelotazo largo que va hacia el campo de Suiza. Llega el Bedi para ganar. La pelota toma altura, pero no distancia. La mata con el mulo Seco. Seco hacia atrás nuevamente para Tahirovic. El pase más atrás para Katic. Hay salida para Bosnia.
5: Le mueve la pelota en este tramo del partido. Bosnia a Suiza, que no la encuentra, ¿eh? Literal, no encuentra la pelota. Yo te digo, si se anima Bosnia, si no solamente le mueve la pelota, sino que le combate un poquito el partido, me parece que va a tener buenos resultados, ¿eh?
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0: Y el Burgo pone la cara y dice: yo también hice los vestuarios.
5: Parece muy bien que levanten la mano.
0: O sea, aquí el único traidor es Genizo, que lo mandó al frente a Fer García. Está perfecto.
6: No, sí, por
0: está
6: favor.
0: Está perfecto.
6: Por favor.
0: Sí, sí, quedó claro, ¿eh? O sea, al aire.
5: Absolutamente.
0: Al aire. ¿Usted qué escuchó, Chicho? ¿Algo distinto?
2: Escuché exactamente lo mismo.
6: Era totalmente informarte en tu requisitoria, Pipi, que estabas averiguando.
0: Sí, pero estaba preguntando al relator. Usted se.
2: Ahora
0: no, no. No, digo,
5: parece pero, Ramón Díaz, ¿no?
6: No, no, yo te decía que por qué razón no me acordaba de quiénes habían estado como dupla.
5: La gran Ramón. ¿Marito
2: reconoció un 0-0?
0: La tiene Xhaka.
2: Con razón la lluvia, ¿no?
0: Pelota por izquierda, tocaron para Ricardo Rodríguez. Rodríguez la mete al medio, termina ganando el número 7 del conjunto de Bosnia, Tedic, pero con falta, dijo el árbitro. Tiro libre para Suiza. Talento el partido, es 5-0-0.
5: No arrancó todavía el segundo tiempo. Por eso que yo te decía, Suiza ahora baja un poco el nivel, aunque tenga la pelota. Bosnia está en el medio, entre quedarme atrás y presionarlo un poquito más arriba. Si se suelta, creo que lo molesta, ¿eh?
0: La tiene a Kanji, traslada a Kanji, lo dejaron venir, la levanta a Kanji, pelotazo largo, entró para Endoy, va por la izquierda, va a pisar el área, engancha Endoy, busca el arco, el primer palo, las manos de Basil, que la hizo fácil. Salida que le corresponde a Bosnia.
5: Lo tenía Rodríguez para el pase adentro del área, pero eligió la gran Vinicius, con la diferencia que uno es Endoy y el otro es Vinicius.
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0: Pelota hacia la mitad de la cancha, la dejaron para Seco. Gira Seco, ¿cuántos años tiene Seco ya, el número 11?
2: 40. 40.
0: Está Cuarembó, mirá vos, que le metió el gol a Argentina, ¿no? En el Mundial. ¿Cuál fue?
6: 2014, Brasil.
0: 2014.
2: Y el otro gol fue en contra de otro que está jugando, Kolasinac.
5: Exactamente, el número 5, el lateral izquierdo.
0: Pelota hacia atrás, la dejaron ahora justamente para Kolasinac. Traslada Kolasinac, se escapa contra la raza Kolasinac. El pase atrás para arrancar de nuevo. La pide por el medio Tahirovic. El balón se va al lateral. Lateral para Bosnia. Tenemos 6 y medio. El partido 0-0 en el segundo tiempo.
5: Se enoja Kolasinac. El pase era adentro otra vez. Tiraba la diagonal. Después de haber tirado el centro atrás, tiraba la diagonal por adentro del área. Y se quedaba libre. Tiene razón Kolasinac.
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0: Pelotazo largo para intentar llegar Demirovic. Atento Demirovic. Falta finalmente de Alavegovic, el número 19. Tiro libre para Suiza. 7 del segundo. Salve Navarro 0-0.
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0: Sale Suiza. La toma el arquero Kobel. Abrieron hacia la derecha para el Bedi. El Bedi la regaló. Atento para robar. Mujaremovic. La regala Mujaremovic. Y la tiene nuevamente el número 8, Freuler. Freuler la abrió para Endoy. Se viene con la pelota Endoy. Se frena el número 11. Gira Endoy. Toca al medio. Dejaron para Freuler. Freuler para Xhaka. Xhaka otra vez cortito para Ryder. Ryder la limpió para Rodríguez. Se viene Rodríguez. Lo presiona Dedic. Sigue Rodríguez. Atrás para Freuler. Centro de Freuler. Cabezazo. Desviado del jugador Ibischer. Ahí saque de meta que le corresponde a Bosnia.
5: Y esto tiene Suiza. ¿Ves? Cuando se suelta también tiene la posibilidad de lastimar a Bosnia, pero no lo hace todo el tiempo, no lo somete, no lo lleva para atrás, no lo incomoda.
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0: 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Se equivoca en la salida Bosnia, recupera Xhaka. Me parece que en cualquier momento llega el gol suizo. La aguanta otra vez por la izquierda. Endoy metió para Xhaka. Abren hacia la derecha, corta atento Memi. La manda por un costado Memich. Va a haber salida que le corresponde a Suiza.
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0: La pelota la tiene Ricardo Rodríguez. Rodríguez cortito ahora para que la tenga nuevamente Suiza con Freuler. El taco lo buscaban en Boló. La pierde. Y la gana otra vez por el sector derecho el jugador Dedic. Valeri la pierden en la salida. La gana Endoy, pisa el área. Sigue Endoy, busca el arco. Trabaron córner. Lo trabaron y córner. Hay tiro de esquina para Suiza.
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0: Tiro de esquina para Suiza. Y otra vez, de a poquito, Bosnia se empezó a meter atrás, Coco.
5: Bueno, es el gen de Bosnia. Así fue el partido, el arranque del partido fue ese. Meterse atrás, esperar. Yo lo que digo es, por supuesto que hay unas cuestiones de virtudes. Las virtudes de Bosnia para poder ir a buscar el partido. Por ahí también el pensar, no voy a buscar el partido. Ahora, Suiza tiene que ir a buscarlo. Y yo no sé a qué apuestan los dos. Si apuestan a la última fecha, a tratar de quedar clasificado a la última fecha. Tengo en la primera un empate, en la segunda un empate, con tres puntos en la última, por ahí entro como tercero.
0: Le va a pegar la pelota a Bischer. De arriba busca Suiza. Centro que va de Bischer. Se la sacaron del buche. El rebote queda en la puerta del área. La toma Freuler. Freuler la abrió para Xhaka. Otro centro de Xhaka. Chilena. ¡Qué pelota sacó el arquero! Era gol de Chilena de Endoy. Apareció Basil para mandarla al córner. Era el gol del Mundial.
5: Esta sí que es buena y es verdad, ¿eh? Era el gol del Mundial. La pelota pinchada al segundo palo y aparece Endoy. Bien de Chilena, bien plástica la Chilena, lo encontró al arquero. Era el gol del Mundial, sin dudas.
0: ¡Qué pelota sacó Basil! Le arruinó el gol del Mundial a Endoy. Tiro de esquina para Suiza. Merodea el gol suizo como un relojito va. Le va a pegar a Bischer. 0-0 el encuentro. ¿Qué pasó con un offside? Offside, bueno. Menos mal que la sacó el arquero porque vamos a gastar la garganta.
5: Exacto.
0: Y encima van a con offside.
5: Exactamente.
0: Tiro libre para Bosnia.
5: Menos mal que no lo hizo también, porque más allá de nuestra garganta, Pipi, hacer ese gol y que te lo saque el VAR, bueno, la verdad era peor.
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0: Pelota que está por la izquierda la tiene Ricardo Rodríguez. La regala Ricardo. La gana el número 14 Zunic. Gira Zunic, se va con pelota y todo afuera. La banda afuera Zunic, lateral para Suiza.
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0: Se equivocó Ricardo Rodríguez. La pelota queda en la mitad de la cancha, la tiene Tajirovic. Y arrancar de nuevo. El pase hacia atrás, la metieron para Kolasinac. La lleva Kolasinac. Yazdi en el número 5, presionaba en Boló. Limpiaron hacia la izquierda, la entregaron para Alavegovic. Otra vez va contra el área, a cualquier parte. Alavegovic lo buscaba Seco. Hay saque de arco que le corresponde a Suiza.
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0: sale del fondo, nuevamente Suiza, la pelota va para Freuler, la peinó de cabeza, la metieron al medio para Ryder, la pierde Ryder, gana Tajirovic, la revienta otra vez el jugador Xhaka, llegaba para tomarla Kolasinac, Kolasinac la cambió a la izquierda para Memich, lleva la pelota Memich, por radio la red estamos, 2 y medio, hasta ahora no han hecho cambios, Suiza 0, Bosnia 0, la pelota le queda al número 18 Katic, que ahora está como primer central, Katic la dejó para Dedic, traslada Dedic, hace la pausa Dedic, lo medía Ricardo Rodríguez, pase atrás nuevamente para Katic, este la entregó para Bujaremovic, el cambio hacia la izquierda para Kolasinac, sale Bonia 0-0 en 13.
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0: El primer turno ya hubo un final,
1: un empate 1-1 el de República Checa frente a Sudáfrica.
0: Sumado que hicieron rápido, aparece para tomarla el Bedi, otra vez la manda hacia un costado, saque de mano, Navarrete, le corresponde a Bonia.
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0: Lateral que le corresponde a Bonia, 13 minutos y medio, el saque de mano que va a ser Memic, estamos por Radio La Red, en la Radio Líder del Fútbol. El saque de manos que va, termina sacando Bidma, de cabeza, tocaron para Embolo y este para Endoy, huele Endoy, va por la izquierda Endoy, la tiro larga, ganó en velocidad y lo movió con el brazo y va a ser amonestado, amonestado el hombre de Bonia, el número 7 Dedic, amonestado el equipo de Bonia número 7.
2: Así es el primero del partido, Dedic.
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0: 14 minutos, Suiza 0, Bosnia 0. Poquito más Suiza, pero tampoco que le sobró mucho. Tiene la pelota y no sabe qué hacer con ella. La lleva Ricardo Rodríguez, cruzó todo el área y termina recuperando Kolasinac. Se frena ante Memich, atrás para Kolasinac. El toque corto ahora para que la tenga Alavegovic. Gira Alavegovic. El pase para Basil. Basil que tira un pelotazo largo de zurda. La peinaban de cabeza para Seco. La aguanta Seco. Gira Seco. La metieron ahora para Demirovic. Corre Demirovic. Pierde la pelota. Y la termina ganando el número 13. Ricardo Rodríguez. Este para Kanji. Salida para Suiza.
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0: Se viene con la pelota el equipo balcánico. Se viene Bosnia. Pelota por el sector izquierdo. Termina ganando a Kanji. Acaban de mostrar el VAR. Decí que no entró, ¿no? Le llegan a anular ese gol.
7: Sí.
0: Por, no. Le cobró. O sea, si calza 36 vale.
7: Si calza 36 vale, como calza 36 y medio no vale.
0: Bueno.
7: Esa es la ley Wenger, ¿ves?
0: Amonestado Seco.
2: Así es el segundo del partido. El segundo en Bosnia.
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0: 15 minutos 40. Chicho, ¿qué pasa en tu sector?
2: Bueno, vos sabés que...

0: el pelotazo largo para Imbolo. Falta.
1: Qué barro de todo ese equipo. Qué falta de técnica, qué falta de fútbol tienen. Porque la verdad, las dos cosas. Vos podés tener poca técnica. Son autos chocadores, en serio, ¿eh? Son más allá de los nombres y de los clubes donde juegan, pero son autos chocadores. No pueden ninguno de los dos superarse. Uno por muy defensivo, por poca técnica, por ir a chocar. Y el otro, la verdad, además de todo eso, por falta de actitud.
0: La tienen Doy, tocan al medio. La buscaba Ryder, metía para el Doy y Dedic la mandó al córner. Tiro de esquina, punto izquierdo para Suiza.
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0: Me gustaría cada vez que declara Mbappé y te dicen no, porque las eliminatorias sudamericanas y las europeas, muchachos.
1: No, pero estos son dos equipos muy chiquitos.
0: Por favor.
1: Lo que están mostrando en un grupo.
0: Centro cerrado, Embolo, tapó el arquero, tapó otra vez más y sacó la mano del más allá y le falta el ataque contra Seco de Embolo. Qué pelota sacó abajo porque lo difícil del arquero, muy alto.
1: Exacto.
0: Y hasta que cae, mete un manotazo dogado tremendo, lo de Basil.
1: Sí, exactamente. Fue un buen cabezazo que lo termina sacando abajo y además se choca contra el palo. Ahora, lo que yo digo es, son dos equipos que muy pobres, futbolísticamente son muy pobres. Ahora, tenés que mostrar otra cosa. Tenés un grupo, la verdad, Chicho, es una papita este grupo.
3: Y con estos resultados es como que puede clasificar cualquiera, Coco, ¿eh?
1: ¿Vos te imaginás Portugal en este grupo?
3: Bueno, no le pudo ganar a Congo, Portugal, ¿no?
1: Bueno, está bien, pero es circunstancial, no le pudo ganar a Congo. Yo creo que Portugal tiene que levantar. Y nos quedamos mucho en el récord de Cristiano Ronaldo. Y la verdad es que Portugal, con el material que tiene, donde ponga los patitos en fila, comienza a mostrar otro tipo de fútbol. Seguramente en el segundo partido vamos a ver otra Portugal. Pero de todas maneras es una papita este grupo. Y la verdad, ninguno muestra nada distinto ni nada diferente.
3: Bueno, cambios en Bosnia. Afuera el 6 y el 11. Afuera Tahirovic y afuera Seco, que además era el capitán y ya se quitó la cinta. A la cancha con el número 13, Basic. Y con el número 20, Bajrak Tarevic.
4: Pipi.
0: Sí.
4: Hablando de la eliminatoria y contra quién juegan estos equipos en Europa, Bosnia clasificó a repechaje, fue segundo en el grupo de Austria, el rival de Argentina, que fue primero. Tuvo a Rumania, a Chipre y a San Marino como rivales en el grupo para poder llegar a esta Copa del Mundo. Y Suiza integró un grupo de cuatro con Kosovo, Eslovenia y Suecia, que salió último, pero por la National League se metió en repechaje y recién ahí ganó partidos para jugar esta Copa del Mundo.
3: No, y aparte el dato, muchachos, lo mal que tiene que estar Italia para no haberle ganado a Bosnia.
1: Claro, por eso Italia en este momento está mirando este Mundial y ve a Bosnia.
0: Eso tiene una trampa también, porque también era injusto que se juega partido único en... Ya se sabía Italia que iba a jugar contra, por ejemplo, si era Bosnia o el otro rival, jugaba de visitante. O sea, una clasificación al Mundial, en vez de ser en cancha neutral, juega en la cancha de uno de los dos equipos. O sea, eso también es injusto. Juega en una neutral con todas las canchas que hay. No, fuera en la cancha de Bosnia. Te agarra en un clima muy particular en Bosnia y quedas afuera. O sea, eso también para mí deberían tenerlo en cuenta. Ahora digo, Mbappé, cuando declaró, no, las eliminatorias sudamericanas, anda a jugar a La Paz, Mbappé. Anda a jugar a Quito. Porque eso también le gana a la isla Feroe, le gana a Finlandia, le gana a San Marino, le gana a Chipre. Entonces, no sé qué es más difícil. ¿Y se clasifican cuántos equipos?
1: Pero yo te digo, a ver,
4: 16 para este mundial.
1: Este equipo Bosnia que estamos viendo, lo que presentó en este mundial, lo que está presentando en este mundial, tanto Bosnia como Suiza. Y yo te digo que hasta Congo jugó mejor. Después es cierto, no le da, pero técnicamente juegan mejor. Técnicamente juegan mejor, desde lo atlético juegan mejor. Este es un equipo, francamente, Bosnia es un equipo muy burdo jugando al fútbol. Tendrá carácter, todo lo que quiera. Nos quedamos en Seco, que tiene 40 pirulos, que lo acaban de sacar. Podrá ganar dentro de un rato y nos va a tapar la boca. Pero francamente, este mundial y que se enfrenten Suiza y Bosnia es un equipo muy chiquito, cualquiera de los dos, en un grupo también muy chiquito, y aún así no se sacan ventajas.
0: ¿Sacó una amarilla el árbitro?
3: Sí, ha amonestado el número 4 de Suiza, el Bedi.
0: Bueno, le va a pegar a la pelota Basic, Iván Basic, el centro que iba el hombre del Astana, la recupera otra vez Suiza, pero la vuelve a tomar Basic, centro de Basic, hay un desvío en Ryder, se termina yendo al lateral, saque de mano que le corresponde a Bosnia, Bajrak Tarevic juega en el PSV, en el fútbol de los Países Bajos, neerlandés.

0: cortito, se viene nuevamente Bonia, soltaron para el recién ingresado Raktarevich, el pase va hacia la izquierda, la cambiaron para Alavegovic, va Alavegovic, la pierde finalmente con el futbolista Ebeyer, sigue con la pelota, increíble que la toque en todo momento, número 20, no va Raktarevich, sigue para Raktarevich, toca con zurda, cambia atrás para Dedic, la lleva Dedic, 21 minutos y medio, tocaron ahora para el 14 Zunic, Zunic otra vez hacia la derecha. Pero no trae el árbitro de juego para el que hay un hombre caído en el equipo balcánico. Tenemos tiempo de escuchar a Navarro, 21 y medio, está caído el número 5, Kolasinac.
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0: Bueno, los minutos pasan, el partido 0-0. Mañana hay 4 encuentros, ¿no, Tanque?
2: Mañana tenemos 4 partidos, Pipi, sí, porque se van a jugar del grupo C y del D. Estados Unidos con Australia, 4 de la tarde, 19 horas. Escocia con Marruecos, 21:30. Brasil con Haití. Y a las 0, ya en los primeros minutos del sábado, Paraguay frente a Turquía.
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0: Emboló, la dejó para Endoy. Endoy lleva la pelota. Cobra falta, botón. Un tiro libre a la puerta de área. Parece alguna chance de gol. Le digo al portugués. La pelota la tiene Dedic, se viene con la pelota Dedic, la cambió de frente, la entregó para Alavegovic, se viene con el balón Alavegovic, centro de Alavegovic, es bueno, uy, mira vos, cuando iba para Demirovic, la sacaron justo del área, el rebote queda en la puerta, se viene otra vez, Ponia, le pega Dedic, tapó el arquero Kobel, estaba tapado, le vivoreó, tuvo el gol Ponia.
3: Y además se pasó Pipi, pero es tan largo, tiene tan largo los brazos que alcanzó a manotear la pelota, era el primero de Bosnia, que mirá, con carácter, es lo que te decía hoy, donde ponga un poquito de carácter, los pasa por arriba a los suizos.
0: Momento de hidratación, momento de escuchar a Leo Zárate.
4: Bueno, empieza a mover el banco el técnico de Suiza, me parece que va a aprovechar la pausa de hidratación para acomodar algunas piezas, más teniendo en cuenta lo que sucedió recién y esa tajada de su arquero. Conversa también ahora, en este momento, el técnico de Bosnia.
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0: 24 minutos, 0-0 el partido. Se hidratan los jugadores, escuchamos al Tanque Llenizo.
2: Bueno, hoy va a entrenar la selección argentina, Pipi, 19:30 de nuestro país, con 15 minutos abiertos para la prensa acreditada, como lo contaba más temprano Gustavo Yarroch. La duda en el ataque, Lautaro en condiciones de mantenerse como titular o el ingreso de Julián Álvarez, que jugó los últimos minutos del debut ante Argelia, y la posibilidad de que tenga minutos Leandro Paredes en el equipo de Scaloni.
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0: Abrazo grande al querido Gustavo Palmer. Qué campaña la de Ferro en la Primera Nacional. Es hora de volver, Tanque.
2: Sí, es muy buena la campaña de Ferro en una zona la más competitiva. Mirá, Morón 34, Ferro 31, Los Andes, Colón 29. Los principales lugares de esa zona, Ferro ante Morón.
3: Este Palmer sí que está activo, porque el de Inglaterra lo dejaron afuera del Mundial, ¿no?
2: Sí, a Cole lo dejaron afuera.
3: A Cole lo dejaron afuera, ¿no?
2: Ferro con Morón, domingo a las 18, partidazo por la punta de la zona. Y hablando del ascenso y la Primera Nacional, el que no va a seguir en San Miguel es el zapito Gustavo Colioni. Cumple el contrato ahora en junio y deja de ser el técnico del Trono Verde.
0: ¿Qué pasa el Cristian Martín de Bonia? ¿Qué hace todo? Siempre el gesto que toquen.
3: Lo primero hace.
0: De humo tremenda, Chicho.
4: Sí, para mí que con los gestos dice una cosa y cuando habla por lo bajo dice otra, ¿no?
3: toquen, dirán peguen.
0: Aparte, ampuloso los movimientos de los brazos, como diciendo, qué bárbaro. Lo deben estar viendo del Milan para llevarlo, ¿no?
3: Bueno, se vienen todos los cambios, Pipi.
0: Bueno, se viene Mazzampi se va el número 11, Ndoye.
4: Sí, afuera Ndoye y afuera también el 20, Evisher. Hay uno más y también Ryder. Tres cambios a la cancha. 15, Sow. 17, Vargas y 9, Mazzampi.
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3: Mirá cómo habrá sido el partido de Abisher, de Ryder y de Ndoye, que creo ha sido de lo mejorcito. Yo lo hubiera dejado. No sé por qué lo saca, si está cansado, si tiene calor, qué es lo que pasa, pero la verdad yo lo hubiera dejado. Ndoye ha sido lo mejorcito, casi hace el gol del Mundial, pero bueno, necesita cambiar un poco el ritmo, necesita refrescar un poco al equipo, está muy quedado Suiza.
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0: Pelota que está en el fondo, intentará correr, emboló, va emboló, puede ganar la posición, la termina perdiendo finalmente con Mujeremovic. Hay salida que le corresponde a Bosnia.
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0: Estamos por Radio La Red, somos la radio líder del fútbol. Entró So, el jugador del Sevilla, entró Vargas y entró Mazzampi, el número 9, el jugador del Friburgo de Alemania. ¿Quiénes son los que salieron? Evisher, Ryder, ¿y quién más?
4: Y Ndoye.
3: Metió mucha gente en la mitad de la cancha. Tanto So como Mazzampi son mediocampistas, son volantes y uno de ellos de contención. Y Vargas, que es un defensor. A cuidar el 0-0 será esto.
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0: Abrazo grande a Le Cabrera, también prendido a la radio líder del fútbol. 28 del segundo tiempo. 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La pelota la gana Mazzampi. Se viene el número 9. Buen slalom de Mazzampi. Entregó para Vargas y va. Se viene con la pelota Vargas. Lo quiere ganar. Mete al medio y un rebote en el número 14 Suris. Otro centro. Sacan por un costado. El rebote. ¡Gol! ¡Gol! ¡Mazzampi! ¡Gol! Sacó un zapatazo formidable. Igualmente hizo Estébil la volada de Basil, que nada pudo hacer en esta. Apareció Mazzampi, la arrancó él con un gran slalom, lo tocó hacia la izquierda para Vargas. Se juntaron los que recién entraron. Pelota al medio, el rebote en Zunic. Otro centro, la despejaron mal y el dicho dice: al medio nunca. Quedó la altura del punto penal para que Mazzampi, como venga, le pegue de volea y la manda adentro. Gana Suiza y casi que tiene un pie en los 16avos, como un relojito. Suiza 1, Bosnia 0. Mazzampi, la cara del gol, la cara de la felicidad. 29 de la etapa final.
3: Oportunista del gol y optimista del gol además, porque fue a buscar la pelota al primer palo y de esa pelota dijo, bueno, me vengo para acá. Y cuando le cae la pelota a altura del punto del penal, casi incómodo te diría, y casi pasado, termina sacando un zapatazo que la clava en el ángulo de volea, de esas que decís, y yo le pego, que salga lo que salga, o seguirá el techo de la pantalla hermosa que tiene este estadio, o la clavo en el ángulo, la clavó en el ángulo. Suiza se está llevando el partido. Bosnia tiene que ir a pelearlo y a buscarlo, queda tiempo todavía, pero además del partido, 3 puntos más 1 del empate inicial, se está casi clasificando.
0: Ahora, un horror de Kolasinac, estando dentro del área, en vez de peinarla para atrás, la tiró al medio.
3: Tal cual.
0: Gana Suiza 1-0, repercusión, Chicho.
4: Bueno, imagínate el técnico de Suiza, Jack Inne, con el pecho inflado, como que le dieron la razón con los cambios. 4 puntos para el equipo de Suiza ahora.
0: La tiene Mazzampi, la termina recuperando por la derecha de Erich. Gana Suiza
2: goles los helvéticos, uno para Canadá, Qatar y Bosnia. Cuarto gol de Mazambi en 14 partidos con la selección de Suiza. El hombre que por lo menos está en el radar de Real Madrid, de Bayern Múnich, por su gran temporada, como contabas, Pipi, en el Friburgo.
0: Sale del fondo el Bedi y gana Suiza 1-0. Nunca un 0-0, poquito. Pelota en el fondo.
3: Algunos no te tenían fe, Pipi.
0: La tiene Kobel, le meten hacia el medio para...
3: Chicho.
0: Claro, para...
4: No, y aparte había varios esperando ese 0-0 para no ser los únicos.
0: Pelota que está por la derecha, la entregaron para Freuler.
3: No tenemos que levantar la mano nosotros.
0: La tiene Xhaka, ¿no? Serán otros. Va Ricardo Rodríguez. Gira Ricardo. Acuérdate, a partir de ahora metimos 3 o 4 seguidos. Pelota que está en el fondo. La tiene Akanji. Akanji para Kobel. Gana Suiza en el final, casi a los 30. El gol de Mazambi. Pelota para Embolo. Aparece Basil. Aparece Basil, que igual casi todo casi la saca la del gol, ¿eh? Voló, puso la mano, el tema que fue un zapatazo.
3: Claro, fue un zapatazo, una volea fantástica con mucha potencia y muy cerca del arquero. Era muy difícil para el arquero. Ahora Bosnia tiene que salir de su ADN, ¿eh? Tiene que ir a hacer lo que hasta aquí nunca hizo en la Copa del Mundo, a buscar el partido.
0: La pelota la tiene Mujarevovic, la soltó hacia la mitad de la cancha. La entregaron ahora para que la aguante el número 14, Zunic. El pase hacia atrás para Basil. Estamos por Radio La Red, 32 minutos y medio. Al término de este encuentro, se viene un buen momento con Marcelo Palacios y todo el equipo. Está ganando Suiza por un tanto contra cero. El lunes juega la Argentina, segunda presentación. Transmisión de Radio La Red a las 14 de la Argentina. Estará jugando ante Austria. Pelota que pellizca de atrás Vargas. Vargas la tocó hacia el medio, otra vez para Akanji. Akanji para Xhaka, devolvieron para Vargas. La lleva Vargas, Vargas a arrancar de nuevo. Mete para Rodríguez. Rodríguez la soltó para el número 8, Freuler. La tiene Freuler, hace la pausa Freuler. Tocan para Xhaka, devuelven para Freuler. 33 del segundo, quedan 12, va lo que ha dicho el árbitro. Gana Suiza y suma 4 puntos. Toque corto, la regalaron. Recupera el recién ingresado Rakitevic. La pelota la recupera Suiza. La lleva Vargas. Vargas a la derecha para Mazambi. Y si la hacen bien el gol, sigue Mazambi. La pierde Mazambi. La vuelve a tomar el número 9. Insiste Mazambi. La toca hacia el área. Dejaron cortita para Vargas. El toque hacia atrás. Mala la entrega. Mala, mala. Para que termine robando Zunic en la mitad de la cancha. La meten hacia el medio para Demirovic. Demirovic la juega atrás otra vez para Zunic. Y Zunic hacia la derecha para Dedic. Se frena el 7 Dedic. Rebota en Xhaka. La toma Vasic. Cambia de frente Vasic. La dejaron ahora para Kolasinac. Antes aparece Memic. Cruza la mitad de la cancha. Ahora sí para Kolasinac. La para el número 5. Cruza la mitad. 34 del segundo. Navarro gana Suiza 1-0.
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3: Hijo de africano Johan Mansambi. Además fue elegido como revelación de la última edición de la Europa League. 7 goles y 9 asistencias, Mansambi.
0: Iba Mansambi, metió para Embolo, parece grite, loco. No, no hay falta, no hay falta, no hay falta.
4: Roja, ¿eh?
3: Sí, falta. Último recurso, además.
0: Cobró tiro libre y expulsado el número 4, Mujarevovic. A mí me pareció que había tocado la pelota. Se escapaba Embolo, no dudó el árbitro. Y expulsión.
3: ¿Y la asistencia de quién? De Mansambi, mirá vos, el que había tenido asistencias en la Europa League.
0: Ahora hay que ver si fue adentro o afuera la falta.
4: Pareciera, ¿no? Fuera, pero reclaman penal en el banco de Suiza.
0: ¿Usted ve que lo toca? Yo no veo nunca el contacto, ¿eh?
3: A ver, ahora te digo. Sí, hay contacto.
0: Así abajo.
3: Hay contacto abajo. Lo que pasa es que me parece que es afuera, termina adentro, emboló, pero estamos ahí en el límite, ¿eh? Del penal.
0: Sí, es muy finita y además acaba de expulsar a Mujarevovic. Es el cuarto expulsado del Mundial, ¿no?
2: El cuarto, los primeros tres, todos en el partido inaugural, los expulsados de Sampaio, uno en México y dos en Sudáfrica, hasta llegar a esta roja en el partido número 26 de la Copa del Mundo.
0: Barbares esta vez se sentó y dijo, se acabó con, ¿no?, la cena del tiquitiqui, el técnico de Bosnia. Tiro libre para Suiza, es una marea roja, estadio de Los Ángeles. Gana Suiza 1-0 y tiene la posibilidad de liquidarlo. Con 10 se acaba de quedar Bosnia. Acomoda Basil la barrera con gol de Mazambi. Que te digo, en cuanto en 5 minutos, poco más, hizo más que el resto de su compañero. Te va a pegar Vargas. 5 en la barrera. Tiro libre de Vargas. Esperando la orden. Va a pegarle Vargas al tiro libre. Tapó el arquero Basil. Al palo del arquero, la sacó del área. El rebote le queda a Vidma. sigue Bidma, Bidma manda el centro, saca el del área, le devuelve a Karamazambi, gira Mazambi, devolvió para Vargas. Esto va a tener que jugar titular el próximo partido. Metieron para Rodríguez y este para Yaka, Yaka para Vargas, Vargas para Mazambi, va a encarar Mazambi, sigue Palomo Usuriaga de Suiza, sigue Mazambi, corner, tiro de esquina para Suiza.
3: No solo le está haciendo ganar el partido a Suiza Mazambi, le cambió la cara, le cambió el semblante a un equipo que es muy frío. Este le puso un poquito más de sangre congoleña.
0: Es el Palomo, ¿eh?
3: Es igual, ¿eh? En serio, es igual.
0: Hasta las teclas tiene igual que el Palomo. Tiro de esquina que le corresponde a Suiza, le va a pegar Vargas. Algún hincha independiente se le pierde un lagrimón, ¿no? Cuando le nombra Usuriaga. Correr desde la izquierda. Va Vargas, busca el segundo. Con 10 Bonia, centro, saca con los puños Basil, que la verdad fue la figura de Bonia. La pelota la tiene Barrak Tarevich. Sigue Barrak Tarevich, la pierde Barrak Tarevich. La gana nuevamente Yaka. Yaka hacia atrás, ahora, para que la ponga contra el piso. Freuler sale del fondo. Suiza queda en 8 con 1-0.
3: ¿Por qué digo sangre congoleña? Porque el padre es congoleño y es hijo de madre angoleña. Mazambi, el autor del gol de Suiza.
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0: La pelota la tiene el jugador Yaka, la tocaron para Akanji, sale Akanji, Kanji para Saka, Yaka otra vez para que salga desde el fondo el Bedi para Akanji, Akanji la cambió con 10 Tabonia y el control lo sigue teniendo Suiza. La tiene Ricardo Rodríguez, soltaron para Yaka, Yaka con zurda, la entregaron ahora para Vargas, recostado por la izquierda. En un rato juega en Canadá y Qatar, más tarde México y Corea del Sur. Relata Calumite, comenta Canteri. En la continuidad de Radio La Red ya se viene un buen momento con Marcelo Palacios y todo el equipo. Pelota en la media luna. Tocaron nuevamente para el arquero Kobel. Kobel hacia la derecha para Bidma. Bidma para el Badi. El Badi que la dejó nuevamente para Yaka. Círculo central. La lleva Yaka. Yaka nuevamente para el Bedi. El Bedi tocó para Freuler. Freuler hacia la derecha para Mazambi. Mazambi para Yaka. Lleva la pelota Yaka. 38 minutos y medio. El toque nuevamente para Yaka. Yaka para el Bedi. El Bedi que va, filtró. Metieron ahora para que se venga el segundo. La vuelve a tener a Mazambi. Metió para Emboló. Abrió las piernas de Emboló. Le queda Vargas. ¡Gol! ¡Gol!

0: Campolo. El rebote le terminó quedando a él. La cambiaron otra vez hacia la izquierda para Vargas, que terminó abriendo el pie y le pegó Razanga a colocar a contrapierna de Basil contra su palo izquierdo. Y cuando se empieza a morir el partido, Suiza dice clean caja y marca el segundo gol, que casi lo deja en los 16avos. ¡Gana Suiza! ¡Suiza 2! ¡Bosnia 0! Los goles en el banco. Primero Basambi y ahora Vargas.
1: Y vaya si dieron ganancias y dividendos los que estaban en el banco, que entraron hace un ratito nada más. Masambi le cambió totalmente la cara y la energía a este equipo. Fue a buscar una pelota en el puesto donde es su lugar natural, abierto por la derecha, 8, interno, como le quieran llamar ahora, para después que haga la pausa justa en Boló para encontrar a Vargas, abierto sobre el otro lado de la jugada, la clavó abajo de derecha. Casi como Messi el otro día, con esa tranquilidad en el segundo, y termina Suiza de liquidar un partido que se lo veníamos contando. Había que mover la pelota, tener paciencia, pero moverla frente a un equipo bosnio que es muy rústico y además juega con uno menos y perdía el partido. Paciencia y efectividad, gana bien Suiza ahora.
0: Repercusión y además un cambio en Suiza.
2: Bueno, parece que se saca la mufa entonces también Vargas con la selección de Suiza en este gol en el Mundial. Festejo en todo el banco, afuera el número 3, Wilma Pipi querido, a la cancha con el número 25.
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0: Y ya la lleva Jaques y entregó para Masambi. Masambi se metió de titular ya. Va Masambi por la derecha, por el medio, envoló. Pelota fuera, lateral para Suiza, 41 y medio. Gana el seleccionado suizo 2-0. Terminó sufriendo, mira vos, casi hasta los 30 del segundo tiempo.
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2: Pipi, sabés que no lo veo en cancha el número 10 de Bosnia, a Demirovic. No divisé quién ingresó, ahí te lo confirmo.
0: Bueno, la pelota la tiene Masambi, centro que va de Masambi, aparece Basil, se queda con la pelota Basil, a ver salida que le corresponde a Bosnia, 42 del segundo, gana Suiza 2-0.
1: Después decime cuántos años tiene Masambi, porque yo creo que Masambi, siendo la revelación de la Europa League, el jugador más joven de la, o por lo menos revelación joven de la Europa League, le respetó demasiado el técnico suizo a Raider el lugar. Raider no hizo nada en el partido, y Masambi, en serio, es el Palomo Usuriaga, le cambió totalmente la energía a este equipo.
0: Se viene, uy, mira vos, es el tercero. No llegó a conectar en Boloca, es el tercero de Suiza.
2: Masambi tiene 20 años, claro. Cumple los 21 en octubre.
1: Claro, exactamente. Es un chico joven, es un chico que por ahí quizás está haciendo las primeras armas también dentro de la selección de Suiza.
2: ¿Sabés que no está bien?
1: ¿Masambi?
2: Sí. ¿Sabés que me parece que corre con alguna dificultad y no sé si no... No miró al banco, hay que estar atentos.
1: Qué pena, claro, entró con una energía total, la energía con la que entró. Sí, tenés razón, ahí lo veo renguear. Pero entró con una energía total Masambi para cambiarle justamente lo que no tenía Suiza, que era energía.
0: Entró el 16 y entró Lukic también en Bosnia. Se fueron el 14 y el 10.
2: Bueno, gracias, Pipi querido. Se fue en Boló también el número 7 a la cancha con el 26 y ten.
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0: Katsi Karudic se llama, dice, ¿no? Un amigo de la casa. Le podemos decir Denis, que es un nombre de pila, ¿no? El nombre de la Sampdoria.
2: Y no pasa nada.
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4: Pipi.
0: Sí.
4: Segundo gol en mundiales para Rubén Vargas, el hombre del Sevilla. Había marcado en Qatar frente a Serbia.
0: Se viene ahora Nuevamente Mazambi la limpió a la derecha, la dejaron para Jaques. Se viene Jaques, hace la pausa Jaques. Él toca atrás para Freuler. Estamos ya en 44 del segundo tiempo. Está ganando Suiza por 2-0. Pelota para Rodríguez, Rodríguez para Vargas. La tiene Vargas, Vargas cortito. La limpió para Xhaka, Xhaka para Vargas. Pisa al área, centro atrás a Mazambi, gol. Preciso, esto estaba 0-0. Entró Mazambi y Vargas y la verdad rompieron con todo. Jugada por la izquierda de Vargas, la metió al medio para el Palomo. Llegó Mazambi para empujarla y marcar el tercer gol, el segundo personal de él, para marcar el tercero y ahora sí sacar una diferencia importante. Cuando hablo también de diferencia de goles, Suiza, Suiza 3, Bosnia 0, el Palomo, Mazambi en el final del partido.
1: Enorme pase filtrado de Xhaka y otra vez los que venían del banco. Vargas para la asistencia porque levanta la cabeza. Vargas está jugando de lateral por la izquierda, tal cual es. Levanta la cabeza y lo ve a Mazambi bien parado en el punto del penal, bien de 9, siendo 8, siendo interno por la derecha, pero se suelta, pisa el área y ahí viene el centro. Puso firme, abrió firme el pie derecho para poner el 3-0, una goleada impensada, ¿eh? Hace 10 minutos atrás, dos equipos que jugaban tan mal, pero tan mal, y Suiza que tenía más, pero no se animaba, y Bosnia que es Bosnia, y no tiene nada, más allá de Seco con 40 años, pero aparece Suiza ahora con todo el repertorio, con Mazambi otra vez para el segundo gol de los tres que ya tiene Suiza.
0: Otro cambio en Bosnia, entró Mamić.
2: Así es, con el número 26 se retiró el 19 Alaj Bemović. Quiero decirte, Pipi, que adicionaron 6 minutos.
0: Hasta el 51 iremos, ya pasó un y medio. Ahora, la verdad es difícil explicar cómo este chico Mazambi no fue titular.
5: Bueno, por eso te decía yo cuántos años tenía, porque si tiene 20 años por ahí quizás le está respetando mucho la posición a Ryder o a Abisher en la mitad de la cancha, porque Mazambi es 8 o es interno si querés ahora por la derecha, depende cómo juegue tácticamente el equipo, pero vos lo tenés que poner con esta energía, lo tenés que poner frente a un equipo que en realidad era muy, pero muy, pero muy blandito y muy frío hasta que entró Mazambi.
0: Jaques que la manda al córner, tiro de esquina que le corresponde a Bosnia, que está con 10. Bosnia necesita hacer un gol para no pensar tanto en la diferencia. Y ahora deberá prender una vela para que Qatar y Canadá empaten.
5: Exactamente.
0: Bosnia necesita que Canadá empate con Qatar.
5: Y jugársela después.
0: Va a llegar el córner desde la izquierda. Le va a pegar al balón. El hombre cerrado con los puños, lo saca el tiro, rebote, ¡gol! ¡Gol, Mamić! ¡Gol! De Bosnia, esta vez un rol de Kobel, que con el puño la tiró hacia la media luna, le volea Mamić, le rompió el arco y lo mandó adentro, descuenta Bosnia, gana Suiza, Suiza ahora, gana 3-1, descontó Mamić.
1: Te hicieron caso, relator Pipi Novelo tiene el parlante en el estadio, le hicieron caso y le pegó Mamić. Ahora la del arquero para arriba, se la devolvió en la media luna Mamić y todo el equipo suizo que está en un cumpleaños festejando el 3-0. Nadie marcó la pelota viva, la segunda pelota parado en la media luna, fortísimo el remate de Mamić, el número 26, y con eso, bueno, lo que decía Pipi, a descontar y a pensar en el último partido.
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0: El corre de Kasiametovic, el despeje de Kobel y el bombazo de Mami. Bueno, todos los goles en el banco, increíblemente. Sale del fondo Mazambi, que termina siendo la figura del partido. Casi 49 de 51. ¿Ya cumplimos, Navarrete?
3: Sí.
0: Sale del fondo el número 5. Akanji la metió hacia atrás para Kobel. Pelotazo largo de Kobel. Empezamos a ganar tiempo, Chicho. ¿Cómo sigue la vida de Suiza y de Bosnia?
2: Muy bien, el próximo partido, el último de la fase de grupos para Suiza será Canadá. Para Bosnia será Qatar. Los dos partidos se juegan el miércoles que viene, 24 de junio, a las 4 de la tarde.
5: Se rompió el pro de este Suiza 3, Bosnia 1, ¿no?
0: Yo tenía 1-0 y metieron 4 goles en una increíble, en 15 minutos. Tanque, para ir ganando tiempo, lo suyo.
4: Bueno, el doblete más rápido en la Copa del Mundo, el de Mazambi, en 15 minutos anotó los dos goles para Suiza, superando los 19 minutos que tardó Balogun en hacerle los dos goles a Paraguay para Estados Unidos. Suiza queda con 4 y más 2 la diferencia de gol. Canadá, Qatar, un punto. Bosnia también 1, pero menos 2 la diferencia de gol. Complicado el conjunto bosnio rumbo a la última fecha.
0: Expulsado Mujaremovic con 10, Bosnia. En un abrir y cerrar de ojos fue un castillo de naipes que se desmoronó, ¿no?
5: Sí, tal cual. Bueno, pero es el castigo también para un equipo que no tiene mucho, ¿eh? Como decíamos, Bosnia es un equipo muy chiquito, muy rústico, que eliminó a Italia. Italia tampoco tenía demasiado, pero eliminó a Italia por penales. Lo llevó a los penales. Tranquilamente lo pudo haber llevado a Suiza al 0-0. Apareció Mazambi para cambiarle la cara.
0: Y se viene otra vez para el tercero. El jugador Itén la metió al medio. Penal. Penal para Suiza. Penal para Suiza. Lo tumbaron a Zo. No, no, no, dice el Bosnio. Penal para Suiza. Se lo llevó puesto Memich. A Zo. El 15 al 15. Veremos si lo dan o no. Por ahora sí.
5: El árbitro estaba bien ubicado, ¿eh? Bien ubicado para ver el penal. Porque la pelota le quedó ahí en la puerta del área. Hay que ver si lo termina barriendo. Memich va abajo a barrer. Para mí no lo toca. ¿Sí?
0: La canilla, mirá.
5: A ver.
0: Fíjate cómo le mueve la canilla ahí.
5: Cachito, cachito. Sí, puede ser. El pie de apoyo. ¿Quién era? ¿Mazambi?
0: Tac, lo toca abajo.
5: Sí, ahí
0: está. 15 al 15. Memich a Zo.
5: A Zo.
0: Bueno, penal. No dudó el árbitro. Y la verdad, para llamarlo tienen que ver algo como el otro día, que en realidad increíble, llamaron por el de Mbappé, que no había sido. Directamente no hubo contacto, acá sí lo tocó, tiene toda la de ganar. Porque aparte,
5: ahí está, le dieron la derecha al árbitro.
0: Claro, porque una cosa encima la cámara lenta y otra en velocidad.
5: Claro, exacto, le dan la derecha al árbitro.
0: Bueno, va Vargas, a ver, o Xhaka.
5: Xhaka, Xhaka, tiene que anotarse con un gol, Xhaka.
0: La agarra Xhaka, el que en el...
5: Tiene dos, Mamich.
0: El que en el tema de los resultados puso 4-1, está teniendo... ¿No? Porque la verdad no estaba ni en los papeles.
5: Bueno, pará, hasta 3-1, bueno, por ahí lo puede atacar.
0: Pero
5: atacar.
0: Ya tiene la esperanza. Imagínate, hasta hace 15 minutos iba 0-0.
5: Sí, exacto.
0: Le va a pegar Xhaka. Hay silbidos. Esto puede llegar a ser lo último del partido. Respira, se concentra. Mira el arco. Está fácil. Xhaka tiró. ¡Gol!

0: más optimista suizo que jugó al Pro y hubiera puesto 4-1 en este partido. Creo que nadie le hubiera puesto 4-1 en este partido, pero es así, el partido termina de esa manera cuando hace 10 atrás nos aburríamos con un 0-0.
1: Cuando el árbitro João Pinheiro apunta hacia el cielo y marca el final del partido, ha ganado Suiza por Radio La Red, Suiza 4, pone a 1, Suiza con un pie en los 16avos de esta Copa del Mundo.
2: Terminó el partido. Lo relató Fabio Novello, lo comentó Coco Ramón y lo viviste por Radio La Red.
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0: Y de la nada, Suiza puede ser primero en el grupo. Porque si hoy empatan, termina siendo primero en el grupo y termina siendo hasta candidato. De la nada, digo, porque hasta el minuto 75 iba 0-0 y nadie se sacaba ventaja y estaban especulando y le especulábamos nosotros también con quién podía sacar ventaja en el último partido. Claro que había que esperar todavía Canadá y Qatar, pero de todas maneras apareció un chico de 20 años, hijo de madre congoleña y de madre angoleña, padre congoleño y madre angoleña, aparece para cambiarle la energía, ponerle no solo energía a fútbol, empujar al equipo adelante. Se hizo cargo Mazambi de todo lo que no se hizo cargo Xhaka en el principio, en Boló en el principio, Freuler en el principio, en Boy en el principio, y aparece este chico, revelación de la Europa League, para decir acá estoy yo. Y con esos 20 años y el desparpajo le cambió la cara a Suiza, ¿eh? Ni la vaca del chocolate era tan optimista, ni Roger Federer era tan optimista para que ingrese Mazambi, primero con el gol que más vale, el que más pesa, el 1-0, y después un segundo gol, y ahora Xhaka de penal para cerrarlo. La verdad, ha sido un partido de los 75 para atrás, de una manera muy rústica. De los 75 para adelante, se lo agradecemos a Mazambi, que le cambió la cara, la energía y el resultado a una Suiza que de la nada ahora puede ser candidato a quedarse con el grupo.
1: El comentario final del Coco Rodolfo José Ramón. Señores, ganó Suiza 4-1. Placer como siempre, Coquito, Leo Zárate,
4: abrazo, Pipi.
1: Querido Tanque, cierra comercialmente Pablo Navarro y ya se viene un buen momento con Marcelo Palacios por Radio La Red.

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0: Muy, pero muy buenas tardes. ¿Qué tal? Nunca arrancamos tan temprano. Se ve que han adicionado poco en Suiza, ¿no?
1: Hola, MP.
0: Terminó ganando. ¿Cómo están, chicos, allí?
2: Todo muy bien, MP.
3: Todo muy bien.
0: ¿Con fresquete?
4: Horrible.
5: Mucho, mucho, mucho.
4: Es el día invernal, Marcelo.
0: Sí, desapacible.
4: Desapacible, frío.
1: Fecha FIFA.
4: Con lluvia.
2: Desgarrador.
6: Con la lluvia, ¿eh? Lluvia. No venía tan duro, ¿eh?
4: Sí, por favor.
0: Por favor, alcancé a escuchar una fecha no sé cuánto. Por favor, media hora suspendido.
4: Media,
0: por,
4: bueno,
0: por,
4: muy bien.
0: Por media hora el que dijo. Estás de clarito.
1: Pará, me lo enseñó Lopecito eso, MP.
0: Bueno, pero hay días y días.
4: Ah, más, no mandan cana. Está.
0: Claro,
4: ¿qué lo mandan cana?
1: Está escuchando
0: a una amiga. Claro, siempre está escuchando López. Aunque esté al aire, está escuchando Radio La Red.
1: Él va a estar orgulloso de lo que dije.
0: Bueno, bueno, venimos entonces del triunfo de Suiza. Tenemos muchas cosas hoy. Ya hay que empezar a ver a los equipos que nos interesan a nosotros, nuestros amigos, ¿no? Ecuatorianos, colombianos, uruguayos, no tanto brasileros, pero para ver cómo les va, ¿no? Cómo viene su segunda jornada, cómo se aprestan para la segunda jornada. Un día complicado, o sea, ustedes saben muy bien que creo que entre ustedes y nosotros, entre nuestros oyentes, tenemos esta cosa futbolera de contarnos todo. A veces nos cargamos, hacemos chistes, en los momentos malos también, nos mostramos tristes también. Y la verdad que fue un día muy extraño esta mañana, cuando empezaron a aparecer preguntas sobre lo que es, bueno, de dominio público. Ahora en un ratito también va a leer Majo el comunicado de la familia Messi. Nosotros en Radio La Red tenemos una disciplina de laburo. Leo, que ha sido jefe de redacción en el diario Le tanto tiempo, sabemos muy bien que hay temas que pasan por los periodistas, pero arriba de los periodistas hay gerentes que manejan líneas editoriales, y nosotros la verdad que nos llevamos muy bien consultando permanentemente, diciendo lo que nos parece a nosotros cuando decimos un partido o determinados juegos. Pero hay temas que yo lo destaqué ayer a Gustavo Yarroch, cuando un compañero nuestro, Javi Díaz, le preguntó, pero ¿cuál era el tema personal? Y muy bien la pregunta de Javier, y excelente la respuesta de Yarroch, donde él dijo, bueno, que los protagonistas, los que están viviendo esa situación, saben que si Messi dijo el problema personal después del partido, que fue glorioso, consagratorio, el llanto y esas cosas, si él dijo, hasta acá juego. Entonces, si hasta acá dice Messi y se planta en decir que tiene un problema personal, nosotros somos respetuosos, y nos parece que conjugamos el verbo hacer periodismo de una manera determinada. Hay premisas que no nos interesan, hay premisas, sí, nos volvemos locos por dar el equipo de Argentina. Nuestro mundial es que Argentina llegue lo más alto posible también, y por eso tuvimos tanta prudencia en tantas cosas que se han hablado. No es casualidad que nosotros, que en general abrimos el programa con Gustavo Yarroch, con la información de Argentina, hoy estemos buscando por el lado de Martín Arévalo, que ha llegado en los últimos días y está allí en Kansas, porque me imagino que al explotar mi teléfono, explotaba el de él, el de mucha gente que tiene cercanía a la familia Messi. Así que quiero saludarlo, yo quiero plantear esto de esta manera porque ha sido un día atípico. Yo no sabía cómo arranqué el programa MP 910 y bueno, y arranqué con freno de mano hasta que apareció el comunicado de la familia Messi. Yo no voy a cuestionar absolutamente a nadie. Si alguien está esperando un despotrique, algunas cosas, cada uno sabe la responsabilidad con la que ejerce, para qué está preparado uno, para qué no está preparado, que parece que muchas veces para divertirnos podemos hacer cualquiera. E insisto también que cualquiera puede hacer periodismo, no hay que ir a Harvard. Hacer periodismo bien sí requiere otra condición. Entonces yo quería presentar, digo, después de haber saludado a nuestra querida mesa allí en Buenos Aires, porque sé que en Buenos Aires estamos contentos por un montón de cosas, pero se ha armado un despelote bárbaro con muchas cosas que tienen que ver con lo que vamos a hablar ahora, y presentándolo a Martín Arévalo, que ha sido un día difícil, pero nosotros en Radio La Red tenemos a Mati Palacios, que es un hombre que tiene confianza con la familia Messi por estar en Europa hace mucho tiempo. Y una llegada directa también a toda la familia Messi, tanto a Jorge como a Celia, como a los a la hermana, a Sol, y a los hermanos de Lionel Messi, tenemos a Martín Arévalo. Así que yo quiero saludarlo en Kansas para que hoy hasta tuvimos que sacar a Matías Palacios también en MP910, porque después que se sale el comunicado de la familia Messi, decían, es fake el comunicado. Y tuvo que salir Matías Palacios a decir, muchachos, a mí me mandó el comunicado quién es el vocero, quién es la prensa oficial de Messi, de los Messi. O sea, tuvimos que salir... O sea, quienes abordaron un tema de que había pasado algo extremo con Jorge Messi, no tenían que probarlo esto. Y nos pedían pruebas a nosotros cuando leímos el comunicado, porque decían, ese comunicado es fake. No lo hizo la familia Messi. Y tuvimos que sacar a Matías para que Matías diga, perdón, a mí me llamó y me lo mandó quien maneja la prensa de la familia Messi. Así que, por eso, voy a Kansas... en un día ajetreado y de mucha tensión y de mucho dolor de panza con Martín Arévalo. Martín, buenas tardes.
2: Marce, abrazo grande para vos y para todos. Suscribo al pie de la letra todo lo que decís, porque en tiempo en donde cualquier versión circula, hasta la versión cierta tenés que recontrachequearla porque no sabés si es falsa. Un poco lo de Cambalache, ¿no? Todos en el mismo lugar, todos un poquito manoseados, da lo mismo una cosa que la otra. Sí, fue un día triste, Marce, un día triste con muchas versiones absolutamente falsas, sin ningún miramiento de quién está sufriendo, de quién le está pasando mal, de quién está haciendo un esfuerzo por jugar una Copa del Mundo, porque acá lo primero que hay que decir es que Leo, en su situación, no tenía ninguna necesidad de estar acá. Vos sabés, Marcelo, porque lo hemos hablado muchas veces, y acá destaco mucho el valor del periodista deportivo que lleva esto con pasión de alma, porque nosotros sabemos hace mucho tiempo lo que está pasando y jamás de nosotros iba a salir absolutamente nada, porque es un tema privado. Leo, el otro día, después de la pregunta que le hace Gastón Recondo, abre un poquito la puerta y dice, tengo un problema personal que no tiene que ver con el fútbol. Nosotros después tuvimos la posibilidad de hablar con él, y por supuesto que no daba para preguntarle, porque a cualquier persona que puede tener un ser querido padeciendo un problema, lo que menos quiere es que le hablen de eso, porque el dolor, la angustia, está a flor de piel. Leo está a miles de kilómetros de su papá, que además de ser su papá, fue su representante durante toda su carrera. Leo es un tipo que llegó al piso más alto del mundo, está ahí durante 20 años y jamás se mareó. Y eso es por los cimientos que le dio Marcelo, su gente, su familia, las personas más cercanas. Bueno, vos tenés la posibilidad, Marce, porque has estado en el cumpleaños de 15 de la hermana, porque tenés relación con la familia y porque siempre coincidimos en que es una familia maravillosa, que a Leo lo ayudó a ser quien es. Porque Dios le dio algo genético, que es el don de jugar al fútbol como nadie, ¿eh? Pero después vos tenés que llevar a cabo tu profesión, en el caso del futbolista, de la mejor manera. Y Leo nunca se esquiva del camino del bien, siempre con la palabra justa, siempre con humildad chista. Y esto que pasó a la mañana fue un día muy feo, con muchísimas versiones, y por supuesto que a nosotros nos ocupa otra cosa, pero creo que cualquier persona merece respeto. En este caso estamos hablando de Messi, que es un tipo que permanentemente otorga alegrías, que nos da todo, que está jugando por ser argentino, no por batir ningún récord personal, y que ya de por sí está pasando bien, con lo cual agregar cualquier tipo
0: No, seguro. Por eso yo no intento juzgar ni nada, simplemente estoy contando cómo fue el entretelón de un día muy bravo allí en Buenos Aires, donde fíjate que yo lo he hablado con Mati Palacios en MP910, que los Messi no han publicado muchos comunicados, no han publicado siempre, o han dado una declaración o no han hablado, pero vos fíjate que en el contexto de esta situación que se está viviendo con el papá de Messi, con Jorge, en el contexto de esta situación se han tenido que detener a redactar un comunicado, Majo,
3: sí,
0: que es el comunicado que corta con todas las especulaciones, Majito.
3: Bueno, el comunicado dice: la familia Messi informa que Jorge atraviesa una situación de salud. En estos momentos se encuentra bajo seguimiento médico, recuperándose y evolucionando favorablemente dentro del cuadro que presenta. Ante las versiones, rumores y especulaciones que han circulado en las últimas horas, la familia quiere expresar su profundo malestar por la falta de sensibilidad, respeto y escrúpulos con la que algunas personas han tratado una situación estrictamente familiar y privada. La familia desea aclarar, además, que únicamente su familia más cercana cuenta con información real y precisa sobre el estado de Jorge. Por lo tanto, cualquier versión, declaración o información que no provenga de la propia familia y sus canales correspondientes no debe ser considerada válida ni veraz. En momentos como este, pedimos responsabilidad, prudencia y humanidad. La salud de una persona y la tranquilidad de su entorno no deberían ser objeto de especulación ni de interés mediático irresponsable. Agradecemos sinceramente las muestras de cariño, respeto y preocupación recibidas y solicitamos que se preserve la privacidad, la confidencialidad y la intimidad de Jorge y de toda su familia durante este proceso. Cualquier novedad relevante será comunicada oportunamente por la familia y los canales correspondientes. Gracias por la comprensión, familia Messi.
0: ¿Con qué voz de angustia lo lee una periodista hecha y derecha como Majito, no? Imagínate lo que significa, que si pasado esto y habiéndolo leído 10.000 veces, Majo, esa voz media como así, como cascadita y como entrecortada, porque se genera esto.
3: Palabras muy fuertes.
0: Claro.
3: Son palabras fuertes.
4: Es un tema muy, muy complejo.
0: Es un tema complejo.
4: Muy complejo,
0: claro,
4: porque
0: complejo.
4: Es muy triste todo lo que está pasando. El día de hoy fue un día muy triste en todo sentido. Primero porque haya pasado lo que pasó, ¿no? Porque habla de lo que está pasando hoy en muchos medios. En muchos medios, en esta oportunidad ocurrió que se dijo una cosa muy grave, pero vemos a diario que se dicen otro tipo de cosas, no tan graves, pero sí muy bárbaras. Y es una época difícil porque muchas veces se dicen cosas que hieren a personas. Claro, lo que pasa que a veces no hieren a personas o a familias del tamaño mundial, de repercusión mundial que tiene el apellido Messi. Eso también es muy triste. Y más allá de la gravedad del error, que todos coincidimos, también me parece triste que se destruya a una persona que cometió un error grave y que como pudo, pero para mí genuinamente y al borde de las lágrimas o incluso con lágrimas, pidió perdón. Yo creo que
0: yo planteaba eso
4: el episodio, Marcelo, para mí es un episodio triste en todo sentido, es muy triste, es algo que en la época que estamos viviendo no estamos exentos que pase. Cuando se trata de una noticia de este estilo, yo me acuerdo, Marcelo, en nuestra trayectoria hubo muchas, pero me acuerdo una que nos agarró juntos al aire en ocasión de lo de Maradona,
0: sí.
4: Y yo sé, porque vos lo compartiste conmigo, que vos tenías la noticia antes de que la noticia fuera pública y no es la primicia que uno quiere dar. Entonces a mí me parece que, bueno, de todo se aprende en la vida, y lamentablemente no va a ocurrir lo que sería mejor para la familia Messi, que es que no se hable este tema, que ya está, ya pasó, pero hoy, imagínate acá lo que es Marcelo, todos los programas.
0: Me imagino, y aparte porque seguimos todo.
4: Entonces, bueno, yo creo que hay que, no sé cuáles serán tus planes, y por supuesto yo me subordino a ellos, pero a mí me parece que es un tema que ya hemos conversado, que ya hemos fijado nuestra posición, y que ya hay que dar dar vuelta a la página.
0: Y por eso no había otra manera, no se podía eludir el tema, más allá que nosotros no nos íbamos a hacer cargo de lo que no dijimos, pero queríamos contar con esta empatía que tenemos con nuestra gente, con el futbolero argentino, queríamos contarles lo que había sido un día así. Y por eso quería cerrar este bloque, porque ya después nos vamos a meter en información, en tantas cosas que tenemos en la radio del Mundial como es Radio La Red. Por eso yo sí me quería escucharlo a Matías Palacios, porque en el momento que sale el comunicado, se empieza a publicar que el comunicado era fake. ¿Alguno tiene confirmado que el comunicado lo hizo la familia Messi? ¿O es algo que trasciende así, pero la familia Messi no? Porque, viste, cuando uno dice o mete la pata o ese tipo de cosas, es como que en vez de intentar salir de la metida de pata, es como que intenta seguir tirando algunas cosas. Entonces, ahí fue cuando hablé con Matías Palacios, acá en el centro en la radio, tenemos una sala donde podemos comunicarnos a la vez con un montón de compañeros, y le digo, Mati, ¿vos por qué lado lo tenés al comunicado? Y bueno, que Matías le cuente cómo accedió al comunicado de la familia Messi, obviamente desmintiendo todo lo que se estaba hablando en muchas redacciones y que algunos habían atrevido a lanzar esto sin estar confirmado. Mati, buenas tardes.
5: ¿Cómo te va, Marce? Aquí las 16:19 minutos, estamos esperando para entrar al entrenamiento de la selección argentina y verlo a Lionel Messi, porque ha sido un día de muchas versiones, al punto tal que algunos pensaban que Messi se había ido a la Argentina. Un verdadero disparate lo que estamos viviendo en las últimas horas. A propósito del comunicado, bueno, yo recibí directamente de parte de la persona que está a cargo de la prensa de Leo y de la familia desde hace muchísimos años, que es Marcelo Méndez, lo recibí allá por exactamente lo que eran hora local, tendría que decir, pero ya no sé qué hora de la Argentina. Bueno, calculo que alrededor de las 13:45 de la Argentina, entre 13:40 y 13:45 hora de la Argentina. Si alguno cree que ese papel o ese PDF rendó miles y millones de veces, tiene menos validez que la palabra de alguien dicha

0: la familia Messi. Y todo lo que dice allí en ese comunicado, en ese PDF, en ese archivo, es así tal cual. Es lamentable para mí lo que pasó, yo no lo quiero minimizar. Perdónenme, muchachos, perdón, podemos estar en desacuerdo en esta cobertura, tenemos todos opinión.
1: Por supuesto.
0: Pero me parece lamentable, lamentable lo que pasó hoy. Es un día lamentable a nivel medios de comunicación argentina, porque esto tiene una relevancia mundial. Dentro de pocos minutos yo tengo que hablar para España para aclarar quién es la persona que dijo lo que dijo, por qué la despidieron en todo caso, porque están todos asombrados e impresionados por todo lo que pasó, porque no se juega en un medio de comunicación y con un micrófono en la mano. Tenemos que hacernos cargo también cada uno de nosotros de lo que hacemos, de lo que decimos, de dónde lo decimos y la repercusión que tiene, y no se puede estar livianamente dando por muerto a cualquier persona. Esta es mi opinión, me hago cargo de lo que digo, aseguro que el comunicado es legítimo, verdadero, y que por suerte esa desgracia que algunos quisieron aventurar y que estaban esperando para confirmar, no se ha confirmado porque no ha sucedido. Repito con algo, yo prefiero ser último en este tipo de hechos. Acá no existe la prioridad, hay que ser último en todo caso y chequear miles y millones de veces antes de decir algo, porque nosotros estamos desde las 7 de la mañana con estas versiones, de las 9 de la mañana hora argentina, y esperamos 3 horas hasta confirmar por la fuente indicada para decir que esto no era cierto.
1: Bueno, nos vamos a meter de lo que más sabemos nosotros, que es hacer el periodismo deportivo, porque hay una selección, porque estaba mirando todo lo que tiene que ver con Argentina va a jugar con Austria, nos importa y mucho que Paraguay va a jugar con Turquía, que Congo va a jugar con Colombia, que Ecuador va a jugar contra Curazao y que Cabo Verde va a jugar contra Uruguay. Digo, de los equipos nuestros, los partidos que ya sí, algunos, digo, estaba pensando si le servía el empate a Paraguay después de la derrota, yo creo que tiene que salir con otro triunfo, pero vamos a ir en un ratito también metiéndonos en estos temas. ¿A qué hora me dijiste, Mati y Martín, ayer en el entrenamiento de la selección? ¿A qué hora se abren las puertas?
0: A partir de las 17:30 hora local, o sea que es decir, dentro de una hora y siete minutos.
1: En una hora estamos entrando al entrenamiento, va a ser un entrenamiento donde van a estar todos los ojos puestos también seguramente en Messi, pero nosotros ya nos vamos a dedicar permanentemente a lo que estábamos planteando, ¿no? Que es el entrenamiento de la selección, ya con Jarroch, e ir intentando, buscando ya algún indicio de lo que va a ser Argentina-Austria. Sí, Martín.
2: Ahí me escuchás. No, quería decirte esto por último, 17:30. Hoy se me vino a la cabeza Diego, Marce, recién Leo contó un caso, y vos te acordarás de lo que pasó aquella noche después de que Argentina le ganó a Nigeria en San Petersburgo.
1: Rusia,
2: en ese
1: claro.
2: momento el invento, a Diego lo habían visto mal en un palco, le bajó la presión, y claro, alguien tuvo la gracia de querer inventar que a Diego le había pasado lo peor. Y me acuerdo de que eran las 2 de la mañana, en San Petersburgo ya era de día, por las famosas noches blancas, y Diego me había mandado un audio arriba del avión diciéndome que no podía creer lo que se estaba diciendo, que él estaba perfecto y estaba yendo para Moscú porque era su sede. Bueno, en ese momento el invento sobre Diego nació de alguien que tuvo ganas de hacer una broma de muy mal gusto, pero por supuesto con una persona con muy poco corazón. Para cerrar el tema de mi lugar, yo, Marce, no juzgo, porque todos nos podemos equivocar, incluso dando una noticia, nos podemos equivocar. Pero creo que cuando uno entra a un quirófano para manejar un bisturí, tiene que estudiar para hacer. Cuando uno se sube a un avión, quiere que el piloto que lo lleve haya tenido muchas horas de vuelo. Y creo que la comunicación la tienen que manejar los que saben de esto, porque no es solamente dar una noticia.
1: Bien. Sí. Ahí nos quedamos sin. No, lo estamos perdiendo a Martín, que está en pleno entrenamiento. Señores, 18:25 minutos, ya nos metemos en lo futbolístico, pocas cosas para agregar, para decir, así que ahora, uno suyo, Ale, y nos vamos a la primera pausa.
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0: Separamos entonces, nos vamos a la primera pausa y empezamos a hablar de lo que va a ser Argentina frente a Austria y otras cosas más. Muchas preguntas para Yarroch y a Guido Berkovich que se suman en esta segunda media hora. ¡Vamos!
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0: segunda media hora del programa, 18:32 allá, las 6:32, pleno sol. ¿Cómo se ve? Se ve todo el fondo de esta Dallas tremenda, ¿no es cierto, Leo?
1: Divino, brilla, está el día full. Acá noche, lluvia, frío. Uh-huh. Acá sí. Está bastante sí. Feo.
0: Totalmente, bien metido. Nos vamos con Yarroch y al primer saludo de Gustavo Yarroch. Hola, Gustavito.
2: Marcelo, ¿cómo andas? Aquí estamos, del lado ya de adentro del predio del Sporting Kansas City. Ha entrado toda la prensa, estamos aguardando que nos hagan recorrer los 200 metros que separan una de las canchas en la que estamos hasta el escenario donde se va a entrenar el equipo argentino. Quedan 4 entrenamientos hasta el partido del próximo lunes contra Austria. Hoy te contaba a la mañana o a la tarde, mejor dicho, en MP910, respecto de los puestos en los que podría llegar a haber modificaciones. Yo imagino un equipo muy pero muy parecido o idéntico al que viene de ganar en el debut contra Argelia. La lupa hay que ponerla en los dos laterales y en el puesto de centro delantero. ¿Por qué? Porque para el entrenador el titular es Nahuel Molina. El otro día se repartieron los minutos entre Montiel, que arrancó de titular, y Nahuel Molina. En el lateral izquierdo jugó y lo hizo bien Facundo Medina. Tagliafico quiere estar, pero los médicos recomiendan que recién debute frente a Jordania. Yo creo que es lo que va a terminar ocurriendo, Marcelo, que a Tagliafico no lo van a arriesgar porque el equipo arrancó bien parado y porque Medina cumplió. Y después el puesto de centrodelantero.
0: Sí, pará.
2: Lautaro Martínez sí. Y Julián.
0: Muy bien, para un sí. Punto ahí. Tagliafico tiene un problema.
2: ¿Cuál?
0: En la medida que Medina juegue bien, nadie va a arriesgarlo a él,
3: Es lógico.
2: Bueno, sí.
3: Es lógico, Marcelo. A mí me parece que...
0: Pero por eso te digo,
3: A mí me parece que si hay algo que ha caracterizado a Scaloni, es que Scaloni puede tener una idea. Puede llegar con una idea. Pero que es un entrenador que la realidad, cuando él ve en la cancha que pasa una cosa que puede ser que modifique su idea, no tiene problema en cambiar. Pasó en el Mundial pasado, con que él llegó con un equipo y se dio cuenta que debía de cambiar para jugar con otro equipo, y en este Mundial puede pasar lo mismo. O sea, yo creo que él puede tener la idea de que tiene algunos titulares, pero si están mejor los otros, jugarán otros.
4: Además, MP, si juega bien Medina, para Scaloni no será un problema, será una solución. Será un tema de Tagliafico, mala suerte, Taglia. Pero para el técnico, si este jugador empieza a jugar bien, sigue rindiendo, sube su performance, se quedará en el equipo titular.
0: Sí, por eso está bien, Dani, lo que está diciendo, porque yo en parte, o sea, coincido con que vos, por ejemplo, se te lesiona, no sé, Messi o...
3: No, fíjate que... No, claro,
0: vos estás esperando y rezando que vuelva. Pero Tagliafico, que es un buen jugador y es campeón del mundo...
1: No es lo mismo, muchachos, perdón, no voy a coincidir. No es lo mismo Tagliafico que Medina. Ustedes no.
0: ¿Qué más Medina?
1: No.
0: ¿Qué más Medina?
1: Más Tagliafico. Ah. ¿Ustedes creen que con un partido más Medina puede ganarle el puesto?
4: Estás analizando como el álbum Panini, ¿eh? Mirá, si decís Tagliafico es mejor que Medina.
1: Sí, claro.
4: Pero si juega mejor Medina que Tagliafico, tiene que jugar Medina.
0: Pero mira que a lo mejor...
1: En la medida en la que se recupere Tagliafico, va a pedir su lugar y yo creo que se lo puede llegar a devolver. Más allá de que rinda y cumpla Medina,
0: Ordenémonos. Mirá que lo mismo pensaba Acuña y está en Buenos Aires, ¿eh? O sea, vos, hay determinados jugadores que marcan mucho la diferencia, Majo. Hay
1: sí, claro.
0: Que si Medina no se manda, puedo decir cagadón hasta ahora.
1: Puede.
0: Si no se manda
3: Macanón,
0: nunca.
3: Macanón.
0: Si no se manda un Macron, digo un Macanón. No, por eso, si no se manda un Macanón, digo, guarda, por ahí termina jugando, ¿eh?
4: MP, creo que lo hablamos la semana pasada con los chicos que informaban del día a día. Esto es lo mismo que la pelea por el 9. En igualdad de condiciones, analizando las figuritas del álbum, va a jugar Julián Álvarez. Ahora, si en el partido pasado Lautaro metía 2, volvía a jugar este y metía 2.
0: Ah, pero no
4: se el partido sí, el que mete goles.
0: ¿Y no se lo terminó comiendo así? Julián a Lautaro, perdón.
4: Exactamente.
0: Yo me equivoco o los afiches y la venta de lo que era en la cara de la selección de la renovación. No estaba Julián y estaba Lautaro.
4: Claro.
0: ¿Se acuerda que Lautaro era como la cara? Y cuando encontró a Julián, Y bueno,
4: porque metía los goles que el otro no metía. Esto, pero es más obvio que, por más que a nosotros nos guste más uno que otro, este técnico ha demostrado que juega el que mejor rinde y el que le es más productivo al equipo. Hoy el 9 tuvo su chance. Pobre pibe, no puede en la selección. Y si no juega este partido, o lo juega y no convierte, va a salir.
0: Vuelvo con Jarroch, que me quería decir algo, y ya presento a Guido.
2: Sí, sí, MP, no, que iba por ahí. Yo creo que en Qatar lo que terminó pasando es que, obviamente, Julián aprovechó las chances que tuvo Julián Álvarez, y además Lautaro Martínez tenía realmente el tobillo muy maltrecho. ¿Te acordás que contó su representante que jugaba infiltrado?
0: Alejandro Camaño,
2: físicamente.
0: Una nota que sacamos en Qatar. Sale Camaño y Martín Arévalo le dice, ¿es verdad que jugó? Y el tipo hizo un silencio y dijo, bueno, la verdad a mí no me gusta mentir, sí, que no suene como excusa, pero llegó con un problema también en el tobillo, ¿no?
3: Sí, tobillo, Marcelo.
2: Sí, sí, nada más que en el otro. Julián es ahora el izquierdo y en aquel momento Lautaro era el tobillo derecho, pero la diferencia es, MP, que ahora Julián se ha recuperado. Bueno, ayer te conté que esa lesión en el tobillo, que le duró bastante tiempo a Julián, hizo que cuando él volviera a exigirse, empezó a tener dificultades musculares en la pierna derecha. Entonces, eso que te contaba ayer de que me dijeron que le tuvieron que hacer alineación y balanceo para que pudiera estar 10 puntos, por eso, justamente por eso no lo puso en los amistosos, qué porque fíjate que con Honduras y con Islandia no jugó.
4: Qué a vos bueno, sobre todo afinación.
3: Afinación y balanceo.
0: Sí, yo estoy medio desbalanceado acá, pero bueno, vamos a presentar a otro de los hombres nuestros que tenemos allí en Kansas, junto a la selección, al señor Guido Berkovich. Guido, ¿cómo va?
5: ¿Qué haces, Marcelo? Yo desalineado, vos de balanceado y yo...
0: Sí, y cacarela.
5: Y medio... brujos de... Sí. ¿Y la carela también?
0: No.
4: Y con poco wifi, por lo visto.
0: Claro. Ahora te transfiero datos, te transfiero con la gente de Hola Sin, te transfiero... Escuchame una cosa, Guido.
5: Sí.
0: Ahí me peleé, tuve un disgusto grande con Majo, que para ella es... De 1 a 10, 10, Tagliafico, y de 1 a 10, 2 puntos y medio, Medina. Yo dije, acá la exageración, lo que vende es la exageración.
1: Llega mal el mensaje.
0: No, está
5: yo
0: bien.
5: Lo que te voy a decir respecto de eso...
0: Sí, ¿qué respetás?
5: Yo lo que te digo respecto de eso, primero, es una buena noticia para Lisandro Martínez y para Otamendi que Medina ya no compita con ellos. Medina... le va en el mano a mano a Tagliafico ya, y no como central izquierdo, decididamente me parece, porque Medina como central izquierdo estaría más atrás en la consideración, y acá como lateral izquierdo, Medina, yo creo que en un partido se comió las chances de Nico González de ir a esa improvisación, incluso la de Valentín Barco. Medina se aferra a esa lucha con Tagliafico.
0: ¿Puedo hacer una pregunta?
5: Detalle que para mí no es menor, sí.
0: Estoy medio interrumpido ahora hoy, como Mario Donner en la mañana con usted.
3: No, sí. No se la mencione.
0: No, perdón. No, pero pará. ¿Puedo hacer una pregunta? Nico González, Jarroch, ¿alguna vez jugó de tres en la selección?
2: Jugó de tres, recuerdo, en la cancha de Boca contra Paraguay, por ejemplo. Jugó pocos partidos, pero jugó, Marce, lo ha puesto de lateral izquierdo.
0: Siempre, sí. ¿Pero por qué siempre lo damos como alternativa y nunca jugó de tres? Bueno, un partido, me está diciendo un partido y tuviste que rascar en el fondo de la olla. Digo, porque siempre se plantea esto.
2: No. Bueno, pero, pará. Ante la ausencia de Acuña, Marce, cuando te explicaban por qué no lo trajo a Acuña, te decían que no era por la cuestión física, sino por una decisión futbolística, de que decidió traer 8 defensores en lugar de 9, y eso lo terminó perjudicando al jugador de River, y que además para jugar eventualmente como lateral izquierdo tenía a Tagliafico, a Medina, a Nico González, a Lisandro Martínez, y en último término, al Colo Barco, que alguna vez también ha jugado ahí.
0: Sí, está bien por eso. Bueno. Y si no tenía a Lisandro Martínez para jugar de tres... O sea, me parece que hemos hecho una... Ante tantos días para empezar el Mundial.
3: Por falta de información.
0: Claro, decirlo, porque el viejo ejemplo de Roberto Ayala.
3: Claro, tal vez nosotros tengamos que concluir... Es que en realidad Medina le ganó el puesto a Acuña.
0: Sí.
3: Tan simple como eso. Que le ganó
0: tan
3: el puesto
0: simple
3: a Acuña.
0: Como eso y listo, punto. Lo vio más activo, más joven, con mejor, sin tantas lesiones. Sí, Guido, ¿qué pasó?
5: Pero... No, pero no, retomo luego de la interrupción.
0: Sí, sí, pensé que iba a ser más breve,
5: Exacto. No, agrego esto. A mí no me extraña tampoco que Scaloni esté pensando, es muy solvente, obviamente, Tagliafico, ya tiene muchos mundiales encima. Tagliafico tiene 6 años más que Medina. Medina tiene 27 y Tagliafico tiene 33. Con lo cual...
3: Son buenas.
5: Yo...
0: Ahí lo
3: no
0: perdimos.
3: Son tan buenas. No. Dije son buenas, pero...
0: Lo perdimos seguido.
2: Pero vamos a pasar a poner en duda la titularidad de Tagliafico, muchachos.
1: Eso es lo que están haciendo.
2: Recuperado, va a jugar él,
1: Bien, Gustavo.
2: No. Es el titular, Majo. Es el titular.
1: Es lo que no comprenden acá.
3: No entienden ustedes un concepto. Creo que ni Majo ni Gustavo entienden el concepto.
0: Gracias, Leo. Gracias.
3: Titulares hay pocos. Todos los demás
4: pelean por un puesto.
1: Bueno, los pocos
3: titulares que hay, hay titulares en la selección. Messi titular.
1: Sí.
3: Dibu Martínez, titular.
1: Cuti.
3: Rodrigo De Paul, titular.
1: Sí.
3: Y no sé si si llega Enzo Fernández a alcanzar esa categoría.
1: Llamarrete, Leonardo.
3: Los demás, muchachos. Cuti jugó el otro día con Lisandro.
0: Escuchen este sonido. Espere. Escuchen este sonido. ¿Escucharon?
1: Sí, claro.
2: Sí, clarito.
0: ¿Sabés lo que es golpearle la puerta a Otamendi y ir a explicarle que sale? Claro. Mirá si no va a sacar a Tagliafico. Yo respeto los campeones, respeto la trayectoria, respeto el profesional que es Tagliafico. Dicho todo esto, buenísimo, si Medina más o menos anda bien, o sea, se queda Medina, o sea,
3: si anda más o menos bien, va a volver Tagliafico.
1: Pero si la rompe, es lo que dijo Daniel.
3: Si Lautaro hace dos goles por partido, va a jugar Lautaro.
0: Está muy gritón Kansas, Mire que ya está suspendido por media hora Matías Martínez por haber cometido
3: un
0: exabrupto.
3: Se lo tomó en serio.
4: ¿Te puedo hacer una pregunta, MP?
0: Sí, querido.
4: Que hoy no está en agenda, pero se la voy a dejar y cuando aparezca me van a decir, mire el panzoncito. ¿Cuánto va a tardar? Sí, porque hoy estoy con tres cifras.
0: En el peor momento. Sí.
4: ¿Cuánto va a tardar en meterse al equipo Nico González en lugar de Thiago Almada?
0: No, es que para mí no es Nico. Para mí no es Nico González.
4: ¿No es Nico González?
0: Para mí puede ser Lo Celso.
4: No.
0: Para mí puede ser Ezequiel Palacios. Está bien, y te lo pongo ahí también, Te lo pongo ahí también a Nico González.
4: Por características, es el que luego de Di María, que no es igual a Di María, es el que más equilibra ese sector, MP.
0: Bueno, escúchame, me la tiraste a Dallas y se la tiro a Kansas.
4: Sí.
0: Primero, te escuché ahí a los gritos, te van a echar del entrenamiento, Jarroch. O sea, no grites así.
4: No.
0: Y segundo, ¿le querés contestar primero a Fava y después completar o completás primero y te contestás a Fabita?
2: No, a ver, primero que no estoy gritando, segundo que todavía no llegamos al lugar del entrenamiento, estamos con los colegas a 200 metros, es más, están haciendo señas para que armemos una fila para...
0: No, quiero imágenes de esa fila.
4: Sí, como en la escuela.
2: Y te vas a asombrar, mirá. Ahora te voy a mandar por privado, obviamente, pero Marcelo, yo lo que digo es que la tiene que romper Facundo Medina para quedarse con el puesto que todavía hoy es de Tagliafico. La tiene que romper. El otro día cumplió, estuvo a la altura y eso no es poca cosa, pero
4: ¿dónde?
2: Tiene que andar bárbaro para sacarle el puesto.
4: Pero sí. ¿Eso dónde está establecido?
1: Acá lo dijimos
0: con una vez
4: lo dijeron
1: claro,
4: una vez perfecto.
0: Y lo que Dani, vos sabés muy bien que lo que se dice en Radio
4: claro,
0: La Red,
4: o sea,
0: de palabra, lo alabamos, señor,
4: como en un testamento lo estaban
0: escúchame, pará,
1: como Escalón, los titulares de Farinella, lo mismo.
0: Aguido se calentó Jarroch.
2: ¿Sabés cuando Facundo Medina es una figura del fútbol argentino? En serio, me hacen quedar antipático con el chico.
4: Vos dijiste eso, Farinella,
0: tampoco decir Tampoco decir que lo que no, está diciendo que sí. Se interpreta como que es horrible Medina. Desde yo te pido, por favor. No, Gustavo, no te puedo permitir.
4: Desde el momento en el cual el señor que se llama Scaloni lo metió en una lista de 26, que es la elite del fútbol, y lo lleva a un lugar que se llama Mundial, y lo hace jugar como titular, o sea... Ya, escuchame. A quien tienen que cuestionar es Scaloni.
0: Obvio, pero no a nosotros. Les hice el golpecito de la puerta. Si se animó a decirlo Otamendi, que iba al banco y que jugaba un compañero en lugar de él, tampoco le va a costar hacerlo esperar dos partidos pero más en vez de
1: para
0: uno.
1: Para que eso suceda, como dice Gustavo, la tiene que romper Medina. No va a suceder pero, eso.
4: Bueno, ahí está, ya es un pronóstico. Mala onda. O sea, ya es un pronóstico.
1: Claro.
4: Guido, es increíble.
0: Guido, para que Guido Berkovich. Sí. Guido Berkovich. Primero se le cortó y ahora estamos tardando mucho en darle revancha, Guido.
5: No, a ver, yo creo que a la prueba me remito. O sea, una vez que salió Otamendi del equipo, sale cualquiera. Otamendi no suele salir del equipo. Otamendi salió del equipo en el debut de la Copa América y en el debut del Mundial. No es que salió del equipo cuando tenía que ir a jugar Argentina contra Perú clasificada en las eliminatorias. Una vez que saca a un general en el inicio de la prueba máxima, que es Copa América y Copa del Mundo, listo, ahora, todos a la
0: ven
5: pira.
0: Que están bien, ven que están bien los que están afuera, ven que vinimos a un mundial donde Ezequiel Palacios, donde Lo Celso, donde Nico González pueden ser, Dani planteaba eso, pueden ser alternativas, que no juega el 3, que se nos desgarra el 3 y juega su reemplazo, y también, y no jugó Otamendi, Argentina ganó 3-0. ¿Ves que a veces nos estamos quejando de lleno que estamos, Gustavo?
2: Sí, totalmente. Yo creo que las alternativas están en todos los puestos. Marcelo, eso está más que claro, de que el técnico tiene variantes de claramente en todas las líneas de primer nivel. Ahora, yo no quiero hacer una rueda del tema, pero para mí contra Scordaña lo pone de nuevo a Tagliafico. Lo pone de nuevo.
5: Pero ojo, porque contra Jordania ya va
4: hace a haber, 11 haber cambios, pasado, claro, 11 hace.
5: Van a haber pasado los dos partidos más importantes para clasificar. Contra Jordania
3: lo va a manejar bien, el técnico lo va a manejar bien. Yo acá quedó, no sé Marcelo si tenemos tiempo para un minutito más, quedó acá un tema que esbozó Daniel y vos te sumaste. No le gustó Thiago Almada, parece.
0: No me pareció. Mirá que vos tenés que sostener. Cuando vos te ponen en el arranque de un mundial, Leo, ni el relator se puede presentar sin vos, ni el vestuarista se puede equivocar de vestuario y se va al del visitante. Y acá vos, excepto, vos podés ser De Paul, Enzo Fernández y McAllister y tener dos partiditos flojería. Ahora, si yo te hago Almada, no sé si te aguantan dos partidos, ¿eh? Porque tenés unos cuantos nenes atrás, me parece. Exacto. ¿Me entendés?
2: De acuerdo, Pepe, porque está detrás Nico Paz, además. Se olvidaron de ese jugador que, por lo menos por lo que pasa en las prácticas, me parece que va a tener también protagonismo. Bueno, de hecho, lo puso el otro día. Fíjate que no entró, por ejemplo, Ezequiel Palacios, tampoco el Colo Barco, que habían andado muy bien en los partidos amistosos, y sí lo puso a Nicolás Paz, que es un jugador, recuérdenlo, bendecido por Messi. Bendecido por Messi.
5: Lo que se vio el otro día es que cuando sale Messi, entra Paz. Evidentemente, el cambio es, si no está Messi, va a jugar Nico Paz, pero, el reemplazante de Messi.
4: Pero eso no se discute, y Messi no sale casi nunca. Acá el tema es quién arranca, no quién reemplaza a Messi. Vos, sin Di María, que además de ser una fija, era un gana partidos, hoy no tenés un reemplazante que se haya consolidado en el puesto. Y lo va a encontrar en base a rendimiento, por más que ustedes digan, no, pero el pibe Thiago Almada en algunos partidos de eliminatoria ya pasaron. Ahora vas al Mundial. Y en el Mundial, ¿cuántos partidos con este encuentro, como frente a Argelia, te sostenés adentro del equipo de titular?
0: Estaba, a ver, sí, tiene día fijo, estoy discutiendo con Germán García. Argentina juega el 28, quiero saber si hay que poner suplente, si llega al tercer partido, ojalá, con los dos triunfos. Argentina juega el día 28, el tercer partido.
4: Juega.
0: 29, 27 sábado, juega. Tiene 28, 29, 30, 1 y juega el 2.
4: Sí.
0: O sea, tiene 5 días, evidentemente va a hacer una rotación, no va a masijar.
4: Correcto.
0: Al equipo.
4: Exacto.
0: Porque me decía, Germán, sí, me decía, no, pero no tiene fecha fija. Bueno, se supone que le ganaste a Argelia, que te va bien con Austria y que tenés contra Jordania para definir. Se supone que así como ni España ni Uruguay perfilaron para primeros, Argentina perfiló para primeros, sí. O sea, perfiló para viajar a Miami, no a Los Ángeles.
2: Totalmente, y Marcelo, el equipo, vamos a suponer que pone un equipo alternativo el 27 contra Jordania, de nuevo en Dallas, ese equipo alternativo, yo te diría que casi con seguridad le va a ganar, porque es un son futbolistas que están en un nivel muy alto, son suplentes, pero de Argentina, y en un marco de paridad absoluta con los titulares, porque lo dice por lo bajo el cuerpo técnico, están todos muy parejitos, y totalmente. Esta es una gran noticia ahora que arrancó el Mundial.
0: Por eso digo, nos estamos quejando de lleno que estamos, porque estamos viendo que tenemos bien a los titulares, y los que están afuera, vos decís, tengo ganas de verlo también. ¿Me aguantás que me tengo que ir a la pausa?
4: Dale.
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0: 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Ya volvemos de la pausa, vamos. Y ahí voy conectando.
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9: Para llegar a las 7 de la tarde y te hablo del Dibu, te hablo de Rodri, de Julián. En Argentina hay jugadores que no se discuten y en la obra pasa exactamente lo mismo. Cerecita, una pasión nacional.
10: Impecable, señores. Faltan 2 minutos para las 7 de la tarde, 2 minutos para las 5 aquí en Dallas, 2 minutos para las 5 tenemos en Kansas y 2 minutos para las 6 de la tarde en Miami, que hay una sola hora de diferencia. Ya tenemos que empezar a tocar, ojalá, ¿no? Como arrancó perfilada Argentina. Bueno, tenemos con Lausanne, Canadá, Qatar, que arranca en unos minutos, Lausanne.
11: En un minuto, Marcelo, en Vancouver van a jugar la fecha 2 del grupo B. Canadá y Qatar están los equipos cuando quiera formaciones.
10: Ahora, despacito y por las piedras.
11: Bueno, Canadá va a ir con Crepó en el arco, Larrea, Cornelius, De Feuerol y Johnston, Eustaquio, Coné, Ahmed, Buchanan, Larín y Jonathan David. El equipo canadiense, Qatar, Abunada, Ahmed, Kouki, Pedro Miguel, Gaber, Alowi y Laie, Madibó, Abduribag, Afid y Edenilson Jr., sí. Los 11 de Lopetegui.
12: Manda un beso enorme, sí.
13: Sí. A ese Afid sí. No lo quiere sí, enfrentar nadie.
11: Pedro Miguel y Edenilson juegan todo el partido, perfecto.
10: Le hubiera...
11: Todas las jugadas.
13: No, sí, y Cornelius.
10: Sí.
13: No,
10: Cornelius bueno. Muy amigo, un amigo de la casa, ¿no?
13: Es pariente de todo,
10: Cornelius. Y se ve que estaban distraídos como gran parte del programa. Porque se les pasó otro inadvertido que si no...
14: No pasó nada más que somos educados.
10: ¿Vos? Ah, perdón, cumplió la media hora, está bien, ¿eh?
12: De la fecha FIFA es educado.
14: Sí, señalé a alguien de la mesa nada más.
10: Totalmente, media hora más suspendido. Media hora más, Matías Martínez. ¿Vas a seguir perdiendo el tiempo con herramientas que no te rinden, querido Matías Martínez?
14: No.
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10: 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Bueno, ¿alguno tiene algo que no pueda esperar? ¿Allí? ¿Algún titulito? Majito, ¿de dónde venimos y hacia dónde vamos en la jornada de hoy?
15: Bueno, temprano el empate entre República Checa y Sudáfrica en la apertura de esta segunda fecha del Grupo A y a continuación lo que vivimos en Radio La Red, Suiza y su triunfo frente a Bosnia 4-1, arranca a Canadá justamente completando la segunda fecha de este Grupo B frente a Qatar.
10: Bien, así que después tenemos más partidos después de la tira.
15: Sí, México, llegamos... Corea del Sur.
10: Che, quiero decir una cosa. Ayer estaba comentando Balazone el partido de a las 11, era 1 de la mañana, Colombia.
16: Colombia, Uzbekistán.
10: ¿Vos sabés lo que era, Leo? Los números, la gente por stream, o sea, ni que hablar la gente que escuchaba por radio. Pero te diría, 4 o 5 veces más lo que es un número normal. Impresionante. Bueno, 19:02 minutos. Nos vamos a las noticias de las 7. ¡Ah! Quédense, yo sé por qué les digo. Linda charla creo que vamos a tener después de las noticias. Yo se lo recomiendo, no lo voy a defraudar. Cuánto político y no, parezco Carlos Sagan y Menem. Vamos, noticias.
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18: Hora 19:02 minutos en Buenos Aires, temperatura 11 grados, humedad 90%, se registra lluvia débil e intermitente.
17: Casa de Gobierno.
18: Milei posteó contra Florencia Peña por la fake news sobre el papá de Messi. El presidente publicó un extenso texto donde apuntó contra la exconductora y redobló los cuestionamientos contra la prensa. Afirmó Milei, cuando uno cree que ya lo ha visto todo por parte de los medios de comunicación, determinados personajes se ocupan de recordarnos que siempre se puede caer más bajo. A través de un duro posteo, en X, titulado Corpo Basura, Milei apuntó contra Peña y extendió la crítica hacia el periodismo. Dijo, siempre pueden decir una aberración peor y siempre pueden infligir más daño.
17: Internacionales.
18: Están confirmando que no hay heridos por el tiroteo de esta tarde en el centro de Nueva York. Según información de último momento, la policía detuvo al presunto autor de los disparos de la intersección de la calle 42 con Broadway en Times Square, una de las zonas más concurridas de Manhattan. Videos difundidos en las redes sociales muestran un hombre vestido de negro apuntando hacia un grupo de personas y se escuchan al menos 6 disparos, lo que provocó momentos de pánico entre turistas y transeúntes.
17: Dólar.
18: Subió por tercer día seguido y alcanzó su precio más alto desde febrero. La divisa se fue a 1.470 pesos para la venta en el Banco Nación a nivel oficial. El Banco Central compró 70 millones en el mercado. En la bolsa porteña el Merval ganó 1,3% y el riesgo país cedió a 429 puntos ante el buen contexto internacional.
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18: Vespertinas, ciudad 2075-2075, bonaerense, 1501-1501.
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18: Varias autovías complicadas a esta hora, sumado a la lluvia. Panamericana, toda la traza al norte con tráfico lento. Perito Moreno, en la zona de Vélez, con tráfico muy trabado. Acceso oeste hasta Palomar, con tránsito circulando a 30 a 40 kilómetros por hora. General Paz, mano al Riachuelo, toda la traza a muy baja velocidad. Y en cuanto a las avenidas porteñas, el 9 de julio, trabada, paralizada, desde Córdoba hasta San Juan.
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18: Para esta noche siguen las lluvias aisladas para mañana, mínima 8, máxima 14, parcialmente nublado ahora en Buenos Aires, a las 19:05, temperatura 11 grados, humedad 90%, lluvia débil e intermitente.
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0: 19:07 minutos en la República Argentina. ¿Qué temperatura tenemos? ¿Fresquete? ¿13 grados?
1: 11.6 acá, Marce. Y llueve, ¿eh?
0: Se cayó, madre. 3-11.
2: Se cayó.
0: Sí, señor. Lousan. Seguimos con Canadá-Qatar. ¿Quién arrancó mejor?
3: Canadá es mucho mejor. Lo tuvo Jonathan Davis. Tapó el arquero catarí. Todo de Canadá en los primeros 6 minutos.
0: Muy bien. Les prometí que vamos a tener una linda charla. Hace mucho que no hablo con él. Y antes hablaba muy seguido. Vamos a hablar con Fabián Vargas, que la verdad que quiero hacerle un reconocimiento porque le vi algunos recortes en redes y me gusta cómo comenta, cómo ve el fútbol. El ex jugador de Boca, que también pasará por Independiente, nuestro querido colombiano Fabián Vargas. Fabi, ¿cómo va? Marcelo Palacio aquí en Dallas, en Estados Unidos. ¿Cómo estás?
4: Hola, Marce, ¿cómo estás? Un gran saludo para ti y para toda la gente que nos acompaña. ¿Bien? ¿Todo bien? Acá viendo esta tarde lluviosa en Buenos Aires, bastante fresquita.
0: Bueno, escúchame, asumilo, haces bien, ¿eh? Estaba viendo recortes, analizando el juego, me gusta el tono que encontrás. ¿Estás trabajando para ESPN?
4: Sí, Marce, voy a completar 11 años trabajando con ESPN y bien contento en un nuevo rol, una nueva posición que me ha gustado muchísimo. La verdad, me parece que es un espacio que en Colombia poco se utilizaba. Acá ustedes es un formato que tienen ya establecido hace muchísimos años. En Colombia es relativamente joven, donde está el periodista, está el técnico, está el que lo jugó. Y son puntos de vista totalmente distintos, válidos y que enriquecen el debate. Entonces, muy contento, Marce, de esta nueva posición, de poder hablar con un... mostrarle a la gente que se pueden hacer shows deportivos sin respetando al protagonista, sin insultarlos, con un vocabulario menos beligerante como se hacía en Colombia en otros momentos.
0: Bueno, aparte no te insultan.
2: Espectacular.
0: Claro, no te rajan del laburo. Y qué lindo que por ahí en un día muy alocado en la Argentina y bueno, y por otras circunstancias no deportivas, qué lindo escuchar a un jugador de fútbol que evidentemente durante estos 11 años, Leo, se ha preparado, Fabián Vargas, para poder expresarse de la manera que lo hace.
2: Sí, muy bien, muy sólido. Y es verdad, yo coincido, Marcelo, es muy bueno el debate y el fútbol que nos apasiona, se puede hacer con respeto y bien, y discutir y tener diferentes opiniones, diferentes miradas, siempre en el marco del respeto. Por ejemplo, ¿le puedo hacer una pregunta al señor Vargas, Marcelo?
0: Primera y última. Pero con tranquilidad.
2: Con tranquilidad. Colombia ayer termina ganando el partido 3-1, y uno puede pensar por el resultado que fue una buena victoria. De todas maneras, a mí no me pareció que haya sido un buen partido de Colombia. ¿Cómo lo vio Fabián Vargas?
4: La victoria es buena porque se cumplió el principal y primer objetivo, que era conseguir esos 3 puntos, pero dentro del análisis yo creo que hay muchas posibilidades de mejora. Hay cosas que se hicieron bien, pero otras que se tiene que mejorar pensando en el rival y en los posibles rivales que te puedan venir después. Yo siento que Colombia asumió el protagonismo como tenía que hacerlo al ser la selección con más historia, con un mejor colectivo, desde lo individual también. No fue fácil, te digo que especialmente el segundo tiempo, el mismo Colombia se metió en problemas, dejó de hacer presiones altas. Yo explicaba hoy que generalmente cuando haces un gol, el subconsciente inmediatamente te dice hay que defenderlo, y entonces empiezas a tirar un poco para atrás y permites que el rival te empiece a atacar o empiece a adelantarse unos metros y que eso pueda generar peligro, porque una pelota parada, una media distancia, una equivocación, como pasó en el gol, te pueden complicar un partido. Pero me gustó la forma como reaccionó Colombia. No es fácil que te empaten un partido y que generalmente le entre el nerviosismo al grupo, y Colombia reaccionó muy bien. Me parece que tiene un líder espiritual y futbolístico muy importante en este momento, que es Lucho Díaz, que está en un nivel maravilloso y consiguió ese gol que marcó la diferencia y ya después aguantó y logró conseguir ese 3-1, pero sí hay cosas por mejorar porque por ahí te enfrentas a una selección mucho más fuerte, que sea más contundente y te puede meter en problemas tranquilamente.
0: No, aparte vos fíjate también, compartiéndolo con Fabián Vargas y así la misa en Buenos Aires, que Paraguay se comió un cachetazo del 4-1 contra el organizador, contra Estados Unidos, que Ecuador perdió ahí sobre la hora, que Uruguay no pudo, que Brasil tampoco, y bueno, también uno tiene miedo al ridículo, porque vos decís, ¿quién es candidata, Colombia o Uzbekistán? Bueno, evidentemente que la candidata, y que es más, y que en el pro de argentino vos le ponías a Colombia, pero después también cuando te empataron, para mí lo mejor apareció ahí, el carácter de salir a buscar enseguida y no haberse quedando magullando bronca, Fabián.
4: Sí, Marce, es que puede pasar que generalmente cuando recibes ese mazazo entra ese nerviosismo, te empiezas a llenar de inseguridad, y más cuando por ahí viene de errores propios. Pero Colombia reaccionó muy bien, salió a buscar el partido otra vez, volvió a adelantar líneas, algo que no debió hacer y que creo que le sirve como enseñanza para el próximo partido contra la República Democrática del Congo, que creo que va a ser mucho más exigente. La gente pensaba que Portugal iba a pasear y que iba a ser muy fácil ese partido, pero los que veníamos analizando y estudiando los rivales de Colombia nos habíamos dado cuenta que era una selección para ponerle cuidado, que no iba a ser así de fácil como la gente pintaba en el papel, porque el 11 o la gran mayoría de jugadores de República del Congo juegan o en la Premier o en la Ligue 1 o en España, de pronto no en los mejores equipos, pero a nivel competitivo están en ligas muy importantes y eso hace ver que son jugadores que te pueden plantear partidos complejos como se lo hizo a Portugal y te terminan complicando. Ahora la obligación de Portugal es otra, entonces creo que Colombia asumió bien ese protagonismo. Vamos a ver en ese siguiente partido las mejoras que tienen, si de pronto hay cambios estructurales. Yo siento que va a ser un partido muy físico el próximo que tienen, y por ahí el técnico debería ver si eso amerita, que como el contexto es distinto, como se va a jugar diferente, por ahí cambie estructuralmente o cambie algunos jugadores. James viene sin mucho ritmo.
0: Y se le notó,
4: los minutos que jugó este semestre y exactamente, se le notó mucho en la intensidad del juego, no pudo estar a la altura.
0: Estaba pensando en recién cuando nombraste jerarquía, Luis Díaz, ¿no? A veces da la sensación, hasta en su equipo, aparece poco y cuando aparece es pura jerarquía, Luis, ¿eh?
4: No, es que Luis está en un momento fenomenal. Te diría que es el único jugador que nosotros tenemos realmente en la élite, compitiendo en los grandes torneos. Si bien la Bundesliga, pues el Bayern no tiene muchos equipos que le puedan pelear. Sí está ahí jugando Champions y siendo campeón y no por nada ese tridente que tiene el Bayern han sido los MVP de sus selecciones en estos partidos. Olise con Francia, Harry Kane con Inglaterra, y él ayer salió MVP porque son jugadores que realmente marcan diferencia, y para Colombia es el jugador principal. Pero creería yo que un equipo no puede depender tanto de un solo jugador. Dentro de las posibilidades de mejora, creo que Colombia tiene que atacar mucho más por el costado contrario, buscar las alternativas para que todo el juego no se recargue sobre un solo jugador, y en este caso de Lucho Díaz.
0: Estás pidiendo a gritos entonces el ingreso del Bicho Campás, ¿no? El jugador de central que lo vemos los domingos jugar y jugar Copa Libertadores.
2: Digo, también va por ese lado, Marce.
0: No, bueno, pero fíjate que él le dio una velocidad, una frescura, ¿no, Campás?
4: Claro, te da una velocidad distinta. No sé si sea para ser el titular. La verdad, yo me la jugaría más con John Córdoba. Es un jugador fuerte.
2: Más nueve,
4: con mucha más velocidad.
2: Potencia.
4: Se puede aguantar más, exactamente, se puede, y físicamente es un portento. Campas es muy bueno en el mano a mano, en velocidad, con espacio, pero de pronto en un partido con más choque, que creo que es lo que se va a presentar en el próximo compromiso, le puede costar un poco más, pero puede ser una alternativa. De hecho, vimos que dentro de la estructura que cambió Néstor anoche fue esa, sacó a James y lo tiró a Campas ahí por derecha en una línea de cuatro. Ya lo había hecho en algún momento, justo en un partido contra Argentina, acá en el 1-1 en eliminatorias. Campas jugó por fuera y se vio una selección obviamente mucho más dinámica y con más velocidad por los costados.
0: Le falta Villa a esta selección. Sé que se armó una controversia importante. El nivel mostrado en Argentina para mí es uno de los mejores jugadores de América, porque encima con la Copa Libertadores que ha hecho Independiente Rivadavia Mendoza, ¿le va a faltar Villa en algunos momentos? ¿Le faltó en la convocatoria? ¿Entendés por qué no fue convocado?
4: Pues yo siento que futbolísticamente no tenía ninguna discusión que lo pudieran llamar. Yo sigo mucho el fútbol argentino y sabía del nivel que ha mantenido Villa en los últimos dos años ahí en Independiente de Rivadavia, la manera como venía jugando, el liderazgo que ha asumido, los goles, la diferencia que marca. Lo que pasa es que en Colombia el tema moral es bastante complejo y obviamente pues Villa no se puede desconocer que tuvo inconvenientes fuera de la cancha, que son los que realmente lo dejan por fuera de la selección. La presión mediática fue muy grande para Néstor y para mismo Villa, y realmente yo siento que nosotros tenemos que tener una integralidad y más cuando hay situaciones tan complejas como la que él vivió. Lástima por él, porque ahora tiene que ser presa de las consecuencias de sus actos, pero sin duda, futbolísticamente, y yo lo decía cuando se armó la polémica, no había ningún jugador en Colombia que tuviera las características ni las capacidades de Villa en este momento, pero esa presión mediática no permitió que estuviera ahí, y ya falta no va a ser, porque los que están afuera para mí nunca hacen falta si no están es por algo, pero habría sido una gran alternativa para el equipo.
2: A mí me pareció, Fabián, me llamó la atención que no jugara Richard Ríos. No sé si tiene alguna lesión o si ha perdido consideración en Lorenzo.
4: Perdió el puesto en Francalit con Gustavo Puerta, que para mí fue uno de los mejores del partido. Me encantó el partido que hizo ese muchacho. Es un jugador joven que viene del proceso de selecciones Colombia, que era el capitán de Colombia sub-20 y estuvo en el mundial que se disputó precisamente en nuestro país. Tuvo una gran presentación en ese momento. Él tendría 18 años y jugaba en un equipo de la B y terminó comprando el Borussia, creo que fue el que lo compró en su momento, o el Bayer Leverkusen, no recuerdo bien, pero uno de los dos equipos el Bayer Leverkusen fue el que lo compró en su momento, y en los partidos amistosos se ganó la posición. Richard Ríos, su rendimiento en selección después de la Copa América realmente no fue el mismo. Mira. Su individualidad en selección sumaba poco y era como que
2: no entra en el grupo.
4: El nivel no lo encontraba. No es que no entrara en el grupo, sino que no había dado lo mismo que hizo en Copa América y que le dio a la selección para llegar hasta esa final contra Argentina, y llegó este muchacho en los partidos amistosos que realizó desde a finales del año pasado Néstor, y lo volvió a llamar este año en los amistosos. Le dieron la oportunidad y mostró una personalidad que se quería pelear la posición y se la terminó ganando, y creo que ya no la suelta. Ríos no la vuelve a ver. Con ese partido de anoche, me parece que por ahora

0: suplente que te pone la pata, que te está chuzando todo el tiempo, te puedes llegar a relajar y por eso el nivel decae. Y ahora, como encontró uno que ya le quitó el puesto, puede ser que su nivel suba y pelearán mucho mejor esa posición, a ver quién es la que es el mejor.
1: Fabián, reconfirmaste que Congo iba a ser difícil, lo tenías estudiado, recién contabas lo que fue ese partido con Portugal. Quiero preguntarte justamente por el equipo de Cristiano y por Cristiano, ¿cómo lo viste? Y si es totalmente neutralizable por Colombia, lo que te ha dejado esta primera fecha de la figura de Portugal.
0: A ver, Portugal siento que encontró muy rápido ese gol, 6 minutos, y su plan de juego cambió totalmente, se dedicaron a sostener la pelota, me sorprendió el porcentaje de tenencia de balón en ese primer tiempo, que fue un 80-20 a favor de Portugal, y 80-20 y terminaste 1-1, quiere decir que fue una posesión insulsa que no sirvió absolutamente para nada, ni siquiera para desgastar al rival, porque la circulación de la pelota fue muy lenta. Se dedicaron a hacer pasecitos en corto, pero con cero profundidad, y eso permitió que los jugadores de República del Congo empezaran a salir, que recuperaran la pelota y en esas transiciones rápidas empezaran a meter miedo, que en la pelota parada lograran empatarles el partido, y ya después en el segundo tiempo, cuando intentaron reaccionar, cuando fueron al frente, cuando ya soltaron los laterales, cuando los volantes empezaron a romper líneas, cuando Cristiano intentó, no encontraron los espacios porque República no se lo permitió, y porque le cerraron muy bien los espacios. Entonces también le sirve como lección. Escuchaba yo a Bob Martínez precisamente hablando del sostenimiento de la pelota, pues que no te sirve si solo tocas por un lado para el otro, pero no le das profundidad y no generas problemas al rival abriendo espacios para marcar gol, no sirve absolutamente nada, y ahora los tienen una obligación en ese partido con Uzbekistán.
2: Estamos hablando con Fabián Vargas, ex jugador de la Selección Colombia, ex jugador de Boca con tantos recuerdos en la Argentina, que está comentando y haciendo observaciones del Mundial también. Quiero preguntarte por Kevin Castaño. Digo, River lo pagó una millonada, alrededor de 13 millones de dólares, creo que eso lo jugó en contra, siempre fue como una mochila, nunca hizo pie, no pudo ganarse el lugar, y hoy River es como que lo está declarando prescindible, que lo declara negociable, que no lo quiere tener en la pretemporada, que no se sume una vez terminado el Mundial. Sin embargo, está acá, convocado por Néstor Lorenzo, jugando el Mundial, estando en el plantel de 26 jugadores. ¿Cuál es tu lectura sobre por qué no funcionó en River?
0: Mándese, yo cuando vi que venía River pensé que iba a triunfar, pero cuando vi el valor que pagaron, realmente sentí que la expectativa que se iba a generar por un volante de marca era muy alta, muy grande. Creo que esos valores para alguien en nuestra posición lo podemos valer, pero te genera una presión extra porque generalmente esos valores lo pagas por jugadores que son determinantes a nivel de gol. Y yo sí sentí que le iban a dar con todo y que los ojos iban a estar puestos sobre él. De hecho, mi comentario fue ese en su momento cuando se dio la transferencia, que le iban a exigir más por el dinero que habían pagado que por lo que podía llegar a ser dentro de la cancha. Me parece un muy buen jugador, es un jugador que tiene unas muy buenas condiciones, pero lamentablemente no se pudo adaptar a lo que fue el mundo River. Tampoco le ayudó el contexto y el entorno. Es mucho más fácil integrarte a un grupo y marcar diferencia cuando el grupo está bien, cuando se está ganando, pero cuando los resultados no se dan, se hace todo cuesta arriba, y fue lo que le pasó a este River, que ni siquiera con el muñeco Gallardo pudieron levantarlo. Pensaron que en su segunda venida iba a ser lo mismo que en esa primera estancia, y les costó a todos. No fue solo Kevin Castaño, sentí que como que le tiraban solo a Kevin Castaño, y era solo por la cantidad de dinero, pero fueron muchos las contrataciones que hizo River y que realmente no funcionaron. De hecho, estoy viendo la prensa y me parece que el Chacho va a prescindir de por lo menos 10-12 jugadores de esa

0: de esa lista, entonces quiere decir que realmente fueron muchos los que no lograron encajar. Una lástima por él también a nivel de selección. Fue polémico el llamado de Kevin. Yo creo que fue más desde un respaldo, desde el técnico. Si me preguntas a mí, yo hubiera utilizado ese cupo en otro jugador. Creo que estaba de más su llamado. Me parece a mí que Néstor podría haberlo aprovechado con otro jugador más desequilibrante, más determinante. Viveros en Atlético Paranaense es uno de los goleadores del torneo de Brasil, y creo que habría podido ser una buena alternativa en esa posición. Tenemos un jugador joven, Rengifo, que como propuesta futuro también habría sido una posibilidad clara que lo llevaran, no sé si para jugar, pero para ir sumando minutos de vestuario, de conocimiento, de tener ya un mundial pensando en el futuro. Porque siento que realmente Kevin va a ser poco lo que lo van a utilizar, y no sé si su rendimiento, su presente, esté para darle una mano a un seleccionado en un mundial.
1: Germán García Grova es un lujito que tenemos, porque siempre hace el libro de pases, y seguramente te va, aquí en Radio La Red, te va a hacer alguna consulta sobre el libro de pases.
2: Fabián, ¿cómo estás? Buenas tardes. Una de River y una de Boca. Boca está negociando con Vélez por Álvaro Montero. ¿Qué te parece este posible desembarco del arquero que hoy está en el Fortín, al equipo que dirige el Vasco Rabarrena? ¿Y cuán diferente es Nelson de Osa a Kevin Castaño, teniendo en cuenta que River está charlando con Betis para poder incorporar a este mediocentro colombiano?
0: Hola, Germán. Bueno, me parece que lo de Álvaro es muy positivo. Ya mostró la capacidad que tiene en este último año atajando ahí con Vélez. Es un gran arquero que marca presencia en el área ya desde su biotipo. Es un arquero grandísimo que técnicamente es muy bueno. Me gusta mucho ahí debajo de los tres palos. Es un gran atajador. Creo que tiene una posibilidad de mejora, porque con esa altura debería tener mucha más facilidad a la hora de cortar centros, y ahí me parece que todavía puede seguir mejorando y trabajando en ese sentido. Pero creo que sería una muy buena posibilidad para el arco de Boca. Y lo de Osa es un corte totalmente distinto a lo de que es Kevin Castaño. Kevin Castaño es un jugador más de corte de recuperación, con buen pie, pero de Osa es un jugador que lo veo en un trabajo más mixto. De hecho, de Osa no me parece tan recuperador, me parece más un jugador que puede venir desde atrás, pero que te va a ayudar en la elaboración del juego. Tiene una media distancia muy buena. De hecho, en México hizo muchísimos goles allá en Pachuca de esa forma, y bueno, creo que parte de su contratación en España fue por ese rendimiento que tuvo allá. Es un jugador que se asocia muy bien, tiene una zurda que creo que para el paladar de Boca podría gustarle, porque es de esos jugadores que tienen gran calidad y gran capacidad.
1: Fabián, te mando un abrazo, linda charla de media horita de fútbol, como nos gusta hablar a nosotros aquí en Un Buen Momento, en Radio La Red, la radio que te ha hecho 8.000 reportajes cuando eras jugador de Boca, con los Martín Arévalo que te seguían por un lado y por el otro seguramente. Te felicito de corazón lo que marcó Leo Farinelli apenas te escuchó en la primera respuesta. Bien preparado, se nota que ESPN te saca el jugo con tu experiencia, pero con indudablemente una preparación de 11 años que llevas de trayectoria, pero que te has preparado para tirar el freno de mano, sentarte, ver fútbol, analizarlo. Evidentemente estás preparado y se nota mucho al aire. Te mando un abrazo grande, Fabián.
0: Dale, Marce, un fuerte abrazo. Aparte, no fue solo experiencia, Marce. La universidad me gradué como técnico, entonces nos hemos preparado desde todos los ángulos para poder tener la capacidad de hacer un análisis crítico, objetivo y bastante claro.
1: Impecable. Abrazo grande, Fabián.
0: Abrazo, Marce.
1: Fabián Vargas, el ex jugador de Boca, hablando de todo, del fútbol argentino, de cómo vio a la selección, lo de Colombia, y un lindo, pero lindo análisis. Paso por Canadá-Qatar.
3: Novedades en Vancouver, porque Canadá le está ganando 2-0 a Qatar, y hay un penal, lo bajaron a Jonathan David en el área, penal además para Canadá, a los 16 Larín, después de un rebote ponía el 1-0, a los 28 Jonathan David ponía el 2-0, y a los... Ahora llevamos 29 y medio y hay penal para Canadá. Lo cobró Garay, el árbitro chileno.
1: Falta mucho para que se ejecute.
3: Y recién lo cobró, lo están
1: analizando. Alejandra, en Buenos Aires.
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1: ¿Me da un PNT más o voy con usted? Sí. Le digo a la... Dele. 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
1: 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Voy con vos, Lausán.
3: Bueno, lo están chequeando, Marcelo, lo cobró Cristian Garay, pero lo está chequeando el VAR, se metía a Buchanan en el área y finalmente cobra el penal. Lo tocaban apenitas lo tocaban al número 17 y tarjeta roja para el 14 de Qatar, para Ahmed, que fue el que lo tocó cuando se metía en el área. Penal y roja.
5: Porque deben considerar que no fue en acción de juego, sino que fue directamente a derribarlo.
3: Sí, a mí me pareció apenitas el toque.
5: Sí, yo coincido con vos, no, que no parece...
3: roja no parecía.
5: No, pero tienen el argumento de que no fue a disputar el balón.
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1: 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Sí.
3: Perdón, ¿sabés por qué lo expulsa? Porque lo cobró afuera. El toque fue apenas afuera, por eso lo expulsa el catarí. Por eso es tiro libre y no es penal para Qatar. Para Canadá, perdón.
1: Bien, bueno, se salvó del 3-0. Dos que habían empatado en la primera presentación, ¿no?
3: Sí, señor. Este grupo arrancó todo empate en la primera presentación y hoy ganó Suiza, que es el puntero. Ahora está ganando Canadá, que ahora tiene un tiro libre a favor en la puerta del área. Lo está ganando 2-0 en 34.
1: ¿Se tiene fe?
3: Pero claro.
1: Porque ya que esperamos tanto, digo, para mí la clava en el ángulo, le pega abajo. Y, ¿hay cocodrilo?
3: Ver. Sí, hay cocodrilo.
1: Cocodrilo que sobra. Es lo que sobran en esa mesa, ¿eh?
5: Se llama, lo que hacemos.
1: No, por usted, digo, por el suspendido Matías Martínez.
3: Sí, señor, va a venir Jonathan David, también está Feuregol, le va a pegar a la pelota, David tiró por arriba, afuera. Afuera la pelota, lejos.
1: Es la decepción más grande. Es el tiempo peor invertido en un tiro libre y en una jugada. Ya volvemos, dale.
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0: Señores, sobre todo buena gente, Diego Lausán pasó por Canadá y Qatar.
1: 42 minutos es todo de Canadá, que está más cerca del cuarto que del tercero. Por ahora, gana 2-0 a Qatar.
0: Muy bien, Bublé debe estar contento, no sé si hubo imagen. Pero bueno, me voy a Yarroche, me voy con Yarroche a Qatar.
2: No, Qatar no.
3: Marcelo...
0: ¿Por qué a Qatar? Porque estoy viendo Qatar acá. Bueno,
2: váyase a Qatar si quiere.
0: Yarroche, ¿sigue en Qatar? ¿Sigue en Kansas usted?
4: Seguimos aquí en Kansas City, Marcelo. Empiezan a salir al campo de juego los integrantes del cuerpo técnico. Lo veo al profe Luis Martín, a Samuel, a Ayala, a Pablo Aimar. Todavía no salen los jugadores. Están en el gimnasio los campeones del mundo haciendo una entrada en calor. Después van a salir a este terreno de juego. Muchísima prensa internacional nuevamente. Hoy no va a hacer falta, Marcelo, que se pongan los chalecos refrigerantes que utilizaron ayer, porque ayer era la práctica. En horas del mediodía con 35 grados.
0: ¿Los chalecos? ¿Qué consiste?
4: Mira, son chalecos...
0: Farinela y yo, ¿podemos usarlo?
2: No creo, Marcelo.
5: Se derritan.
4: Sí.
0: ¿Que nosotros o los chalecos?
4: Todo tipo de tamaño.
0: No se
4: tiende.
0: No se sume a ese cachivache que tenemos ahí, que se está riendo la gorda, está tentada. No se sume a eso. Sería un...
4: No, de ninguna manera.
0: Sí, sería un doble XL ahí.
2: No sé, Marcelo.
4: Sí, por supuesto. Hay de todos los talles, Marcelo.
0: Pablito Holly, por ejemplo. Pablito Holly, ¿me puede mandar uno acá a...?
2: Para jugadores, Marcelo.
5: Pedilo.
4: Te puede mandar porque es de la marca de las tres tiras. Sí, te lo puede mandar, tranquilamente.
0: Encima metió marca de paso cañazo.
4: Y si vos me lo planteaste.
5: En la estación de servicio venden también, podés... Leo.
2: ¿Con hielo?
0: En claro, Seven Sport, por ejemplo.
2: No, en Seven Sport.
0: Tengo. A ver, si la gente de Seven Sport que me escriba, a ver si es verdad que escuchan a todo horario. La gente de Seven, si es así, Seven Sport que me mande uno.
2: Marcelito,
0: diría triple más que doble.
2: Es una prenda revolucionaria. Esto sí, ¿eh? Esto es moda. Esto es verdaderamente un avance. Porque la verdad es que cuando vos tenés frío, en general, te abrigas.
5: Te abrigas, sí.
2: Cuando tenés calor. Llega un momento que no hay más solución. Y apareció chalequito. Mirá vos, Marcelito.
0: Totalmente.
2: Pasa que es difícil para nosotros.
0: Sí, bueno. Siempre. Un bigantol. Sí, diga.
4: Son parecidos, Marcelo, a los que usan los pilotos de Fórmula 1 en circuitos como, por ejemplo, Qatar, Singapur, en lugares donde hay temperaturas extremas. Ellos lo usan. Acá en el Mundial lo estrenó la selección de España. Y bueno, ahora, desde ayer, la Argentina empezó a usarlos. Pero te digo, hoy no hace falta porque es un día bastante agradable aquí en relación con las temperaturas que solemos tener. Así que eso hoy no va a hacer falta. Insisto con esto, los jugadores en el gimnasio. Esta madrugada, Marcelo, regresaron a Buenos Aires y uno de ellos se va a ir a Brasil. Estoy hablando de Agustín Giai y también de Ignacio Bando, el chico de Rosario Central. Ya dejaron este país en horas de la madrugada. También viajó, días anteriores viajaron Joaquín Freitas, Tomás Aranda, también el chico Simón Escobar de Vélez. Días anteriores lo había hecho Nicolás Capaldo. El único que se queda es Santiago Beltrán, que hasta el día 20 va a permanecer aquí con el plantel. Quieren que siga sumando experiencia. Y el otro chico, pero que en este caso es sparring, que se va a quedar en este caso durante todo el Mundial, es Máximo Leguizamón, el pibe de Tigre, que ataja en la reserva del Matador de Victoria, 18 años. Bueno, al igual que... ¿Qué te parece, Leo? Imagínate, estar acá 40 días con el plantel, impresionante para el pibe. Y esto nos hace acordar a lo de 2022 en Qatar con el chico Gómez Hert, que también era sparring y de Tigre, Marcelo.
0: Bien, voy al campo y regreso.
4: Dale.
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7: Hola, ¿qué tal, Marcelo? Muy buenas tardes para todos. La siembra de trigo y la cosecha de soja y maíz siguen mostrando importantes demoras en el sur, especialmente del área agrícola a nivel nacional, como consecuencia del exceso hídrico que se viene acumulando en las últimas semanas. A lo que se suma también, hay que tener en cuenta las bajas temperaturas y la elevada humedad ambiental, que esto está dificultando el ingreso de las maquinarias y también de los camiones para sacar la cosecha gruesa. De acuerdo con el reglamento que hizo la Bolsa de Cereales de Buenos Aires y que difundió hoy la implantación del trigo ya avanzó en la última semana un 13,4 puntos porcentuales y ya cubre más del 57,6% de las 6,5 millones de hectáreas previstas para esta campaña 26-27. A pesar de las complicaciones, principalmente en lo que son las zonas vinculadas al sur del área agrícola, la siembra mantiene un adelanto de 16,6 puntos porcentuales en promedio comparado con las últimas 5 campañas. La cosecha de soja, en tanto, ya está casi finalizada, 97,2% del área apta ya se ha trillado, con un rendimiento promedio de 31,6 quintales por hectárea, superior al registro de la campaña anterior. La estimación de producción se sigue manteniendo en 50,1 millones de toneladas. Por su parte, la cosecha de maíz ya superó el 48%, porque los productores lógicamente priorizaron la soja, con un rendimiento promedio del 81,4 quintales por hectárea. En el centro y sur del área agrícola bonaerense, la elevada humedad, como lo venimos diciendo, principalmente en lo que hace al maíz, continúa limitando el trabajo de las cosechadoras. A pesar de estas demoras, la Bolsa de Buenos Aires ya sostiene que la proyección de producción se mantiene al menos hasta ahora en 64 millones de toneladas. Esto es un 30,6% más que el año pasado. Darío Guardado para la Red Rural.
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0: Volvemos para los últimos minutos antes de las 8 de la noche. Paso por Diego Lausán.
1: ¡Gol de Canadá!
0: ¡Otro!
1: Llegó el tercero otra vez. Jonathan Davis la empujó en la línea. Había tapado una pelota bárbara. Abunada el arquero catarí, pero no pudo hacer nada con el tercero de Canadá, que ahora va por el cuarto. 49 minutos se llevan jugado de este primer tiempo. Vamos a jugar un minuto más.
0: ¿Sabés cómo le pido el empujoncito, Leo, no? ¿Viste que salta, que cabecea?
2: Sí.
0: Hay un errores, a ver, sí. Se la pido acá. Pero
2: bueno. Pero, Marcelo, está raro el Mundial, porque empezó muy bien el tema arbitral, y en los últimos partidos empiezan a cobrar unas cosas chiquititas de vuelta. Yo me gustaba más el comienzo, que se cobraban las cosas que son de verdad.
0: Sí, sí, sí, pero bueno, está bien. Digo, yo en la Argentina se hubiera protestado.
2: No proteste más, Marcelo.
0: Cuando se eleva, viste, como que le pone el brazo.
2: Sí, pero no proteste
0: y lo
2: más.
0: Corre que unanimidad.
2: ¿Usted era protestón, bueno, Marcelo?
0: ¿Cómo?
2: ¿Usted era protestón como futbolista?
0: No, no, ventajero. O sea, como soy en la vida, era también como futbolista. No, no, no, mentira, mentira. Bueno, Jarroch, prométame algo para volver después de las 8 de la noche desde Kansas.
4: Marcelo, en breve salen los jugadores, pero permitime, porque está el Mono Navarro Montoya acá, y le quiero preguntar al Mono cómo vio a la selección en el debut contra Argelia. ¿Cómo andas, Mono? ¿Todo bien?
10: Todo bien, Gus, un placer verte.
4: Igualmente, ¿cómo la viste a la selección contra los argelinos?
10: Bueno, yo creo que es imposible no empezar por Messi, ¿no? Creo que fue el factor determinante, una obra más del mejor de todos los tiempos para mí. Y Argentina, lo vi que enfrentó a una selección que le ofreció una resistencia, es una buena selección la de Argelia. Yo creo que finalmente la actuación de Messi terminó configurando un resultado que para mí es un poquito hasta exagerado. Hubo momentos, sobre todo en parte del primer tiempo, que Argelia le ganó el medio campo a la Argentina y creó alguna situación. El gol, que está bien anulado, por supuesto, pero era una buena jugada colectiva de Argelia. Sí. Llegó a zona de definición. Pero creo que es un resultado en el primer partido, estimulante, revitalizante para Argentina. Y si vos le preguntás a cualquiera del planeta fútbol quién es uno de los candidatos, es Argentina, eso está claro. Lo bueno es que uno escucha al entrenador, escucha a los futbolistas y tienen bien claro que sí, claro, en este deporte es difícil ganar, pero más difícil es volver a ganar. Y para eso lo que vos hiciste en el pasado no es un puente para llegar al objetivo. Así que lo tienen clarísimo y para mí eso es lo más importante de esta selección.
11: Clarito, gracias, Mono.
10: A ustedes, un abrazo.
11: El Mono Navarro Montoya, bien. MP.
0: Parte de la fila que me mandaste la foto. Déjame ir a la pausa y ya volvemos para contar el entrenamiento a puertas abiertas de la selección argentina.
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2: 59, un saludo a la gente de Seven Sport, a Fede Caroy, que dice: ya estoy consiguiendo para Farinero y para MP, estoy consiguiendo los chalecos de hielo. Digo, no, a Farinero un chaleco bien abrigado, bien, que está con un ofre ahí, está ahí la gorda, está tremenda. No, muchas gracias, no, pero qué lindo. Che, esta es una radio con donde nombras a alguien, enseguida te mando un mensaje, porque si no está escuchando, le taladran.
3: Alguien
2: el,
3: le dice, sí.
2: A mensaje, alguien le está contando, totalmente. Cuando rueda la pelota, uh-huh, el mundo se detiene. Se enciende la ilusión, laten fuerte los corazones con 50 millones de almas. Perseguimos la misma gloria porque el fútbol nos explica, Leo. Se siente.
3: Se siente.
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2: Bien, en un ratito nada más volvemos con Guido, con Martín Arévalo, todos pendientes también de la información de la selección argentina, y ya también vamos a hacer un resumen. Vi que Boca también, al estilo River, no 14, pero a 4, le dicen que no. En un ratito hablamos de Independiente, que ya cumplió la sanción ampliamente. Mati, en un ratito hablamos del Rojo, ¿no?
4: Bueno, ¿puedo hablar, Marce, para que mi vieja sepa que estoy bien?
2: No, pero a su mamá escríbale: mamá, cometí un improperio, me dieron media hora. Regresé, otra vez la metí la pata, me dieron otra media hora más. ¿Qué le va a hacer?
3: MP fue benévolo, porque la segunda es más de media hora.
4: Bueno. Gracias, MP.
2: Bueno, y Gallardo, ¿cómo está adaptándose al Mundial? Se le escapó el cono el otro día, ¿no?
5: Sí, en un festejo. Bueno, son cosas que pasan, uno va aprendiendo, pero muy bien, la verdad que muy bien, disfrutando, mucho calor, o sea... Muy bien, la verdad que...
2: Llegó el Mundial a la provincia de Buenos Aires, sé que ahí anduvieron poniendo un fanfest en La Matanza, ahí en El Gobernador, ¿qué dice?
6: Y vamos a seguir poniendo en distintos lugares de la provincia de Buenos Aires, hoy no por la lluvia, pero lo vamos a hacer porque estamos con todos y todas las y los bonaerenses.
2: Caruso, no viajó Neymar para el segundo partido de Brasil.
6: Deja, es un vendehumo, ¿para qué lo citan? Lo hago yo y vendehumo, lo hace... Ancelotti es un fenómeno, le gusta el fútbol, dejate echar los huevos.
2: Luis Enrique, ¿cómo ves a Messi, Luis Enrique?
7: Bueno, la verdad que vosotros sos impecable, no hay adjetivo calificativo para lo que es Messi, es increíble, y lo vienes libre el partido.
2: Cristiano, ¿qué pasó? ¿No mojaste? Hizo tres, dice, va a ser cuatro con Portugal ahora.
7: Bicho se está guardando, tranquilos, sexto mundial para Bicho, va a venir un gol, récord para mí. ¿Eh? ¡Sí! 3.500 abdominales. 2.501.
2: Quisiera saber, Núñez Cabeza, ¿cómo está con la derrota paraguaya?
7: Por favor, ya está, ya eso fue el fin de semana, ya no pude entrar al cine, no, porque no me pude sentar, pero ya está, ya lo tiramos todo, ahora viene
2: Chicho,
7: otro
2: Chicho, ¿cómo viste a Colombia, Chicho?
6: De pronto, Chicho, el 5 de Colombia lo vio muy bien, festejando, estamos ya limpiando la vitrina para que llegue la copa, como dice Carlos Vives, queremos la copa, queremos la primera.
2: Viendo... Perdón, ¿está viendo Franco Armani el Mundial?
7: Contento, no lo veo. Lo escucho, por Radio La Red.
2: ¿Y a las 8 de la noche qué pasa en Radio La Red? ¿A dónde hay que ir?
7: A las noticias.
2: Ya volvemos, señores. Es nuestro, se llama Pato Mucio y está en Radio La Red. Dale, noticias.
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10: Hora 23 minutos en Buenos Aires, temperatura 11 grados, humedad 90%, hay lluvia débil.
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10: 4 autovías complicadas a esta hora. Atención, acceso oeste, complicada para circular hasta la zona del Hospital Posadas. En tanto, la Perito Moreno, también al oeste, se está circulando a 30 kilómetros por hora desde Avenida Alberdi. Por otra parte, hacia el sur, autopista de La Plata, Buenos Aires, tráfico por momentos paralizado entre Villa Domínico y Bernal, y el eje Ilia Cantilo al norte, desde Aeroparque, prácticamente intransitable.
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10: La legislatura porteña aprobó la ley antitrapitos. A partir de la sanción, quienes cuiden autos en la vía pública o limpien vidrios en semáforos recibirán penas mucho más importantes que las que estaban vigentes. Estarán expuestos a percibir multas de hasta 6 millones de pesos y penas de hasta 2 meses de cárcel. La nueva ley mantiene la actividad en el rango de contravenciones, no la eleva a delito, pero transforma radicalmente la escala de consecuencias para quienes la ejerzan.
9: Mercados.
10: Sin cambios en la calificación argentina internacional. Morgan Stanley Capital International, el organismo privado de referencia que monitorea los mercados mundiales y las acciones económicas de los gobiernos, no incluyó a la Argentina en la lista de revisión para mejorar la calificación crediticia. Nuestro país, según esta agencia, seguirá manteniendo la categoría de mercado independiente. Si bien la flexibilización de los controles de capital implementada en abril del 25 permitió a los inversores extranjeros repatriar los nuevos fondos provenientes de inversiones en acciones, esto sigue sujeto al cumplimiento de requisitos documentales, señalan desde esa organización.
9: Nacionales.
10: Kicillof acordó trabajar con la Federación Internacional de los Trabajadores del Transporte para defender el sindicalismo argentino. El gobernador bonaerense y el secretario de la ITF consensuaron una agenda de trabajo en pos de la protección de los derechos laborales.
9: Casa de Gobierno.
10: Milei se cruzará con Villarruel el sábado en el acto por el Día de la Bandera. La vicepresidenta fue invitada por el gobierno de Santa Fe y el municipio organizador del evento. El sábado estaré en Rosario, mi segunda casa y cuna de mi familia paterna. Siempre es un orgullo visitar la ciudad donde el general Belgrano hizo nuestra bandera por primera vez a orillas del río Paraná, publicó en X Villarruel.
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10: Vespertina, ciudad 2075-2075, bonaerense 1501-1501.
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10: Para mañana, cielo ligeramente nublado, algunas lluvias hasta la madrugada. La mínima 7 grados, máxima de 17. Ahora en Capital Federal, temperatura 11 grados, humedad 91%. Aún hay lluvia débil.
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2: Estamos con Diego Lausán en Canadá, Qatar.
14: Arrancó el segundo tiempo, Marcelo, está ganando Canadá 3-0 a Qatar. El primer tiempo fue un baile y el segundo arrancó igual, me parece, gana 3-0 Canadá.
2: Muy bien, me voy con Yarroche, entrenamiento en vivo, ahora paso con Guido Berkovich, también entrenamiento en vivo de la selección argentina, todos desparramados, todos los jugadores de Radio La Red en el entrenamiento de Argentina. Sí, Gustavo.
15: Bueno, ya salieron los jugadores a hacer los movimientos precompetitivos a las órdenes del profe Luis Martín, se mueven los campeones del mundo, lo veo a Messi, lo veo a De Paul, Julián Álvarez, está Nico Paz, está también McAllister, el Colo Barco, Lautaro Martínez, ¿será titular nuevamente Lautaro o volverá Julián Álvarez al equipo titular? El profe Luis Martín da indicaciones, lo veo a Scaloni observando bien de cerquita los movimientos, ahora el técnico se acerca a la posición donde están Roberto Ayala, Samuel, también Pablo Aimar, sus principales ayudantes de campo, se mueven los jugadores vestidos de blanco arriba y abajo, pantalones azules y con vivos celestes, se entrena la Argentina, pensando en el choque del lunes contra Austria, en la ciudad de Dallas, Marcelo.
2: En otro sector del entrenamiento, Guido Berkovic.
16: Acá en otro sector, Marcelo, más cerca de lo que es el grupo de arqueros, estamos viendo en una segunda cancha trabajar los arqueros de la selección argentina con ese Santiago Beltrán que no puede creer que todavía permanezca acá después de la lista que daba Gustavo hace un rato nomás de todos los que ya han emigrado y quedó solamente Beltrán, el Dibu trabajando a la par del resto. Martínez, que ya dijo que le habían orientado a él de la decisión de tener que, y reconoció que va a atajar con dolor todo el campeonato y que el jueves de la semana pasada observó en una radiografía que tenía un principio del callo armado ya, y eso fue lo que lo definió a él para ir a jugar el partido frente a Argelia. Ahí están trabajando los arqueros, mientras tanto, como decía Gustavo, donde todos los jugadores, con Tagliafico también, trabajando en esta entrada en calor con el profe Luis Martín, y al lado de ellos, Scaloni mirando a todo el equipo.
2: Y entonces, Gustavo...
15: Bueno, Scaloni ahora con los brazos en jarra, Marcelo, vestido de azul, el técnico, a diferencia de los jugadores que están superior, pasadas empiezan a ser los futbolistas. Lo veo a Lisandro Martínez acelerar un poquito, al flaco José Manuel López, todos los jugadores concentrados en los movimientos. Veo a Tato Pagano, el fotógrafo de la selección, tomar cada uno de los movimientos, captando fotos y videos para las páginas oficiales de la AFA. Ahí está sonriente Leandro Paredes. La sensación, Marcelo, es que después de la ausencia de Paredes en el estreno frente a Argelia, empezará a sumar minutos en el segundo partido. El mediocampista de Boca, ya recuperado de un micro desgarro que sufrió en el partido contra la Católica. Ahí el profe ahora indica otro ejercicio. Vienen hacia la zona donde estamos los periodistas. Te diría que más de 200 colegas de todo el mundo observando la práctica de los campeones del mundo de cara al segundo partido de la fase de grupos. Argentina sabe que si vuelve a ganar se asegura el primer puesto de la zona y en 16avos de final va a jugar en Miami, Marcelo.
2: ¿Qué es Austria, Guido, más o menos que Argelia, el próximo rival de Argentina?
16: Creo que tiene algunos jugadores más interesantes en el tramo final de la cancha. Argelia tenía algunos por afuera que eran interesantes, esto que hablábamos de Musa o de Massa o el propio Parés cuando entró. Y Austria tiene otro tipo de juego más fuerte en la vía aérea, en el centroataque. Ahí está Arnautovic, uno de los muy buenos que tiene para poder ir al anticipo de cabeza. Creo que ahí hay todavía una materia que la Argentina no sabemos si la tiene ajustada o no, porque los argelinos no atacaron nunca por esa vía. Entonces habrá que tener en cuenta esa vieja escuela austríaca que se mantiene, con alguna depuración del juego también de Austria en el último tiempo, y jugadores que ya juegan en las principales ligas. Veremos qué es lo que puede hacer Austria contra nosotros después de 28 años de jugar una Copa del Mundo. Recordemos que quedó eliminada en el inicio de aquella de Francia 98, vuelven los austríacos con mejor materia prima.
3: Qué inteligente, Marcelo, sí. Es Guido, ¿eh? Qué inteligente.
2: Sí, te quería preguntar, ¿por
3: siempre,
2: qué?
3: Porque siempre pone al próximo rival como el más difícil. Sí, muy inteligente, muy inteligente.
2: Así que, ¿cómo se las arregla con Jordania?
3: Y va a decir, ¿sabés que se la va a rebuscar? Se la va a rebuscar, dale tiempo. Él va a encontrar algo para que Jordania sea un partido...
16: Mira, esta semana para Jordania es un avance extraordinario en su rendimiento por codearse con la elite del mundo y los campos de juego, pelotas de primer nivel y un enfoque notable. Así que vamos a ver una gran evolución jordana en estas próximas horas.
2: ¿Lo extraña a Bonadeo, ya hablamos de Mario O'Donnell? ¿Lo extraña a Gonzalo o está bien acobijado por nosotros?
16: No, a mí no me interesa absolutamente más nadie que no sea este equipo de Radio La Red.
2: No, pero va a tener que volver, o sea, los sábados de 8 a 12 del mediodía, ¿no? ¡Ah, lo desconoce a Gonzalo!
16: No,
2: pero le va a llegar el corte a Gonzalo, ¿eh?
16: No, Diego sí, Diego un señor, un emblema del periodismo. El más grande. El hijo, bueno, tiene mucho por mejorar.
2: El más grande, Diego. Y a Gonzalo, no, le va a llegar el recorte. Y no me gustaría estar al lado de Dani Echeverri, esa formación a Bebu, y que aparezca un cartel que diga ex Guido, ¿no?
16: No, la boca se te ha burlado.
14: Sí, Marcelo, porque se produjo una jugada en donde Madibó le pegó una patada a un jugador de Canadá. Creo que le produjo una lesión muy grave porque lo están atendiendo. Me parece que lo quebró. No. Por la posición, cómo quedó el jugador con la pierna levantada, se toma la cabeza, incluso el jugador catarí, lo están atendiendo al canadiense, que no lo puede creer lo que pasó.
3: Tremendo, tremendo momento se está viviendo en el Mundial. Mucha angustia del jugador catarí que se agarra la cabeza.
2: Fulero, ¿no?
3: Sí, se agarra la cabeza.
14: No pareció una falta tan grave, pero bueno, evidentemente le hizo una palanca a su pierna y lo están atendiendo en el campo de juego. Pero por la primera imagen no repitieron la jugada, parece ser que lo quebró.
3: Muy bravo el momento, Marcelo.
2: Nos quedamos. Totalmente, nosotros jorobamos un poco, pero se produce la primera imagen del Mundial. Sigue consternado el jugador catarí.
3: Fíjate que hasta los propios jugadores de Canadá lo consuelan, porque está muy mal, muy afectado por lo que le pasó a un colega, ¿no?
2: Sí, lo mal que se siente, se agarra la cabeza. ¿Cómo pudo haber hecho esto yo?
17: Y chequeando ahora una posible tarjeta roja, claro, ¿no? O amarilla primero.
14: Está chequeando Garay con el VAR, pero bueno, la jugada no la vuelven a...
3: Y eso estamos viendo que a lo mejor tiene que ver con una decisión de la FIFA incluso, ¿no? Porque llama la atención que una jugada, a lo mejor la consideran con imágenes sensibles y por lo tanto no repiten la acción. Sí.
2: Está ido, el jugador catarí.
14: Sí, está ido y ya confirmaron la tarjeta roja también.
2: Y sin ningún tipo de protesta, porque él quedó mal. Mirá que hemos visto algunas lesiones bravas, y por ahí uno como pidiendo perdón, pero este quedó choqueado, el agresor.
14: Sí, está discutiendo Lopetegui, el técnico de Qatar, también porque muchos jugadores lo fueron a increpar al número 23, y él está tratando de defenderlo, por supuesto.
2: Bueno, vamos a ver cuál es la determinación. Deme uno, Alejandra.
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2: Sí, Diego.
14: Bueno, fue expulsado el 23, pero estamos esperando, lo están atendiendo todavía al jugador canadiense, lo están retirando del campo de juego ahora.
2: Están llamando desde adentro del estadio, desde la cancha, como alguien que estuviera en la zona 1, muy cerquita ahí de la platea. Vi a un colaborador haciendo señas como que salga de ese lugar.
14: Sí, creo que están llamando a la ambulancia, porque lo van a retirar en camilla, ahí están moviéndose, pero ya está fuera del campo de juego, pero están esperando eso.
3: Evidentemente hay una indicación de no mostrar la repetición. Ya a esta altura es evidente, porque están mostrando la repetición de cuando saca la tarjeta roja el árbitro y muestran otro tipo de escenas, pero no la imagen de la acción de juego en la que queda esta lamentable situación, ¿no? En la que hay un jugador lesionado y un jugador que provoca el golpe y la lesión, creemos que involuntariamente, la verdad no hemos podido volver a verla aún.
2: Como quedó choqueado, sí.
3: Y que, bueno, todavía está en el campo de juego esperando a ver lo que pasa con el jugador adversario, ¿no? Que está lastimado.
2: Bien. Ale, dame el último, así liberamos, dale.
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2: ahí saludando a la gente,
14: sí,
2: ¿no?
14: Estaba bien de ánimo con E, que fue el jugador lesionado, el canadiense, iba saludando a la gente, en camilla, por supuesto.
3: Me dio la impresión de que con una pierna totalmente como entablillada.
14: Sí.
3: Como si tuviera esas rodilleras.
2: Totalmente.
3: Que inmovilizan, ¿viste? Como si hubiera hasta un. Sí, entablillado.
2: Sí, modernoso. Un entablillado modernoso. Bueno, déjame presentar a Majo, que tiene información de una noticia del día.
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2: Me lo está pidiendo mi amiga Gigi, amiga suya también, la información muy que bien. Tiene que ver con Paraguay.
17: Exactamente, porque el equipo de Gustavo Alfaro necesita recuperarse de ese golpazo en la primera fecha, señor. Goleada, sufrida frente a los Estados Unidos. Bueno, cumplió con una nueva práctica en San José, en California, el sábado. Primera hora de sábado, te diría mañana por la noche, segunda fecha a recuperarse frente a Turquía. Ya te cuento el equipo, pero habló Gustavo Alfaro.
18: Hay desafíos para asumir y problemas que resolver. Y en ese sentido uno tiene que, más que, como yo le digo siempre a los jugadores, más que estar preocupado, hay que estar ocupado. Ocupado de lo que uno tiene que hacer, de qué me tengo que encargar, cuál es mi misión dentro del partido, qué es lo que tendría que haber hecho. Obviamente que hay cosas que muchas no salieron bien. Yo vi que nos superaron en todos los planos. Entonces, si nos superaron todos los planos, nos superaron todos los planos. La respuesta es por qué. Y ahí donde después, ya con datos específicos que no lo tenés en el momento que termina el partido, empezás a ver detalles y ahí empezás a encontrar razones. Uno espera que el partido obviamente sea distinto de mañana, porque sabemos que tanto para Turquía como para nosotros es un partido terminal, es un partido que se decide muchas cosas, porque el Mundial es así. El Mundial no hace que te puedas detener en lamentarte, sino es dar vuelta a la página, como le dije a ellos, tratar de cerrarlo, tratar de sacar las conclusiones, transformarlas en algo que ya sea hacia la madurez, hacia la experiencia, hacia un montón de cosas que de pronto hoy estamos viendo un montón de partidos y observamos lo que, por lo menos lo que yo pensaba que iba a observar en el Mundial, desde las velocidades, desde las formas, desde las búsquedas, desde dónde están las batallas, de dónde pasan los ejes de los partidos, y ahí es donde tenemos que tener esa capacidad de interpretar para aplicar.
17: Bueno, muy bien, planea mover piezas, dos modificaciones, el ingreso de Matías Galarza por Bobadilla y en el ataque Isidro Pita, el hombre de Bragantino, en el lugar de Sanabria. Orlando Gil, Cáceres, Gómez, Alderete y Junior Alonso en defensa, Matías Galarza, Diego Gómez, Andrés Cubas y Miguel Almirón en el medio campo y en el ataque Enciso y Pita.
2: Cerramos.
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3: Marcelito.
2: Sí, señor.
3: Estuvimos viendo ahí con la producción la jugada. Cortó la producción la jugada en la que queda lesionado el jugador Coné. La verdad es que no se observa una acción malintencionada ni una falta grave. Es una acción.

0: consecuencia que lo que fue la falta.
1: Ese es cuando la consecuencia, cuando hay sangre, claro. En este caso,
0: sí.
1: Hay una lesión tan brava. Sí, es como sí. Que vos decís, sí, hay que sacarle 8 rojas.
0: Pero viste,
1: ¿no?
0: A veces cuando hablamos de una fractura en una acción de juego, hay como una acción totalmente violenta de un jugador, o como una fuerza desmedida, o una imprudencia. No me pareció nada de todo eso, fue una falta desgraciada.
1: Bueno, totalmente. Bueno, no vamos a ir a la pausa, y les prometo, porque Radio La Red nunca te deja gamba, somos la radio del Mundial, pero no dejamos a gamba los equipos argentinos que están con mucha información. Independiente, Racing, Boca, River, San Lorenzo y de otros equipos también vamos a hablar, como siempre lo hacemos, tras la pausa.

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0: Paso por Canadá, Qatar con Diego Lausán.
1: Gol de Canadá. Llegó el cuarto de tiro libre. Lo hizo Saliba, que ingresó por el lesionado Coné. Lo primero que hizo fue ir hasta el banco. Levantó la camiseta número 8. Se lo dedicó al número 8 Coné, que salió lesionado. Llegó el cuarto de Canadá, que va ahora por el quinto y por el sexto. Gana Canadá por ahora 4-0 en 18 del segundo tiempo.
0: Me voy a Kansas, lo presento a Martín Arévalo para hablar toque de selección y de Boca en esta ronda que estamos haciendo del fútbol argentino. Ahora lo presentamos.
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0: Voy a Kansas con Martín Arévalo. Sí, Martín. A ver, lo tenemos a Martincito. Si no, no hay ningún drama. Lo presentamos ahora a Germán García. Germancito, información de River.
4: Bueno, Marcelo, empieza a moverse el mercado de pases de River. Estoy en condiciones de contarte algunas cuestiones. Lo primero tiene que ver con Paulo Díaz. Recibió un llamado de Jorge Sampaoli. El técnico quiere al marcador central de River. Haciendo memoria, creo que llegó a tener algunos partidos en la selección chilena, en las formativas. Talleres le da salida a Matías Catalán y busca un primer marcador central. Primeros contactos, veremos si Paulo Díaz quiere quedarse a jugar en la República Argentina. Alguien que vuelve a River y se va es Bautista Adín. Sin pena ni gloria pasó por Independiente Rivadavia. Vuelve a River, que lo da en calidad de cedido al Aldo Civi por 18 meses. El resto de los mercados por ahora de River están empezando a moverse. Hoy fue presentado Mauro Alambarri y trabajó ya con sus compañeros, y se confirmó lo que te dije el otro día: River va a jugar un amistoso en Portugal frente al Flamengo de Brasil.
0: Cerramos y vamos ahora sí a Kansas con Arévalo.
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0: Sí, Martín Arévalo, voy de vuelta a Kansas, entrenamiento de la selección, pero hablar de Boca también.
5: Bueno, Marce, si quieren les voy titulando, y me decía Alan algo de Boca, y hay cosas fuertes de Boca, como para mechar un poquito entre este entrenamiento de la selección, que en un ratito va a tener más novedades. Hoy Arruabarrena habló con Chelo Weigand, con Hanson, con Martegani y con Barinaga. No van a ser tenidos en cuenta, o los va a prestar, o en algún caso verá la posibilidad de rescindir el vínculo. Estos cuatro, sumados a Cavani, 5, sumados a André Herrera, 6, a Orsini se va a poner, cosa que todavía no pasó, porque leí por ahí que ya había rescindido, bueno, no pasó, pero le ofreció en varios mercados rescindir e irse, y Boca no aceptó. Esta vez la propuesta va a salir de Boca, y yo creo va a aceptar porque le quedan 6 meses de contrato y tendrá la posibilidad de ir a jugar a otro lado. Contate nombres. El plantel baja en cantidad. Boca sale a buscar.
0: Sí, está quedándose sin jugadores que tampoco usaba, ¿no? La realidad nos marca que se va quedando sin jugadores que... ¿Cuánto hace que Martegani no es útil para el equipo? ¿Cuánto hace que Hanson están haciendo, bueno, lo llevan al banco, que no sé por qué, pero no toman otro tipo de determinaciones? Ha pasado mucho tiempo y mucha inactividad en esos jugadores, Martín.
5: Sí, por eso, Marce, ¿te acordás que hicimos un recuento una tarde que estábamos juntos tomando mate y yo te decía, el banco de Boca hace mucho tiempo no resuelve? Te hablo desde la final del 2023, porque en muchos casos a los entrenadores pasa de mirar a los costados y no tener las variantes que necesita para cambiar un partido. Por eso yo te decía que, sin lugar a duda, el plantel iba a cambiar, y en varios futbolistas. Bueno, hasta acá te mencioné 7. Yo creo que pueden ser más, que puede haber más salida, pero ahora llegó el momento de hablar de las llegadas.
6: Bueno, permitime hacer un paréntesis con esto que estás diciendo de Boca. Marcelo, muchachos, me parece que están aprovechando que la noticiabilidad pasa obviamente por el Mundial. Boca y River están haciendo un cambio radical en la forma de conducir y tomando decisiones muy fuertes, cambiando radicalmente la composición de sus planteles. Cuidado con esto, ¿eh?
0: Menos resonancia por el lado de Boca, porque hace mucho que no los utiliza, ¿me entendés, Leo? Entonces vos decís, Martegani, ¿cuánto hace que no es útil? Hace mucho tiempo, ¿me entendés, Hanson? ¿Cuánto hace que? En cambio, lo que suena más fuerte de River es que hay muchos con actualidad reciente de haber jugado. Entonces, esa es la diferencia, Martín.
5: No, pero acá igual, Marcelo, yo compro tu versión, pero también déjame decirte que la noticia que dimos ayer de Cavani quizá es la bomba, ¿no? Porque es verdad, Cavani no juega con la habitualidad. Jugó 6 partidos en 9 meses, pero también es cierto que es Cavani, y Cavani ayer rescindió su contrato.
0: Ese más nombre.
5: De manera.
0: Es verdad, es más nombre.
5: Ah, bueno.
0: Es más nombre porque el nombre que tiene River sería Pesela. Sí, lo de Ander ha sido un paso tan livianito que el apellido sigue siendo más fuerte de lo que aportó en Boca. Lo de Cavani era crónica de una... de una salida anunciada, ¿no?
6: Muy bien, Marcelo, bien resuelto. Sí, yo creo que el caso de Ander Herrera... tiene alguna familiaridad con el de el italiano De Rossi, porque son jugadores que más se quitaron las ganas de jugar en Boca que lo que le aportaron futbolísticamente a Boca.
0: Es verdad, es verdad. Sí, Martín.
5: Bueno, voy con el título fuerte, ahora no me interrumpan, porque no dejo que nadie me interrumpa.
0: Vamos a decir lo mismo.
5: No hay interrupción posible,
0: Para que tenemos varias cosas para reprocharte, para. Escuchá, tenemos varias cosas para reprocharte. Tenemos que ir después el resumen, ¿no? Bueno, no interrumpan a Areva, no hagan lo que hace él. 3, 2, 1.
5: Bueno, Marcelo, negociación por Sebastián Villa. ¿Dónde estamos parados? Yo quiero contarte versiones de un lado y del otro y te voy a dar mi sensación. Boca ofreció en las últimas horas... Riquelme Avila, directamente, una oferta por 5 millones más $1 millón financiado, es decir, un total de 6. Independiente Rivadavia ya le había dicho a Boca que no aceptaba futbolistas en parte de pago. Y el día que le dijo no aceptamos futbolistas en parte de pago... A Boca se le informó que el valor de Sebastián Villa era de 8 o 9 millones de dólares o 7 si Boca elige que salga por cláusula. La cláusula implica que el futbolista no cobra su 15% y que el mismo Villa tiene que ir a depositar el dinero que Boca le provea para hacer la operación. En nuestro fútbol, como está mal visto... Villa, agradecido a la familia Vila, el representante de Villa, Rodrigo Riep, agradecido el lugar que le dieron, no quiere ejecutar la cláusula. ¿Qué empezó a correr hoy desde Boca por la... Que la última oferta que se hizo es de 6 millones de dólares, que se retiran de la negociación si Independiente Rivadavia no acepta. Contada la información, te doy mi sensación. Mi sensación... Es que Villa ya habló con Berti y le dijo, yo quiero jugar en Boca, armá tu equipo sin mí. Y mi sensación es que en las próximas horas van a tratar de llegar a un acuerdo. Independiente de 9 u 8 se baja a 7 nomás. Desde el entorno del jugador creen que el pase en 7 millones se hace. Y Boca, si quiere a Villa, que ya ofreció 6... se tiene que estirar un poquitito. No me parece mucho para la obsesión que tiene Riquelme por traer a Sebastián Villa de vuelta a jugar con la camiseta de Boca.
4: Riquelme le dijo a Robarrena que la semana que viene Villa se entrena con el plantel.
0: Mirá vos, mirá vos cómo arrancó, siendo que no saben, después los llamados, bueno, que sea lo mejor para los dos, para el que quiere comprar y para el que quiere vender. ¿Algo más, Martín?
5: Siempre hay más. Boca va por Lozano, el lateral de Argentinos Juniors. Fíjate que en la mención que te hice, Marce, Barinaga y Weigand tienen salida. ¿Quién terminó jugando en esa posición? Braida. Con lo cual, la idea es buscar un lateral por la derecha. Boca empieza a conversar con Argentinos Juniors por Lozano. Por ahora por Lozano, no por Lescano. Por ahora por Lozano, no por Lescano. Pero Boca se va a mover, va a cambiar, te diría, entre 5 o 6 futbolistas que le pueden sumar. Y Arruabarrena llegó decidido a cambiar del plantel.
0: De Lozano ampliamos. Más información del lado de Argentinos, Germán.
4: $3.5 millones netos para Argentinos, más el 10% de una futura venta. Si no cambia nada en los papeles, es en ese monto se va a hacer la transferencia.
0: ¿Te gusta Lozano, Leo? ¿Lo tenés visto?
6: Sí, me gusta. Es un lateral uruguayo que juega en Argentinos Juniors hace mucho tiempo. Un equipo que lo invita a proyectarse mucho. Llega bien al fondo, tira buenos centros. Es un jugador muy interesante. Un muy buen lateral del fútbol argentino y creo que está bien elegido por Boca.
0: Bueno, Martincito, volvemos en un ratito si hay algo que informar de la selección.
5: Dale, Marce, cuando quiera volvemos, acá estamos.
0: Mati Martínez, hablemos de Independiente.
7: Bueno, Marce, yo creo que lo que te contaba ayer de esta oferta que llegó del fútbol ruso, del Krasnodar por Maxi Gutiérrez, va tomando mucha fuerza. ¿Por qué? Porque hoy hubo una nueva comunicación. Y estoy en condiciones de decirte que a los dirigentes de Independiente le dijeron que van a subir la oferta. Ahora te voy a dar un poco de precisiones. Y está muy cerca de alcanzar las pretensiones que quiere Independiente. Yo al principio te hablaba de 10 millones netos. Y serían 5 para Independiente. Y quizás Independiente quiere un poquito más. El tema es que Independiente y su buena relación con Huachipato lleva a que haya existido una charla. Y que por más que tengan 50% cada uno, ya hayan arreglado de palabra que no van a recibir la misma cifra. Es decir, Independiente le dice a Huachipato, si vos no me bajás un poquito, yo no lo vendo, lo disfruto, total, tengo la obligación de compra en diciembre. Bajamos un poquito y hacemos la operación.
0: Para que te quiero preguntar algo. ¿Hay novedades, Lausanne, en Canadá-Qatar?
1: Hay novedades porque llegó el quinto de Canadá. Fue en contra de Al Hussein. Le pegó Schaffenburg. La pelota entraba, la quiso sacar el catarí. La metió adentro de su arco. 5-0 en 35 del segundo tiempo.
0: Sí, Mati, perdón que te había interrumpido.
7: Bueno, ¿cuánto quiere Independiente, Marce? 6 millones de dólares. Lo pagó 2. Quiere ganarle 4 millones de dólares en 6 meses... Y me dicen que esto está muy cerca de ocurrir. Si no serán 4, será 3.5, pero está bastante cerca de ocurrir que el Krasnodar haga una oferta muy cercana a las pretensiones de Independiente. Lo que está helado, tanto de León y de Tigres, que así arrancamos el mercado, es lo de lo Mónaco a esta hora.
0: Perdón, ¿Ezequiel Barco se puede meter Boca a querer llevarlo?
7: Mirá, Marce, enterado de este rumor, hablé con 3 personas del entorno Barco y me dijeron, animate a decirlo, Barco a Boca no va a ir, no va a escuchar propuestas, es respetuoso de River y es respetuoso de que hoy por hoy su voluntad es jugar en Independiente. A Boca no va.
0: Fuerte, ¿eso se planta ahí?
7: Me planto acá de que a Boca no va, me planto de que Independiente va a mejorar la oferta una vez más. Ya sabemos que lo que pretenden son 4 o 5. Vamos a ver hasta cuánto se acerca Independiente, pero la va a volver a mejorar, va a elevar una cuarta oferta. Y yo creo que ahora Independiente va a apuntar primero los cañones a esta venta, Marce, como para tener un poquito más de recursos y de ingeniería económica para presentar una mejora en la oferta de Barco. Y para mañana, a modo de adelanto, te digo que Independiente puede recibir una mala noticia.
6: No
0: le anuncie. No, si claro. Va a ser buena, puede prometerla.
6: Ah, muy bien. Sí.
0: Bueno, yo lo suspendería por el día de hoy.
8: Sáquelo.
0: Pero como ya viene golpeado el hombre.
6: No. Suspéndalo.
0: Mala noticia. No, escúchame.
6: Suspéndalo. Tiene que aprender.
7: Mala noticia puede ocupar algunos portales, ¿eh?
8: Va.
0: Bueno, peor todavía. Claro. Suspendido hoy y mañana, lo que resta del programa.
8: Vamos.
0: Y mañana
8: las repercusiones.
6: No provoque, Marcelo, mire que algunos pueden empezar a hacer comentarios fuertes, ¿eh? Claro.
0: Totalmente, sí señor. Bueno, Mati, dale, después la seguimos, dale. Me voy con Racing. Le quiero preguntar, ¿alguna vez en una concentración de Platense, tomando un café con Martín Palermo, como ya hago algunas recorridas, si mi esposa Lucía tiene algún torneo de pádel, me voy a un hotel, hablo de fútbol con los jugadores, le digo, che, a Marcic, ¿le vas a cambiar el puesto? ¿Por qué? Porque te estoy notando que lo pones como volante, más que como lateral volante por el sector izquierdo. Y ahí le encontró una vuelta, bueno, después fue comprado, y ahora Racing le echó el ojo al jugador que ahora pertenece a Lanús.
7: Sí, le echó el ojo, es el candidato número uno a reemplazar a Rojas, el otro es Ibáñez de Huracán. Hoy hablé con gente de Lanús, gente que es importante de Lanús, vos sabés quién es. Me dijo que nadie le hizo una oferta formal, que está dispuesto a venderlo, Lanús claramente, hay una cláusula que tiene el jugador, Lanús pretende 1,5 millones, que es su parte, y después la cláusula es 2,5 millones, el total de la ficha, que tiene la parte platense, pero que nadie de Racing hizo una oferta formal por ahora, pero igual, es el jugador que quieren.
4: Igual por cláusula de rescisión no creo que salga.
0: Porque
7: No,
4: por eso, pero si Milito dijo que estaba mal ejecutar cláusulas en el fútbol argentino, no creo que se lleve a Marcelo.
7: No, yo creo que, claro.
0: Ya le siguen pasando no es... factura, espere. Le siguen pasando factura a Milito con el clavel que le mandaron, que le hicieron pagar 9 millones de dólares, Leo. Todavía, en vez de decir, el clavel que le mandaron, al menos, por ahí Salas va a otro equipo y después la rompe.
6: Digo, pero fíjate que le quieren... Salas que en River... lo que pasó con Salas, yo todavía no me llama la atención.
0: Sí, sí,
6: pero
0: no estoy
6: de acuerdo, más allá de eso, me parece que está bien elegido Marcic, Me parece que está muy bien elegido Marcic, es un muy buen lateral. Está bien que en un equipo como Platense pudiera jugar como lateral volante o incluso como volante de abierto, pero para Racing puede ser un número 3 o como juez, a veces juega Racing con línea de 5, es un jugador con muy buena proyección, muy buena pegada. Tira muy buenos centros, tiene muy buena zurda, que es un poco la característica de Rojas, ¿no? El jugador que pierde a Racing. Así que me parece muy bien elegido.
7: Totalmente, bueno, totalmente. No, no digo que ejecute la cláusula, quiero aclarar algo, no digo que ejecute la cláusula, sino la Luz le dice, la cláusula es de 2,5 millones, yo quiero mi parte, que es 1,5, y después, bueno, arreglate con Platense el resto, pero está a la venta, veremos si Racing está dispuesto a pagar eso. Después...
0: ¿Qué fiesta de millones de dólares que tiene el fútbol argentino, ¿ah? ¿Eh? ¿Cómo aprovechan cuando el dólar está medio pisado ahí, hace casi 2 años, 1.400 pesos, 1.400 y pico? ¿Cómo aprovechan y qué fácil, Pensar que $100 en el mundo, llega la policía
6: me
0: y te
6: que
0: meten
6: fútbol,
0: en cana con una gamba verde.
6: El fútbol, Marcelo, está manejando en el mundo, luego de la pandemia volvió a explotar la industria y está manejando números que a nosotros nos quedan lejos y nos asustan, pero el mercado está al alza. Es impresionante los números que se están manejando por jugadores que vos decís, bueno, la verdad que todavía en la Argentina son números que para nosotros son muy altos igual, pero no asustan. Un lateral izquierdo en Europa entre el equipo europeo a lo mejor sale 50, 60 millones de euros.
0: ¿Qué me hablas de Europa? Te estoy hablando de Argentina.
6: ¿Con qué facilidad?
0: Un jugador que jugaba... Pará. Mirá que yo lo respeto y lo quiero mucho, y lo respeto como jugador a Sasha Marcic. Ahora, jugó en Platense, lo compró Lanús, que Lanús siempre, viste, anda buscando ahí, cuando tiene un sope, dice, tácate, me aseguro. Y ahora estamos hablando de 1,5 más 2,5, 4 millones. Ah, pucha, 4 palos.
4: Están escuchando Vicente, ¿no? López, porque Platense todavía tiene el 40%.
0: Más 3,500, más 3,500 por Barinaga, y ahora lo declaran prescindible, más el desaguisado de River. Le digo, mita querida, si yo hiciese una auditoría, ¿vos sabés cómo los hago pagar de bolsillo? Le digo, pero bueno, cada uno que haga lo que quiera. ¿Qué más de Racing para completar?
7: Bueno, y consulté por lo que dijo Germán ayer, que la verdad que me sorprendió a mí la posibilidad de que Maravilla se vaya de Racing. Y la verdad que...
0: Él preguntó como siempre con esa intención de,
7: sí,
0: ¿viste?
7: Bueno,
0: de chispita.
7: Por eso, y hay que consultar. Cuando Germán pregunta hay que consultar. Me dijeron, para que se vaya tiene que venir una oferta importante. Es un jugador grande, pero muy valorado para Racing. Y no tienen nada sobre la mesa como para hablar de que se pueda ir en este mercado de pases.
0: Bien, Germán.
4: Hace un tiempo contamos que River estaba trabajando en un marcador central zurdo. La llegada de Otamendi va a ser para lo considera Chacho como un 2. El primer apellido que te di fue el de Said Romero, futbolista que estuvo en Getafe en calidad de cedido.
0: Hablé con Said.
4: ¿Qué dice Said?
0: Estaba en Mendoza hasta hace una semana.
4: Bueno, creo que tiene la posibilidad de quedarse en España. Entre Celta y Real Sociedad puede estar su futuro. River sigue buscándolo, central zurdo. Cubeta ayer levantó el teléfono. Habló con un futbolista que fue jugador de River en los papeles, pero que no pasó la revisión médica. Es Valentín Gómez. Hoy en Betis de España, el ingeniero Pellegrino lo ha usado de 6, de 3 y hasta de doble 5. Lo escuchó Valentín Gómez a Chacho, pero le dijo que su idea es quedarse en Betis. Pellegrini le dijo que cuenta con él. Así que River vuelve a la búsqueda de un marcador central zurdo.
0: Hablamos de San Lorenzo con Dani Fava.
8: Por el lado de San Lorenzo, la limpieza se viene con todo. MP, ya el técnico entregó la lista de los jugadores que no serán tenidos en cuenta y el presidente Culota busca de qué manera rescindir algunos contratos. Cardillo, Derritis, Gregorio Rodríguez, Altamirano, son algunos de los jugadores que ya no van a seguir. El Perrito Barrios en análisis y futbolistas por los cuales esperan ofertas, pero aún no llegaron nada concreto, como ser el caso del arquero Gil, de Alexis Cuello y de Romaña. En este último nos detenemos, porque por más que se hable de Boca y el interés y que ya hablaron, a San Lorenzo nadie le comunicó cuáles serían las condiciones. Sí hubo una consulta del representante para juntarse a hablar y ver de qué manera sale. Pero por ahora hay que vender, pero ofertas concretas arriba de la mesa no hay.
0: Bien, Fabita. Mirá vos, todos hacen depuración de plantel. El tema es que después gastan más plata en incorporar, pero bueno. Bueno, señores, y 50, ¿les parece 5 de tanda? Gran resumen de la mejor periodista deportiva de Argentina.
9: Pero claro.
0: Ah, y ella sola, bien. Ella sola.
6: Vamos, Majo, vamos, Majo todavía.
0: Ya volvemos.
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0: Atención al dueño de la camioneta de la entrada que está en venta. ¿Puede moverla, por favor? 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Hoy no se puede dejar un peso quieto.
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0: 20:56 minutos. Ya llega la transmisión también de México-Corea con Calumite, con Santi Cantenis, con Martín Balobra y con el tiburón Fabio Vallejo.
1: Gol de Canadá. Ahora.
0: Sí,
1: llegó el sexto al minuto 90. Jonathan Davis hizo el sexto. Llevamos jugando 95, casi de 99, y va por el séptimo.
0: Bueno, le va a salir el ovisón, ¿no? El séptimo hijo varón.
2: Escúcheme, entra Bublé y hay un gol también, ¿eh? Lo que pasa es que está jugando contra 9. Los cantaríes ya no saben cómo resistir.
0: Bueno, señores, en un buen momento, un buen resumen, si no hay 8 goles más de Qatar, le van a permitir a la mejor periodista deportiva argentina, claro, María José Lescano, el gran resumen que todo el mundo espera siempre hasta ahora.
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4: Se mueve el campeón.
1: Se mueve.
4: La selección argentina se entrena de cara al segundo duelo frente a Austria. Scaloni tiene que definir el lateral derecho y otra duda pasa por el 9. Sigue Lautaro o ingresa Julián. A continuación, por Radio La Red, atento, Leonardo.
1: ¿Quién juega?
4: Desde Guadalajara, México, Corea del Sur, segunda fecha del grupo A. Ambos equipos llegan de ganar en el debut. Un relojito. ¿Este te gustó?
1: Minuto.
4: En una ráfaga, Suiza venció 4-1 a Bosnia y quedó primero en su zona. La victoria le permite sumar ahora 4 unidades. Palabra autorizada. Fabián Vargas, referencia del fútbol colombiano, habló aquí en un buen momento con MP.
2: Sí, muy bien.
4: Dejando elogios para Luis Díaz, goleador en el debut frente a Uzbekistán.
5: Luis está en un momento fenomenal. Te diría que es el único jugador que nosotros tenemos realmente en la élite, compitiendo en los grandes torneos. Son jugadores que realmente marcan diferencia y para Colombia es el jugador principal, pero creería yo que un equipo no puede depender tanto de un solo jugador. Dentro de las posibilidades de mejora, creo que Colombia tiene que atacar mucho más por el costado contrario, buscar las alternativas para que todo el juego no se recargue sobre un solo jugador. En este caso de Lucho Díaz.
4: Firma y Escoba.
1: ¿Quién?
4: Rodolfo Arrua Barrena firmó su contrato y se convirtió en el nuevo técnico de Boca. En su primer entrenamiento le comunicó a Weigand, Barinaga, Martegán y Hanson que están afuera del proyecto. Hola. Va por el tercero. A 2 días de viajar a Alicante para iniciar la pretemporada, River espera por su tercer refuerzo. En las últimas horas, el Betis bajó sus pretensiones para dejar ir a Nelson de Osa. No se ponen de acuerdo. Sin fecha confirmada para la firma de su contrato, estamos esperando al nuevo entrenador, a Juan Pablo Voivoda en Racing. La academia se prepara para arrancar la pretemporada. La dirigencia le apunta a Sasha Marcic, lateral de Lanús. Varios borrados.
1: Otro más.
4: Cardillo, Derriti, Gregorio Rodríguez, Altamirano son algunos de los jugadores que no van a seguir en San Lorenzo. En cuanto a las salidas, no hay ofertas concretas por ningún futbolista del Ciclón. En venta, Independiente espera la segunda oferta de Krasnodar por el chileno Gutiérrez. La misma estaría muy cerca de sus pretensiones. Y atención, porque Diego Lousán sigue gritando goles en Vancouver. Canadá-Qatar, Diego, minutos finales.
1: Minutos finales, quedan 2 minutos nada más. Por ahora está ganando Canadá 6-0. 3 goles de Jonathan Davis, 1 de Larín, Salivá y Al Hussein en contra. Los goles del equipo canadiense histórico, porque es el primer triunfo en una Copa del Mundo.
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0: Y llegamos al final. Mañana se viene el viernes, el fin de semana, el lunes juega Argentina. No me interrumpa, que vio que a Marévalo le molesta que le interrumpan. Vio, fíjese que hay que dejar grabado eso, ¿eh?
2: Yo simplemente, Marcelito, le hago la cortina de fondo para acompañar sus palabras.
0: Bueno, ya nos metemos en zona de transmisión. Relatamos México-Corea. Mirá si
1: lindo
0: los coreanos
1: partido,
0: que
1: Marcelo, ¿eh?
0: Vos te emocionaste, ganan, ¿eh? Lo diste como candidato a Corea por sobre Brasil, Argentina y Francia y España.
2: Hasta ahí tengo que llegar con decir todo que sí, ¿no? Está bien, Marcelo, está bien.
0: No, pero te gustó Corea.
2: Sí, me gustó.
0: Sí, sí, nombrame tres jugadores coreanos, te pido.
2: Wang Shan-jin, Kim Su-li.
0: Señores, entramos en zona. Claro, entramos en zona de transmisión, eso se lo soplaron. México-Corea, relata Calumite, comenta Cantenis, Martín Balobra en uno de los vestuarios y el Tiburón Vallejo también allí haciendo el vestuario de México y de Corea. Señores, nos reencontramos mañana, Leonardo, ¿le parece?
2: Hasta mañana, Marcelo.
0: Chao, Majito.
4: Chao, chao.
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